Siempre hay razones para agradecer la fidelidad de Dios y las bendiciones que tenemos cada día. Si nos ponemos a pensar, estoy segura que todos tenemos bendiciones en el día a día, que hemos podido disfrutar de las bendiciones de nuestro Dios. Así que deseo de todo corazón que Dios bendiga tu jornada, tu vida, de lo que queda de esta semana, y que nos sigas acompañando también en todos estos días. Pero ya mismo vamos a ir a la programación de hoy viernes, que comienza con la palabra de Dios para hoy, y luego tenemos mucho para compartir hasta la medianoche. Y les recuerdo también que si quieren volver a escuchar nuestra programación, lo pueden hacer en nuestra página web, que es rtmuruguay.com.

Bienvenida, bienvenido a la Palabra de Dios para hoy. Un estudio de la Biblia donde aprendemos lecciones para el diario vivir. Estamos estudiando del Antiguo Testamento. Le invito a que juntos escuchemos el análisis del día de hoy. Estamos en Jeremías, mirando el inicio del ministerio de este tremendo hombre de Dios que comenzó muy jovencito en su vida a desarrollar su tarea como profeta. ¿Sí? Dios utilizando a alguien fuera de lo común para realizar su obra. Veamos hoy en el capítulo 1, versículo 9, cuando el pastor Chuck Smith empieza a analizar lo que Dios está para hacer con Jeremías y mostrarle su plan divino aún en su juventud. Así que, en este contexto, abrimos capítulo 1, versículo 9 de Jeremías, y el pastor Chuck Smith inicia la lección de esta jornada.

Es un gusto estar con ustedes nuevamente, amigas y amigos, compartiendo estos momentos. Hace años, cuando era un jovencito, comenzaba recién en el ministerio, en nuestro pastorado en Tucson, Arizona. Quiero decirle que no siempre he sido la persona con más tacto en el mundo, no lo soy ahora. Créame, no soy tan tierno como una lechuga. Con todo, no siempre soy de mucho tacto y gracia. Tengo la capacidad de hablar lo que siento, que es la verdad, y pienso que es importante que la verdad sea dicha, aunque corte, aunque duela, aunque lastime. Siempre creí en el proverbio que dice: fieles son las heridas del que ama, pero importunos los besos del que aborrece, como expresa en el capítulo 27, versículo 6 de ese libro. Así que estábamos pastoreando en Tucson, en la primera parte de nuestro pastorado allí. Hicimos un trabajo excelente, de algún modo. Tan excelente que nuestro trabajo consistió en vaciar la iglesia. Ahora recibo cartas todo el tiempo. Cuando recibí mi primera carta anónima, yo primero la leí, y créame, ahora ya no las leo más. Así que yo decía, cuando Jesús era un niño, era carpintero en el comercio de su padre, y nunca leemos acerca de él usando alguna herramienta para destrozar. Pero aquellos que tenían que ver conmigo en esa primera experiencia allí en Tucson sabían lo que era deletrear la palabra destrozar, D-E-S-T-R-O-Z-A-R, destrozar. Pienso que la intimación que me hacían era que yo estaba destrozando la iglesia o algo por el estilo. Pero fue, según parece, que Dios me llamó para ese lugar, como lo hizo aquí con Jeremías. Me llamó para desarraigar, para jalar y destruir. Se da cuenta, muchas veces los sistemas se vuelven tan corruptos que no hay nada que se pueda construir sobre ellos. El propósito de Dios siempre es el de construir, pero no siempre Él comienza o hace las cosas de entrada construyendo. Muchas veces Él comienza destruyendo, desarraigando lo que está allí. En mucho de esa reconstrucción, en las cosas de la ciudad, ellos tienen que entrar, por ejemplo, con un bulldozer para poder nivelar los edificios. Tienen que derribar cosas y tienen que cincharlas, sacarlas. Luego comienza un nuevo proyecto de construcción y allí nacen los rascacielos y demás. Pero la cosa estaba tan vieja y tan decrépita, tan corrompida, que usted no intentaría construir sobre algo así. La nación de Israel, estimado oyente, había llegado al punto de hallarse más allá de toda posibilidad de recuperación. Entonces era necesario que Dios simplemente derribase, desarraigase, sacase de raíz lo que había sido hecho para poder comenzar una nueva obra, la obra de plantar y edificar. Así tenemos que el ministerio de este profeta, Jeremías, era ante todo para desarraigar, arrancar y destruir. Como dice el verso 10, para derribar y luego para edificar y para plantar. Al comenzar luego Dios su nueva obra, evidentemente Dios nunca arruina nuestras vidas, nunca trae experiencias dolorosas, sino con el fin de que se pueda comenzar su verdadera obra de construcción y plantación de esa nueva obra de Dios en nosotros. Así que usted puede estar en el escenario justo ahora, donde Dios está todavía desarraigando, y quizá usted dice: oh Señor, tú sabes, me estás trayendo a la nada. Sí, precisamente eso es lo que Él quiere hacer para que luego pueda comenzar a construir y a plantar una nueva vida. El ministerio al cual Dios llamó a Jeremías es un tipo de llamado muy común que Dios quiere, debe hacer para deshacerse así del presente sistema corrupto y de esa forma
Él pueda entonces establecer su nueva obra. Es por eso que yo siento que bastante raramente usted puede ver el verdadero avivamiento venir dentro del marco de algunas denominaciones. Porque Dios parece que siempre está fuera de eso. Ahora, Él comienza, sin duda, una nueva obra. Él no trata de reconstruir viejos sistemas denominacionales. Él no trata de verter vino nuevo en odres viejos. Él no remienda el trozo de ropa nueva en un atuendo viejo. No. Él por lo general sale, desarraiga y comienza todo un proceso nuevo de reconstrucción. Nos dice el versículo 11, la palabra de Jehová vino a mí diciendo, ¿qué ves tú, Jeremías? Dije, veo una vara de almendro. El árbol de almendro, estimado oyente, en hebreo es un árbol del despertar. ¿Por qué? Porque el árbol de almendro es el primer árbol que manifiesta su vida en la primavera. De hecho, los almendros comienzan a florecer en aquellos lugares por enero. Son los primeros árboles en amanecer en la estación de invierno, allí en la Tierra Santa. Comienzan a florecer en enero, por marzo ya tienen almendras. Así que es llamado el árbol del despertar porque es el primero que despierta luego del invierno. Y me dijo Jehová, bien has visto, porque yo apresuro mi palabra para ponerla por obra. ¿Qué es lo que ven? Veo un almendro, muy bien. Han visto bien porque despierto mi palabra para que ella obre. Vigilaré mi palabra para que obre. En el versículo 13 leemos, vino a mí la palabra de Jehová por segunda vez diciendo, ¿qué ves tú? Y dije, veo una olla que hierve y su faz está hacia el norte. Me dijo Jehová, del norte se soltará el mal sobre todos los moradores de esta tierra. Ahora bien, Babilonia estaba de hecho hacia el este, pero para atacarlos tenían que venir por el norte, descender desde el norte, en lugar de venir a través del desierto. Así que esto es una referencia a Babilonia y su pronta invasión. Porque he aquí que yo convoco a todas las familias de los reinos del norte, dice Jehová, y vendrán, y pondrá cada uno su campamento a la entrada de las puertas de Jerusalén, y junto a todos sus muros en derredor, y contra todas las ciudades de Judá, y a causa de toda su maldad, proferiré mis juicios contra los que me dejaron e incensaron a dioses extraños y la obra de sus manos adoraron. Así vemos a Dios que habla de traer juicio sobre su pueblo por causa de esas maldades, porque ellos se olvidaron de Dios y se volvieron a los dioses y estaban quemando incienso a esos otros dioses, adorando a esos pequeños ídolos hechos con sus propias manos. Ahora, algunas de las últimas excavaciones arqueológicas en la ciudad donde vivió Jeremías son esa área de la antigua ciudad de David, Ofel, debajo del área del monte del templo. Allí la ciudad de David estaba, de hecho, el templo fue puesto allí en el monte Moría por el hijo de David, Salomón. Pero esto estaba como fuera de la ciudad en una dirección oriental. La ciudad de David, en esa colina de Ofel, viniendo desde el entanque de Siloé a la fuente de Gijón. Ese montículo que sobresale era la ciudad original de Jeremías y también la ciudad de David. Reitero, se están haciendo excavaciones arqueológicas en el otro lado de la montaña por allí y se están descubriendo casas que datan del tiempo del profeta Jeremías. Pequeñas casas que fueron destruidas por el rey Nabucodonosor durante el tiempo en que Jeremías estuvo vivo. Así que la pala de los arqueólogos está metiéndose en el tiempo en que Jeremías estuvo sobre esta tierra. Ellos están sacando los escombros, las rocas de esas habitaciones, porque cuando volvieron de la cautividad de Babilonia, en lugar de reconstruir las casas, simplemente las taparon con mugre y construyeron encima. Así que ellos han excavado debajo y han encontrado esas casas. Ahora, lo interesante en los escombros de esas casas
que están allí, son las multitudes de ídolos que el pueblo había hecho y había adorado. Eso es una confirmación de la palabra del Señor dada aquí a Jeremías, cuando él decía que adoraran o que adoraron a esas obras de sus propias manos. En cada una de las casas, en esos lugares, se encuentran multitudes de esos pequeños ídolos. Ellos tienen una colección de pequeños ídolos allí que usted, si lo ve, no lo creería. Por eso Dios dijo, mi juicio está llegando. Y le decía en el verso 17, tú, pues, ciñe tus lomos. Sí, estos sujetos usaban largas túnicas. Está bien para caminar por ahí, pero si usted va a trabajar, usted tiene que atarse esas cosas hacia arriba, ponerse una faja, de modo que sus piernas tengan libertad de movimiento. Si usted va a correr, usted tiene que ceñir sus lomos, ceñir su túnica, levantarla y atarla con una faja para que usted pueda ir y pueda también trabajar. No puede trabajar con ese atuendo largo que le llega hasta el piso. Así que ese término, ceñir los lomos, es una referencia a levantarse esas túnicas largas que usaban los hombres, tratando de atarlas alrededor de ellos para poder trabajar. Es un estilo de frase que dice ahora, manos a la obra, vamos a trabajar. Levántate y háblales todo cuanto te mande, no temas delante de ellos. La segunda vez el Señor dijo que, porque ellos habrán de mirarte y algunas miradas realmente van a ser furiosas. Y Dios le dice, para que no te haga yo quebrantar delante de ellos. Esto es una cosa interesante. Sí, muchas veces, especialmente cuando usted tiene un mensaje, usted ni siquiera mira los rostros de las personas si el mensaje es áspero. Porque sus rostros quizás lo podrían hacer perder, o perder sus pensamientos, lo harían confundirse porque están reaccionando, y la respuesta de la gente es dura al mensaje. Por eso él dijo, no mires sus rostros para que no te quebren.

Los sacerdotes, los príncipes y todo lo demás. Habrás de estar casi todo el tiempo solamente en esta cuestión, porque yo te he hecho una ciudad fortificada. Te habré de defender, habré de poner como un muro alrededor tuyo. Pelearán contra ti, pero no te vencerán, porque yo estoy contigo, dice Jehová, para librarte. Ahora, aquí está la comisión de Jeremías. Ese es su llamado. Y a mí me resulta interesante este llamado. Y que en este llamado Dios no establezca alguna imagen de algo hermoso. Jeremías, te habré de llamar para un trabajo maravilloso. Tú has de ministrar para mí. Tú eres un ministro. Quiero que manejes un Cadillac y vivas en Lido Island y disfrutes de lo mejor ahora. Porque después de todo, tú eres mi hijo, entonces mereces lo mejor. No. Dios estableció la verdad de lo que habría de acontecerle a Jeremías. Le dijo, no habrá de ser fácil. Así que mejor no mires sus rostros, porque te amedrentarán. Yo te he puesto en contra de reyes, de príncipes, de los sacerdotes y el pueblo de toda la cuadrilla. Tú habrás de estar allí por ti solo y ellos han de ir contra ti. Pero no te preocupes. Habré de estar contigo para librarte. Cuando el Señor llamó al apóstol Pablo, si usted recuerda, él iba camino a Damasco y produjo ese cambio dramático en su vida. Mientras Pablo estaba allí, el Señor le decía, ahora Pablo te estoy llamando para ir a los gentiles. Y el Señor estableció para Pablo todo el ministerio que tenía para él. Y así, cuando Pablo vino a la ciudad de Damasco, a un ciego, por supuesto, estoy seguro que fue una total confusión mental que tenía Pablo. Él estaba camino a Damasco respirando amenazas contra esa nueva secta del cristianismo. De hecho, la palabra es respirar asesinatos contra ellos. Él estaba tan tenso, tan duro contra esta secta, que se atrevía a declarar que Jesús era el Mesías. Él estaba dispuesto a ir contra ella, y él estaba respirando muerte en contra de ellos, buscando cartas para ponerlos en prisión a quienes llamaran al Señor allí en Damasco. Así en el camino tuvo esa experiencia transformadora de vida, cuando cayó sobre la tierra, y apareció alguien que le decía, porque estás dando patadas contra el aguijón. Pablo dijo, ¿quién eres tú, Señor, para que te sirva? Y él le dijo, soy Jesús a quien tú persigues. Pablo dijo, ¿qué quieres que haga, Señor? El Señor le dijo lo que le había mandado a hacer. Porque cuando Pablo estaba en Damasco y todavía estaban aconteciendo estas cosas, estaba pasando todo esto en su mente después de 3 días, el Señor le habla a un hombre de nombre Ananías y le dice, Ananías, ve, pon tus manos sobre Pablo, o Saulo, como era su nombre anterior, para que él pueda recibir la vista. Ananías le dijo, oh, Señor, ¿estás bromeando? No es cierto, ¿verdad? Me pusiste en una lista negra. He escuchado acerca de este hombre, es decir, Saulo. Él está haciendo estragos en la iglesia. Y aquí tenemos esta declaración, este tipo es un tipo feroz. Pero el Señor le dijo, no te preocupes, ve y haz todo lo que te dije, porque él es un vaso escogido para mí. Le he mostrado todas las cosas que habrá de padecer por mi nombre. El Señor dijo, Pablo, aquí es donde quiero que estés. Quiero que vayas a los gentiles, pero la cosa no habrá de ser fácil. Te van a azotar, te van a golpear, te van a arrastrar fuera de la ciudad, pero quiero que vayas por mí. Pablo dijo, muy bien, entonces vamos por eso. Y pienso que es muy encomiable de parte del apóstol Pablo que, aun habiendo escuchado todas las cosas que el Señor le dijo que iba a sufrir, con todo, él asumió su compromiso, y eso es encomiable. En ocasiones a los ministros les gusta mostrarle a usted un camino de rosas. Simplemente reciba a Jesús
y la vida habrá de ser

0: hermosa. No tendrá más problemas, porque usted ha entrado en un maravilloso lecho de rosas. Simplemente súbase al colchón inflable y flote hacia los cielos. Ni modo. Jesús no dijo eso. Él dijo, miren, si no me recibieron a mí, no les habrán de recibir a ustedes. Si me persiguieron a mí, habrán de perseguirlos a ustedes. Porque el siervo no es mayor que su señor. Toma tu cruz y sígueme. Jesús no pintó una imagen color de rosa. Él les dijo la verdad. Y pienso que es importante que todos les digamos a las personas la verdad. No es fácil seguir al Señor. No es fácil servir al Señor. Usted estará yendo contra la corriente. Pero, como el Señor le dijo a Jeremías, pondré un muro alrededor de ti y seré tu defensa. Usted tendrá experiencias con Dios que serán invalorables al ver la mano de Dios sobre usted, al ver a Dios defendiéndolo alrededor suyo, al ver la obra de Dios. Eso es hermoso. En el capítulo 2 de Jeremías dice, vino a mí palabra de Jehová diciendo, anda y clama a los oídos de Jerusalén diciendo, así dice Jehová. Y yo le invito a que usted lea ahora estos primeros 5 versículos, donde Dios de alguna manera le dice, ¿qué he hecho? ¿Qué hice? Los mensajes eran permanentes. Siempre hay algún grupo al cual el mensaje se le aplica. Siento que Dios me está hablando de diferentes formas para ustedes en esta oportunidad. Aún como Él le habló a Israel, como Jesús le habló a la iglesia en Éfeso. Él le dijo, oigan, ¿qué he hecho para que ustedes me hayan dejado? Yo recuerdo todo el amor, la devoción, el compromiso que tenían ustedes conmigo. ¿Qué hice? ¿En qué los ofendí? ¿Dónde me dieron la espalda? ¿Por qué? ¿Cómo es que ha vuelto su corazón de en pos de mí? ¿Cómo es que no tiene ya la misma devoción, la misma dedicación? ¿Qué iniquidades han encontrado sus padres en mí para que se den vuelta y sigan tras esas vanidades hasta que ellos mismos se vuelven vacíos? ¿Se da cuenta? Por eso le invito también que lea hasta el versículo 8 de este capítulo 2, antes de seguir en nuestra próxima emisión compartiendo algunos pensamientos al respecto. Son discursos floridos los que nos gustan. ¿Por qué? Es agradable ser agradable. Así que usted sale y es agradable esta semana, quizá con perogrulladas. Pero piense bien. Usted, estimado oyente, es lo que usted piensa. Usted se vuelve lo que usted piensa. Sería bueno que corrijamos en este aspecto nuestros pensamientos. Todo el problema con el mundo es el modo en que los hombres están pensando. Deshágase esta semana de los pensamientos negativos. Solamente hágalo en términos positivos y demás. Y verá que ya no hay más predicación del Evangelio de Jesucristo. ¿Por qué? Porque el camino del Señor es difícil, es duro, no es fácil. Si usted sale y dice, no, es hermoso, es todo color de rosas, es agradable, entonces se habrá terminado la predicación del Evangelio de Jesucristo.
1: Vemos aquí que Dios ha llamado a Jeremías a la difícil tarea de enfrentar a Israel a solas, tal como él luego llamaría al apóstol Pablo a la tarea difícil de sufrir por causa de su nombre. Nosotros, como cristianos, deberíamos estar conscientes de que también somos llamados a sufrir para el Señor y como Jeremías y Pablo, también podemos depender en Dios para nuestra defensa en medio de la aflicción al cumplir el ministerio al cual Dios nos puso. Aprenderemos acerca de la vida y los tiempos de Jeremías en nuestra próxima lección.

0: Hoy en nuestra sección de preguntas y cartas que recibimos de los oyentes, tenemos una que es realmente un testimonio. Testimonio vivo de las repercusiones de esta transmisión de la palabra de Dios para hoy, en al menos sobre esta persona. Este individuo escribe: simplemente quería agradecerle, Pastor Smith, por ser usado por Dios con el programa de la palabra de Dios para hoy, porque sin él no estaría aquí justo ahora. Hace 26 años mi madre se convirtió en cristiana después de escuchar la verdad en su transmisión y como resultado de su fe, ella escogió no tomar el consejo del doctor de abortarme. Basado en resultados falsos de un test que indicaba que no sería normal y severamente limitado mentalmente, para no mencionar ser una carga de por vida para ella. Le dijo al doctor que ella aceptaría lo que Dios le diera y por la gracia de Dios fui consistentemente lo mejor de mi clase como estudiante y los doctores estuvieron equivocados. Gracias por su respuesta al llamado de Cristo, Pastor Smith, y por permanecer firme en la verdad. Con frecuencia nunca nos damos cuenta de cuán poderosamente puede usar Dios a una persona y en qué medida la diferencia puede estar cuando simplemente nos salimos del camino y le permitimos a Jesús obrar y a través de nosotros alcanzar un mundo de necesidad. Dios le bendiga grandemente. Es lo que dice este oyente que nos escribió esta tremenda carta, un poderoso testimonio del Evangelio de Jesucristo y de un individuo agradecido. ¿Qué pasa por su mente, Pastor Smith, cuando escucha de un oyente este testimonio?
1: No puedo describir las emociones que siento cuando escucho un informe como este. Puedo darme cuenta cómo Dios usa su palabra para guiarnos simplemente en el camino correcto. Eso me llena de temor. También sencillamente me gozo plenamente en un reporte como este.
0: Gracias, Pastor Smith, por darnos su opinión al respecto. Tremenda carta que nos muestra cómo Dios puede utilizar las emisiones de radio para multiplicar efectos y salvar vidas. Asegúrese de unirse a nosotros nuevamente la siguiente ocasión cuando el Pastor Chuck Smith continúe con el primer sermón de Jeremías. En esta emisora, cuando anunciemos la palabra de Dios para hoy.

0: Hasta aquí el estudio de La Palabra de Dios para hoy. Seguiremos avanzando en el próximo episodio. Si quiere enviarnos su comentario de lo que ha escuchado el día de hoy, puede hacerlo a este número de celular por WhatsApp. Signo de más 598-91-610-610. Una vez más, audio, texto, por WhatsApp, como prefiera. Signo de más 598-91-610-610. Nos encantaría escuchar su opinión. 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

0: Increíble, pero cierto. Jesús fue apresado como un bandido, como un criminal peligroso, aterrador, como si fuese un mafioso, un narco, un terrorista.
1: 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Querido oyente, a ti que te gusta saber el origen de las cosas, Misión 66 viene a presentarte las pruebas para conducirte a un camino recto y justo. La serie sobre los evangelios sigue en el libro de Juan y hoy vamos a hablar sobre los capítulos 18 y 19, analizando las circunstancias que rodearon la prisión de Jesús. El tema de hoy es juicio y muerte del rey. ¿También estás indignado con las injusticias que ocurren en nuestra sociedad? ¿Por qué el poder corrompe tanto? Sigue esta exposición y saca tus conclusiones.
0: Ay, ay, ay, de aquí en adelante el camino se va a poner bastante complicado en el Evangelio de Juan.
1: ¿Por qué lo dices, Johnny?
0: Lo veremos enseguida, pero déjame decirte que esto no es sorpresivo. Ya hemos visto hasta aquí cómo los discípulos fueron progresivamente preparados por Jesús para el momento difícil que habría de llegar. Veamos el proceso en el escrito de Juan.
1: El texto empieza a decirnos que Jesús, al terminar de orar, salió con sus discípulos hacia el otro lado del torrente de Cedrón, donde había un huerto, y entró en él con sus discípulos.
0: En ese momento, el traidor Judas Iscariote encuentra la oportunidad para entregar a Jesús a los soldados romanos.
1: Dice el texto que también Judas, el que le entregaba, conocía aquel lugar porque muchas veces Jesús se había reunido allí con sus discípulos. Así que Judas tomó una compañía de soldados y algunos alguaciles de los principales sacerdotes y de los fariseos y fue allí con linternas, antorchas y armas. Pero Jesús, que sabía todas las cosas que le habían de sobrevenir, se adelantó y les preguntó, ¿a quién buscan? Le respondieron, a Jesús Nazareno. Jesús les dijo, yo soy.
0: Él se identifica, provocando una fuerte reacción a los soldados. Retroceden y caen al suelo. Jesús entonces se identifica nuevamente y, buscando proteger a los discípulos, les dice a aquellos soldados,
1: si es a mí a quien buscan, dejen que estos se vayan.
0: Aquí se cumple la palabra de la Escritura que señala que de los que Dios le dio ninguno se perdió, conforme a lo que dice Juan 6:39. Y aparece Pedro con una reacción tormentosa. Tenía una espada que desenfundó sin pensarlo dos veces e hirió al siervo del sumo sacerdote cortándole la oreja derecha.
1: ¿Su nombre era Malco?
0: El mismo.
1: ¿Es el que vimos en nuestra misión en Lucas y que fue sanado por Jesús?
0: Sí, y a Pedro, ante ese ataque de ira, se le ordena que guarde la espada.
1: Las cosas están empezando a complicarse muy en serio.
0: Imagínate lo que hubiera ocurrido sin la intervención de Jesús. Enfrente tenía una guardia de soldados fuertemente armados. Podría haber sido una masacre.
1: Terrible. Juan escribe que Jesús le dijo a Pedro, «Regresa la espada a su vaina. ¿Acaso no he de beber la copa que el Padre me ha dado?»
0: Y así, Jesús enfrenta un momento muy tenso y permite que lo apresen y lleven a juicio.
1: Que empieza con los líderes judíos.
0: Sí, pero en realidad el juicio definitivo va a ocurrir por medio de los romanos, porque su imperio dominaba la tierra de Israel en ese tiempo y habían puesto al frente a un procurador del gobierno de Roma, el famoso Poncio Pilato. Pero sí, es verdad, inicialmente Jesús es llevado frente a Anás, como dice claramente el versículo 13, que era el suegro de Caifás, para ser cuestionado por lo que estaba haciendo en medio del pueblo judío. Entre lo que sucede aquí, el texto va a resaltar dos acciones paralelas. Mientras Jesús es interrogado, el texto pondrá atención a la negación de Pedro. Recordarás que ya hablamos aquí en nuestra misión 66, tanto en el estudio de Mateo como en el de Marcos, sobre cómo Pedro negó a Jesús y, pese a haber asegurado de que se mantendría firme, demostró fragilidad. Eso aparece en los versículos 15 a 18 y después dos veces más en los versículos 25 y 26.
1: De hecho, la escena va a terminar en el versículo 27 diciendo: Pedro lo negó otra vez y enseguida cantó el gallo.
0: Esto ocurre simultáneamente durante el interrogatorio de Jesús, en el que los sacerdotes dirigen la acusación. Entonces Jesús dice claramente que él siempre habló abiertamente de todas las cosas que las enseñaban las sinagogas y no había razón para ese interrogatorio. Cuando Jesús dice eso, uno de los guardias que estaban cerca lo golpeó en su rostro.
1: No entiendo, ¿tenían permiso de la ley para tratarlo así?
0: No, ese tipo de procedimiento no es correcto ni se permitía en un juicio como ese.
1: Es un abuso de sus funciones entonces.
0: Conocemos suficiente de ello, ¿verdad? Jesús es cuestionado sobre su manera de responderle al sumo sacerdote, pero él no se acordaba y le dice: Si he hablado mal, señálame el mal, pero si he hablado bien, ¿por qué me golpeas?
1: ¿Será que nos está dando una enseñanza de cómo comportarnos ante el trato autoritario y abusivo de quienes detentan el poder?
0: Kimberly, ellos sabían que estaban en falta. No contestan nada y envían a Jesús ante Caifás. Eso dice el versículo 24.
1: El silencio lo indica todo.
0: Y siguiendo con la narración, veremos que a partir del versículo 28, Jesús es llevado desde la casa de Caifás al pretorio, que era el lugar de la residencia oficial del gobernador romano. Así que Jesús va a estar ante Poncio Pilato, un momento tan famoso y trágico de la historia. Jesús es llevado por sus propios compatriotas para ser entregado a los romanos bajo la acusación de que pretende ser rey. Al principio, Pilato tiene interés en el asunto, pero se da cuenta de que la cosa es un tanto rara y dice: «Llévenselo ustedes y júzguenlo de acuerdo con su ley». Entonces ellos, queriendo garantizar que Jesús fuese de hecho condenado, insistieron para que él siguiese allí bajo la supervisión de Pilato, poniendo en aprietos al funcionario romano.
1: Sí, la frase de los judíos debe haberlo incomodado mucho. Ellos le dijeron: «A nosotros no se nos permite dar muerte a nadie».
0: Pilato vio que la cosa estaba realmente complicada.
1: Así es, entonces interroga a Jesús y dice: «¿Eres tú el rey de los judíos?». Jesús le respondió: «¿Dices tú esto por ti mismo o te lo han dicho otros de mí?». Pilato le respondió: «¿Soy yo acaso judío? Tu nación y los principales sacerdotes te han puesto en mis manos. ¿Qué has hecho?». Respondió Jesús: «Mi reino no es de este mundo. Si mi reino fuera de este mundo, mis servidores lucharían para que yo no fuera entregado a los judíos. Pero mi reino no es de aquí».
0: Es interesante observar que Jesús es el verdadero rey del universo y está aquí ante un representante del rey más importante de la tierra, que es el emperador romano. Y la pregunta es: ¿quién tiene realmente el poder? Pilato queda impresionado y dice: «¿Así que tú eres rey?».
1: Y Jesús responde: «Tú dices que yo soy rey. Yo para esto he nacido y para esto he venido al mundo, para dar testimonio de la verdad. Todo aquel que es de la verdad oye mi voz».
0: Entonces Pilato pregunta qué es la verdad y, digámoslo, lo hace cínicamente, no creyendo que exista la verdad absoluta y universal.
1: Es el claro reflejo de la cultura grecorromana de la época.
0: Y la de un político acostumbrado a las intrigas engañosas.
1: Es cierto, he visto esa misma actitud en nuestra generación, Johnny, y es que es terrible que teniendo a quien proclamó ser el camino, la verdad y la vida en sus mismas narices, se le despreciara de esa manera.
0: Así es, Kimberly. Pilato es el prototipo del que se contenta con la mentira y está dispuesto a vivir en ella, no importándole más que la conveniencia personal. Así que, sin esperar respuesta, sale a donde están los judíos y se queda muy preocupado con lo que está pasando, pues no ve ningún motivo para la acusación. Por eso Pilato hace la propuesta de quién es el que debería quedar libre por ocasión de la Pascua, cuando se soltaba a un prisionero y quería aprovechar la ocasión para liberar a Jesús.
1: «¿Quieren que le suelte al rey de los judíos?», preguntó a la multitud.
0: Pero ellos prefirieron a un bandido que se llamaba Barrabás, que fue suelto en lugar de Jesús. Ante esto, el texto en el capítulo 19 va a marcar la verdad del juicio del rey Jesús que muere para el perdón de nuestros pecados. Es el juicio y muerte del verdadero rey, condenado por el imperio, por el reino puramente humano.
1: Te confieso, Johnny, que el capítulo 19 de Juan es emocionalmente difícil de leer. Hay demasiado sufrimiento.
0: Sí, él es torturado. Dice el texto que lo golpearon tanto en su rostro como en la cabeza y que le colocaron la corona de espinas, tal como conocemos bastante bien en la tradición. Y Pilato, de todas formas, trata de decir y queriendo quitarse el problema de encima, «Miren, no hay razón para que este hombre sea condenado». Pero el texto dice que los guardias y los jefes de los sacerdotes gritaban cada vez más, «¡Crucifícalo! ¡Crucifícalo!». De esa manera, ante esa realidad, Jesús terminará muriendo en manos de las autoridades del gobierno romano que ceden a la presión del lobby de los líderes religiosos. Desde entonces, Pilato se ha convertido en el nombre del prototipo del líder político que se doblega a la voluntad de las turbas enardecidas por quienes protegen sus intereses egoístas en lugar de seguir su propia conciencia.
1: Tremendo. Nos deja pensando a todos. Por otro lado, me resulta bastante interesante que en medio de todo esto, Jesús le contesta a Pilato que él no tendría ninguna autoridad sobre él si no le fuera dada de arriba. Por eso dice Jesús, «Mayor pecado ha cometido el que me ha entregado a ti».
0: De esa forma, ante esa circunstancia tan injusta, de ese juicio raro, Jesús es ejecutado y puesto en una cruz para allí entregar su vida. Es importante notar que Juan enfatiza claramente que Jesús es el Hijo de Dios, dejando bastante claro en su muerte aquello que el texto sagrado nos revela.
1: El texto dice lo siguiente. Como Jesús sabía que ya todo había terminado y para que se cumpliera la escritura, dijo, «Tengo sed». Había allí una vasija llena de vinagre, así que empaparon una esponja en el vinagre y la pusieron en una caña y se la acercaron a la boca. Al probar Jesús el vinagre, dijo, «Todo se ha cumplido». Luego inclinó la cabeza y entregó el espíritu.
0: Jesús no murió como cualquier persona. Él entregó su vida por ser, de hecho, el rey de los reyes, y esto pese a estar siendo juzgado por el representante de un reino humano, un reino limitado. Jesús enseñó claramente quién de verdad tenía el poder, quién es el que estaba reinando. De esa forma, ante esto, vemos el texto hablándonos acerca del entierro de Jesús al final del capítulo 19, un entierro que se hizo a partir del deseo y del auxilio prestado por José de Arimatea, que era una especie de discípulo que seguía a Jesús de lejos.
1: Dice el texto, tomaron el cuerpo de Jesús y lo envolvieron en lienzos con especias aromáticas como acostumbraban los judíos sepultar a sus muertos. En el lugar donde Jesús fue crucificado había un huerto, y en el huerto había un sepulcro nuevo, en el que aún no habían puesto a nadie. Y por causa de la preparación de la Pascua de los judíos, y porque aquel sepulcro estaba cerca, pusieron allí a Jesús.
0: Así es, querido oyente, nos quedamos atónitos. Es la mayor injusticia jurídica de la historia. Después de hacer tanto bien, de sanar personas y realizar hechos extraordinarios, Jesús es aquí apresado, juzgado, condenado y ejecutado, pese a ser el Rey de Reyes. Naturalmente, eso ocurre porque Dios estaba en control, porque este Rey vino a traernos vida y salvación, lo cual describiremos con aún más detalles en unos instantes cuando demos respuesta a las interrogantes que tú y Kimberly tienen en mente. Hay varias claves que se desprenden de estos dos capítulos que estamos recorriendo hoy de las Sagradas Escrituras. Quédate con nosotros mientras Kimberly nos recuerda las formas de contacto y los recursos que están disponibles para ti para seguir los estudios de Misión 66.
1: 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Ahora llega nuestro tan esperado momento con las preguntas sobre los capítulos 18 y 19 de Juan. Por aquí Ernesto, un oyente de los Estados Unidos, pregunta: ¿qué están haciendo los romanos en medio de un juicio judío?
0: Quizás conozcamos un poquito sobre la historia del juicio, prisión y muerte de Jesús, y entonces leemos la Biblia y nos quedamos con algunas dudas. ¿Cómo podemos entender lo que está pasando aquí? Recordemos que la tierra de Israel en ese momento de la historia es conocida como la provincia romana de Palestina. Es decir, los romanos lo dominan todo y la nación de Israel es una de las naciones dominadas. Por lo tanto, la administración política está en manos de los romanos. Y lo que está pasando es que el liderazgo religioso que había tenido un conflicto directo con Jesús y lo que quería era liberarse de él, intentó hacer que el proceso fuera por el cauce legal. Ellos tenían restricciones para condenar a Jesús a la muerte, por ejemplo, por medio de la propia ley judaica. Así que básicamente lo que ellos querían hacer es que Jesús se convirtiera en un enemigo del Imperio Romano para que fuese juzgado y condenado por la ley romana. En su cabeza la idea era así: a ver, Jesús quiere decir que él es el rey, así que quiere hacerle la competencia a César, con lo cual la administración romana tendrá que tomar cartas en el asunto. Entonces, ellos encontraron una manera de acusar y entregar a Jesús, librándose de una responsabilidad inmediata, entregando a Jesús en manos de los romanos.
1: ¿Y qué podemos decir de Poncio Pilato? ¿Quién era ese famoso personaje que parece tan escurridizo, tratando de escaparse por un lado o por otro, de tener que juzgar al mismo Jesús de las acusaciones que le estaban haciendo?
0: Poncio Pilato es el responsable romano de la región de Judea en esa época. Era lo que llamamos un procurador romano. Él estuvo ahí más o menos entre los años 26 y 36 de la era cristiana y era el responsable por la administración de ese juicio. Es muy importante notar cómo Pilato queda confundido, porque estaba acostumbrado a la barbarie del mundo antiguo, con criminales crueles, y cuando se pone a conversar con Jesús se queda perdido. Pronto descubre que hay algo diferente en ese juicio, porque allí se discute quién es el que tiene poder. Pilato queda impresionado con Jesús, y dándose cuenta que la razón por la que los religiosos habían entregado a Jesús es otra, él intenta devolverles a Jesús para que lo juzguen por razones puramente vinculadas a la religión judía, pero es incapaz de contener el reclamo de la turba arengada por los religiosos judíos. Así que él se omite de una decisión justa y queda marcado en la historia como símbolo del poder humano de la época, que es el Imperio Romano. En todo esto que sucedió, Dios nunca perdió el control y usó aún esta situación para hacer aquello que estaba escrito desde el principio.
1: Jesús murió en una cruz, un método despiadado y demasiado cruel. Leticia en Colombia pregunta: ¿qué era la crucifixión de la época? ¿Qué tipo de cruz nos podemos imaginar?
0: La crucifixión era una especie de práctica usada por los romanos para castigar a aquellos criminales con cargos más graves. No todo el mundo que conoce el cristianismo sabe muy bien sobre eso. Jesús fue apresado como un bandido, como un criminal peligroso, aterrador, como si fuese un mafioso, un narco, un terrorista, una persona peligrosa para la sociedad. Él entró en esa categoría. Hoy es fácil que cualquiera diga: yo soy cristiano, yo estoy con Cristo. Pero en aquel tiempo decir eso era identificarse con un malhechor. Jesús fue clasificado como tal y sufrió la barbarie horrenda de la crucifixión, que incluía una paliza, una tortura, y luego la persona era colgada con grandes clavos en sus muñecas y también en los pies. Ahora bien, es interesante que tal como ocurre con Cristo, el crucificado generalmente llevaba sobre la espalda la viga principal de la cruz, pero la cruz tenía, digamos, una diversidad. Podía ser ese tipo de cruz que conocemos, o podía ser en forma de T. A veces se parecía a una I, o si no, en forma de X. Así que no tenemos una evidencia arqueológica exacta del tipo de cruz en la que Jesús murió. Hay la tradición histórica de la cruz que conocemos, pero no se ha encontrado nada de forma objetiva para confirmar esos detalles.
1: Volviendo al asunto del personaje de Pilato, da la impresión de que él admitió que Jesús era rey porque allá en el versículo 19 del capítulo 19, de hecho, pone un letrero que traía una frase: Jesús de Nazaret, rey de los judíos.
0: Ojalá fuese de hecho una situación así, pero Pilato de ninguna manera está aquí reconociendo que Jesús es rey de verdad. Lo que ocurre en este caso de Pilato es que él está aquí actuando de una manera irónica, porque ¿cómo se va a clasificar a Jesús? ¿Cómo se va a quedar la situación específica de Jesús? ¿Cuál es el crimen? El crimen de Jesús, su marca histórica, es la de haber dicho que él era el rey de los judíos. Sobre esa acusación es por la que Jesús es puesto aquí para ser condenado, para ser juzgado. Así que no fue un reconocimiento. Fue una formalización que tiene un toque irónico muy claro en el texto.
1: Tremendo. Me llama la atención también el versículo 10 de este mismo capítulo, el 19 de Juan. ¿Por qué Jesús afirma que Pilato no tenía poder en sí mismo? ¡Qué interesante!
0: Observa bien lo que está pasando. Era como si hoy alguien estuviera en manos de una agencia de inteligencia o del poder más fuerte del mundo. El Imperio Romano equivalía a lo que representan los Estados Unidos hoy en nuestro mundo en cuanto a fuerza militar. Es como si alguien se pusiera a discutir con alguien que él es el que tiene más poder en el mundo. ¿Qué es lo que ocurre entonces? Jesús dice clara y tranquilamente: mira, espérate un poco. ¿Crees que tienes poder? Si tienes algún poder, ha sido dado desde arriba. Eso es tan importante porque respetamos a las personas por el poder aparente que ellas tienen, un poder intelectual, un poder económico, un poder social, un poder político. Pero en realidad lo que el texto va a decir es que todo el poder pertenece a Dios. Si alguien tiene algún poder por algún tiempo limitado, se le ha concedido por Dios y eso es mucha responsabilidad.
1: Ahora, en cuanto a las últimas palabras de Jesús en la cruz, en el versículo 30, ¿qué significa la frase "consumado es", dicha por Jesús en sus últimos momentos?
0: Creo que mucha gente habrá ido al cine o habrá visto en casa la película de la pasión y muerte de Jesucristo y lloró bastante. Da la impresión de que Jesús es un pobrecito que sufrió tanto. Da la impresión de que Jesús fue sorprendido, que estaba esperando otra cosa y el gobierno romano, junto a los enemigos religiosos, hicieron lo que hicieron. Nada de eso. Jesús entregó su vida por mí y por ti. Consumado es, quiere decir que el plan de Dios para la redención, para la salvación de la humanidad, se había concretado porque Jesús había muerto para pagar el precio y perdonar los pecados de la humanidad.

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0: Hoy en nuestra misión 66 has estudiado el Evangelio de Juan, capítulos 18 y 19. Así es, hemos hablado sobre el juicio y muerte del Rey. Sí, del Rey Jesús. Mi querido oyente, hemos visto cómo el poder dominante de los días de Jesús tuvo la posibilidad y la aparente capacidad de apresar a Jesús, condenarlo indebidamente y llevarlo a la muerte, a una muerte cruel. Y muchas veces nos ponemos a pensar sobre tantas cosas injustas que ocurren en este mundo y la cuestión fundamental es, en realidad, ¿quién tiene el poder? ¿Cuántos de nosotros nos quedamos indignados con el uso indebido del poder? El poder que destruye la vida de miles de personas, el poder que decide el destino de tantos inocentes. Pues sí, vivimos en un mundo donde muchos pelean por el poder en esta sociedad convulsa. Pero es necesario reconocer la gran verdad. Cristo es el Rey de Reyes, Rey con autoridad confirmada.
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2: Durante el otoño yo hacía bastante ejercicio en el jardín. Teníamos muchos árboles y muchas hojas. Como nuestros hijos ya no vivían en casa, me tocaba rastrillar casi todo. Había un rincón del jardín que era agradable de limpiar porque olía muy bien. Mientras rastrillaba, de repente percibía un fuerte aroma a hierbabuena. No suelo mascar chicle ni usar desodorante con ese aroma, así que tenía que venir de lo que estaba rastrillando. Y así era. Era el jardín de hierba de mi esposa. Cuando algunas plantas de hierbabuena se magullaban con el rastrillo, ese aroma empezaba a impregnar el aire. Mi esposa me explicó que sucede lo mismo con muchas otras hierbas. Si tomas un poco de perejil y lo aplastas entre los dedos, el aire se llena de un dulce aroma a limón. Así aprendí que aplastar una planta libera su fragancia. Hoy quiero tener una palabra contigo acerca del tema, la esperanza andante. En 2 los Corintios 2, encontramos nuestra palabra para hoy de la palabra de Dios. Y allí el apóstol Pablo acaba de hablar de las dificultades que había sufrido, la gran presión que enfrentó e incluso la desesperación que sintió. En medio de todo eso, dice en 2 Corintios 2, 14, sin embargo, gracias a Dios que en Cristo siempre nos lleva triunfantes y por medio de nosotros esparce por todas partes la fragancia de su conocimiento. Fíjate en algo, Dios quiere compartir con quienes te rodean el hermoso aroma de tenerlo presente en tu vida. ¿Y cómo libera ese aroma? Muchas veces a través de las dificultades y la presión. La presencia de Jesús en la vida de Pablo probablemente nunca fue más evidente que cuando enfrentó lo que llamaba su aguijón en la carne, una limitación física que le rogó a Dios repetidamente que le quitara. Pablo la consideraba un mensajero de Satanás para atormentarlo. Esto se encuentra en 2 Corintios 12. Allí, él acepta que ese dolor no desaparecerá y descubre el resultado inesperado y glorioso que puede surgir del sufrimiento. En 2 Corintios 12, 9, leemos, pero él, o sea Dios, me dijo, te basta con mi gracia, pues mi poder se perfecciona en la debilidad. Cuando tú no puedes, existe una oportunidad para que quienes te rodean vean que Dios sí puede. Pablo continúa diciendo, por lo tanto, gustosamente presumiré más bien de mis debilidades para que permanezca sobre mí el poder de Cristo. Cuando la gente entraba en contacto con el apóstol Pablo, percibía poder y gracia, pero no era el poder ni la gracia de Pablo. La gente experimentaba la belleza de Dios porque él había sido herido y esas heridas desprendían el aroma del amor de Dios. Eso es lo que el Señor quiere hacer a través de ti. Tal vez hayas pasado por algo que te ha herido o destrozado. Si te entregas a la amargura, la ira o el egoísmo, emanará de ti un olor desagradable, parecido a lo que mi esposa llamaba en la granja hierba apestosa. Y nadie querrá estar cerca de ti. Concluirán que Cristo no marca la diferencia cuando más necesitamos que la marque. Pero seguramente has conocido hombres y mujeres que han sido profundamente heridos y aún así han entregado todo su dolor al Salvador. Es un gozo estar cerca de ellos. Son como la esperanza andante. El aroma de Dios está presente en todo su ser. Nunca tenemos una mejor oportunidad para demostrar la realidad de nuestro Salvador que cuando atravesamos un tiempo de gran dolor. Tal vez sea precisamente el que estás viviendo ahora. Si te encuentras en uno de esos momentos, ¿te abrirías a una intervención divina en tus sentimientos, tu dolor y tu personalidad? ¿Descubrirías que sucederá algo sobrenatural y hermoso? ¿La situación devastadora que has experimentado liberará el incomparable aroma de la gracia, el amor y la paz del Dios Todopoderoso? El Creador que hace surgir belleza de una planta magullada y aplastada, también puede hacerlo a través de nosotros, sus hijos redimidos por su sangre. Una palabra contigo de Ran Hatchcraft.

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1: Muy bienvenida, amiga, a un nuevo programa Mujeres de Esperanza. Es un placer compartir contigo esta media hora de música y palabras para ayudarte a vivir mejor. Con mucho gusto, cada semana estamos en este punto del dial compartiendo noticias, comentarios y canciones para que disfrutes y cobres ánimo para seguir adelante en tu diario vivir. Mi nombre es Sonia y junto con Mercedes te vamos a contar lo que hemos preparado. Extrañamos a Elizabeth, pero ya prontito estará con nosotras nuevamente.
2: Hola amiga, gracias por acompañarnos. El tema de hoy estará interesante, pues nos ocuparemos de nuestra salud, de las vitaminas y minerales que nos dan fortaleza física. Por lo general, las mujeres tenemos muchas cosas de las cuales ocuparnos durante el día. Si nos faltan vitaminas, nos faltarán energías y no llegaremos a cumplir con todas nuestras tareas. Hoy hablaremos de tener vitaminas B y E, de dónde las sacamos y cómo nos ayuda. Quédate con nosotras y disfruta de este tiempo. Comenzaremos ahora con una canción.

0: Quiero que escuches una pequeña historia. Se cuenta acerca de un hombre que todo el tiempo estaba cansado y quejoso, y además muy olvidadizo. Su esposa, enferma de la conducta de su esposo, lo envió que fuera a ver al doctor. Pero cada vez que el hombre regresaba a su casa, siempre olvidaba lo que le había dicho el médico. Así que un buen día la esposa decidió que le acompañaría al consultorio médico. Durante todo el camino hasta el hospital, la mujer fue regañando a su esposo porque era incapaz de recordar lo que el doctor le decía que hiciera. Después de la consulta, regresaron al hogar. Imagínate que ambos habían olvidado dónde habían estado. Estarás pensando, ¿qué problema tenían estas personas? Quise hacer esta historia para ilustrar lo que podría pasar cuando nuestros cuerpos no tienen suficiente vitamina B.
1: La vitamina B es un grupo de vitaminas que ayuda a nuestros ojos, cabello, hígado y aún a nuestro cerebro. La falta de esta vitamina puede aún afectar la memoria, como ya hemos visto en el cuento que hicimos. Hay muchos diferentes tipos de vitaminas B. La B1 es llamada tiamina. Esta vitamina ayuda a que la sangre se forme y se mueva por el cuerpo. También da energía, ayuda en el proceso del crecimiento y te abre el apetito saludable. Cuando tu cuerpo no tiene suficientes de estos nutrientes, puede responder sintiéndose cansado, puedes olvidar fácilmente las cosas y aún se puede poner difícil la respiración. Algunos de los mejores alimentos de donde obtener la tiamina son el arroz marrón, semillas de girasol, maníes, salvado de trigo, carne vacuna, hígado, carne de puerco, pescados, yema de huevo y habas o judías.
0: La vitamina B2 es llamada riboflavina. Es una muy importante vitamina porque ayuda a tener sangre saludable. Y todas necesitamos tener sangre saludable. A su vez, junto con la vitamina A, nos da ojos saludables para disfrutar así de todo lo bello que nos rodea. Con la ayuda de esta vitamina, tendremos menos riesgo de padecer la enfermedad de cataratas. Puedes encontrar la vitamina B2 en muchos de los mismos alimentos donde encuentras la vitamina B1. Alimentos como el pescado, carne, huevos, queso, leche y yogur, brócoli y otros vegetales de hojas verdes, arvejas o guisantes y habas, nueces y granos enteros.
1: Si una mujer embarazada no tiene suficiente vitamina B en su sistema, puede ser dañino para su bebé. Si no tienes suficiente de esta vitamina, tu boca puede comenzar a formar grietas y llagas. Tu lengua puede hincharse y podrías sentirte mareada y perder algo de tu cabello también.
0: Otra vitamina de este mismo grupo, que es muy importante para la mujer embarazada, es la vitamina B9 o ácido fólico. Es importante para una mujer tener mucho de esta vitamina en su sistema aún antes de que ella esté embarazada, porque el ácido fólico ayuda a los bebés a formar células en las primeras etapas de su crecimiento, por lo general las primeras 6 semanas de embarazo. En esa etapa, la mamá quizá ni sabe que está embarazada. La vitamina ayuda también a que el bebé nazca a tiempo y no demasiado temprano. Protege al bebé que no desarrolle problemas mientras está en el seno de su madre.
1: Sí, y el ácido fólico no solo protege a una madre y a su bebé, sino que es bueno para todos. Ayuda a que el cuerpo desarrolle energía y produzca saludables células rojas de sangre. Ayuda también a construir un saludable sistema inmune, la parte de nuestro cuerpo que lucha contra las enfermedades. Algunos síntomas que muestran que no tenemos de esta vitamina son una lengua roja y dolorida, cansancio, cabello canoso, problemas del crecimiento y, por supuesto, problemas de memoria.
0: Podemos encontrar el ácido fólico en el hígado, el pollo, carne vacuna, cordero y pescado como el salmón y el atún. Todos estos tienen una buena cantidad de ácido fólico, pero también lo encuentras en vegetales crudos, verdes y de hojas, tales como la espinaca y el brócoli. En frutas, tales como las naranjas, y en vegetales, tales como habas y grano entero.
1: Y la vitamina B6, a esta vitamina se le llama piridoxina. Esta vitamina actúa en el cerebro y en el cuerpo. El cerebro la necesita para las funciones de cada día y el cuerpo la necesita para hacer la ANR y la AND, las dos sustancias que tienen la formación para las células que hacen más células. Esta vitamina, como las otras vitaminas B, ayudan a nuestros cuerpos a luchar contra las muchas enfermedades, incluyendo el cáncer. Si no tenemos suficiente vitamina B6, nuestros cuerpos no producen suficiente sangre, puede también causar dolores de cabeza, mareos, boca y mandíbulas inflamadas y cansancio. La buena noticia es que la mayoría de los alimentos la contienen por lo menos un poquito de esta vitamina. Por lo tanto, es más fácil tener un buen nivel de ella en nuestros cuerpos. El pescado, el hígado, riñones, pollo, huevos, zanahorias, espinacas, habas, maíz, papas, germen de trigo y nueces son grandes fuentes de vitamina C y de allí puedes escoger lo que te sea más accesible en el lugar donde tú vives.
0: Otra vitamina que es buena para todos, pero muy importante para los bebés antes de nacer, es la vitamina E. Sin los apropiados niveles de vitamina E, el bebé podría morir aún antes de nacer. Y eso sería terrible. Por eso es tan importante comer alimentos que contengan esta y otras vitaminas. La vitamina E ayuda también a prevenir enfermedades tales como el cáncer y enfermedad al corazón. Ayuda a coagular la sangre para que deje de fluir si te cortas. Ayuda a formar piel y cabellos sanos, algo que todos nos gusta tener. Y puede aún prevenir que se formen cicatrices y puedes enlentecer el proceso de envejecimiento.
1: Si en tu cuerpo no hay suficiente de esta vitamina, muchas cosas pueden funcionar mal. Por ejemplo, tu sangre no será tan saludable. En los hombres como en las mujeres, la infertilidad puede ser un problema frecuente si hay carencia o baja cantidad de vitamina E. Las mujeres pueden experimentar problemas con sus periodos menstruales y a su vez las mujeres que han padecido cáncer de pecho han demostrado poseer niveles bajos de esta vitamina.
0: Puedes encontrar vitamina E en alimentos de mar, aceites vegetales, vegetales de hojas oscuras, legumbres tales como guisantes o lentejas, habas, nueces, semillas y granos enteros. La harina de avena, la leche y patatas dulces son alimentos que contienen gran cantidad de esta vitamina. Hay algunas hierbas como la alfalfa, la linaza, la ortiga, que también contienen vitamina E. Esto es solamente un resumen básico acerca de los beneficios y dónde encontrar las vitaminas B y E. No olvides que la vitamina B te ayuda a tener memoria. Y si quieres tener una piel y cabellos hermosos, la vitamina E hará la diferencia.
1: Bueno, aquí hicimos, como dijo Mercedes, un resumen de lo que es la vitamina B y E y dónde podemos encontrarla, ¿verdad? Haremos una pausa, disfrutaremos de una canción y luego tenemos más para compartir contigo.

0: están en la carne de pollo y del pescado. Las vitaminas dan energía a nuestros cuerpos. Nuestros huesos y músculos funcionarán de manera apropiada y estaremos fuertes para luchar contra las enfermedades.
1: De igual manera, es importante tener buenas cualidades en nuestras vidas. Cuando nuestras vidas están llenas de buenas cualidades, estamos más sanas emocionalmente y podemos construir relaciones saludables. La Biblia describe estas buenas cualidades como fruto. Puedes experimentar este fruto en tu vida si tienes una relación personal con Dios a través de su Hijo Jesucristo. Él da este fruto como un regalo. No podemos crearlo por nosotras mismas. La Biblia nos habla acerca de esto en la carta a los Gálatas y dice, pero el fruto del Espíritu es amor, gozo, paz, paciencia, benignidad, bondad, fe, mansedumbre y dominio propio. Ya hemos hablado acerca del amor y el gozo, ahora vamos a ocuparnos acerca de la paz y la paciencia.
0: Primero veremos qué significa tener paz. ¿Qué crees que significa? ¿Acaso significa no tener guerras ni conflictos? Quizás te sorprenda saber que no significa nada de eso. De hecho, la Biblia enseña que la paz es la capacidad de soportar o vivir a través del conflicto y sufrimiento sin temor y preocupación. ¿Cómo es eso posible?
1: Te voy a contar acerca de Job. Job fue un hombre que temía y amaba a Dios. Su historia está en la Biblia. Vivió hace muchos años, pero su historia, como lo registra la Biblia, puede darnos esperanza. Como recuerdas, él perdió a sus 10 hijos y todas sus posesiones por causa de personas malas. Y luego, más adelante, su piel se infectó con una enfermedad que le causó mucho dolor. ¿Cuál fue la respuesta de Job a la pérdida de sus hijos y propiedades? ¿Sabes que él lloró y rasgó sus vestidos como una demostración de dolor? Luego se postró en tierra y adoró a Dios. Pero también hizo una ferviente declaración. Dijo así, «El Señor me dio todo lo que yo tenía y el Señor me lo quitó. Sea bendito el nombre del Señor». ¿Cómo pudo Job decir eso? Él creía que Dios estaba en control de todas las cosas. Aún los amigos de Job le olvidaron y sus parientes le fallaron. Sin embargo, Job aún así adoró a Dios. La paz es un regalo de Dios, que es dada a aquellos que tienen una relación personal con su Hijo Jesucristo. Jesús mismo dijo a sus seguidores cercanos, «Les he dicho estas cosas para que en mí tengan paz». En el mundo tendrán aflicción, pero tengan valor. Yo he vencido al mundo. Antes les había dicho a sus seguidores que él iba a dejarles un regalo, paz en la mente y el corazón. Y la paz que él les daría no sería como la paz que el mundo da. Así que no se turben ni tengan miedo, les dijo Jesús. Otro de los seguidores de Jesús, el apóstol Pablo, nos da la clave para la paz en este verso de la Biblia. Y dice, no se afanen por nada, más bien presenten sus peticiones delante de Dios con toda oración y ruego con acción de gracias. Y la paz de Dios, que sobrepasa todo entendimiento, guardará sus corazones y sus mentes en Cristo Jesús. La clave para la paz depende de Dios a través de su Hijo Jesucristo.
0: En segundo lugar, consideremos la cualidad de la paciencia. Es también un regalo de Dios a través de su Santo Espíritu para aquellos que creen en su Hijo Jesucristo. La paz y la paciencia van juntas. No podremos esperar pacientemente si no estamos en paz y descanso en nuestros corazones. Piensa acerca de eso. La paciencia está basada en una quieta confianza en Dios y la aceptación que sus caminos son los mejores.
1: Job, de quien ya te hablé, era conocido por su paciencia. Escucha unos versos escritos por el apóstol Santiago. Tenemos por bienaventurados a los que perseveraron. Job es un ejemplo de un hombre que perseveró pacientemente. Por su experiencia, vemos cómo

cómo el plan final de Dios terminó en bien, porque el Señor es muy compasivo y misericordioso. Como puedes ver, Dios le dio a Job más hijos y le devolvió sus posesiones, pero Job esperó pacientemente en Dios para que le proveyera lo mejor. No solo la paciencia es una importante cualidad cuando estamos sufriendo, sino es también necesaria en nuestra relación con otras personas. Necesitamos preguntarnos cómo respondemos cuando alguien o algo interfiere con nuestros planes. ¿Nos enojamos? ¿Cómo reaccionamos cuando otros no quieren hacer lo que les pedimos que hagan o lo hacen a desgano? ¿Nos frustramos fácilmente? ¿Les gritamos palabras de enojo? ¿Por lo general respondemos con paciencia y amor o somos impacientes y nos enojamos? Leemos en la Biblia, no devuelvas mal por mal, ni maldición por maldición, sino por el contrario, bendecid porque es lo que Dios quiere que hagas y Él te bendecirá. Cuando otros nos hieren por cosas que dicen o hacen, es difícil responder con paciencia. Debemos depender de Dios para desarrollar buenas cualidades en nuestras vidas. Es también importante comprender, como lo hizo Job, que Dios está en control y Él hará lo que sea necesario hacer. Escucha lo que dice la Biblia en el Salmo 37. Permanece quieto en la presencia del Señor y espera pacientemente que Él actúe. No te alteres con motivo de los que prosperan en su camino, por el hombre que hace maldades. Deja la ira y abandona el enojo. De ninguna manera te apasiones por hacer lo malo. No envidies a otros. Solo te hará mal. Dios nos da un buen ejemplo porque Él es paciente con nosotras. Realmente merecemos el castigo por nuestra conducta pecaminosa, pero Dios es amoroso, misericordioso y paciente con nosotras. El Salmo 103 de la Biblia nos dice, «No ha hecho con nosotras conforme a nuestras iniquidades, ni nos ha pagado conforme a nuestros pecados». ¿Por qué ha hecho así? La Biblia lo dice. El Señor no tarda su promesa como algunos la tienen por tardanza, más bien es paciente con nosotras, porque no quiere que nadie se pierda, sino que todos procedan al arrepentimiento. Dios quiere que sintamos dolor por nuestro pecado y nos volvamos de conductas pecaminosas. Agradece por su paciencia hacia ti y hacia mí. ¿Crees que Dios hará lo que es mejor para ti? Él está en control. Job sabía eso. ¿Tú lo sabes, amiga? Pídele a Dios que te ayude a conocer a su Hijo Jesucristo y puedas confiarle tu vida hoy. Él te dará el fruto del amor, el gozo, la paz y la paciencia a tu vida.

0: Amiga, recuerda que Dios sabe todo acerca de nosotras. Sabe si tienes problemas hoy y está pronto para ayudarte. Jesús nos invita a ir a Él y descansar de nuestro cansancio y tribulaciones. Si aprendemos a confiar en Él, en nuestro corazón habrá paz y tendremos paciencia para esperar su socorro.
1: Y así es, amiga, pero ahora tenemos que despedirnos. Será hasta la próxima semana, si Dios así lo permite.
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0: Querida amiga, Mujeres de Esperanza te invita a que compartas tu opinión. Para nosotras es un gusto hablar sobre estos temas, pero te pedimos ahora que apartes unos minutos para decirnos cómo te sirven los temas que tratamos desde aquí. Queremos escuchar un mensaje de voz al WhatsApp, signo de más, 598-91-610-610. Envíanos entonces un WhatsApp al número, signo de más, 598-91-610-610, y te estaremos muy agradecidas. Que Dios te bendiga.
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3: ¿Cómo sería nuestro mundo si no existiera el amor? Imagínese una familia sin amor, o una madre que no amara a su hijo. ¿Qué sería un matrimonio sin amor? Si no fuera por el amor, desaparecerían los noviazgos y casamientos, y es por la falta de amor que se disuelven los matrimonios. Es el amor falso el culpable del engaño que lleva a millares de jovencitas a trágicos desengaños y la ruina de sus tiernas vidas. El amor verdadero, honesto y sincero, es la más grande de todas las virtudes y la madre de todas ellas. Por lo tanto, no puede haber persona más vil y cruel que la que usa un falso amor al estilo Judas para conseguir sus propósitos mezquinos y egoístas, a expensas de alguien que inocentemente confía en la veracidad de sus falsas declaraciones de amor. Tengo delante mío, en forma escrita, una declaración de amor. Es corta. Garantiza su autenticidad comparándose con el amor más perfecto y profundo que pudiera existir. Escuche. Yo los amo a ustedes así como el Padre me ama a mí. Son palabras de Jesús. Compara su amor por los suyos con el amor del Padre por su eterno Hijo Jesucristo. Ese amor se hace evidente a través de todo el Nuevo Testamento de la Biblia. Un amor perfecto y eterno que hace juego con la absoluta armonía de voluntades que existe entre Padre, Hijo y Espíritu Santo. Esa misma calidad y profundidad de amor nos declara Cristo Jesús. Ahora, es bueno que recordemos que no hay cosa peor que el amor no correspondido. El cristiano verdadero, en palabras de la Biblia, ama a Cristo porque Él nos amó primero. Podemos decir con sinceridad ¿que amamos a Cristo? Él mismo dijo, el amor más grande que uno puede tener es dar su vida por sus amigos. Amigo, Cristo dio su vida por usted para borrar su culpa y ahora le declara su insondable amor. Acepta a Cristo y no desprecie tal amor.
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0: 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Hoy estamos listos para ingresar al libro de los jueces, capítulo 16, verso 25, hasta el capítulo 19, verso 30. 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Estudiando el libro de los jueces, observamos que el pueblo de Israel se caracterizaba por su corrupción y confusión. Vamos a orar y luego comenzaremos el recorrido de hoy. Padre Celestial, gracias por la Biblia, y hoy la abrimos en el libro de Jueces pidiendo tu bendición para este recorrido. Oramos en el nombre de Jesús. Amén.
1: Continuamos hoy nuestro estudio del capítulo 16 de Jueces. Continuemos hoy leyendo los versículos 25 al 27 de este capítulo 16 de Jueces. Y aconteció que cuando sintieron alegría en su corazón, dijeron: «Llamad a Sansón para que nos divierta». Y llamaron a Sansón de la cárcel, y sirvió de juguete delante de ellos, y lo pusieron entre las columnas. Entonces Sansón dijo al joven que le guiaba de la mano: «Acércame, y hazme palpar las columnas sobre las que descansa la casa, para que me apoye sobre ellas». Y la casa estaba llena de hombres y mujeres, y todos los principales de los filisteos estaban allí. Y en el piso alto había como 3,000 hombres y mujeres que estaban mirando el escarnio de Sansón. Para hacer que su celebración de victoria fuese aún más deleitable, los filisteos sacaron a Sansón de la cárcel para que les divirtiera. Luego le pusieron en ridículo. Había como unos 3,000 hombres y mujeres, dice aquí, mirando el escarnio de Sansón. Veamos ahora lo que hace Sansón aquí en los versículos 28 al 31 de este capítulo 16 de Jueces. Entonces clamó Sansón a Jehová y dijo: «Señor Jehová, acuérdate ahora de mí y fortaléceme, te ruego, solamente esta vez, oh Dios, para que de una vez tome venganza de los filisteos por mis dos ojos». Asió luego Sansón las dos columnas de en medio sobre las que descansaba la casa y echó todo su peso sobre ellas, su mano derecha sobre una y su mano izquierda sobre la otra. Y dijo Sansón: «Muera yo con los filisteos». Entonces se inclinó con toda su fuerza y cayó la casa sobre los principales y sobre todo el pueblo que estaba en ella. Y los que mató al morir fueron muchos más que los que había matado durante su vida. Y descendieron sus hermanos y toda la casa de su padre, y le tomaron y le llevaron y le sepultaron entre Sora y Estaol, en el sepulcro de su padre Manoah, y él juzgó a Israel 20 años. La pecaminosidad de Sansón le llevó a la caída final. Aún su acto final fue un acto de venganza, porque había sufrido la pérdida de sus dos ojos. Sin embargo, causó la muerte de muchos filisteos que eran los enemigos de Israel. No eliminó la amenaza de la invasión filistea, pero fue honrado por sus hermanos de todos modos y le dieron un sepelio honorable. La historia de Sansón, amigo oyente, termina con la declaración: «Y él juzgó a Israel 20 años». En realidad, todo lo que hizo Sansón fue impedir que los filisteos atacaran a Israel durante 20 años. Los capítulos 13 al 16 son una repetición monótona de las palabras: «Los hijos de Israel volvieron a hacer lo malo ante los ojos de Jehová». Ahora, el nacimiento de Sansón fue milagroso. Tuvo una oportunidad excelente para libertar a Israel, pero nunca logró hacerlo. Él constituye uno de los dos fracasos más colosales en toda la Escritura. El otro fue el de Salomón. Sansón era nazareo y su cabello largo era símbolo de su oficio. No había en él ninguna fuerza. Era anémico, una criatura débil tanto física como moralmente, consentido de la madre, enano de mente y de músculo. Tres versículos significativos cuentan o resumen su historia. El primer versículo nos da el secreto del éxito de Sansón, y es el versículo 5 del capítulo 13 de Jueces. Dice, «Pues he aquí que concebirás y darás a luz un hijo, y navaja no pasará sobre su cabeza, porque el niño será nazareo a Dios desde su nacimiento, y él comenzará a salvar a Israel de mano de los filisteos». El segundo versículo nos da el secreto de la fuerza de Sansón. Es el versículo 25 del mismo capítulo 13 de Jueces. Dice, «Y el Espíritu de Jehová comenzó a manifestarse en él en los campamentos de Dan, entre Sora y Estaol». Y el tercer versículo nos da el secreto del fracaso de Sansón. Y es el versículo 20 del capítulo 16 de Jueces, donde leemos, «Y le dijo, Sansón, los filisteos sobre ti». Y luego que despertó él de su sueño, se dijo, «Esta vez saldré como las otras y me escaparé». Pero él no sabía que Jehová ya se había apartado de él. Notemos ahora, aunque parezca sorprendente, el paralelo entre la vida de Sansón y la de Jesucristo. Tenemos primero una comparación. Ambos nacimientos fueron predichos por un ángel. Ambos fueron apartados para Dios desde el vientre. Ambos eran nazareos. Ambos salieron en el poder del Espíritu Santo. Ambos fueron rechazados por su pueblo. Y ambos destruyeron a sus enemigos. Pero hay también un contraste entre la vida de Sansón y la de Jesucristo. Sansón vivió una vida de pecado. La vida de Jesús fue impecable, o sea, sin pecado. En la hora de su muerte, Sansón oró, «Oh Dios, para que de una vez tome venganza de los filisteos por mis dos ojos». Jesús, en cambio, oró, «Padre, perdónalos, porque no saben lo que hacen». En la muerte, los brazos de Sansón se extendieron en ira. En cambio, en la muerte, los brazos de Jesús se extendieron en amor. Y finalmente, Sansón murió. Pero Jesucristo vive hoy. Nosotros podemos aprender algo de la historia de Sansón. El Espíritu de Dios nunca se aparta de un cristiano, eso es cierto. Pero le es posible a usted entristecerle de modo que usted se halle sin poder. Llegó el tiempo cuando el Espíritu de Dios ya no dio más poder a Sansón. En Génesis capítulo 6, versículo 3 leemos, «Y dijo Jehová, no contenderá mi espíritu con el hombre para siempre». Dios dijo esto en los tiempos de Noé, y esto puede ser cierto hoy en día en la vida de un creyente. Amigo oyente, si el Espíritu de Dios mora en usted, permítanos decirle que sería muy trágico vivir una vida sin el poder de Dios. No seamos, pues, como Sansón. Llegamos ahora al capítulo 17. En este capítulo, la madre de Micaía hace imágenes del dinero que Micaía primero robó y luego devolvió, y contrata a un levita para servirle de sacerdote. En los capítulos 17 al 21 de Jueces, se nos presenta la filosofía de la historia que mencionamos al principio de nuestro estudio de este libro de Jueces. La hemos visto ilustrada en los Jueces como el ciclo de la historia que sigue rodando. Principia cuando Israel está en el lugar de bendición, están sirviendo a Dios. Luego hay un alejamiento de Dios y hacen lo malo. Siguen su propio camino. Luego son vendidos a la esclavitud. En su esclavitud y servidumbre claman a Dios por liberación. Luego vuelven a Dios y se arrepienten. Dios levanta entonces jueces para liberarlos, e Israel una vez más llega al lugar de bendición y sirve a su Dios. Y así cuando parece que todo anda bien, pecan otra vez y se apartan de Dios. En total, Israel pasó por 7 apostasías. Y tenemos aquí representada la filosofía de la historia. Los israelitas pasaron primeramente por un período de apostasía religiosa. En segundo lugar, hubo una decadencia moral. Y tercero, sobrevino una anarquía política. O sea que la dificultad principió en el templo, avanzó luego hasta el hogar y por último se extendió hasta el Estado. Y así, amigo oyente, es como decae una nación. En los capítulos 17 y 18 vemos la apostasía religiosa, el templo. Este período de apostasía principió en la tribu de Dan, la que quería ensanchar sus límites. Fue otro lapso a la idolatría. Todo se remonta hasta la casa de Micaía y su madre, que lo consentía. El sacerdote contratado por Micaía para atender a sus ídolos aconsejó a Dan a seguir con su plan egoísta. Esta era el habla melosa de un predicador contratado. Leamos pues los primeros dos versículos de este capítulo 17 de Jueces. Hubo un hombre del monte de Efraín, que se llamaba Micaía, el cual dijo a su madre, «Los 1,100 siclos de plata que te fueron hurtados, acerca de los cuales maldijiste y de los cuales me hablaste, he aquí el dinero está en mi poder, yo lo tomé». Entonces la madre dijo, «Bendito seas de Jehová, hijo mío». Micaía es un ejemplo de un hijo mimado. La madre lo consintió demasiado. Él sabía que su madre había ahorrado algún dinero y decidió robárselo. Su madre, no sabiendo quién se había robado el dinero, pronunció una maldición sobre el ladrón. Por tanto, él confesó ser el ladrón, y ella, en lugar de ponerle sobre sus rodillas y darle unas cuantas nalgadas, le congratula y le dice, «Bendito seas de Jehová, hijo mío». Ahora, el versículo 3 de este capítulo 17 dice, «Y él devolvió los 1,100 siclos de plata a su madre, y su madre dijo, «En verdad he dedicado el dinero a Jehová por mi hijo para hacer una imagen de talla y una de fundición. Ahora pues, yo te lo devuelvo». Cuando Micaía le devolvió el dinero a su madre, ella le dijo que había dedicado ese dinero al Señor para hacer una imagen de talla y una de fundición. ¿Sabe usted, amigo oyente, que hay muchos cristianos hoy en día que son tan contradictorios como la madre de Micaía? Ella dijo que había dedicado el dinero al Señor, pero lo usó para hacer una imagen. Muchos grupos toman la ofrenda y dicen que es para el Señor, pero luego usan la mayor parte de la ofrenda para pagar las reuniones sociales de la iglesia que tienen todos los viernes en la noche. Dicen que el dinero es dedicado al Señor, pero en realidad honran al Dios del placer. Eso es paganismo, amigo oyente. Ahora leamos los versículos 5 y 6 de este capítulo 17 de Jueces. «Y este hombre Micaía tuvo casa de dioses, e hizo efod y terafines, y consagró a uno de sus hijos para que fuera su sacerdote. En aquellos días no había rey en Israel, cada uno hacía lo que bien le parecía». Micaía tuvo casa de dioses, dice aquí. Su madre proveyó la plata para los ídolos, y Micaía proveyó una casa para ellos. También hizo efod y terafines para completar los accesorios de la casa. Luego, para remate, consagró a uno de sus hijos para que fuera sacerdote. Y fíjese usted lo que dice el versículo 6. No había rey en Israel. Cada uno hacía lo que bien le parecía. Ahora continuemos con los versículos 7 hasta el 10 de este capítulo 17 de Jueces. «Y había un joven de Belén de Judá, de la tribu de Judá, el cual era levita y forastero allí. Este hombre partió de la ciudad de Belén de Judá para ir a vivir donde pudiera encontrar lugar, y llegando en su camino al monte de Efraín, vino a casa de Micaía. Y Micaía le dijo, ¿de dónde vienes? Y el levita le respondió, soy de Belén de Judá, y voy a vivir donde pueda encontrar lugar. Entonces Micaía le dijo, quédate en mi casa, y serás para mí padre y sacerdote, y yo te daré 10 siclos de plata por año, vestidos y comida. Y el levita se quedó». Debe haber molestado un poco a Micaía el haber hecho sacerdote a su hijo. Por eso, cuando pasó este predicador viajante sin empleo, Micaía lo contrató. Este levita de Belén de Judá llegó a ser el sacerdote privado de la familia. Su salario fue pagado en dinero, ropa y comida. Que Dios tenga misericordia de la iglesia que tenga este tipo de predicador. Este levita ahora ha llegado a ser sacerdote y tiene una casa llena de ídolos. Continuemos con los versículos finales, versículos 11 al 13 de este capítulo 17 de Jueces. «Agradó pues al levita morar con aquel hombre, y fue para él como uno de sus hijos. Y Micaía consagró al levita, y aquel joven le servía de sacerdote, y permaneció en casa de Micaía. Y Micaía dijo, ahora sé que Jehová me prosperará, porque tengo un levita por sacerdote». Este capítulo ciertamente revela la decadencia espiritual a la cual la nación de Israel había llegado. Aquí está un hombre que cree que simplemente porque tiene un levita como predicador, no le hace falta nada más. ¿Cuán trágico es ese tipo de pensar, amigo oyente? Sin embargo, Micaía esperaba la bendición de Dios sobre él. ¿Y cuántos hay hoy, amigo oyente, que son así como él? Y llegamos ahora al capítulo 18 de Jueces. En este capítulo, los danitas buscan una heredad, conquistan a Lais e instituyen la idolatría. A los danitas se les había asignado un territorio que fue ocupado por los poderosos filisteos, pero ellos creían que necesitaban más lugar en que vivir. Recuerde usted que no había rey en Israel. Era un tiempo de confusión total, no había liderazgo alguno. Y este capítulo 18 comienza diciendo precisamente eso. Leamos el primer versículo de este capítulo 18 de Jueces. En aquellos días no había rey en Israel, y en aquellos días la tribu de Dan buscaba posesión para sí donde habitar, porque hasta entonces no había tenido posesión entre las tribus de Israel. Usted recordará que en el libro de Josué, ninguna de las tribus tomó posesión de toda la tierra que les pertenecía. Eso fue verdad en cuanto a la tribu de Dan en el norte. Tenía un problema grande. El hecho es que fue tan grande el problema que se fueron a los montes. Leamos ahora el versículo 2. Y los hijos de Dan enviaron de su tribu 5 hombres de entre ellos, hombres valientes, de Zora y Estaol, para que reconociesen y explorasen bien la tierra. Y les dijeron, «Id y reconocer la tierra». Estos vinieron al monte de Efraín, hasta la casa de Micaía, y allí posaron. Estos hombres salieron para reconocer y explorar el territorio que la tribu de Dan podía tomar para poder extender y ensanchar los límites de su territorio. Durante sus viajes, llegaron hasta la casa de Micaía. Continuemos con los versículos 3 y 4 de Jueces 18. Cuando estaban cerca de la casa de Micaía, reconocieron la voz del joven levita, y llegando allá le dijeron, «¿Quién te ha traído acá? ¿Y qué haces aquí? ¿Y qué tienes tú por aquí?» Él les respondió, «De esta y de esta manera ha hecho conmigo Micaía, y me ha tomado para que sea su sacerdote». Este hombre no es nada más que un predicador contratado. Y que Dios tenga misericordia de la iglesia que tenga un predicador contratado. Que no es nada más que un mandadero para hacer lo que un grupito quiere que haga y que no hace lo que Dios le ha llamado a hacer. Dios, amigo oyente, llama a los predicadores a predicar y a enseñar la palabra de Dios sin temor, sin favoritismo y sin avenencia. Pero este levita se había avenido. Este es un período de avenencia, de corrupción y de confusión. Eso es lo que marca la apostasía en cualquier tiempo. Hoy en día nos hallamos en un estado de apostasía. La iglesia se ha venido, se halla en un estado de corrupción y confusión. El problema es que no enseña ni predica la palabra de Dios. No enseña acerca del Señor Jesucristo que es revelado en la Biblia. Continuemos pues con los versículos 5 y 6 de este capítulo 18 de Jueces. Y ellos le dijeron, «Pregunta pues ahora a Dios para que sepamos si ha de prosperar este viaje que hacemos». Y el sacerdote les respondió, «Id en paz. Delante de Jehová está vuestro camino en que andáis». Este es el habla melosa de un predicador contratado. Está hablando las cosas que a las personas les gusta escuchar. Los danitas querían oír algo que es bueno, fácil y dulce. Y el levita quiere que le cumplimenten. Y todos recibieron lo que querían tener. Los 5 hombres salieron y creían que había sido maravilloso lo que les había hablado el levita. Y después de reconocer la tierra, volvieron a sus hermanos y les dijeron aquí en los versículos 9 al 11 de Jueces 18, «Levantaos, subamos contra ellos, porque nosotros hemos explorado la región y hemos visto que es muy buena. ¿Y vosotros no haréis nada? No seáis perezosos en poneros en marcha para ir a tomar posesión de la tierra. Cuando vayáis, llegaréis a un pueblo confiado y a una tierra muy espaciosa, pues Dios la ha entregado en vuestras manos, lugar donde no hay falta de cosa alguna que haya en la tierra». Entonces salieron de allí, de Zora y de Estaol, 600 hombres de la familia de Dan, armados de armas de guerra. Los espías dieron un informe bueno y sugirieron que los danitas debían poseer a Lais. Por tanto, se formó un grupo de 600 guerreros y llevaron con ellos a sus familias y posesiones. Los danitas tomaron a Lais, la quemaron, la reconstruyeron y vivieron en ella. Le pusieron el nombre de Dan. Pasando ahora a los versículos 30 y 31 de este capítulo 18 de Jueces, tenemos, «Y los hijos de Dan levantaron para sí la imagen de talla, y Jonatán, hijo de Gersón, hijo de Moisés, él y sus hijos fueron sacerdotes en la tribu de Dan hasta el día del cautiverio de la tierra». Así tuvieron levantada entre ellos la imagen de talla que Micaí había hecho todo el tiempo que la casa de Dios estuvo en Silo. Tenemos aquí una descripción de la verdadera apostasía, amigo oyente. Ahora, ¿quién es Jonatán? Bueno, sucede que es nieto de Moisés. Había apostasía durante los tiempos de Moisés, y vemos aquí que se extendió hasta su nieto, que era sacerdote y que tenía una imagen. Esta gente se había alejado mucho de Dios. En Éxodo capítulo 20, Moisés, hablando por Jehová, dijo: «No tendrás dioses ajenos delante de mí. No te harás imagen ni ninguna semejanza de lo que esté arriba en el cielo, ni abajo en la tierra, ni en las aguas debajo de la tierra». Y aquí está el nieto de Moisés, un sacerdote con una imagen. Esto en verdad es trágico, amigo oyente. La apostasía es una cosa terrible. El período abarcado en los capítulos 19 al 21 es similar al período anterior, que revela avenencia, corrupción y confusión. Este episodio se centra en la tribu de Benjamín. Esta tribu se metió en una inmoralidad grasa que condujo a la guerra civil. Los hombres de Benjamín comenzaron abusando y, por último, matando a la esposa de un levita. Las otras tribus tratan de exterminar a la tribu de Benjamín. Y este período termina con la corrupción total y la confusión nacional. Y el libro de los jueces concluye con las palabras: «En estos días no había rey en Israel. Cada uno hacía lo que bien le parecía». Leamos pues los primeros dos versículos de este capítulo 19 de Jueces. «En aquellos días, cuando no había rey en Israel, hubo un levita que moraba como forastero en la parte más remota del monte de Efraín, el cual había tomado para sí mujer concubina de Belén de Judá. Y su concubina le fue infiel, y se fue de él a casa de su padre, a Belén de Judá, y estuvo allá durante 4 meses». Estos versículos nos dan otra idea de la vida de los hijos de Israel en aquel entonces. Esta es una buena ilustración de los primeros 3 capítulos de la carta del apóstol Pablo a los romanos. ¿Puede usted imaginarse, amigo oyente, a un levita casándose con una mujer así como ella? Bueno, este levita se casó con ella, y como ella era ramera, lo dejó y se fue a casa de su padre. Este levita la siguió, y fue recibido afectuosamente por el padre de ella, y se quedó allí por algunos días. Luego el levita y su concubina salieron y se encaminaron hacia el norte. Se quedaron una noche en Gabá, una ciudad de la tribu de Benjamín. Un anciano, que era también del monte de Efraín y que moraba en Gabá, les ofreció su hospitalidad. Aquella noche, mientras su anfitrión les atendía, algunos hombres de la ciudad, quizás sabiendo la fama de ella, la tomaron, abusaron de ella y, por último, la mataron. Ahora, después que su concubina murió, el levita se puso furioso. Lo que él hizo revela las profundidades a las cuales habían descendido los hombres de aquel tiempo. Este levita cortó el cuerpo de la mujer en 12 partes y envió una parte a cada uno de los territorios de Israel. Con cada parte envió también un mensaje contando lo que les había sucedido a él y a su esposa. Esto hizo que las tribus se encolerizaran. Creían que la ley debía ser ejecutada. Todavía no se habían hundido tanto como nosotros hoy en día, que vivimos como si no hubiera ley. Y además tenemos la tendencia de querer lo mínimo posible de ley. Pues bien, todas las tribus se juntaron y salieron contra la tribu de Benjamín. Esta trató de defenderse, pero las otras tribus aparentemente tenían un tremendo ejército, como veremos en el capítulo siguiente. Y así, amigo oyente, concluimos este estudio del capítulo 19 de Jueces. Será pues hasta entonces, que la paz de Dios repose en usted, ahora y siempre.
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Dios y la creación. La historia del mundo es extensa en cuanto a la creatividad del ser humano. ¿Cuántos registros de la ciencia existen en sus diferentes manifestaciones? El premio Nobel, creado en el 1900, por el cual su precursor, Alfred Nobel, propuso reconocer y honrar a quienes realicen aportes significativos a la humanidad, este premio y otros tantos, tienen como objetivo dar a conocer los aportes de hombres y mujeres para el bien de la humanidad, sumando para el bienestar y las realizaciones de crecimiento en el mundo. Aportan beneficios que han sido reconocidos. Si nos preguntamos qué tanto será necesario articular reconocimientos verbales, visuales y escritos a la gente que ha realizado obras importantes para el bien común. Reconocer y enumerar con lujo de detalles lo que se haya recibido de las obras de quienes las han realizado es una virtud. El rey David, en el Salmo 139, detalla de manera minuciosa la omnipresencia y el poder de Dios respecto a su propia existencia como ser humano. Y no hace silencio, lo proclama, lo da a conocer. Te alabaré porque tus obras son formidables, son maravillosas. Estoy tan maravillado como las obras que haces. Esta dinámica relacional de reconocer tanto en el plano humano como espiritual el bien recibido sirve de inspiración para realizar lo propio, en el reconocimiento de las obras significativas, vistas y vividas, y aún aquellas que nadie conoce. Reconocer las obras realizadas es una virtud. Meditación escrita por Bienvenida González, República Dominicana.

0: Bienvenido al tiempo de estudio y reflexión de tu Instituto Bíblico. Prepárese, póngase cómodo y escuche atentamente esta clase que también le dejará un desafío para su vida personal. ¿Tiene usted tesoros? ¿Dónde los tiene? ¿Están en un lugar seguro? Hemos dejado atrás las disciplinas espirituales y comenzamos a considerar los valores del reino de Dios. La segunda mitad del capítulo 6 del Evangelio de Mateo nos deja, en primer lugar, un llamado a pensar en cómo vemos las cosas y en qué perspectiva tenemos. Y luego nos llevamos la pregunta, ¿dónde está nuestro tesoro?
1: No os hagáis tesoros en la tierra, donde la polilla y el orín corrompen, y donde ladrones minan y hurtan, sino haceos tesoros en el cielo, donde ni la polilla ni el orín corrompen, y donde ladrones no minan ni hurtan. Porque donde esté vuestro tesoro, allí estará vuestro corazón. Así es como comienza la segunda mitad del capítulo 6 del Evangelio de Mateo, y permítame recordarle que estamos realizando un estudio versículo por versículo en el Sermón del Monte, que se halla en los capítulos 5, 6 y 7 del Evangelio según Mateo. En la primera parte del capítulo 5, el Señor nos desafió a mirar hacia adentro y consideró las bellas actitudes que deben desarrollarse en el corazón del verdadero discípulo de Jesucristo. En el resto del capítulo 5, Jesús nos dice que miremos alrededor para aplicar estas actitudes a todas nuestras relaciones. ¿Cuándo terminó de decirnos lo que debemos hallar al mirar hacia adentro y cómo debemos actuar al mirar alrededor? Nos dejó listos para entrar en el capítulo 6, donde nos dice que debemos mirar hacia arriba, por cuanto nunca podremos hallar tales actitudes dentro de nosotros, ni tendremos las relaciones que debemos tener, a menos que miremos hacia arriba y recibamos gracia de Dios. En la primera mitad del capítulo 6 del mismo Evangelio, nos presenta tres disciplinas espirituales. Esto nos ofrece una estructura y una mirada disciplinada hacia arriba, las disciplinas de dar, orar y ayunar. En la segunda mitad de este capítulo, Jesús nos va a enseñar lo referente a los valores que adquirimos cuando miramos hacia arriba. Cuando miramos hacia arriba y luego descendemos de la ladera de la montaña y mantenemos esa disciplinada mirada hacia arriba al desarrollar nuestras relaciones, no solo con la gente sino también con las cosas de este mundo, la pregunta es esta: ¿con qué salimos? Salimos con los valores espirituales, es decir, los valores que le corresponden a la persona que mira hacia arriba. Esa es realmente la enseñanza que hallamos en el Evangelio según San Mateo capítulo 6, versículos 19 al 34. Al comenzar Jesús esta enseñanza, nos dice que nuestros tesoros, o si nos parece bien, nuestros valores no deben estar completamente en la tierra, donde la polilla y el orín corrompen y donde los ladrones entran y hurtan. En otras palabras, no todos nuestros valores deben estar constituidos por cosas que se deprecian o que alguien nos las puede arrebatar de nuestras manos. Debemos hacernos tesoros en el cielo, donde la polilla y el óxido no destruyen, donde no hay depreciación y donde nuestros tesoros no se nos pueden arrebatar. Y creo que cuando Cristo nos dio esta enseñanza, reconoció que es posible tener valores terrenales y valores celestiales. Él nos exhorta a que poseamos valores celestiales, no sólo por el hecho de que esta es una norma de orden religioso que Él está estableciendo, sino porque Él nos ama. Él no quiere que todos nuestros valores se corrompan, se deprecien o sean arrebatados. En relación con esta enseñanza acerca de los valores, en el versículo 21 del mismo capítulo, Jesús nos ofrece una de sus grandes declaraciones: porque donde esté vuestro tesoro, allí estará también vuestro corazón. La pregunta que se nos hace en este planteamiento no es sólo ¿dónde está tu tesoro?, sino ¿dónde está tu corazón? Porque donde estén tus valores, tus tesoros, allí estará tu corazón. Si usted es una persona o un discípulo de Jesucristo que ha mirado hacia adentro, alrededor y hacia arriba, ¿dónde debe estar su corazón? Usted no debe dedicar su corazón a las cosas que se deprecian, que le pueden ser arrebatadas, cosas materiales que con el tiempo se reducen a nada. Y esta, estimado estudiante, es una gran enseñanza con respecto a los valores, una escala para medir nuestros valores. Donde esté su tesoro, allí estará su corazón. El pastor Woodward sobre esto nos cuenta lo siguiente. Hace muchos años me encontraba pastoreando una iglesia y estábamos en la construcción de nuestro primer edificio. Teníamos sábados de trabajo y sábado tras sábado nos reuníamos con una docena de hombres para hacer excavaciones y efectuar todo lo relacionado con las bases del edificio. Por el sitio donde se edificaba pasaba mucho tránsito y un sábado, mientras estaban en las excavaciones, llegó el piloto de un avión de reacción a trabajar con nosotros. Durante el receso para tomar el café, le pregunté al piloto por qué había decidido acudir al trabajo y meterse con nosotros en las fosas que estábamos excavando para colocar esas bases de concreto. Este piloto contestó, «Bueno, sábado tras sábado paso por aquí y los he visto trabajando con tesón. Me impresionó el hecho de que ustedes estén ayudando hacia la iglesia». Un sábado cuando llegué a mi casa y le dije a mi esposa que los había visto haciendo estas fosas, ella me informó que de nuestra cuenta conjunta ella había asignado un cheque de $1,000 para esta obra de la iglesia. Tuvimos una buena discusión por esto, pero luego descubrí que $1,000 de mi dinero se estaban vaciando en el concreto que ustedes están colocando aquí. Al pasar esta mañana, algo tocó las fibras de mi corazón al ver este edificio en construcción y por esa razón decidí meterme aquí con ustedes para ayudarlos. Se puede ver que cuando él se dio cuenta que parte de su tesoro estaba quedando en el concreto que estábamos echando en las bases, sintió que su corazón estaba allí y él también fue a estar en el mismo lugar. Ese realmente es un principio. Si usted no siente ninguna responsabilidad de enviar misioneros a otros países, ¿sería posible que usted no esté interesado en eso por el hecho de que su tesoro no está metido en esa obra? En una ocasión se invitó a un misionero para que diera una conferencia sobre el tema ¿por qué no tenemos la visión de la obra misionera? Ese misionero contestó esta pregunta de una manera muy práctica. Porque su tesoro está en el Banco de América. Saquen algo de su tesoro del Banco de América y envíenlo al Japón, y cuando venga el misionero para informar acerca de la obra de Dios en el Japón, usted estará en el banco de adelante, porque su corazón está donde está su dinero. Esta es una gran verdad. Cuando Jesús comenzó a enseñarnos lo referente a los valores espirituales, lo que realmente nos dijo fue lo siguiente. ¿Cuáles son sus valores? ¿Dónde está su corazón? Si, por ejemplo, Jesús estuviera aquí hoy y quisiera enseñar con respecto a los valores, y en una sesión de preguntas y respuestas usted le preguntara, ¿cómo sé cuáles son mis valores? Jesús contestaría de una manera muy práctica. Diría algo como esto. Sentémonos durante un par de horas y revisemos los talones que le han quedado en sus talonarios de cheques durante los últimos 5 años, o tráigame los calendarios en los cuales ha marcado sus actividades durante los últimos 5 años. Muéstreme cómo ha gastado su tiempo en los últimos 5 años, cómo ha gastado su dinero en esos 5 años, y yo le diré cuáles son sus valores, le indicaré dónde está su corazón. Después, podremos hablar en cuanto a cuáles deben ser sus valores y dónde debe estar su corazón. Se ve, estudiantes del Instituto Bíblico del Aire, que el párrafo del Sermón del Monte que estamos estudiando parece que contiene una pregunta relativa a los valores, presentándonosla de la siguiente manera. ¿Qué hace usted todo el día con su tiempo, con su energía y con su dinero? Eso indica cuáles son sus valores. Sus actividades que representan sus valores no deben estar todas dedicadas a las cosas materiales que se deprecian y que, con el tiempo, le serán arrebatadas de las manos. Algún día todo lo material nos será quitado, y se dice que no hay bolsillos en la ropa con la cual nos llevarán a la tumba. No podremos llevar nada con nosotros. ¿Por qué deben estar todos nuestros valores en cosas materiales que algún día tendremos que abandonar y serán entregadas a otras personas? Además, se deprecian, no pueden ser eternas, por cuanto no son espirituales. Y en el párrafo siguiente, el Señor presenta otra pregunta. Esta es otra gran enseñanza de Jesús y se encuentra en los versículos 22 y 23. La lámpara del cuerpo es el ojo. Así que si tu ojo es bueno, todo tu cuerpo estará lleno de luz. Pero si tu ojo es maligno, todo tu cuerpo estará en tinieblas. Así que si la luz que en ti hay es tinieblas, ¿cuántas no serán las mismas tinieblas? En la Biblia, con mucha frecuencia, el ojo representa la mente. Si consideramos el ojo como la mente, la perspectiva, la manera de pensar, lo que Jesús dice es lo siguiente. En este mundo usted puede tener un cuerpo lleno de luz o lleno de tinieblas. En otras palabras, puede tener una vida sumamente feliz o sumamente deprimida. La diferencia depende de una cosa. ¿Cómo ve usted las cosas? Cuando la perspectiva es incorrecta y la vida es solo tinieblas, ¿cuán profundas pueden ser esas tinieblas? La infelicidad de la gente es sencillamente indescriptible. Su perspectiva no es correcta. Y este es un gran hecho de la vida. Las personas hacen lo que hacen y gastan su dinero y su energía de la manera como lo gastan por causa de la manera como ven las cosas. Y esta es una gran verdad con respecto a los valores. Así que aprendemos dos grandes verdades en esta parte del Sermón del Monte. Es bueno que hagamos estas preguntas a manera de reflexión. ¿Dónde está su corazón? O también, ¿dónde están sus tesoros? También la otra pregunta, ¿cómo ve usted las cosas? De acuerdo a cómo usted vea las cosas y de acuerdo a dónde tenga sus valores o dónde esté su corazón, usted tendrá una perspectiva adecuada de la vida y podrá ser parte de la solución de Jesús, de su respuesta para los problemas en este mundo.
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A menudo menos lo fundamental del cristianismo, que es la obra de la cruz de Cristo. Pero antes de continuar, quiero hacerle una pregunta que toqué en el programa anterior, y es esta. ¿Ama usted al maestro, mi estimado amigo, mi querida amiga? ¿Sabe una cosa? Cuanto uno más toma responsabilidad por sus propios pecados y maldades, tanto más uno aprende a amar al Maestro Jesucristo. Cuando uno toma responsabilidad por su maldad y su pecado, cuanto uno evalúa con más profundidad su propio pecado, tanto más profundo es su sentido del perdón, tanto más profundo es su sentido de gratitud al Señor Jesús, tanto más profundo es su sentido de amor al Maestro Jesucristo. Le quiero preguntar de nuevo, como lo hice en el programa de ayer, ¿usted personalmente ama al Maestro? ¿Usted personalmente le dice de vez en cuando y muy a menudo, Señor, te amo mucho, Señor Jesús? ¿Usted personalmente le cuenta a otras personas cuánto significa para usted el bendito Señor Jesús, el Maestro? ¿Usted le cuenta a otros personalmente lo que el Maestro puede hacer por ellos? Usted y yo tenemos una oportunidad de hacer una decisión, de escoger. Jesús le dijo a Simón Pedro, después de su resurrección, cuando Pedro lo había negado con insultos, Simón, hijo de Jonás, ¿me amas? Tres veces le preguntó Jesús, Simón, hijo de Jonás, ¿me amas? Y el Señor le pregunta a usted en este momento, ponga su nombre aquí usted personalmente, José, Luis, María, Cristina, Pepe, Roberto, Josefina, ¿me amas? ¿Me amas? ¿Me amas? Cuando uno piensa en la cruz de Jesucristo, no puede menos que empezar a amar al Maestro con un amor apasionado. Y uno tiene que aprender a entender la obra de la cruz, aunque en un sentido es imposible de entender. Pero veamos cuatro realidades acerca de la cruz de Jesucristo que se encuentran en 2 Corintios capítulo 5. Y luego en días continuaremos hablando en más detalle acerca de lo mismo. Primero, el misterio de la redención. Dice en 2 Corintios 5, 14 y 15, el amor de Cristo nos constriñe, pensando esto, que si uno murió por todos, luego todos murieron, y por todos murió, para que los que viven ya no vivan para sí, sino para aquel que murió y resucitó por ellos. Hemos sido redimidos por la obra de Cristo que murió en nuestro lugar. Segundo aspecto de la cruz de Cristo, segunda realidad, el misterio de la regeneración. Versículos 16 y 17, aquí en 2 Corintios 5, dice, de manera que nosotros de aquí en adelante, a nadie conocemos según la carne, y aun si a Cristo lo conocimos según la carne, ya no lo conocemos así. De modo que, si alguno está en Cristo, nueva criatura es. Las cosas viejas pasaron, y aquí todas son hechas nuevas. Ahí está el misterio de la regeneración. Así que primero, versículos 14 y 15, el misterio de la redención. Versículos 16 y 17, el misterio de la regeneración. Son palabras difíciles, pero ya las explico en días siguientes. Tercero, el misterio de la reconciliación. Versículos 18, 19 y 20 de 2 Corintios 5. Dice así, todo esto proviene de Dios, quien nos reconcilió consigo mismo por Cristo, y nos dio el ministerio de la reconciliación, que Dios estaba en Cristo, reconciliando consigo mismo al mundo, no tomándoles en cuenta a los hombres sus pecados, y nos encargó a nosotros la palabra de la reconciliación. Así que, somos embajadores en nombre de Cristo. Es como si Dios rogase por medio de nosotros. Les rogamos en nombre de Cristo, reconcíliense con Dios. Y por último, la cuarta realidad de la cruz de Jesucristo, aquí en 2 Corintios capítulo 5, está en el versículo 21, donde vemos el misterio de la justicia o justificación. Sí, sería mejor decir justificación, ¿no es cierto? Versículo 21 dice, aquel que no conoció pecado, o sea Jesús, por nosotros Dios Padre lo hizo pecado, para que nosotros fuésemos hechos justicia de Dios en él.
Ah, mi amable oyente, este es un pasaje repleto de enseñanzas profundas.

0: profundas y maravillosas. Yo no quisiera retirarme de estos temas jamás, y aunque nos quedan pocos minutos, vamos a tomar primeramente esta observación. Primero, quiero que notemos la todosuficiencia de nuestro Señor Jesucristo. Cuando Jesucristo colgó en aquella cruz horrible en el Calvario hace casi 2000 años, y el misterio de la cruz se estaba llevando a cabo, nosotros vemos que Jesucristo cubrió todo lo que había que cubrir para cumplir el trabajo de la salvación eterna de las almas de los hombres, satisfacer la justicia de Dios, revelar el amor de Dios. Él hizo planes al morir en la cruz y resucitar para poder cubrir todas las emergencias que pudieran surgir en la vida de la raza humana y hacerlo de una manera perfecta. Y el Señor Jesucristo, nuestro Dios, nos llama a usted y a mí para que comprendamos los caminos de Dios y la verdad de Dios. Oh, mi querido amigo, viva usted en una jungla, en una selva, por allá en el norte de Colombia, o en el este del Ecuador, o en la selva de Bolivia, o viva en la gran ciudad de Buenos Aires, o en Sao Paulo, o en Caracas, o en la Ciudad de México. Donde quiera que usted se encuentre, sea un joven estudiante, o sea un ancianito ya en los últimos años de su vida, Dios quiere que usted y yo conozcamos dos cosas grandes acerca de Él. Primero, los caminos de Dios. ¿Por qué obra Dios de esta manera? ¿Por qué se comporta Dios de esta manera? ¿Por qué permite Dios que pase esto, aquello y lo otro? Los caminos de Dios. Y segundo, la verdad de Dios. Lo que Dios ha revelado objetiva y claramente, sobre todo en la palabra escrita, las Sagradas Escrituras, la Biblia. Y luego, la cruz de Jesucristo, su suficiencia total, su obra completa y perfecta llevada a cabo en la cruz del Calvario, nos llama a actuar, a obedecer con el poder del Espíritu Santo. Así es, mi querido amigo oyente, al meditar acerca del misterio de la cruz de Cristo, el misterio de la redención, el misterio de la regeneración, el misterio de la reconciliación y el misterio de la justificación, que es lo que nos libra de la culpabilidad que la raza humana llevamos encima. Ese misterio no es solamente para entretener la mente y para cautivar nuestro intelecto, lo cual efectivamente lo hace, sino para que obedezcamos, para que vivamos los principios de Dios, revelados en la cruz del Calvario, en manera práctica, día tras día tras día. La cruz de Cristo, el misterio de la cruz. ¿Qué reacciones tan distintas tiene la gente cuando se le habla de la cruz de nuestro Señor Jesucristo? El Cristo crucificado, sepultado y resucitado. Sí, en el día de mañana o en el próximo programa, Dios mediante, vamos a continuar meditando en el misterio profundo de la cruz de Cristo, el misterio más grande de la historia de la raza humana. Mientras tanto, usted léase varias veces 2 Corintios capítulo 5 en el Nuevo Testamento, medite en esos 4 misterios y mañana continuamos. Dios le bendiga.
1: Gracias por su amable sintonía, amigo, amiga, gracias por sintonizar este programa. Recuerde que usted se puede comunicar con nosotros a través del 091-610-610. Si se comunica desde fuera de Uruguay, signo de más 598-91-610-610. Gracias por su amable atención y sintonía. Que tenga un bendecido fin de semana. Le espero el próximo lunes para una nueva edición de Cruzada con Luis Palau.

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1: No perdamos más tiempo y comencemos con la audición de hoy. 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

0: Jorge, ¿qué puedes decirnos sobre estas personas que dicen haber visitado el cielo?
1: En los últimos años se han publicado docenas de libros escritos por personas que afirman haber visitado el cielo, el infierno o ambos, y haber regresado para darnos, a los demás, una visión previa de primera mano sobre lo que hay más allá de esta vida. Algunos de estos libros han llegado a la lista de mayores éxitos editoriales. No hace mucho, hubo un hombre que relataba con grandes detalles en la televisión cristiana su increíble relato acerca de su visita al cielo. Este tipo de libros y de relatos presentan muchos problemas que podríamos mencionar. Todos los libros que tocan este tema contienen errores bíblicos y teológicos serios y explícitos. Con todo, permítame mencionar los dos principales problemas que tienen este tipo de libros y de relatos. En primer lugar, afirman haber visitado el cielo y regresado para informarnos lo que han visto. Se ponen a sí mismos en compañía de personajes muy selectos. Que nosotros sepamos, Dios solo reservó esta experiencia para un profeta del Antiguo Testamento, Isaías, y dos apóstoles del primer siglo, Pablo y Juan. Isaías relata su experiencia de forma muy breve y solo para hablar de su llamado divino al ministerio, y al apóstol Pablo Dios no le permitió que describiera su experiencia. Dijo que había oído palabras inefables que no le es dado al hombre expresar. De hecho, ni siquiera mencionó aquello hasta 14 años después de sucedido. La Biblia revela constantemente una cauta reserva y reticencia a revelar demasiado acerca del cielo o del infierno. Deténgase por un momento a pensar en esto. ¿Por qué le iba a prohibir Dios a Pablo que nos hablara acerca de lo que había visto cuando fue arrebatado al paraíso y sin embargo permitir que docenas de personas más lo hicieran en los últimos 20 años? Recuerde también que, a causa de esta experiencia tan única de que se le permitiera ver el cielo, Dios le envió a Pablo un aguijón en la carne para impedir que se volviera orgulloso o se exaltara ante sus propios ojos como consecuencia de la asombrosa revelación que había recibido. Es evidente que este aguijón en la carne era alguna enfermedad física seria que afligía a Pablo. El apóstol fue del tercer cielo al aguijón en la carne. Vaya contraste. Que yo sepa, ninguno de los que afirman haber visitado el cielo ha sufrido un problema físico doloroso y debilitador o aguijón en la carne como consecuencia de su experiencia. Si Pablo lo necesitó para mantenerse humilde, estoy seguro de que ellos también lo necesitarían. En segundo lugar, la Biblia nos advierte fuertemente que no vayamos más allá de la revelación que Dios nos ha dado acerca del cielo o de otros aspectos de la verdad bíblica. En 1 Corintios 4:6 se formula el importante principio de no pensar más de lo que está escrito en la palabra de Dios. El Apocalipsis contiene nuestra mejor información acerca del cielo. En varios de sus capítulos, Dios le dio al apóstol Juan esta revelación única sobre la vida futura. Sin embargo, recuerde que después que Juan recibió su visión del cielo, Dios le añadió esta grave advertencia. Yo testifico a todo aquel que oye las palabras de la profecía de este libro. Si alguno añadiere a estas cosas, Dios traerá sobre él las plagas que están escritas en este libro, y si alguno quitare de las palabras del libro de esta profecía, Dios quitará su parte del libro de la vida y de la santa ciudad y de las cosas que están escritas en este libro. Estas palabras se encuentran entre las palabras finales de Dios en la Biblia, y las palabras finales son palabras duraderas. Dios está diciendo que con su palabra sobre este tema basta. En definitiva, Él, en su palabra, nos ha dado todo lo que quiere que sepamos por ahora acerca del cielo y del infierno, y con esto nos basta. Todo el que afirme saber más acerca del cielo que lo revelado por Dios a Juan en el Apocalipsis está añadiendo a la profecía de este libro, y eso es algo que ha sido prohibido directamente por Dios. Manténgase alejado de todo el libro escrito por alguien que afirme tener alguna información especial de primera mano o experiencia con el más allá. No se separe de la Biblia, porque ella nunca lo va a llevar a un camino errado. Aquí en esta tierra somos criaturas atadas al tiempo. El reloj siempre se halla presente. Llegamos a nuestro trabajo a tiempo y salimos cuando haya llegado el momento de dejarlo. Hacemos citas, los espectáculos tienen un momento concreto para comenzar, llevamos relojes de pulsera, tenemos relojes en nuestros autos, relojes en nuestros teléfonos celulares. El tiempo está en todos lados. Siempre estamos preguntando, ¿qué hora es? El tiempo forma parte esencial de la vida.

0: Ahora refiriéndonos al cielo, ¿existe el tiempo en el cielo?
1: Ahora bien, va a ser distinto al cielo. El tiempo, tal como lo conocemos, va a formar parte de la vida en el cielo. En primer lugar, necesitamos comprender lo que significa realmente la palabra tiempo. Según el diccionario, el tiempo es la duración o el periodo medido durante el cual existe o continúa una acción, un proceso o una situación. El tiempo comprende en sí el hecho de ver las cosas en sucesión. La Biblia habla de un Dios que vive fuera del tiempo, un Dios que no está atado por la necesidad de ver los acontecimientos en sucesión. Dios trasciende el tiempo y todas las limitaciones temporales. Ve y conoce el final y el principio. Conoce y ve las cosas al instante y de manera simultánea. El primer verso de la Biblia, en Génesis 1:1, Dios creó el tiempo tal como nosotros lo conocemos, en el principio. Así que cuando Dios trasciende el tiempo, fue Él quien creó el tiempo y obra en Él con su creación. ¿Significa esto que en el cielo no va a haber tiempo? No forzosamente. La Biblia parece indicar que incluso en el cielo las personas ven ocurrir las cosas en una sucesión, al menos hasta cierto punto, y están conscientes del paso del tiempo. En Apocalipsis 6:10, algunos de los creyentes martirizados que están en el cielo están clamando a Dios en voz alta, diciéndole: «¿Hasta cuándo, Señor, santo y verdadero, no juzgas y vengas nuestra sangre en los que moran en la tierra?». Esos santos del cielo tienen aún cierto concepto del tiempo. Le preguntan a Dios: «¿Hasta cuándo?». En Apocalipsis 8:1 también se indica que hay algún concepto de duración medida de los sucesos en el cielo. El apóstol Juan escribe: «Cuando abrió el séptimo sello, se hizo silencio en el cielo como por media hora». Por supuesto, aquí podría estar hablando del paso del tiempo desde el marco de referencia de Juan en la tierra, mientras tenía la gloriosa visión del momento en que suenan las trompetas celestiales. Pero parece que se refiere al paso del tiempo en el cielo. En el cielo, muchas cosas, de hecho la mayoría de ellas, van a ser distintas a como son aquí en la tierra. Pero una cosa que al parecer va a permanecer de esta tierra es algún tipo de presencia del tiempo.

0: También, Jorge, en cuanto al cielo, ¿qué edad pareceremos tener cuando estemos en el cielo?
1: La Biblia nunca nos dice de forma explícita qué edad tendremos o pareceremos tener en la otra vida. Por tanto, para responder esta pregunta necesitamos un poco de especulación santificada. Sabemos que Dios creó a Adán y Eva con una edad aparente, es decir, que no fueron creados como niños que pasaran después por las etapas normales del desarrollo físico. Es de suponer que fueron creados en la etapa óptima del desarrollo físico, puesto que Dios declaró que aquello era bueno en gran manera. Además, al morir Jesús, resucitó en lo mejor de su desarrollo físico. Tenía por lo menos 35 años al morir, y es posible que tuviera 37 o 38 años. Cuando resucitó, regresó en un cuerpo que sus seguidores pudieron reconocer, de manera que debe haber parecido tener más o menos la misma edad que al morir. Tomás de Aquino, teólogo católico romano, especuló bastante acerca de la naturaleza de nuestro futuro cuerpo resucitado. A partir de Efesios 4:13, sostenía que, puesto que Jesús tenía la estatura de la plenitud de su humanidad física a los 30 años, nuestro cuerpo resucitado será como el que teníamos a esa edad. La Biblia dice que cuando recibamos nuestro nuevo cuerpo resucitado, este será como el cuerpo resucitado de Jesús. Aunque esto no tiene que significar forzosamente que nuestro cuerpo va a tener el mismo aspecto que teníamos o tendremos a los 30 y tantos años, sí significa que va a ser un cuerpo perfecto. No tendrá absolutamente tacha ni deformidad alguna. Lo que podemos decir sin temor a equivocarnos es que el Señor nos dará un cuerpo que refleje el aspecto que teníamos en los mejores momentos de nuestra vida terrenal. En cuanto a los que mueran antes de llegar a los mejores tiempos de la vida, el Señor, que sabe todas las cosas, les va a dar un cuerpo que refleje el aspecto que habrían tenido en la mejor etapa de desarrollo de su vida.

0: Ha sido un gusto volver a encontrarnos con usted.
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0: Nos encontramos en la próxima audición. 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
1: Para mí es muy grato decirles bienvenidos a otro Viaje a la Medianoche aquí en CX4, Radio Rural de Montevideo, Uruguay, con la programación de Radio Transmundial que comienza cada noche a partir de las 21 horas, lunes a viernes. Luego sábados y domingos estamos una horita más a partir de las 20 horas. Gracias a Dios, hasta aquí nos ha ido bien. Dios nos ha bendecido, nos ha respaldado y ya casi son 45 años que cumple RTM Uruguay. Le recuerdo que en todo esto Dios es nuestro amparo y fortaleza, nuestro pronto auxilio en las tribulaciones. Bien haremos ahora en escuchar, yo voy a leer el Salmo 57 como parte de nuestro tesoro bíblico de hoy. El Salmo 57 es un mictán de David cuando él había huido de Saúl y estaba en una cueva. Dice: ten compasión de mí, oh Dios, ten compasión de mí, que en ti confío. A la sombra de tus alas me refugiaré hasta que haya pasado el peligro. Clamo al Dios Altísimo, al Dios que me brinda su apoyo. Desde el cielo me tiende la mano y me salva, reprende a mis perseguidores. Dios me envía su amor y su verdad. Me encuentro en medio de leones, rodeado de gente rapaz. Sus dientes son lanzas y flechas, su lengua una espada afilada. Pero tú, oh Dios, estás sobre los cielos. Tu gloria cubre toda la tierra. Tendieron una red en mi camino y mi ánimo quedó por los suelos. En mi senda cavaron una fosa, pero ellos mismos cayeron en ella. Lectura del tesoro bíblico de hoy en el Salmo 57, los primeros 6 versículos de este Salmo. Y ahora en nuestro viaje hacia la medianoche vamos al encuentro de un tema musical.

Desde CX4 Radio Rural estamos viajando hacia la medianoche, terminando esta jornada y también la programación habitual que tenemos de lunes a viernes, ideada, realizada por todo el equipo de RTM Uruguay. Y les recuerdo que los sábados y domingos estamos con una hora más y otros programas. Entre ellos el domingo, un servidor le acompaña con el programa Charlando con el Pastor. Los domingos a las 20 horas. Le invito a que me acompañe también en esa jornada. Y ahora quiero ir al tema bíblico de hoy. Lo introduzco y lo continuaré la semana entrante. Es el debate sobre la confraternidad. La frase la encuentro en el Evangelio de Marcos 2:17. Jesús dijo: los sanos no tienen necesidad de médico, sino los enfermos. No he venido a llamar a justos, sino a pecadores, dijo Jesús. En el relato de Marcos sobre este debate de la confraternidad, la expresión con los publicanos y con los pecadores se menciona tres veces. Los publicanos eran los cobradores de impuestos, personas despreciadas y hasta odiadas, por lo menos por la población judía local en Galilea. En primer lugar, porque los impuestos recaudados iban a las arcas de Herodes Antipas. Segundo, porque el oficio los ponía en contacto directo con los gentiles. Y tercero, porque tenían la costumbre de exigir cuanto pudieran de sus víctimas. Bien, continuaré con este tema la semana entrante, aquí con Viaje hacia la Medianoche.

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Llegamos al final de la jornada de hoy. Ha sido un gusto para mí acompañarle. Y antes de irnos a descansar un poco, a reponer las fuerzas gastadas en esta jornada, antes de irnos a dormir, digamos juntos: en paz me acostaré y asimismo dormiré, porque solo tú, oh Dios, me haces vivir confiado. Buenas noches, que Dios le bendiga.

0: muchas palabras, palabras que merecen reflexión. Por eso nosotros acallamos nuestra voz para que usted piense. Mañana le invitamos a encontrarnos una vez más a las 20 horas, cuando el día se haga noche y nuevamente le presentemos nuestra propuesta de música y palabras para vivir mejor. Que tenga un buen descanso.
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Hola, hola, hola, hola, hola, hola, país, hola, Uruguay, hola al mundo. ¿Cómo les va? Bienvenidos a Radio País, bienvenidos a las 610 AM, bienvenidos a Rural, bienvenidos a Gustavo en la madrugada. Madrugada de sábado, ya nos preparamos para el fin de semana, aquí estamos como siempre con buena onda, con buena música, con muchas noticias, informaciones, opiniones. Vamos a poblar de sonidos, de música, el aire de las 610 AM. Como digo siempre, 3 horas de comunicación, 3 horas a pura radio. Y gracias por preferirnos a esta hora de la madrugada. Como siempre, un placer.

Hasta las 3 de la mañana, gente de radio, haciendo radio para ustedes, integrantes de la gran familia de Gustavo a la Madrugada. Bueno, ¿cómo está el tiempo? 11 grados la temperatura actual, ¿eh? 11 grados la temperatura actual, 97 el porcentaje de humedad. La mínima temperatura prevista para esta jornada de sábado, 7 grados. La máxima, 18 grados centígrados. Ya mañana domingo tendremos una jornada con una mínima de 9 grados, una máxima de 18 grados centígrados. Lo importante es que estamos juntos a esta hora, ¿verdad que sí? Como hace 38 años, ¿eh? Juntos en el aire de la radio. Hoy tenemos mucho material para compartir con todos ustedes y las vías de comunicación ya están habilitadas. Como siempre, 099-232664, 099-232664, 093-65-7522.

0: Sara Escoto ya está en la sintonía, ¿eh? Hola Sara, ¿cómo te va? ¿Cómo estás? Bienvenida, buenas madrugadas. Alexander también se suma. Elda Moreira en Capilla del Sauce. Hola Elda, ¿cómo estás? Qué temas, ¿eh? Temas que marcaron toda una época y ahora, ya a partir de la próxima semana, comenzamos el mes de agosto, octavo mes del año, y es un mes muy particular, sobre todo porque es el mes de la nostalgia, el mes de los recuerdos, de canciones que como esta marcaron toda una época.
1: I'd like to have someone join me on this next song. Someone who I'm sure needs no introduction, because the first word says it all.
0: ¡Qué música! Música como para soñar despiertos. Y hablando de soñar despiertos, los sábados nos gusta comenzar a transitar ya el fin de semana con poemas. Con alguien que ustedes dicen, Gustavo, qué lindo es escuchar a Hugo Dugna Nicola porque habla de una manera muy particular, hasta tiene una risa particular. Y sobre todo porque dice poemas de su autoría y de otros autores que de alguna manera para quienes estamos solas en la madrugada es algo maravilloso poderlo escuchar. Y bueno, como todos los sábados, ya está con nosotros y le damos una cordial bienvenida a nuestro querido amigo Hugo Dugna Nicola, para que nos deleite con su voz y nos diga qué nos tiene preparado para comenzar esta jornada de sábado. Bienvenido, muy buenas y frías madrugadas. ¿Cómo está? ¿Cómo le va? ¿Cómo estamos de salud, ante todo?
2: Muy buenas madrugadas.
0: Buenas madrugadas.
2: Todo bien por acá.
0: A ver, acá tengo muy bajo el sonido, me parece.
2: ¿Ah, sí?
0: A ver, vamos a ver a la gente de la producción.
2: Yo lo escucho muy bien.
0: ¿Usted me escucha muy bien? Vamos a ver si logramos un mejor sonido. ¿Sí? ¿Salimos bien?
3: Sí. Vale, sí,
0: correcto,
3: sí.
0: Muchas gracias, Marcela. Bueno, ahora sí lo escucho con atención. Bienvenido al programa.
2: Bueno, muchísimas gracias. Esta noche voy a comenzar con unas palabras que no me pertenecen.
0: Sí.
2: El hombre vive niño hasta que muere. Una canción de cuna necesita, o el juguete que ama o que prefiere. ¿Y qué juguetes más preferidos por útiles que el conocimiento, la belleza, la poesía, el afán de compartir nuestro disfrute con los amigos y a veces en forma escrita para las generaciones futuras? Del siglo XVII nos vienen las palabras profundamente disruptivas que un renombrado filósofo puso en los labios de Dios para que éste nos contara lo que no dicen los libros, la verdadera esencia de la divinidad. Me refiero a Baruch de Spinoza, de origen judío, y cómo sus escritos le valieran la excomunión de las sinagogas de Moisés y la persecución de la fe católica por toda Europa. Y es que tuvo la osadía de representar a Dios con las leyes de la naturaleza y con el universo mismo. La arquitectura de las palabras de Baruch de Spinoza es tan bella que puede reconocerse como prosa poética. El sabio mayor de todos los tiempos, Albert Einstein, alguna vez lo leyó, ya que en ocasiones, cuando le preguntaban, ¿usted cree en Dios?, Einstein siempre respondía, sí, creo en el Dios de Spinoza. Y ahora voy a dar lectura a esas misteriosas palabras. Espero que las disfruten y que algunos después no me peguen. excluyo a Gustavo de cualquier responsabilidad.
0: Bueno, hecha la aclaración, vamos a ver esas palabras.
2: Deja ya de estar rezándote y dándote golpes en el pecho. Lo que quiero que hagas es que salgas al mundo a disfrutar tu vida. Quiero que goces, que cantes, que te diviertas y que disfrutes de todo lo que he hecho para ti. Deja ya de ir a esos templos oscuros y fríos que tú mismo construiste y que dices que son mi casa. Mi casa está en las montañas, en los bosques, en los ríos, los lagos, las playas. Ahí es donde vivo y expreso mi amor por ti. Deja ya de culparme de tu vida miserable. Yo nunca te dije que había algo mal en ti, o que eras un pecador, o que tu sexualidad fuera algo malo. El sexo es un regalo que te he dado, con el que puedas expresar tu amor, tu éxtasis, tu alegría. Y que no me culpes a mí por todo lo que te han hecho creer. Deja ya de estar leyendo supuestas escrituras sagradas que nada tienen que ver conmigo. Si no puedes leerme en un amanecer, en un paisaje, en la mirada de tus amigos, en los ojos de tus hijos, no me encontrarás en ningún libro. Confía en mí y deja de pedirme. ¿Me vas a decir a mí cómo hacer mi trabajo? Deja de tenerme tanto miedo. Yo no te juzgo, ni te critico, ni me enojo, ni te molesto, ni castigo. Yo soy puro amor. Deja de pedirme perdón. No hay nada que perdonar. Si yo te hice, yo te llené de pasiones, de limitaciones, de placeres, de sentimientos, de necesidades, de incoherencias, de libre albedrío. ¿Cómo puedo culparte si respondes a algo que yo puse en ti? ¿Cómo puedo criticarte por ser como eres si yo soy el que te hice? ¿Crees que podría yo crear un lugar para quemar a todos mis hijos que se porten mal por el resto de la eternidad? ¿Qué clase de Dios puede hacer eso? Olvídate de cualquier tipo de mandamientos, de cualquier tipo de leyes. Esas son artimañas para manipularte, para controlarte, que solo crean culpa en ti. Respeta a tus semejantes y no hagas lo que no quieras para ti. Lo único que te pido es que pongas atención en tu vida, que tu estado de alerta sea tu guía. Amado mío, esta vida no es una prueba, ni un paso en el camino, ni un ensayo, ni un preludio hacia el paraíso. Esta vida es lo único que hay aquí y ahora, y lo único que necesitas. De hecho, absolutamente libre. No hay premios ni castigos. No hay pecado ni virtudes. Nadie lleva un marcador. Nadie lleva un registro. Eres absolutamente libre para crear en tu vida un cielo o un infierno. No te podría decir si hay algo después de esta vida, pero te puedo dar un consejo. Vive como si no lo hubiera, como si esta fuera tu única oportunidad de disfrutar, de amar, de existir. Así Si no hay nada, pues habrás disfrutado de la oportunidad que te di. Y si lo hay, ten por seguro que no te voy a preguntar si te portaste bien o mal. Te voy a preguntar, ¿te gustó? ¿Te divertiste? ¿Qué fue lo que más disfrutaste? ¿Qué aprendiste? Deja de creer en mí. Creer es suponer, adivinar, imaginar. Yo no quiero que creas en mí. Quiero que me sientas en ti. Quiero que me sientas en ti cuando besas a tu amada, cuando arrupas a tus hijos, cuando acaricias a tu perro, cuando te bañas en el mar. Deja de alabarme. ¿Qué clase de dios ególatra crees que soy? Me aburre que me alaben, me harta que me agradezcan. Si te sientes agradecido, demuéstralo cuidando de ti, de tu salud, de tus relaciones, del mundo. Te sientes mirado, sobrecogido, expresa tu alegría. Esa es la forma de alabarme. Deja de complicarte las cosas y repetir como un loro lo que te han enseñado acerca de mí. Lo único seguro, estás aquí, que estás vivo. Este mundo está lleno de maravillas. ¿Para qué necesitas más milagros? ¿Para qué tantas explicaciones? No me busques afuera, porque no me encontrarás. Búscame dentro. Ahí estoy, latiendo en ti. Hasta aquí, Espinosa. ¿Y qué tal?
0: Excelente. Yo cuando finaliza...

0: ¿Qué se sabe de Spinoza?
1: Y bueno, que fue perseguido por todas las iglesias, de todas las religiones, porque claro, con lo que él decía, algo absolutamente nuevo, ¿no?
0: Claro, lógico. El no creer en un Dios todopoderoso, sino estar en, que ese Dios esté en nosotros mismos, dentro de nosotros mismos.
1: Está en todo el universo, para él Dios es el universo.
0: Pero lógicamente, claro.
1: Y todas las leyes.
0: Tal cual.
1: Sí, estas palabras bien podrían ser la Biblia del agnosticismo, es decir, no de los ateos, sino de quienes creen en Dios por fuera de cualquier religión inventada, que son muchas, miles quizás, a través de la historia. Y bueno, ¿qué tal, Gustavo, si vamos a la poesía?
0: Excelente, lo escucho con atención. ¿Qué tenemos para compartir esta madrugada, mi estimado?
1: Del poeta salteño Carlos Miguel Farías. Carlos Miguel Farías lo conocí cuando yo era muchacho, él era algo mayor que yo.
0: Sí.
1: Lo conocí en la esquina de Sierra y Lima, a la vuelta de mi casa.
0: Sierra y Lima, ¿ahí lo conoció?
1: Ahí lo conocí.
0: ¿Y qué recuerda de ese encuentro? ¿Qué recuerda de ese encuentro?
1: Bueno, lo conocí jugando al futbolito en el bar de la esquina. Ya a pocos metros. Y bueno, cuando descubrí que él escribía poesía, yo también, nos hicimos amigos, pero mucho más que amigos, hermanos para toda la vida. Faría nació en 1927 y falleció en el 2005. Farías, un auténtico hombre que nació poeta, no se hizo, nació poeta, porque él me contó su vida, un hogar muy humilde en la ciudad de Salto, su madre era viuda. Él salió a trabajar siendo niño para poder ayudar a su madre y a su casa en muchísimas cosas. Yo cuando lo conocí trabajaba en albañilería y pinturas, y siempre trabajó en eso. Pero él nació poeta, porque fue solamente un año la escuela para poder ayudar a su madre. Sin embargo, en ese año aprendió a leer y a escribir, y era un gran lector. O sea que se formó así. De lo contrario, no hubiera publicado este hermoso libro que tengo en mis manos, que lo editó en 1960, y que se titula Rimas Ocultas. Voy a leer uno de los poemas de él. Y sabe que realmente, tan amigos durante toda la vida, que tengo el orgullo, el honor, de que sus cuatro hijos, tuvo tres hijas mujeres y un varón, me dicen tío Hugo.
0: Nada. ¿Ah, sí?
1: Sí, aún me dicen tío Hugo.
0: No. Qué lindo.
1: Hermano de este hombre.
0: Esa amistad de tantos años, ¿no?
1: La verdad que sí. Este poema se titula Vanidad y dice... A ver, no es este el que yo había elegido. No es este, espera un segundito.
0: A ver, ¿cuál es el poema? ¿Cuál es el poema?
1: Son muy lindos, pero yo lo había marcado y se me fue el marcador.
0: Suele pasar, sí, nos suele pasar a menudo.
1: Con esa prolijidad. Yo había elegido para hoy. Tiempo aquella se titula. Y dice: tiempo aquella que en los días de mi lejana niñez calmó con su sencillez mi alocada fantasía de viajar por todo el mundo cuando 10 años tenía. Tiempo aquella que en consejos derramaba sus palabras, sin castigar lastimaba, dejándome enceguecido. Hoy yo no echo al olvido sus frases que me alentaban. Tan solo estuvo tranquila hasta mis 18 años, edad que sin desengaño partí con la frente en alto y vislumbrando ilusiones dejé la ciudad de Salto. Trabajé desde ese entonces sin desengaño ninguno, mirando siempre adelante, contemplando un nuevo mundo, sin volver un solo paso, he llegado a los 21.

0: No he juntado plata alguna, no soy rico, no soy nada. Solo he deseado aprender, estudiar, mirar, saber cosas que muchos no saben, aún siendo dueños del oro. Yo, que soy pobre, no ignoro el deseo de saber. ¿Quién fue aquella? No lo digo, pues sé que todos sabrán, por el dolor de mi vida, que fue mi madre querida, a quien siempre idolatré. ¡Qué hermosura!
1: ¡Qué lindo!
0: ¡Cuánto sentimiento!
1: ¡Cuánto sentimiento escrito de alguien que realmente su pasaje por la vida no fue en vano, fue un aprendizaje permanente, ¿no?
0: De hombre que le hablaba de cualquier tema y era un sabio.
1: Qué bárbaro, qué lindo eso, ¿no? Qué lindo.
0: Este otro poema de él se titula Mi vieja enredadera y dice: Madre selva, mi vieja enredadera, que sobre el rancho creciste apoyada, tú me viste jugar siendo muy niño y aún perfumas con cariño mi morada. Hoy te elevas, floreciente, perfumando el sol que entibia la mañana. Las mariposas te acarician y te besan, y los pájaros se posan en tus ramas. Madre selva, mi vieja enredadera, hoy entristecido te contemplo, hermana, pues tus flores amarillas están blancas y me parece que también tú tienes canas. Yo estoy viejo, no me queda casi aliento, ya ni puedo recoger tus flores, ni un ramito como hace 30 abriles obsequiaba al mejor de mis amores. Y esto era Miguel Farías, Carlos Miguel Farías, gran poeta y amigo.
1: Qué maravilla, qué lindo, ¿eh? Qué lindo tener esas visiones tan románticas de lo que es la vida.
0: Sí, sí, sí.
1: ¿No?
0: Era un soñador también.
1: Además, pero además de soñar...
0: Y honrado.
1: Honrar la vida.
0: Sí, era una excelente persona.
1: Qué bueno. ¿Y de qué falleció?
0: Sorpresivamente le apareció un cáncer y murió con 78 años, creo que tenía. De cáncer murió. Pero la gente como él no muere nunca.
1: No, por supuesto. Dejan un legado, que es lo más importante.
0: Claro que sí. Y bueno, su libro está en la Biblioteca Nacional.
1: Bueno, eso es importante. Ese es el legado que dejó.
0: Sí, dejó.
1: Y mientras tengamos personas como usted que lo menciona, que lo evoca, que lo recuerda, es una manera de mantenerlo vivo también, ¿no?
0: Claro, claro. Dejó un gran vacío en mi vida, porque yo que no tengo hermano, lo consideré
1: un hermano, tal cual, el corazón.
0: Y él también.
1: Pero claro, claro. Qué lindo. ¿Cuántos recuerdos, no? ¿Cuántos recuerdos de lo vivido?
0: Sí.
1: ¿Cuántos
0: sí.
1: recuerdos de gente que conoció, que tuvo la posibilidad de entablar un diálogo, una amistad, y más allá de una amistad, una hermandad, si se quiere, ¿no?
0: Entre familias.
1: Claro, entre familias.
0: Antiguo, a él.
1: Algo que se ha perdido últimamente, ¿no? Esa cosa de reunirnos, de estar juntos, de hermanarnos por nuestra ideología, por nuestra forma de pensar, nuestra forma de vivir.
0: Claro, la época empezó a cambiar después del invento de la televisión y más ahora con los celulares. La gente está sumergida en un
1: la mundo. Tecnología, claro, mal sí. aprovechada hace que realmente estemos cada vez más distanciados, ¿no?
0: Cierto. Tal cual. Bueno, Gustavo, muchísimas gracias.
1: Un abrazo.
0: Gracias
1: y, como siempre.
0: Un cariño para usted, para Marcela y para toda la audiencia.
1: Acá me dicen, buenas madrugadas, gracias por estar, Gustavo. Un abrazo a Marcela y muchas bendiciones, Maris del Prado. Gracias por los poemas, los espero toda la semana. Felicitaciones, son hermosos. Están llegando mensajes para saludarlo, agradeciéndole su permanencia en el aire en la madrugada de los sábados.
0: Muchísimas gracias a todos.
1: Muchas gracias. Cariños a María Esther.
0: Igualmente para ustedes.
1: Gracias, muy amable.
0: Buen fin de semana.
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3: Buena madrugada, Gustavo. Está con nosotros Sonia, una señora de 71 años. Sonia nos consulta por un dolor con inflamación de las pequeñas articulaciones de las manos y de las muñecas, acompañado de dolor e impotencia funcional de los hombros. Bueno, frente a una paciente de esta edad, 71 años, con este cuadro doloroso, inflamatorio, de pequeñas articulaciones, acompañado de rigidez en esas articulaciones, sobre todo rigidez matinal, nos inclinamos a pensar de que la paciente presenta una poliartritis, un cuadro poliarticular inflamatorio. Lo más común es la poliartritis reumatoidea. Para esto lo sospechamos por la clínica y lo confirmamos por la paraclínica, por los exámenes paraclínicos. En este caso confirmamos que Sonia presenta una velocidad de eritrosedimentación muy elevada, que es un signo de inflamación, y presenta un factor reumatoideo también elevado, que esto es un elemento que confirma la poliartritis reumatoidea. Esta enfermedad, la poliartritis reumatoidea, es un cuadro, como dijimos, poliarticular, inflamatorio, crónico, progresivo, frecuentemente simétrico, que afecta mucho más a las mujeres entre los 35 y 55 años, aunque puede aparecer más tempranamente o más tardíamente. Hay factores que son favorecedores del inicio de este cuadro. Por ejemplo, es muy común en la menopausia. Los cuadros, las situaciones de frío y humedades también desencadenan esta enfermedad. Traumatismos, emociones importantes, esto lo vemos muy a menudo, las poliartritis que tienen un comienzo luego de una emoción muy fuerte, pero en general la causa de la poliartritis es desconocida. Las complicaciones viscerales existen, pero son raras. ¿Cuál es la causa de estas lesiones articulares de la poliartritis? Es la inflamación de la sinovial. Este tejido, la sinovial, rodea por dentro, recubre por dentro a las articulaciones. Este tejido se inflama y destruye los elementos de la articulación, los tendones, los ligamentos, cartílagos y hueso. Bueno, con este panorama, vamos a preguntarle entonces a Sonia, ¿cuánto hace que empezó con este cuadro articular, Sonia? Creo que hace un mes más o menos.
4: Con las manos hace más o menos alrededor de un mes. Y bueno, yo vine a usted, me sentía con las manos inflamadas, como que los anillos me apretaban, y se me adormecía también la mano. Bueno, usted con las agujitas esas, la verdad que sensacional, mejoré muchísimo.
3: Realmente es un cuadro muy, muy, digamos, doloroso, que afecta la calidad de vida.
4: Sí, por supuesto que sí, doctor. Igual que los hombros, me dolían tremendamente antes de venir acá. Yo para girar en la cama de noche, porque primordialmente me atacaba en la noche. Me tenía que agarrar con una mano el otro brazo y girar hacia en la cama, y ahí me quedaba quietita y dormía otro rato, pero me despertaba varias veces en la noche, y eran los dos hombros. Y acá también conseguí alivio, que ahora no siento nada, gracias a Dios.
3: Estos cuadros de tipo inflamatorio duelen durante el día, pero también duelen mucho durante la noche. Es una de las diferencias que tenemos entre la artritis y la artrosis, la cual la artrosis duele más con los movimientos y durante el día. O sea que, Sonia, está mucho mejor ahora.
4: Mucho más aliviada, doctor, mucho más aliviada.
3: Bueno, Sonia, le agradecemos el testimonio.
4: Bueno, muchas gracias a usted, doctor.
3: Bueno, creo que es un caso también, como todos los que presentamos, muy interesante, mostrando el efecto de la acupuntura. El efecto, en este caso, lo que hicimos, un tratamiento básicamente analgésico, relajante, muscular y antiinflamatorio. 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Buenas madrugadas, Gustavo.
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No paramos con nada, la pista explota, ¿eh? Bueno, señores, como siempre es un placer, ¿eh? Estamos permanentemente, hace 38 años que estamos en el aire, y estamos permanentemente apoyando, difundiendo al artista nacional. Y cuando se trata de gente nuestra, como digo siempre, auténticamente nuestra, auténticamente uruguayos, es el doble placer. Sobre todo porque uno sabe que son talentos uruguayos que no siempre tienen la posibilidad de trascender, porque no ha de ser fácil abrirse camino, pero que de alguna manera, cuando hay talento, como que todo fluye en forma espontánea. Y esto ocurre con gente de Salto, de Paysandú. En Salto recién me llamaba por teléfono la señora y me dice: Gustavo, tengo un hijo que canta muy bien y me gustaría que pasara los temas. Digo, pasame los temas de tu salteño, porque hoy tengo un sanducero también triunfador, que va a ser un placer recibirlo a esta hora de la madrugada.

Para todo el país, hora 0:42 minutos. Recién les decía de gente del Uruguay profundo, como digo siempre, ¿no? Me llamaba una señora de Salto, le dije, sí, envíame material de tu hijo, con mucho gusto lo pasamos. Porque hoy tengo alguien también del litoral, Omar Fagundes, letra y música de esta canción que estamos escuchando y que se va a convertir en el tema de la semana.

0: necesitan.
1: Estimadísimo Omar Fagundes, buenas madrugadas, bienvenido al programa, ¿cómo va?
2: Pero querido Gustavo, hermano querido, ¿cómo estás? Tanto tiempo.
1: Pero sensacionalmente.
2: Bien, hermano, una alegría. Qué bien. Estar hablando contigo y con tu gente, toda tu audiencia.
1: Y el placer es nuestro. Yo recién le comentaba a la audiencia que estamos permanentemente apoyando, difundiendo, promocionando a los artistas uruguayos. Me llamó una señora de Salto, recién, Gustavo, quiero enviarte material. Sí, envíame material de gente salteña. Digo, porque ahora tengo un sanducero. Y es Omar Fagundes. Contame, Omar.
2: Ni hablemos de fútbol.
1: No hablemos de fútbol, no, ni hablemos de fútbol. Contame de esta propuesta, letra y música de tu autoría. Esta canción, una canción que se va a convertir en el tema de la semana, que va a ir todos los días a la hora 0:30, y que suena de una manera maravillosa, como para que lo disfrutemos con la familia de Gustavo en la madrugada.

0: Bueno, este es un cantante también muy conocido. Cuénteme un poco de cómo surge esta canción y sobre todo por qué eligieron como vocalista a Jorge Gatto, este cantante que de alguna manera tiene mucho que ver con los Sanduceros Iracundos, ¿no?
1: Exactamente, mira, te cuento. Esta canción yo la compuse allá por el año 1983.
0: Sí.
1: Y coincidentemente también la escuchó, porque éramos muy amigos, Eduardito Franco.
0: De los Iracundos,
1: y
0: claro.
1: La conoció, claro, creador, autor, el poeta de América.
0: Tal cual.
1: Eduardo, y Eduardo me decía, está bien, Omarcito, está bien, dice, hay que cantarle al amor, a la paz,
0: claro,
1: a la alegría, que es lo que va a salvar el mundo, la
0: tal
1: paz,
0: cual,
1: la alegría, el amor. Siempre Eduardo fue así. Y bueno, y esa canción salió de esa forma, y estaba como tantas que he compuesto, y hace un tiempo, mirando y revisando, que estoy grabando cosas, que incluso te envié otras también, las que compuso mi papá, y me aparece la canción, digo, mirá dónde está esta obra, qué lindo, qué tal, está. En primer término la grabé yo en el estudio de Javito Gómez, acá en Paysandú, y luego de pasar un tiempito, digo, lo voy a hacer grabar con amigos. Hay un amigo en Perú, que también después vas a saberlo, cuando llegue el momento, otro amigo de Paysandú, que van a grabar la obra, la misma obra. Pero dije, el primero que lo va a grabar no está Eduardo, está el sucesor de Eduardo, a quien Eduardo eligió para que fuera el por eso es el elegido Jorge Gatto.
0: Claro, claro.
1: Tuvo más de 16 años con los Iracundos, elegido por Eduardo.
0: Exactamente.
1: Que fuera sí, su sucesor en el grupo.
0: Claro.
1: Entonces, lo llama Jorge, que vive ahí en San José de Mayo, y enseguida me dice, sí, Omar, dice, no, pero cómo no, tenemos una amistad muy grande, de más de 30 años con Jorge. Cantante serio, no voy a descubrirlo yo, un profesional impresionante. Y bueno, y ¿sabes lo que le costó grabarla? Un rato.
0: Me imagino, cuando hay talento.
1: ¿Entendés?
0: Cuando hay talento.
1: Cuando la escuché,
0: claro.
1: ¿Qué hago con esto? Y guardala, dice, guardala, ahora guardala. Luego le digo, hay que mostrarlo, Jorge, ¿sabes? Entonces, bueno, la alegría, y le empecé a enviar a los amigos también.
0: Buenísimo.
1: Y te agradezco a ti, Gustavo, por como siempre, con las manos abiertas, con las puertas abiertas de tu corazón y de tu programa.
0: ¿Cómo se llama la canción?
1: No nos vamos a estar pasando flores.
0: Por supuesto. ¿Cómo se llama la canción, Omar?
1: Lo conozco y lo valoro.
0: Ya lo sé. ¿Cómo se llama la canción?
1: Es amor puro, querida.
0: Ese amor puro, querida.
1: Es amor puro, querida.
0: Es amor puro, qué lindo. Qué lindo título.
1: Sí.
0: Es amor puro, querida. Bueno,
1: puro, querida.
0: A partir del próximo martes, estamos de martes a sábado, de 0 a 3, a partir del próximo martes a la hora 0:30, luego del doctor Macedo, vamos a tener como tema de la semana, Es amor puro, querida. Este éxito de Omar Fagundes en la letra y música y la voz del cantante Jorge Gatto, que va a ser un éxito, y lo va a ser porque es lo lindo cuando se graba un tema con tanto amor, con tanto cariño, con tanta entrega, con tanto profesionalismo, hay que mostrarlo. Y esta es la gran vidriera, la radio, de poder mostrar los trabajos de gente nuestra, como digo siempre, auténticamente nuestra, auténticamente nacional. Omar, querido, te mando un gran abrazo. Y gracias por estar.
1: Lo repito, te lo devuelvo, como decía el Tata Héctor Umpierres.
0: Querido.
1: Te mando un abrazo grande, hermano, con los brazos bien abiertos como quien ataja pollos.
0: Los brazos bien abiertos como quien ataja pollos. Un abrazo grande, ya está en el aire tu tema. Gracias, amor. Gracias, amigo. Gracias. Gracias, amigo. Chau, chau.

Bueno, es el tema de la semana. A partir de la próxima semana, tema de la semana, el apoyo permanente al artista nacional. Bueno, es designado por el cantante oficial de los Iracundos. Jorge Gatto es el elegido, como decía recién Omar Fagundes. Letra y música del propio sanducero, Omar Fagundes, y lo canta Jorge Gatto. La verdad que es un tema que habla al amor, que eso es lo bueno. Temas que hablan al amor. Y hablando de temas que hablan al amor, hay un conjunto que yo quiero mucho, que está cumpliendo 46 años de vida, y es Grupo Trébol. Y Grupo Trébol, un nuevo reconocimiento el próximo lunes en el Ateneo de Montevideo.

0: César Azareto, lo tengo en línea telefónica, como siempre. Artistas uruguayos, gente nuestra, exitosos. Grupo Trébol, 46 años de trayectoria, premios nacionales e internacionales, y otro premio más el próximo lunes en el Ateneo de Montevideo. Bueno, este es un clásico, Grupo Trébol con el vocalista, nuevo vocalista, Rodrigo López.
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0: Tema romántico, como decíamos recién, hablando con el sanducero Omar Fagundes, ese tema que cantó Jorge Gatto, El Elegido, por Franco de los Iracundos, con este tema maravilloso, ¿no? Es amor puro, querida. Y también Trébol tiene esa onda, ¿no? Esa onda que nos trae tantos recuerdos. Y ahora que viene el mes de la nostalgia, con más razón, que uno recuerda temas que marcaron toda una época. César Azareto, buenas madrugadas, bienvenido al programa. ¿Cómo estás? ¿Cómo te va?
2: Buena madrugada, Gustavo. Muy bien, gracias a Dios. Trabajando mucho y preparando lo que va a ser el lunes. Porque da la casualidad que el lunes mismo cumplimos los 46 años. Y el grupo Erato nos quiere homenajear entregándonos un premio más. Es el 61.
0: Buenísimo.
2: 61 a nivel nacional e internacional.
0: Qué lindo.
2: Y vamos a hacer un mini show donde la entrada es gratuita.
0: Bien.
2: Y va a ir mucha gente.
0: Pero claro.
2: Mucha gente porque claro. Quiere compartir la música nuestra y bueno, veremos. La verdad que hay muchas emociones juntas, tantos recuerdos durante 46 años. Y bueno, te voy a contar que el día del show van a ver la edición de la revista número 46 con respecto a los 46 años. Se va a entregar al público.
0: ¿Una revista?
2: Una revista con el editorial de Trébol.
0: Qué bueno, qué lindo eso. Sí, toda la historia de Trébol son muchos años, ¿no? Muchos años de historia.
2: Sí, pero es como decimos, Gustavo, no es solo de acá, es del internacional.
0: Claro, lógicamente.
2: Hemos recorrido distintos países.
0: Tal cual.
2: Y yo siempre, mi admiración eterna es a los iracundos, porque uno cuando era chico, la ilusión era esa música, y bueno, y pregonamos esa música, lo mismo de los iracundos, o sea, el estilo, ¿no?
0: Vamos. Claro, sí, estilo, sí, ¿no? Por supuesto.
2: Melódico latino, como dicen ahora, pop melódico latino.
0: Tal cual.
2: Sí, es un placer, además, uno disfruta con los temas. El otro día mandó saludos para todos Fernando de Madariaga.
0: Ah, muchas gracias.
2: Saludos porque me saludó por el Día del Amigo y mandó saludos.
0: Muchas gracias. Bueno, muchas gracias.
2: Para Héctor, mi amigo. Y bueno, y siempre estamos en contacto con él y eso es lo lindo, eso es lo lindo. Ah, mandó saludos también, que me va a mandar un video, la Pocha Valenzuela, que no estaba pasando bien en estos días. Y me dijo, te voy a hacer un video, pero ahora no puedo. En los próximos días te lo voy a hacer.
0: Buenísimo. Pocha, otra artista argentina, que la quieren muchísimo aquí en el Uruguay, por su talento, por su don de gentes, porque es una mujer sencilla y talentosa, que vive viajando y promocionando y premiando artistas, a figuras del espectáculo, a comunicadores. Hemos tenido dos premios otorgados por Pocha Valenzuela, uno en Mar del Plata y otro en Villa Carlos Paz, donde me reencontré con amigos y con gente maravillosa que hacía mucho que no veía. Así que Pocha siempre está presente. El próximo lunes, ¿a qué hora es la actuación de Trébol allí en el Ateneo?
2: La actuación de Trébol va a empezar a las 19 horas.
0: Bien, ¿puntual?
2: Es puntual porque viste que el teatro es hasta las 8:30.
0: Tiene compromiso, claro.
2: Entonces, exactamente. Y esta gente empieza temprano, homenajeando, y bueno, van a haber varios reconocimientos y todo. Y bueno, como yo te digo, la verdad que uno está lleno de emociones porque la verdad, nunca soñó, yo la verdad te lo digo sinceramente, uno trabaja como el primer día, pero nunca soñó uno todo esto que estamos cosechando día a día y bueno.
0: Qué maravilla,
2: el sacrificio de toda una vida, Gustavo, tú lo sabes porque
0: ya la creo.
2: Tú has estado toda la vida atrás de un micrófono. Y tal eso cual. Es increíble.
0: Una vida entera. Bueno, estamos invitando a toda la gran familia de Gustavo en la Madrugada, lunes, este próximo lunes, 46 años de Grupo Trébol, 61 premios nacionales e internacionales, actuación en exclusiva, atención, previo a lo que va a ser el gran acontecimiento en La Colmena en octubre. Vamos a recordar puntualmente a la hora 19 en el Ateneo de Montevideo. ¿En qué sala va a ser del Ateneo? ¿Laura Cortinas?
2: Creo que en Laura Cortinas.
0: Laura Cortinas, sí, linda sí, sala, sí. Linda sala.
2: Ahí se hacen todos... Además, tenemos que estar temprano para armar para que...
0: No, claro, por supuesto.
2: Entonces cerramos nosotros el espectáculo, eso te quiero decir, porque va a empezar antes, pero cerramos el espectáculo nosotros.
0: 19, a las 19 ustedes comienzan a actuar.
2: 19, a más tardar 19:15, viste que uno va preparando afinación y todas esas cosas, se puede ir 10 minutos, mano.
0: Bien,
2: mano,
0: correcto.
2: Porque, viste, que
0: y entrada libre. Entrada libre.
2: Entrada libre.
0: Correcto. Entrada libre. Te mando gran abrazo.
2: Lo mismo digo, un abrazo grande y saludo a Marcela.
0: Gracias, querido, gracias. Buen fin de semana.
2: Gracias, chao.

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0: 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Para todo el país, 1:00 a.m, hacemos una pausa y seguimos en instantes haciendo radio con contenido para toda la gran familia de Gustavo en la madrugada.
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0: La bien pagada Pocha Valenzuela. Qué maravilla, querido tema. ¿Cómo lo solicita la audiencia este tema, eh? ¿Cómo lo solicita la audiencia del programa? Bueno, señores, hay temas y temas. Hay temas que me gustaría no hablar, pero es realmente lo que está ocurriendo en nuestro país. Lo del Parque Rodó fue terrible. Lo del Parque Rodó, este crimen en el Parque Rodó fue terrible. Es una consecuencia más de una serie de revanchas entre grupos criminales. Es una consecuencia más de una serie de revanchas entre grupos criminales. ¿Quién dijo esto? El ministro Negro, sobre el crimen en el Parque Rodó. Las picadas. El tema de las picadas. ¿Hasta cuándo vamos a seguir hablando de las picadas? No hay control a cualquier hora o a una determinada hora en un determinado lugar. Saben que hay picadas y todo sigue igual. El ministro aseguró que se trabaja en este sentido y que ayer estaba llegando al lugar un operativo policial prácticamente en el mismo momento en el que ocurren los disparos. El propio ministro confirmó que el ataque que ocurrió en la madrugada del viernes, terrible, porque terminó con la muerte de un niño de 12 años. ¡12 años! Esto está enmarcado en la guerra de bandas narcos que operan en Villa Española y al quíntuple homicidio de al 10 de julio. Un hecho sin duda trágico, es claro que es trágico, con el resultado final de la muerte de un niño, prácticamente un preadolescente. Estas noticias generan consternación y conmoción a todo el país, y en particular al Ministerio del Interior y a la Policía. Comprendo, ministro, el pueblo, la gente, los uruguayos, el país está consternado y conmocionado. ¿Pero se hace algo para evitar esto? Él dice que es una consecuencia más de una serie de revanchas entre grupos criminales en un barrio, una zona que involucra a otros barrios de Montevideo en una cadena de venganzas que se inicia ya por el año 2023. En ese sentido, dijo que tanto el fallecido como los heridos prácticamente forman todos parte de la misma familia. Una de las familias involucradas prácticamente perdió a todos sus miembros en los enfrentamientos y la serie de venganzas. Pero surgen grupos y clanes afines. No alcanza con un grupo familiar para abordar toda la problemática, dice el ministro Negro. Y respecto a la respuesta que darán las autoridades a lo ocurrido, Negro respondió que desplegarán un operativo conjunto con prácticamente todas las unidades. Se habla de despliegue, se habla de operativo, pero ¿dónde están los resultados de estos operativos y de estos despliegues? También se refirió a las picadas que ocurren en Montevideo, pero también ocurren en todo el país. Están debidamente informados que hay picadas en Montevideo y están debidamente informados que hay picadas en todo el país. Estamos informados, sí, y a los trabajos que se realizan en ese sentido. Y señaló que operativos orientados a disuadir estos encuentros se han incautado más de 13.500 motos. Se han incautado más de 13.500 motos. Son fenómenos autoconvocados que no tienen una estructura o una organización con la cual dialogar u organizar este tipo de fenómenos. Se dificulta al tratarse de grupos de jóvenes que se convocan por WhatsApp o cambian de lugar. Ayer estaba llegando al lugar un operativo policial prácticamente en el mismo momento en el que ocurren los disparos para disolver la cantidad de gente que había. Y ayer el ministro Negro se reunió con el presidente de la República, Yamandú Orsi, con la cúpula policial, en un encuentro que estaba pactado previamente para dialogar sobre los operativos que se desplegarán. El homicidio del niño estuvo sobre la mesa. Acá dice Gustavo, sin mano dura, olvídate, hay que eliminar todo el posible accionar del narco, sin clemencia. No segundas oportunidades, sean menores, mujeres, no darles una segunda oportunidad, sino esto no se termina más. Acá dice, mucho comisario, poco resultado, mucho comisario, poco resultado, Gustavo. 5 comisarios generales retirados se encuentran al frente de los principales cargos del Ministerio del Interior. A saber, director de la Policía Nacional, José Manuel Azambulla, La Rosa, subdirector general de Secretaría, Rubén Williams Amato Luzararián, subdirector de la Policía Nacional, Julio Sena, subdirector ejecutivo de la Policía Nacional, Robert Tarocco, y como jefe de Policía de Montevideo, Alfredo Clavijo. Las razones del fracaso de la gestión de los 5 comisarios generales se deben a primera vista a múltiples motivos. Por ejemplo, enfoque reactivo y no preventivo. La policía se limita a responder los hechos consumados en lugar de desmantelar las redes criminales antes de que actúen. Enfoque reactivo y no preventivo. La policía se limita a responder los hechos consumados. A ver que lo tengo a Charquero. Charquero, te escucho, adelante, buenas madrugadas.
1: Sí, Fernando, te voy a interrumpir, decime cuando te llamo, Gustavo.
0: No, no, no, ya estás en el aire, adelante.
1: Mira, yo he concluido, después de romperme la cabeza con toda esta locura que estamos viviendo, que no empezó ahora, pero que se está grabando muchísimo.
0: Pero cada vez es mayor, cada vez es una bola de nieve que va increyendo con el tiempo. ¿Cómo lo detenemos a esto?
1: Se está grabando en primera instancia porque acá, o sea, por donde mires, represión no hay. O sea, represión no encontrás en ningún lado. Vigilancia, y no, tampoco la hay, porque ¿cuántos autos paran? No paran, a ver, andan cualquier auto sin chapa. Yo hago 100 kilómetros para un lado, 100 kilómetros para otro, ruta, esto, campo, buenas carreteras, anda gente sin matrícula en la moto, que te pasa por el lado, con un machete atado atrás, pasan por el lado un patrullero, nadie dice nada, o sea, no hay control, no hay prevención. Y cuando eso pasa, es la punta de una enfermedad. A nivel de seguridad, que no me es ajeno al tema, yo te diría que cuando es así, sin dejar de lado para nada la fuerza policial, el ministro del Interior tiene que ser un militar, alguien de ejército. Y el jefe de policía, y todos los jefes de policía, tienen que ser gente de las Fuerzas Armadas. ¿Por qué motivo? No vas a creer que lo digo ni por simpatía ni por antipatía. Lo digo por donde sincroniza más el profesionalismo y la formación. O sea, el tipo de formación.
0: Claro, es fundamental.
1: El tipo de formación que vos necesitas hoy para enfrentar un cuadro como el que tenemos, ya no es más para el cuadro policial. El cuadro policial, por supuesto, que coexiste, sincroniza, participa. Pero el comando de las operaciones tiene que ser un ministro del interior, o un oficial del ejército, teniente coronel, o, como fuera. Y los jefes de policía tienen que ser todos militares. Lamentablemente no es por simpatía o antipatía.
0: Es por formación.
1: Porque el escenario cambió. O sea, así como los edificios que se construyeron el 18 de julio y en Pocitos tenían unas zonas maravillosas para que la gente tomara aire, y ahora se llenaron de rejas y no se pueden sentar porque la jardinera, ya si se sientan el tipo corre las plantas y se queda a dormir. Así como cambió, y uno nunca se lo imaginó en el año 70, 80, cuando el arquitecto lo construyó, que esa edificación no iba a ser viable en el año 2026 por la degradación social y todo lo que pasó. Bueno, esto es lo mismo. Acá profesionales, para para reprimir este cuadro son las Fuerzas Armadas. Y tenés la prueba. Para las cárceles, cuando llega el momento de la verdad, están usando las Fuerzas Armadas. O sea, donde ellos no podrían controlar con fuerzas policiales, ahí sí tienen las Fuerzas Armadas. Es la misma situación. ¿Cuál es la diferencia entre lo que pasó anoche y lo que podría haber pasado en un instituto de reclusión? Y prácticamente es lo mismo, porque que anda armado de esta manera, que dispara de esta manera, o sea, son bandas que andan ahí adentro. Y bueno, aquí, si seguimos así y no damos un golpe de timón, ni peleaba las Fuerzas Armadas con la policía, ni la policía con... Es un tema de aplicar lo que el Estado uruguayo posee en la escala las Fuerzas Armadas, posee las fuerzas policiales, sincronícense, que se arreglen, pero este escenario le supera a la policía. Este es el escenario para el Ejército Nacional. Que el Ejército Nacional quiera o no quiera, estoy seguro que no quiere, después de todo lo que hizo por salvar la patria. Y están presos, ¿no?
0: Ahora, ¿estás de acuerdo con lo que dice Robert Silva y Gustavo Zubía? Bueno, criticaron lo que está haciendo el ministro del Interior, y ambos como senadores plantean crear un comando de seguridad desde el Poder Ejecutivo a cargo del propio Presidente de la República. ¿Es creando un comando de seguridad, como dicen los senadores Robert Silva y Gustavo Zubía, es una manera de poder combatir este tipo de hechos?
1: Yo no estoy de acuerdo con eso. Yo no creo que sea un tema de políticos. Su vida tiene... Bueno, viene de una familia militar, está impregnado un poco en el tema, lo conoce. Pero lamentablemente yo no creo que sea un tema... esto es un resorte. Cada 6 meses vienen con una idea diferente. Hace 6 meses atrás estaba... un especialista que había traído para el Ministerio del Interior del Partido Colorado, Sanjurjo, que era, bueno, había hecho un plan de seguridad, allá quedó, debe ser.
0: Estamos hablando también de familias de narco, en este caso, este niño que mataron, y al menos 2 heridos en la Rambla, pertenecen a una misma familia de narcos de Villa Española. O sea, se trata de una familia entera que está metido en el tema de la droga y el narcotráfico. Y que, bueno, ¿qué pasa con esa familia? Los van matando de a uno, pero ¿hasta cuándo? ¿Hasta cuándo?
1: Porque, a ver, no aplica la herramienta. La herramienta policial aplica para una situación de inseguridad menor. En este grado de inseguridad es como si tuvieras el terrorismo instalado en la nación, como lo estuvo en los años 50, 60, 70 con la Tupamar. Entonces, ya no es tarea policial. La policía, por supuesto que es la mano derecha del comando, pero el comando lo tiene que tener las Fuerzas Armadas, porque están formadas para reprimir, y no para llegar en un patrullero, esto, lo otro. El tema es, hay que reprimir, hay que frenarlo. ¿Quién lo frena? Ya vimos que hace 3, 4, 5 periodos de gobierno... que esto sigue en una inercia, como un embrague que patina y nadie arregla nada. Y juegan con las estadísticas como si estuviéramos hablando, no sé, parece que no hablan de gente, hablan de números, o sea, son personas.
0: Ahora, escuchame una cosa, ¿cómo es posible? Estamos hablando siempre del tema de las cárceles, hacinamiento, corrupción. ¿Cómo este delincuente, Ricardo Damián Cáceres,

0: se reunían con la cúpula de los presos más pesados para negociar. Donde mandaban eran los presos. Brasil es un ejemplo. Hay una cárcel que se llama La Bimba, que es famosa, para peor mixta, así que imagínate el infierno que estamos hablando. Ahí se negociaba, el director negociaba con los capos, con los brazos pesados de la cárcel. Y bueno, eso yo verdaderamente creo que no es tanto por corrupción, sino que es por inoperancia, por falta de método, por falta de recursos y por falta de gente comprometida. ¿Cómo se van a comprometer, te pregunto yo, si vos sabés que esos tipos saben en dónde vive la familia de un policía que cuida un módulo que tiene 80 hombres adentro?
1: Fíjate que lo que pasa con Bukele, los guardias que cuidan a los que están presos están todos con una máscara para no ser identificados.
0: Si son identificados no pueden actuar.
1: Exactamente. Tal cual. Bueno, eso no se puede copiar acá en Uruguay, ya que copiamos tantas cosas que no nos dan resultado. El hecho de que quienes cuidan a estos delincuentes, por temor a tener algún tipo de represalia, los familiares de los policías, usar algún tipo de máscara, de algo que no logren identificarlos para evitar problemas con la familia, porque acá el otro gran problema es el policía vive en lugares marginados y cuando se va, ojo, la familia quedó sola y ahí puedes tener problemas. Entonces estamos en no poder hacer nada y con los brazos atados y las manos y pies atados sin poder hacer nada, viendo que todos los días es la noticia de cada jornada: muertes, enfrentamientos y muertes de menores. Es algo que a mí me da terrible, me da miedo. Nunca viví en un Uruguay como este, nunca viví en un Uruguay como este. No es mi país, no lo reconozco como mi país. Esta agresividad, esta violencia en las calles, ¿cómo terminamos esto? ¿Es cambiando el ministro, poniendo jefes, como dices tú, poniendo en lugares importantes como en los ministerios a gente debidamente capacitada, idónea?
0: Yo creo que sí. Yo creo que hay que sacar la gente, digo, hay que remunerar.
1: Basta de amiguismo. Si no tenés las condiciones, no podés estar. Basta de amiguismo. No, porque sos amigo mío, o porque luchaste tanto, me ayudaste tanto en la campaña, te prometo un cargo. Bueno, pero...
0: Pero yo pregunto, un hombre que fue funcionario judicial, que supuestamente no debería tener una asignatura tan comprometida con el Partido Comunista o con cualquier ideología política, porque está jugando. Ya sabemos que la venda en los ojos, en el monumento de la justicia, no se la puede poner, porque al otro día que tuvo la oportunidad, pasó a ser ministro político. O sea, si vos pones la marcha atrás y te pones a pensar que la justicia no debiera estar impregnada de ideología, y en 24, 48, 72 horas, cuando toma el gobierno a la izquierda, esa misma persona se convierte en ministro político, quiere decir que todo lo que hizo para atrás es revisable.
1: Claro.
0: Porque su compromiso ideológico, o por lo menos su forma de ver el delito, a ver, en temas de género, en temas de, viste cómo es, cómo están de comprometidos, que siempre tiene razón la mujer, toda esa gente que pasó por esas manos, pasó por esa cabecita. Y entonces definitivamente hoy, esa misma cabeza es la que no habla de represión, es la que de ninguna manera iría a conversar para liberar, por supuesto, a la gente que nos salvó del comunismo en Uruguay, que está en Domingo Arena muriéndose. Jamás harían nada porque le tienen un problema de... un dogma que es mucho más que religioso, ¿no? Porque el más religioso, más de un domingo no va a misa. Estos tipos van al comité de base, van acá, van allá, tienen la cabeza para la política permanentemente, para colocar a los hijos en puestos de directores de cambio climático, para viajar por el mundo. Inmediatamente asumió, colocó los hijos. O sea, si lo tienen para eso el gobierno, sabemos que esto va a seguir pasando, porque están jugando al acomodo. Están jugando al acomodo más que nunca, porque tampoco podemos decir que en otros gobiernos no acomodaron gente ni familiares.
1: Eso pasó siempre, eso pasó siempre.
0: Pasó, sí, pero lo que está pasando ahora es que ante un precipicio que tenemos, que ya más nadie sale a la calle,

0: vos lo que tú decís de los niños, que es algo...
1: ¿Qué tiene que ver el niño? Por Dios.
0: Impresionante de asumir, pero también es impresionante asumir que una pobre vieja vaya con una carterita y que cobró 20.000 pesos de jubilación, la empuje, le rompa en la cadera, después se golpea de la cabeza contra el cordón de la vereda, se muere y le llevaron 5.000 pesos o 6.000 pesos.
1: Porque la vida no tiene, la vida no tiene valor para estos delincuentes. ¿Qué les importa a ellos? ¿Qué les importa?
0: Hasta que no haya represión como la que debe haber, vos me nombrás Bukele, yo realmente a Bukele no lo estudié, veo lo que está pasando, veo cómo está controlando, veo cómo neutralizó los riesgos de la, que tenía la sociedad, y realmente me parece que obtuvo resultados. No puedo decir más. Ahora, que este gobierno a Bukele... que este gobierno Bukele no le gusta, no le gusta porque lo considera un represor, pero todo lo que esté en la línea Bukele, vamos a olvidarnos del presidente de Salvador, todo lo que esté en la línea de reprimir, como hubo que reprimir para combatir la subversión, para combatir secuestros, asesinatos, todo lo que pasó acá, por algo hubo que, digo, no es que las Fuerzas Armadas salieron caminando de los cuarteles, le fueron los políticos a golpearle las puertas y a hacerle que salieran para controlar la situación de guerra interna, que eso fue lo que declaró el Parlamento, elegido democráticamente por el pueblo. Entonces, hoy estamos en una situación que no es política, pero está en narcotráfico, que también es político.
1: Pero el propio ministro del Interior dijo cuando asumió que tenía perdida la batalla contra el narcotráfico. ¿Ya eso no te da el indicio de que ya es incapaz para estar en ese cargo?
0: Ese es un mensaje que tiene lecturas para todos lados. O sea, lo más peligroso de eso es... Eso es un mensaje. Si yo asumo... A ver, si a mí me llaman a una empresa privada y cuando me presento al directorio le digo, y sí, tenemos la batalla perdida con la competencia, me dice que me vaya, ¿no?
1: Pero por supuesto...
0: Voy a trabajar, voy a decir una marca que no exista más. Voy a trabajar al Espinillar cuando hacían las cablas. Voy a trabajar allá y cuando hago la posición y el plan de mercado, lo empiezo y la primera hoja les pongo que la batalla comercial contra el producto whisky L&L de aquella época, que era de Licoral, ¿te acordás? Sí. O el Prime, o lo que fue. La tenemos perdida. Yo... como gerente general de esa compañía, duro una hora. Y esto es lo mismo, desde el punto de vista de gestión. Si la cabeza que va a hacer la gestión te dice que ya su mayor competidor, su mayor desafío es ganarle a la competencia, que la competencia es el narcotráfico, y públicamente asume que con eso no puede porque lo tiene perdido, señor, pero entonces agarre, gire la llave del auto que ha de tener y dedíquese, no sé, a la justicia, me parece que no, porque creo que no fue muy bueno lo que hizo.
1: Tal cual.
0: Así que...
1: Gran abrazo, Charquero. Gracias por participar, por tu opinión, y que tengas un buen fin de semana.
0: Pero ya te digo, mientras no se cambie la herramienta es las Fuerzas Armadas al comando y la policía complementando, sincronizando y, bueno, en cierta manera, administrando las operaciones conjuntamente. Pero no, esto ya no es más para ni para policía, ni para civiles en el ministerio, civiles políticos que están perdidos en la nube de lo que los 6.000 dólares, 7.000 dólares que ganan todos los meses.
1: Un abrazo.
0: Chao.
1: Buenas madrugadas.
0: Buen fin de semana.
1: Igualmente para ti. Chao. Buenas madrugadas.
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3: Para todo el país, la 1 de la mañana, 33 minutos. Simone Fogiel, como siempre, está con nosotros, nos acompaña, da su opinión. Y estamos realmente preocupados por todo lo que está ocurriendo. Y realmente, no sé, ¿a dónde vamos a ir a parar? Hay que cambiar quienes están ocupando puestos importantes en el Ministerio del Interior, en este caso del doctor Negro. ¿Qué está pasando? Lo del Parque Rodó es increíble, inconcebible. ¿Cómo también en la cárcel se entiende que un recluso, un delincuente como el Ricardito, tenga 11 celulares en su celda de máxima seguridad? En fin. Simone, bienvenida al programa. Buenas madrugadas.
4: ¿Cómo estás, Gustavo?
3: Bien, ¿y tú cómo estás?
4: Que te tenía abandonado a vos.
3: No, no, no. Yo sé que nunca me abandonas. No, yo sé que nunca me abandonas.
4: Como aquel eslogan del desodorante, Rexona.
3: Sí, es que nunca te abandono. Bueno, no te compares con una barra de desodorante, mi amor. Compárate con un Chanel, número 5. O con mi perfume, el 212 de Carolina Herrera. Compárate con eso.
4: O tantos otros, bueno.
3: O tantos otros.
4: Estaba escuchando atentamente al oyente anterior con quien...
3: Charquero.
4: ¿Cómo?
3: Charquero.
4: Charquero. A quien le mando un saludo. Coincido en muchas cosas con él, en otras no tanto. Pero analizando todo lo que ha pasado, lo que venimos sufriendo, que como él muy bien decía, esto no empezó ayer.
3: Exacto.
4: Se ha ido con un efecto acumulatorio a lo largo de los años, frente a lo cual, bueno, es un tema presupuestal, es un tema de formación, es un tema también de cambios permanentes a nivel socioeconómico o sociocultural. Todo el tema de Marcet, hoy estaba viendo hasta Bocas Mía, y invitaron a un señor de apellido Hoffman, que lo han invitado varias veces al programa, que es un especialista en todo el tema del narcoterrorismo, y él decía que bueno, que mucho de lo que está pasando también tiene que ver con que está mermando mucho la cocaína en Uruguay. Entonces esto genera, bueno, tensiones entre los el menudeo, por así decirlo, o de los eslabones de poder y de distribución entre los más chicos, por tener la, hablando mal y pronto, la marca, ¿no? Ahora, frente a todo lo que está pasando, que esto es una situación actual que, bueno, que se ha ido agravando. Pensemos que también Marcet es el primer meganarco que tiene el Uruguay, que bueno, está en Estados Unidos, todas las derivaciones que eso tiene a la hermana.
3: La apresaron ahora a la hermana, ¿viste?
4: Sí, pero ella pidió que la, no sé si que le hagan domiciliaria o no. No,
3: la prisión domiciliaria.
4: Esto lo leí durante la semana. Sí. Yo pensaba en estas últimas horas, si no habrá una intención oculta de todo el clima de inseguridad y de abandono que siente la ciudadanía con respecto al Estado como garante de su seguridad y de su integridad. O sea, es que existen muchas teorías. Yo no quiero entrar en una conspi paranoia ni nada, pero hay teorías y todo lo asocio obviamente a Jorge Díaz porque fue el que pidió que lo pusieran a Carlos Negro como ministro de Seguridad, apenas lo nombraron prosecretario. Bueno, él sugirió el nombre de Carlos Negro porque lo conoce hace muchos años, ellos se conocían del interior cuando era juez Jorge Díaz y fiscal era Carlos Negro. Después siguieron vinculados cuando Jorge Díaz asumió en fiscalía como su máxima autoridad y trabajaron a la par, codo a codo, y por ser una persona, Carlos Negro, especializado en todos estos temas, fue quien lo sugirió. Pero Jorge Díaz es una persona que pertenece al Partido Comunista, es una persona muy oscura, que lo hemos hablado y mencionado tantas veces, lo llaman Rasputín, el monje negro, el que mueve los hilos detrás de todo, que nadie sabe realmente qué es lo que hace él. O sea, todas las cosas que lo vinculan a Jorge Díaz con respecto a la justicia son causas muy retorcidas. Siempre ha estado asociado a cosas muy, como se dice ahora, muy opacas, por no decir oscuras. Pensemos en el caso de que él asumió como abogado de H, para que favor con favor se paga, que la terminó representando por todo el tema del pasaporte de Marcetti, que la, no sé si él habrá impulsado para que la nombren, también como para
3: embajadora.
4: Sí, como para sacarla del ruedo y como favor, que la lleven a Lisboa como embajadora. Pero existen teorías de que los movimientos de izquierda, y sobre todo los más radicales como el Partido Comunista, se manejan, por ejemplo, con la estrategia del caos, ¿no? Es una teoría política y es como generar justamente todo un caos de seguridad, de sentirte adolecido, de protección por parte del Estado, para que la gente, en definitiva, le termine pidiendo al Estado que intervenga en todo y que sea el que se ocupe de todo, de todo lo del ser humano. O sea, que terminemos siendo todos unos mega dependientes del Estado y que el Estado termine controlando nuestras vidas de principio a fin y del alfa al omega, ¿no? También existe la teoría de la tensión, the strategy of tension, como dicen algunos autores del hemisferio norte, que son conceptos que manejan, por ejemplo, los historiadores, los politólogos, y especialmente con episodios que han ocurrido durante la Guerra Fría. Pensemos en la Guerra Fría, cuando termina la Segunda Guerra Mundial y se produce toda esa polarización entre Estados Unidos y Rusia, y la ex-URSS, ¿no? Y tiene que ver más que nada con la tolerancia a los actos de violencia o de desestabilizar la mancomunidad, o sea, la vida colectiva, para influir en la opinión pública o justificar políticas determinadas, ¿no? No sé hasta qué punto hay algo de eso atrás. ¿Por qué cuando asume el Frente Amplio se desestabiliza toda la seguridad? ¿Por qué es así? Y bueno, porque la gente que está más ligada a todo el tema del delito, de la criminalidad, de los asesinatos, de la droga, saben que viene un viva la pepa, que no hay un ejercicio de autoridad, esa es la palabra, un ejercicio de autoridad por parte del Estado, ¿tá? Para poner todo, aplicar todo el peso de la ley para proteger a la ciudadanía, ¿tá? Entonces, a mí me hace pensar que hay como deliberadamente, y hoy escuchando al presidente de la República, a Yamandú Orsi, decir que a pesar de todo va a apoyar al ministro, o sea, está más preocupado él de apoyar al ministro para garantizar un clima de cuidarse entre ellos, ¿tá? De que no se debilite la imagen, más de lo que está, ¿no? La imagen del gobierno, al costo de las muertes de niños de 12 años, por ejemplo, que están ahí en el medio de la nada, los llevarán los padres o los tíos o los primos, no importa, pero ponerse ante las cámaras a decir que me parte el corazón porque este muchacho de 12 años falleció y hay otro de 14 que no sé en qué condiciones estará hospitalizado, ¿de qué sirve? ¿Pasa por sacar al ministro? No pasa por sacar solamente al ministro, pero tenemos que reconocer que
3: no está cumpliendo su función como corresponde. Vos fíjate, dice, no se puede,
4: tampoco.
3: Y bueno, dice el presidente tampoco. Dice Orsi, no se puede pensar otra cosa, que es horrible esto. Mira la frase. No se puede pensar otra cosa, que es horrible esto. Y dice que esto ocurre en otros países de la región y que los tiempos cambian. Y ahora pasa también en Uruguay. Pero a mí no me convence.
4: ¿Qué novedad está diciendo?
3: Pero por eso te digo, ¿pero qué novedad está diciendo el propio presidente? La evaluación que hago, dice, es que hay que apretar cada día más, dijo Orsi. Y ante la consulta de la prensa sobre los pedidos de renuncia de Carlos Negro, él lo respalda al secretario de Estado y a la Policía en general. Cuando había otros ministros en el gobierno anterior, tenía la misma posición. Cuando más duro se hace el enfrentamiento con las bandas criminales.
4: Y bien que su partido criticaba, que seamos honestos, a ver, Heber no fue un buen ministro de
3: Interior. Ya lo sé.
4: No lo fue. La Rañaga sí lo fue.
3: Qué lástima la Rañaga. Cuánta pena me da la Rañaga, digo la verdad.
4: ¿Cómo perdió siempre? O sea, sí. Siempre se quedó como mordiendo, viste, la oportunidad de poder brillar con luz propia.
3: Hasta dentro de su propio partido.
4: Y dentro de su propio partido. Pero volviendo al tema. A ver, el presidente, más allá del ministro, tiene que garantizar, no solamente garantizar, tiene que velar por el orden, por el mantenimiento del orden público y porque las instituciones que están encargadas de prevenir y combatir el delito funcionen. Ya la macana, por no decir otra palabra, de haber comprado esa estancia,
3: María Dolores,
4: apenas falleció, te das cuenta que con toda esa guita, que aparte con guita nuestra, incluyendo gente que odió a Mujica o que nunca lo apoyó, imagínate con esos 30 y pico de millones de dólares, ¿cómo podría haber ganado el Estado uruguayo, por ejemplo, trayendo especialistas de los Estados Unidos o de otros países de América Latina para capacitar a nuestros policías?
3: Claro.
4: ¿Dónde están esos 2.000 policías que dijo Orsi que iba a poner enseguida en la seguridad pública apenas asumiera? ¿Qué credibilidad? Ya sabemos que no tiene credibilidad, pero es como tener a un padre viendo cómo una manga de delincuentes están torturando a sus hijos y que no haga absolutamente nada por defenderlos, ¿está? Que estén disparándole a sus propios hijos o a sus sobrinos o a sus seres queridos, que en este hago un paralelismo, una metáfora, ¿está? Que nosotros somos, por así decirlo, somos su familia, que él tiene que velar por nosotros, ¿está? Y que le están matando o torturando a su propia familia delante de sus propios ojos y apoya a los torturadores, ¿está? Entonces, que no pasa solamente por el cambio de ministro, estamos de acuerdo. Ahora, tenemos que ser muy honestos en esto, o sea, los números cantan por sí solos, y que este es un ministro impopular, un ministro que no es querido dentro de la policía ni por la Guardia Republicana, que es un tipo que no se arremanga, no lo ves a las 3 de la mañana, a no ser que, bueno, lo del banco que querían hacer, que fue puro, que fue puro, ¿cómo te podría decir? Como muy hollywoodense lo que quisieron hacer con respecto
3: muy cinematográfico
4: muy cinematográfico, ahí está, ¿tá? Pero vos no lo ves arremangado, siempre lo ves, viste, con el trajecito impecable, los pantalones bombilla y vestido a la moda con sus lentes Ray-Ban o la marca que miércoles sea, ¿tá? Pero no lo ves laburando, no es un ministro que tenga calle, no es un ministro que esté ahí a la par, mostrándose con las fuerzas de seguridad. Estaba escuchando a este señor Hoffman, Gustavo. No sé si tuviste la chance de...
3: No. Lo voy a googlear.
4: Fue muy interesante. Y él decía, bueno, y estoy de acuerdo con él, no pasa solamente por cambiar el ministro, pero no se mencionan que, por ejemplo, este gobierno arrancó con 1.500 policías en Maldonado y tiene 1.100, o capaz que 1.900 y hay ahora 1.400. Creo que es los primeros números que te pasé. ¿Tá? O sea que los policías abandonan su cargo. ¿Por qué los abandona? Porque son mal pagos, porque los mandan a la guerra con un tenedor, porque a los 3 meses de haberse presentado ante el Ministerio del Interior para tener un laburo, no tienen la formación suficiente, ni siquiera las capacidades, las aptitudes físicas para poder ejercer, ¿tá? Y bueno, y no tiene mucha estrategia. Hoy vimos que bueno, que trajeron unos drones mucho más específicos, tan espectaculares, que tienen una calidad de imagen menos pixelada, en color, de todo lo que se está viendo, espectacular. Pero falta, primero les tienen que subir el sueldo a los policías. Segundo, los tienen que formar durante un año. ¿Tá? O por lo menos de 6 meses a 8 meses los tienen que formar. Pero los tienen que formar como si fueran a la guerra. Tiene que venir gente, por ejemplo, del SWAT de Estados Unidos, ¿tá? Que se especializan, por ejemplo, cuando tienen que negociar con rehenes o tienen que lidiar con situaciones de extrema complejidad. ¿Cómo puede ser que los tipos estos, sabiendo, como lo dijo mucha gente, sabiendo que hacen picadas todos los jueves de noche, no esté la policía ahí intimándolos?
3: Tal cual.
4: ¿Por qué no está la policía? ¿Por qué no está la policía? Con toda la plata que gastaron en la estancia, o tantas estupideces que también van para el Parlamento, ¿tá? ¿Por qué no compran móviles más rápidos? ¿Por qué no le aseguran en las zonas como Villa Española o el Cerrito de la Victoria, todo eso, que hayan por lo menos 5 móviles en cada jefatura, mínimo? Que esas son las zonas más jorobadas de toda la, no solamente de Montevideo, de todo el país. ¿Tá? Y que tengan, yo qué sé, no sé cuántos efectivos. ¿Tá? Entonces, yo no soy especialista en este tema, pero que hay que cambiar el ministro, hay que cambiarlo. Que hay que cambiar el presupuesto para la policía, hay que cambiarlo. Que hay que ejercer más autoridad, hay que cambiar el presidente. Hay que cambiar este presidente. Es un presidente totalmente irresponsable, inmaduro para el cargo que tiene, incapaz intelectualmente para ejercer su cargo. ¿Tá? ¿Quién es el que realmente lleva la batuta con todo el tema del Ministerio del Interior y nuestra propia integridad física y nuestra seguridad física y la de nuestros hijos? ¿Quién es realmente el que ejerce ese poder? ¿Es Carlos Negro? ¿Y quién dirige a Carlos Negro realmente? ¿Nunca te lo preguntaste, Gustavo? ¿Vos pensás que es Orsi?
3: ¿Quién está detrás? ¿Quién está detrás de todo esto? ¿Quién está detrás?
4: ¿Vos viste la pose de Orsi cuando fue a Salto? ¿Cómo se apoyaba en el auto escuchando a la gente?
3: Sí.
4: No sé si la audiencia tuvo la chance de ver esos videos de Orsi mientras estaba lloviznando en Salto y la gente llorándole. ¿Cómo estaba parado? Como si estuviera en un bar escuchando un cuento, de un vecino o de un estanciero o de un peón en el medio de un bar chupando grapa. ¿Está? No estaba derecho parado, estaba desgarbado por completo. Yo no pido que vaya de traje de punta en blanco, pero que vaya como una figura paternal. escuchando con todo el respeto y con toda la atención del mundo a la gente. ¿Qué va a decir? Mira el techo y se va, y escucha a la gente y se va, y traslada el mensajito. ¿Y vos qué te pensás? ¿Que esto lo van a solucionar en 2 semanas? No lo van a hacer. ¿Está? Se está mostrando más, eso sí. Yo no pido un presidente paternalista, pero sí pido un presidente que tenga los pantalones bien puestos. Y que si tiene que sacar a un ministro, lo saque.
3: Que no le tiemble la mano.
4: Está por encima del ministro. Claro. No es ni Jorge Díaz, ni el Pacha Sánchez, ni nadie. Él es la autoridad máxima que tiene que velar por nuestra seguridad y la de nuestros chicos y la de nuestros adolescentes, nietos, lo que quieras. Desde la persona mayor hasta el bebito, ¿está? Al que le atraviesa una bala a la cabeza en el medio de una guerra narco en los barrios que ya conocemos. Él no puede permitir que esto siga pasando, es su obligación, y para eso juró como presidente. ¿Entendés? Entonces, yo te digo, Gustavo, perdón que sea tan repetitiva, parezco ya una nonagenaria hablando, con todo el respeto a los nonagenarios, pero estos van a ser los 3 años más largos de la historia uruguaya para nosotros. Que esto va a cambiar, yo lo dudo. ¿Sabes por qué? Yo ya sospecho en gran medida, porque pues no saben a quién poner, pues no tienen a quién poner, Gustavo.
3: Lógico.
4: Y no sé hasta qué punto, capaz que hay alguien que sí podrían poner, pero le juega en contra con sus intereses políticos. ¿Tá? O capaz que puede ser tomado como una traición hacia acuerdos, que vaya a saber uno qué acuerdos hubo entre Jorge Díaz y Orsi. Entonces, no sé hasta qué punto, yo sé que a ellos les importamos un bledo, Gustavo.
3: Ahora, ¿tiene que ser un militar el que esté ocupando ese cargo?
4: No, tiene que ser una persona, un civil, pero que esté preparado para ejercer la autoridad como Dios manda, y que esté las 24 horas del día remangado y sentado en un cordón, como lo vimos a la Raniaga, o dando órdenes y sabiendo de lo que está hablando, que no me venga con teorías de fiscal. Acá se necesita un tipo que se arremangue y que se ponga a trabajar a las 4 de la mañana y que salga así como salía en su camioneta, sin libreta de conducir, en plena luz del día, ¿cómo se llama la parte de guardaespaldas? ¿Está? Pero que salga a laburar. Que salga a laburar y se muestre laburando a la par. Como uno más. No. Velando por todos nosotros. ¿Está? Y no de trajecito impecable y engominado. A mí no me interesa que esté presentable, sí, pero a mí me importa que el tipo se muestre laburando a la par y que sabe de lo que está hablando.
3: Bien.
4: ¿Está?
3: Beso grande, gracias por todo. Gracias.
4: Al final siempre me termino calentando.
3: No te calientes, que no hay cosa peor que una mujer que se caliente y mal.
4: No te voy a seguir la corriente. Te mando un beso. Chao, mi amor.
3: Chao, amor.

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3: Para todo el país, la 1 de la mañana, 59 minutos, 1 de la madrugada, 59 minutos. El profesor Brunetto ya está con nosotros, como todos los sábados. Bienvenido al programa, buenas madrugadas. ¿Cómo le va, mi estimado profesor?
4: Pero qué tal, estimado Gustavo de los Santos.
3: ¿Cómo está? ¿Cómo está la familia? ¿Todos bien? ¿Con frío? ¿Contentos? ¿Cómo están ustedes?
4: Bien, contento. Acá estábamos cenando.
3: Ah, qué bueno. ¿Qué está comiendo de rico a esta hora de la madrugada?
4: Ah, un preparado delicioso que me hizo Rosario.
3: Ah, qué bien. Felicitaciones a Rosario.
4: Antes que nada,
3: sí.
4: Quiero decir, estuve hablando con la profesora Emilia de San José, que me llamó
3: para
4: pedirme el número de Hilda Moreira.
3: Ah, sí, bien.
4: Dice que no tenía el número de Hilda Moreira, yo se lo di.
3: Bien.
4: Y me comentó, así entre nosotros nomás, que el domingo próximo es el cumpleaños de la profesora Emilia.
3: Ah, así qué bueno. ¿El próximo domingo?
4: Sí, eso fue lo que me dijo.
3: ¿Pero qué? ¿Mañana? No, el otro domingo. ¿Mañana o domingo?
4: Yo entendí que el domingo siguiente, o sea, debe ser mañana, supongo.
3: Mañana o domingo, claro. ¿Domingo 30?
4: Sí.
3: No, perdón, domingo 30 no. Domingo 26.
4: No tengo el almanaque.
3: Acá tengo, sí, domingo 26.
4: Bueno. En otro orden, así que le mandamos un gran saludo.
3: Pero a seguir acumulando juventudes.
4: Exactamente.
3: Tal cual.
4: Bueno, no quería desentonar con el tema del programa, que me parece estupendo.
3: No, estamos todos preocupados, profesor, porque nunca nos pasó esto. En su momento pasamos momentos muy, muy, muy duros en el país, pero ya esto es una bola de nieve que va increciendo, y cuando hay menores que son baleados, nos duele más todavía, que tienen toda una vida para transitar, ¿no?
4: Me parece que este desorden creciente, no sé, es recordar a una película que ya vimos.
3: Sí, claro.
4: Entiendo lo que digo, ¿no?
3: Sí, no, tal cual.
4: Bueno, felicitaciones a Simón Fogiel y felicitaciones también al señor que habló
3: anteriormente. Charquero.
4: A Charquero, exactamente, sí. Bueno, el tema que hoy nos convoca es el planteo que nos había formulado un oyente.
3: Sí.
4: Nico. Que quería que hablara de los huesos de animales gigantes que habían aparecido en el arroyo Vizcaíno, ¿recuerdan?
3: Exacto.
4: Yo lo que le puedo decir es que esos huesos gigantes no eran de dinosaurios como Nico planteaba, ¿no? Sino que hay numerosos restos de grandes mamíferos, Gustavo. Mamíferos integrantes de la megafauna del Pleistoceno, que han sido ubicados justamente en territorio uruguayo.
3: Exacto.
4: Y uno de los notables es el arroyo Vizcaíno, del departamento de Canelones, cerca del Sauce, que, digamos, es un verdadero tesoro paleontológico del país. Muchos oyentes sabrán que hubo una gran sequía hace unos años, ocasionada por un verano muy, muy, muy cálido, muy caluroso, que dejó al descubierto fósiles de 30.000 años, Gustavo.
3: ¿30.000 años?
4: Opa. Sí. Esto le debe gustar a nuestro amigo Amoedo.
3: Sí, está en la sintonía.
4: Se llegaron a recolectar unas 2.000 piezas. 2.000 piezas correspondientes a 10 especies distintas de mamíferos desaparecidos, mamíferos extintos. Pero también se han encontrado restos de vegetales, aparecieron plantas, hongos, semillas, frutos, granos de polen, una cantidad de cosas. Y también se han registrado vestigios, ¿sabe de qué, Gustavo?
3: ¿De qué?
4: Del milodón.
3: ¿Del milodón?
4: Milodón.
3: Milodón.
4: Milodón, no es milodón, sino milodón con M. Milodón, que es un término que significa muela-diente.
3: Muela-diente.
4: Milo, y don es diente. Y milo es... Era un mamífero que existió en toda la parte sur de América, del, de América Austral, de América Meridional. Y era un animal vertebrado, un mamífero fósil, parecido en su aspecto, digamos, para que la gente se lo imagine, parecido al oso negro actual.
3: ¿Ah, sí?
4: Ah. Pero de tamaño gigantesco. Tamaño gigantesco y dotado de una fuerza extraordinaria. Que existió en la era terciaria y comienzos del cuaternario. Nosotros estamos en el cuaternario.
3: Exacto, claro.
4: Y estos parece que han sido muy, pero muy abundantes acá en Uruguay. Y sobre todo en esa zona que Nico te preguntaba. Pero también abundaba en Chile, Argentina. Pertenecía al mismo... a la misma familia, para que se entienda bien, de los perezosos y armadillos. Era un animal herbívoro, con una piel muy, muy tupida, que estaba compuesta, Gustavo...
3: Sí, ¿por qué?
4: De osteodermos, o sea, diminutos huesos en esa piel, que la hacían extremadamente resistente al ataque de cualquier carnívoro, cualquier agresor. Y también se han hallado, especialmente para Nico, le digo, no solamente los huesos, sino también los excrementos. Ahora me viene a la mente. Usted dijo que cuando uno defeca tiene que mirar los excrementos. Si flotan o no flotan, si se depositan en el fondo.
3: Exacto, claro.
4: Bueno, hace muchos años atrás.
3: Es que se acordó.
4: Yo que no tengo buena memoria.
3: Buena memoria, por lo que veo.
4: Y entonces, esos excrementos, se llaman coprolitos, se le llaman. Y que son las heces fosilizadas y el cuero propio de este mamífero piloso, tan peludo, se han encontrado pero en perfecto estado. Fíjese que era de gran tamaño, porque el peso se ha estimado como en 1600 kilos, pero le digo otra cosa, se supone que hubo ciertos ejemplares que llegaban a pesar hasta 3 toneladas, 3.000 kilos, dependiendo de la edad, ¿no?
3: Claro, sí, sí, sí.
4: Y tenía unas uñas largas y afiladas en manos y patas que le permitían defenderse de los depredadores. Y claro, podía erguirse sobre las patas traseras, pero la locomoción era cuadrúpeda para cubrir distancias largas. Y la cola era extremadamente gruesa, repleta, la cola estaba repleta de huesos en forma de como de piedras pequeñitas que le servían de defensa, ¿no?
3: Claro, sí,
4: de
3: defensa, sí, sí.
4: Un agresor. Y la investigación de sus excrementos indica que se alimentaba de pasto y de gramíneas. Bueno, este habitante del periodo pleistoceno interactuaba con otras especies, como uno que a usted tanto le gusta.
3: Sí.
4: El tigre diente de sable.
3: ¡Uy! ¡Claro! ¡Claro!
4: Era el enemigo de este, ¿no? Y cuando se elevaba sobre las patas traseras, el milodón alcanzaba una altura de 3 metros. Pero, claro, su andar, por lo general, era era cuadrúpedo. ¿Y saben cuándo se extinguió este animal?
3: ¿Cuándo?
4: Se extinguió a comienzos del Holoceno. Nosotros estamos viviendo el Holoceno, bueno, algunos dicen el Antropoceno, ¿no? Eso lo vamos a discutir. Pero debido a cambios en la vegetación provocados por las variaciones climáticas, las variaciones de clima y la acción volcánica. La acción volcánica, la erupción de volcanes está verificada en registros geológicos. Bueno, y dentro de los animales que se han encontrado ahí en Vizcaíno, los perezosos representan el 90% de los fósiles hallados y pertenecen mayormente al género Lestodon, que es un animal de unos 4.000 kilos más o menos, ¿no?, con todos los huesos. Pero el que se lleva la corona, ¿sabe cuál fue, Gustavo?
3: ¿Cuál?
4: El megaterio.
3: Pero no me diga.
4: Megaterio. A mí siempre me gusta aclarar los términos para que todo el mundo nos entienda.
3: Claro, lógicamente, sí, claro.
4: Si uno no entiende, no tiene sentido.
3: Claro, por supuesto.
4: Megaterio. Nosotros dividimos la palabra mega. Mega quiere decir grande.
3: Grande, claro.
4: Terión quiere decir bestia.
3: Ay,
4: o sea, quiere decir el gran bestia. Que pesaba como un elefante.
3: ¿Como un elefante?
4: Sí.
3: ¿Toneladas?
4: 5.000 kilos, 5 toneladas.
3: ¡Epa!
4: Y ese fue, entre los perezosos prehistóricos, el campeón pesado, digamos, ¿no?
3: Pero sí, no,
4: peso pesado. El boxeo es peso pesado. Y figura junto con los mastodontes, que también se han encontrado, entre los mayores miembros de la megafauna de nuestro país. Y además el megaterio ostenta el premio mayor, ¿no?, de figurar entre los mamíferos bípedos, o sea, caminaban en dos patas, más grande de todos los tiempos. Y eso se comprueba por las huellas que quedaron impresas en terrenos blandos, en terrenos pantanosos. Cuando usted sabe que cuando se paraba,
3: sí,
4: sobre las patas, ¿era?
3: Sí.
4: Cuando se ponía erecto,
3: sí,
4: no se ponía, alcanzaba una altura de 6 metros.
3: Seis metros de altura, un edificio.
4: Bueno. Usted me quiere embalar, ¿y sabe dónde se encontraron esos huesos gigantes, esas osamentas? En general, acá en Uruguay se encuentran en las barrancas.
3: ¿En las barrancas?
4: Sí. Y tenían unas garras enormes, pero desarrolladas al extremo, que eran útiles para descascarar árboles y alimentarse de la corteza. Pero ¿sabe una cosa? Le voy a decir en carácter de primicia para nuestro programa. Hay otros autores que sugieren una cosa distinta. Ellos opinan que esas garras tan grandes, perdón por la garganta porque estoy como usted, eran usadas para nutrirse de carne.
3: ¿Para nutrirse de carne?
4: En ese caso nos encontraríamos frente a un perezoso asesino, ¿no?
3: Y claro.
4: Estaba de las mulitas.
3: Ah, claro.
4: Pero no de cualquier mulita. De las mulitas gigantes. Digo mulita porque a mí me gusta pensarme en términos populares.
3: Claro, sí.
4: Y si me escucha un científico decir, ¿qué está diciendo? Me refiero a los gliptodontes. Los mamíferos acorazados. Hay un paleontólogo uruguayo,
3: sí,
4: muy reconocido, se llama Richard Fariña, se llama. Yo tengo un libro de él, de Richard Fariña, que sobre la base del análisis de la fauna de otros mamíferos que poblaron todas estas comarcas, incluyendo nuestro país, y también fundamentándose en estudios biomecánicos, postuló una idea extraña.
3: ¿Extraña?
4: Extraña porque él postuló, a diferencia de otros científicos,
3: sí,
4: que es un malito, este bichito de 6 metros de altura,
3: sí,
4: era un carroñero encubierto que se nutría de la carne de otros animales. Carroñero encubierto. Justamente Fariña este paleontólogo y sus colaboradores afianzaron su hipótesis tan interesante, por lo menos a mí me parece.
3: No, claro, por supuesto, claro.
4: Se lo doy en carácter de primicia para usted.
3: Pero muchas gracias.
4: En investigaciones científicas, paleoecológicas, investigaciones biomecánicas, acerca de la capacidad del megaterio para capturar presas y consumirlas. Así como en la abundancia de grandes mamíferos que pudieron servir de alimento y de los pocos carnívoros que podrían consumir esa cantidad de... la cantidad de carroña que quedaba.
3: Claro, claro.
4: O sea, en ese caso, si este enfoque fuera preciso, ¿no? A mí me interesa, pero lo tomo con precaución, ¿no? Con recaudo, ¿no? Pero si fuera preciso, se estaría ante el mamífero terrestre devorador de carne más grande que haya sido creado. Ojo que dije mamífero terrestre, ¿no?
3: Claro, sí.
4: Y para redondear el tema, porque no quiero extenderme mucho, después lo vamos a continuar, porque hay más bichitos encontrados en la zona del Vizcaíno, digo para Nico, ¿no?
3: Pero qué interesante.
4: El primer megaterio se descubrió en Luján, en Argentina, a fines del siglo XVIII. Fue el primer esqueleto completo, uno de los gigantes de la fauna fósil de las Pampas. Fíjense que en posición horizontal tenía 5 metros de largo, horizontal, y 2 metros de alto. Flor de bichito, ¿no?
3: Pero ¿qué le parece? Por favor, ¿qué bichito? ¿Otra que bichito?
4: Claro, porque cuando posiblemente se alzaba sobre los cuartos traseros para devorar las hojas de los árboles, que arrancaba justamente valiéndose de esas uñas gigantes, que esas garras que tenían... Y numerosas piezas óseas de esta magnífica criatura han sido halladas precisamente ¿dónde?
3: ¿Dónde?
4: Aquí, en Uruguay.
3: En Uruguay, ¿qué tal? Pero excelente, profesor, como siempre. Le manda saludos Simone Fogiel,
4: Muchas gracias, Simone Fogiel.
3: Y Fernando también. Fernando dice: qué placer escuchar al sabio profe Brunetto, a quien habría que declarar patrimonio nacional.
4: Ah, bueno.
3: Un gran saludo para él. ¿Qué tal? Patrimonio nacional. O sea que el día del patrimonio vamos para su casa. Que Rosario nos prepare algo y el día del patrimonio vamos para su casa. Si va a ser declarado patrimonio nacional. El día del patrimonio visitamos museos, construcciones... de aquella Montevideo y vamos a la casa de Brunetto. Ahí está. ¿Qué tal?
4: Tengo en casa para mostrarles las piezas, numerosas piezas, escamas de la coraza de los gliptodontes.
3: ¡Apa!
4: Además de la vértebra del mamut, que me facilitó el amigo Amoedo, traído allá de la Cineria.
3: Tal cual.
4: Y otros huesos también. Pero por hoy la dejamos por acá.
3: Perfecto.
4: Le prometemos a Nico continuar hablando de otros que se encontraron en Vizcaíno.
3: En Vizcaíno.
4: Por ejemplo, el tigre diente de sable.
3: Exactamente. Gran abrazo y buen fin de semana.
4: Hasta pronto, si Dios quiere.
3: Igualmente. Gracias. Bueno, hablando de la inseguridad, ocurrió en la zona del Cordón. Hombre apuñalado en hora pico en la zona del Cordón. Y esto decía la gente de Canal 12.
5: Ahí, Guille. Bueno, estamos en 18 de julio y Pablo de María, porque a esta hora la policía investiga a un hombre que fue apuñalado y se está tratando de determinar de qué manera, porque hay testigos que señalan que este hombre venía en una camioneta, en determinado momento los baja de esa camioneta, gritando, pidiendo ayuda, se acerca a un comercio que a esa hora, hace aproximadamente media hora, todavía estaba abierto. Ahí pide ayuda una persona que tras ser atendida por policías que llegaron hasta este lugar, fue trasladada a un centro de salud. A esta hora se está, como ven ustedes, cortando el tránsito por 18 de julio porque policía científica está tomando imágenes de lo que pasa en este lugar. Hay una investigación, obviamente, para intentar esclarecer qué fue exactamente lo que ocurrió, en qué circunstancias esta persona fue herida, al momento no tenemos información del diagnóstico, es decir, de qué tan grave se encuentra. Lo que sí se puede ver en la calle es que es una persona que perdió muchísima sangre como consecuencia de este ataque que ocurrió hace nada más que media hora aquí donde estamos nosotros, en 18 de Julio y Pablo de María. Ahora está cortado el tránsito, pero estamos hablando obviamente de la principal avenida, sí, sí, y de muchísimo movimiento en la zona. La persona, como les decía, fue trasladado al hospital Maciel, donde permanece siendo atendido. Aquí quedaron algunas pertenencias justamente, y se está trabajando con cámaras de seguridad, porque hay cámaras en el comercio que está, en el que, al que llegó pidiendo ayuda, y hay cámaras justamente, una red de cobranzas que está ubicada justo al lado, y además de todas las otras imágenes que pueden tomarse de un lugar como este, que ustedes ya saben, tiene muchísimas cámaras de seguridad. Lo que les decía, es una persona apuñalada, no está clara en qué circunstancias es apuñalado, si fue apuñalado por una persona que se baja de una camioneta y lo ataca, o si esta persona directamente, la víctima, es arrojada de la camioneta ya herida y camina unos metros pidiendo ayuda con una gran pérdida de sangre. Aquí todo esto ocurre en 18 de Julio y Pablo de María.
3: Bien, esto ocurrió hora pico ayer en la zona del Cordón, hora pico en la zona del Cordón. Es terrible el tema de la inseguridad. Héctor Amuedo, que me dice, Héctor, lo de Espinosa es panteísmo, para nosotros los judío-cristianos una herejía. Impresionante el profesor Brunetto. Otro mensaje en 976. Gustavo, hay que esperar, no seas tan exigente. Estos operativos llevan un tiempo en dar resultado. Cuando seamos reelectos nuevamente empezarán a dar resultado. Tengan paciencia, paciencia eterna, lamentable, dice Nico. Pregunta para el profesor Brunetto, ¿qué hay en el centro de nuestra galaxia si viajáramos al centro de la Vía Láctea? ¿Podríamos caminar? Nico de Empalme Olmos, arriba profesor Brunetto, felicito al profesor Brunetto, dice, espectacular. Buenas madrugadas, Gustavo. Aquí Gabriela, la solución es patearle el tablero a todos los partidos tradicionales de una vez, llamar a elecciones anticipadas y darle una oportunidad a la Libertad Avanza de Uruguay. Acá no importa quién gobierne, sean blancos, colorados, frente amplistas, porque cada uno cuida su chacrita y llegan a un acuerdo entre ellos y siguen agarrados del poder. Mientras tanto, el pueblo sigue siendo rehén de estos sinvergüenzas. Saludos, me dice el 830. ¿Qué más tengo por acá? Qué interesante la información que brinda el doctor sobre paleontología. Muchísimas gracias. Es el profesor Brunetto. ¿Quién está en línea? Buenas madrugadas. No, bájeme el volumen de la radio. Bájeme el volumen de la radio. Bájeme el volumen de la radio.
6: Gracias, Gustavo. Un abrazo. Buenas noches.
3: Buenas madrugadas. De Zona América, te escucho con atención.
6: Bien, no, estaba reflexionando lo que decía Simone, y yo esto lo vi al poco tiempo que asumió el gobierno, que el ministro del Interior decía que la guerra perdida era el narcotráfico. Exacto.

0: a su vez manejar determinadas directivas que apuntan hacia ciertas cosas, ¿no? Por ejemplo, digo, yo estoy estudiando desde que comenzó el gobierno que de los enfrentamientos de narcotráfico, creo, si no me equivoco, ni una sola vez llegaron con 2 horas de anticipación a un encuentro con esta gente de las balaceras. Digo, si esto es parte de haberlo hecho a propósito, no le saldría mejor. Porque o fallan las directivas arriba, o lo que está fallando es el aparato de inteligencia de la policía o del Estado. Porque acá los vecinos de cada barrio, más o menos, y lo sabe también la policía, saben bien dónde están, quiénes son los que manejan la pelotita de la droga y todo eso. No sabrán de repente en el momento que se van a atacar entre ellos o lo que sea, pero tendría que funcionar el aparato de inteligencia policial, ¿no?
1: Tal cual.
0: Me parece a mí que para algo existe.
1: Tal cual.
0: Bien, ahora otra cosita. Respecto a lo que decía Simone, y en esto estoy de acuerdo, yo le pongo la firma debajo, que me traigan el papelito, porque me parece a mí que sí, que hay un plan maquiavélico de dependencia del Estado, o sea, dejar hacer para que todo empeore, para después modificar determinadas cosas de la Constitución para que, bueno, favorezcan al Partido Frente Amplio, al gobierno, y que la gente quede en una relación de dependencia con el Estado. No que el Estado tenga que hacer lo que tiene que hacer, no, van más allá, a intereses particulares. Esa es mi visión, en la cual coincido con parte de lo que decía Simone, ¿verdad?
1: Correcto, muchas gracias por su opinión, ¿eh?
0: Bueno.
1: Buenas madrugadas, buen fin de semana.
0: Un abrazo.
1: Gracias, gracias. Acá tengo el testimonio de un ex guardia republicana, actual instructor de tiro, respecto al caso del niño de 12 años y la operativa policial.
2: Sociedad bastante enferma, ¿no? Y lo peor de todo, que parece que nadie se da cuenta. Hace unos días vi una imagen que me dejó helado. Policía científica trabajando sobre la escena de un homicidio, con los marcadores de evidencia en el piso, los peritos trabajando, y a unos centímetros de los peritos, con las vainas en el piso, a unos centímetros, a un metro, dos niños jugando con los triciclos. Ni llorando, ni asustados, tranquilos ellos.
1: Muestra la imagen, además.
2: Como si eso fuera parte del paisaje. Ahora resulta que anoche, un niño de 12 años, adolescente, llámelo como quieran, muere acribillado en la Rambla en medio de un enfrentamiento a tiros. 12 años, o sea, un gurí que tendría que estar pensando, no sé, en el partido de fútbol el fin de semana, en un partido de PlayStation con los amigos, no sé. En qué iba a hacer en las vacaciones, cualquier cosa, menos estar donde estaba. No tiene que estar pensando en hacer la de Matrix y andar esquivando proyectiles. Yo no sé en qué momento nosotros, como sociedad, empezamos a aceptar esto. Esto es una decadencia, un declive que viene desde hace décadas. Pero no sé en qué momento empezamos a naturalizar y aceptar esto. ¿Cuándo nosotros dejamos de escandalizarnos por este tipo de cosas? ¿Cuándo nos convencimos de que es normal que unos gurisitos de, no sé, 3 años estén jugando donde hace un rato hubo un homicidio? ¿Cuándo aceptamos que haya menores de edad criándose entre armas, drogas, balaceras, narcos y muertos, no? El problema ya no es el pichi, el mugriento, el delincuente que aprieta la cola del disparador. El problema es que la sociedad empezó a convivir con eso, como decía, como si todo fuera parte del paisaje. Todo es parte del paisaje ahora. Y cuando la violencia pasa a ser parte del paisaje, nosotros ya perdimos mucho más que la seguridad, gente. Nosotros hablamos mucho de la seguridad, pero ya perdimos mucho más que la seguridad. Nosotros perdimos la capacidad de asombro. Perdimos la capacidad de decir, esto es inaceptable. La infancia no debería transcurrir en el medio de cintas pares, cintas policiales. Un niño o un adolescente no tendría que saber lo que es una vaina antes de saber lo que es un libro, una biblioteca. No debería crecer creyendo que ver a la policía científica trabajando en la vereda de su casa es normal. El día que un niño deja de sorprenderse por la muerte, y el día que los mayores, los adultos, dejamos de sorprendernos de que el niño no se sorprende, ese día la violencia ya nos comió a todos. No porque haya más homicidio, sino porque consiguió algo que para mí es mucho peor. Dejamos de concebir a los homicidios como algo excepcional y brutal,

0: y lo empezamos a tomar como parte de la vida cotidiana. ¿En qué mundo estamos viendo? La violencia se instaló en el tránsito, un bocinazo termina las piñas, termina con un disparo. Se instaló en el fútbol, donde una camiseta de mierda, de un fútbol de mierda que no le gana a nadie, pesa más que una vida. Se instaló en los centros educativos, donde un maestro tiene que mirar dos veces para llamarle la atención a un alumno, porque sabe que a la salida la agarra la madre, la cuatrera o el padre a esa maestra o ese maestro y lo cagan a palo. Y no pasa nada, sigue al baile. Un paro de 24 horas y hasta mañana. Se instaló en los propios hogares, evidentemente, ¿no? Todo empieza por ahí. Donde los chiquitos lo único que ven son gritos, puteadas, piñas, patadas, gente rompiendo cosas. Aprenden a los gritos, a los golpes y al ritmo que les marca el terror con el que viven esos gurises, hasta que lo naturalizan y son uno más de nosotros. Se instaló, esta violencia se instaló en los barrios, donde los narcos deciden quién entra, quién sale, quién habla, quién se calla, y agarran el barrio de polígono cada vez que quieren. Y no pasa nada, vendemos humo. Las políticas de seguridad son lamentables, una tras otra. Una tras otra, ¿cuál de todas más deplorable? De gente que no tiene ni idea de lo que es la calle, de lo que es el delito, de cómo se mueve el delito, y todos atrás de un escritorio haciendo planes que son infalibles. Y nosotros seguimos ahí, dándole para adelante, haciendo como que no vemos nada, como que no nos sorprende, movemos la cabeza, seguimos scrolleando y mirando otra noticia, y naturalizando que balearon a otro uri. Y ustedes me podrán decir, sí, pero ese uri no tendría que estar ahí, estamos totalmente de acuerdo. Que la culpa la tienen los padres, estamos totalmente de acuerdo. Pero ya no nos asombra de que haya muerto un niño por un arma de fuego, por disparos de arma de fuego. Eso no nos asombra, no voy al hecho de la crianza, eso obviamente que está mal. Y no quiero hablar de política, las políticas van y vienen, cambian los gobiernos, cambian los ministros, cambian los discursos, pero la violencia sigue avanzando y sigue tomando todos esos espacios vacíos que nosotros vamos dejando. Hoy es una esquina, mañana una plaza, pasado una escuela, traspasado la Rambla. Y lo más triste de todo esto, que ya al día de hoy nosotros levantamos la vista y nos damos cuenta de que no existe ningún lugar seguro, por lo menos en este Montevideo. Y ya nos estamos empezando a quedar tarde. Porque yo siempre digo que una sociedad no se muere cuando aparecen los violentos. Se muere cuando la gente decente empieza a convivir con esos violentos. Y es lo que está pasando acá hace mucho tiempo. Perdónenme que no tiene nada que ver con armas, pero hay cosas que nos competen a todos. Nos vemos, gente.
1: Muy interesante el testimonio de un ex guardia republicana, actual instructor de tiro, respecto al caso del niño de 12 años y la operativa policial. Acá me dice Simone Fogiel, brillante, más que nunca se necesita mano dura. ¿Qué razón tiene este guardia de la republicana? Perdimos la dignidad como sociedad, tal cual. 099-232664, 093-657-522. Hola Gustavo, bendiciones para todos, cada día está mejor el programa. Abrazo a ti, Marcela, y al profe Brunetto, a Olivia y a Rex, besos. Este gobierno tira tanto de la piola que se les va a cortar y después lo van a lamentar mucho. No aprendieron nada de lo que pasó, María de la Blanqueada. Vamos a la comunicación telefónica. ¿Quién está en línea? Buenas madrugadas.
2: Hola, Gustavo, ¿cómo estás?
1: Bien, ¿quién habla allí?
2: Buenas madrugadas para ti.
1: Buenas madrugadas.
2: Bueno, estoy muy feliz de poder encontrarte. Estoy completamente de acuerdo con lo que dijo este señor... recién...
1: ¿De la republicana?
2: De la republicana.
1: Bien.
2: Sí. Algo realmente verdadero, verdadero. Estamos bajo tierra de nadie. ¿Dónde está la Interpol? ¿Dónde están? Fue convocado, seguramente, acabo de ver la televisión, y dicen que fue convocado por redes sociales. Si fue convocado por redes sociales, ¿cómo entonces nuestra Interpol tan grande que tenemos,
1: no actúa?
2: Todo esto que tenemos,
1: no averigua, no investiga
2: en el lugar donde
1: claro.
2: Tiene que estar,
1: claro,
2: donde tiene que ir, donde tiene que ver la gente. ¿Y qué pasó?
1: Te convocaron por WhatsApp, claro.
2: Siguen cayendo los chicos. Cada vez menos jóvenes tenemos en nuestro país y la vida se nos va y la vida se nos cae y nadie abre las puertas a la verdad, a la verdad, porque este hombre que tenemos ahora de ministro de seguridad no tiene la vergüenza de decir: yo no puedo con esto, y si no puedo con esto tengo que dejarlo. Así que tenemos que seguir adelante aguantando lo que este hombre que acaba de hablar dijo, la verdad pura, que vengan a los barrios, que vengan aquí, que vengan a la zona oeste, que vengan a escuchar las balaceras de la noche. Cada noche hay una balacera. ¿Y cuándo llega el guapóter ese que le dicen que tienen ruidos por balaceras, pero nadie llega? La Teja, Nuevo París, Belvedere, toda esta zona está llena de gente que no le importa nada, ni quién cae ni quién no cae. Bueno, Gustavo,
1: un abrazo.
2: Estoy feliz de estar escuchándote siempre.
1: Muchas hasta gracias.
2: Las 3 de la mañana te sigo todas las noches. Me haces muy feliz, te conozco desde hace 40 años en la radio y agradezco todo lo que haces por nuestro país, porque dejás que cada uno de nosotros, de los que realmente queremos vivir en paz, podamos seguir adelante con la única esperanza de que esto cambie.
1: Un abrazo. Buen fin de semana. Realmente. Gracias, gracias, gracias. Gracias, muy amable. Bueno, interesante lo que dijo el ex guardia republicana actual, instructor de tiro, respecto al caso del niño de 12 años y la operativa policial. Las personas que lo quieran tener, con mucho gusto se los reenvío. Y bueno, aprovechen este programa. Mientras estemos al aire, vamos a hablar de temas que nos preocupan a los uruguayos, que queremos vivir bien y en paz en este país, sin temor. La gente tiene miedo, tenemos miedo todos. Yo hoy tengo que ir a Montevideo y ya estoy nervioso. Hoy tengo que hacerme la autovacuna con el doctor Macedo, tengo que ir y ya me siento mal. Ya el solo hecho de pasar el puente de las Américas ya quiero volver. Acá hay paz, tranquilidad por ahora, contacto con la naturaleza, me siento bien, pero por problemas de salud tengo que ir, obviamente. Pero ya Montevideo es otra Montevideo. Aquella quedó, la que yo conocí hace 50 años atrás, quedó ya perdida en el tiempo. Última pausa y seguimos en instantes, ¿sí?
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3: Para todo el país, 2 de la mañana, 38 minutos. Bueno. Fernando, ¿cómo te va, Fernando? Buenas madrugadas.
4: Buenas madrugadas.
3: Bienvenido, ¿cómo te va? ¿Cómo estás?
4: Bien. Bueno, mira, como hablé tanto ayer,
3: sí.
4: No pensaba llamar, porque además está tan brava la cosa que digo, seguir dando manija, pero realmente las palabras del oficial este de la republicana que pasaste.
3: El instructor,
4: habría que hacer una cadena nacional, porque y pasar esas palabras que hablan de la experiencia. Y que dice muchísimo más de lo que dicen los sesudos sociólogos de izquierda que nos tienen que explicar todo el tema de la delincuencia. Y este hombre habla de la experiencia y de cómo nos pasó el agua y no nos dimos cuenta, como el sapo, ¿viste? El sapo que lo metes en el agua fría y se va calentando y no se nos entera ese tema.
3: Sí, claro.
4: Bueno, sí nos pasó como sociedad. Yo lo pasaría en todos los medios de comunicación. Es el mejor resumen que he escuchado desde la situación.
3: La verdad que sí, ¿eh?
4: Bueno, y yo no quería hablar de eso, pero en realidad también por otro motivo.
3: ¿Qué motivo? ¿Qué motivo tuvo para llamar? ¿Te
4: saco el motivo verdadero?
3: ¿Cuál?
4: Yo te digo que estoy en la manzana del Parque Central, el comandante de Gaby Urquiza, y sí. todas las noches saco el perro a pasear por Urquiza, y una o dos veces por semana pasan 20, 30, 40 motos que por Urquiza hacia Boulevard Artigas, haciendo un ruido comunal.
3: Ah, impresionante, claro.
4: Ya lo hablamos una vez, creo.
3: Horrible, polución sonora.
4: Los milicos no se enteran de nada, por lo visto. Pero yo sé que pasan las motos porque las veo. Es impresionante el ruido. Y a eso a las 12 de la noche, más o menos. Son relojitos. Pero para que la policía se enteró. No, yo que escuché al profe Brunetto, a quien le mando un saludo grande, un genio, hablar del Emilodón, ¿no?
3: Sí.
4: Bueno, tengo una anécdota con el Emilodón.
3: ¿Tenés una anécdota? No te puedo creer. ¿En serio?
4: Es para extender porque ya empieza el fin de semana.
3: ¿Pero que estuvo en tu casa? ¿Qué pasó?
4: No, sí estuvo. Estuvo en la parte de mi casa. Bueno, mirá, te lo voy a tratar de ser breve, pero la cosa es así. Yo, a los 20, 21 años, estudiaba Ciencias Agrarias.
3: Sí.
4: En un instituto que estaba en la calle Carlos López y Pablo María, que se llamaba ITCA, Instituto Técnico de Ciencias Agrarias.
3: Sí.
4: Hoy, el derivado de eso vendría a ser la UDE, la Universidad de la Empresa. Se agrandó muchísimo, ¿no? En aquella época era una cosa muy modesta en una casa de altos, frente a un mercadito llamado La Medida Exacta. No sé si te acuerdas, en Carellones y Pablo Marí.
3: Sí.
4: Bueno, no importa. Yo te iba a decir, tenía un profesor que murió hace poco tiempo, otro genio, no sé si nombrarlo o no, pero lo voy a nombrar por la anécdota graciosa, que se llamaba El Burrito Nin.
3: ¿El Burrito Nin?
4: No me acuerdo el nombre de él. Tenía un vivero ahora, murió hace menos de un mes. Tenía un vivero en La Paloma, en Rocha, de plantas nativas. Creo que era el tipo que debe ser más de planta nativa, de planta de monte, en el Uruguay de Sariel. Estaba muy metido en el tema de la yerba mate. Muy metido en el tema. Bueno, era profesor mío en aquella época, ingeniero agrónomo, gran tipo, y resulta que enfrente a mi casa vivía otro gran tipo que era muy amigo, profesor de historia, lo voy a nombrar porque se lo merece, Alberto Beto Caserré Grufao, gran tipo, vecino y amigo, mayor que yo. Tenía unos parientes en Rivera, tenían campo sobre la costa del arroyo La Puente, hay un arroyo conocido cerca de el pueblo Moirones. Bueno, la cuestión es que los amigos, como él era profesor de historia, le encantaba a todos los amigos, los parientes, como era profesor de historia, le encantaba todo el tema de eso, la paleontología y todo eso, le trajeron de regalo, después de una creciente en el arroyo La Puente, se cayó un pedazo de barranca y dejó al descubierto un hueso enorme que era como la cabeza de un fémur de Milodón. Sí, sí, te digo que ocupaba toda una chismosa, para que tengas una idea. Grande, ¿eh? Una chismosa grande. De aquellas que venían, de aquellas chismosas de antes, ¿te acuerdas?
5: Sí, aquellas todas caladas.
4: Grande, grande, sobraba hueso para afuera.
5: ¡Qué increíble!
4: Se lo llevaron de regalo. Y estaba encantado con eso, y yo, dos por tres, cruzaba la casa para conversar, me lo mostró. Bueno, yo en mi clase en el Instituto Técnico de Ciencia Agraria, y un día hablando con este profesor de monte para identificar plantas del monte nativo, etcétera, etcétera, empezaba a hablar de los fósiles encontrados.
5: Sí.
4: Porque son lugares donde se encuentran fósiles, en la orilla de los ríos, ¿no?
5: Claro, lógico.
4: Entonces cometo el error de decirle, yo, solo para provocar, ¿no? Yo tengo un hueso de una cabeza de fémur de Milodón que debe pesar como 15 kilos.
5: ¿Pero qué? ¿Cómo? ¿Cómo? ¿Y dónde lo sacó? Te habrá dicho, ¿y qué? ¿Cómo? ¿Y dónde lo sacó? ¿Dónde está?
4: No, para más, era un tipo muy jodón y yo le agarraba la joda también. Un día le dije que tenía un boleto de 5 kilos y mis hermanos habían venido a campaña y habían traído un boleto de 5 kilos, ¿sí? Porque allá en la zona de Rivera, Tierra Colorada, me hacía muy buen boñato, y un día me trajeron un boñato de 5 kilos, que hicimos un gran dulce de boñato, y tipo no me creía, le llevé el boñato de 5 kilos.
5: Acá me dice que se llamaba Raúl Nin.
4: Raúl.
5: Me dice Lilian de Reboledo, Florida, se llamaba Raúl Nin, impresionante la sabiduría del señor, falleció hace un mes.
4: Exactamente, Raúl Nin, que además hablaba en esta radio porque hablaba con este muchacho que tiene un programa de... Ay, con la memoria horrible, de Sarandí, sí, ¿cómo se llama? Bueno, todos lo conocemos, Landi, con Jorge Landi.
5: Jorge Landi, mi colega, de mi compañero, sí.
4: Exacto, hablaba con Jorge Landi.
5: Jorge Landi, gran profesional.
4: Bueno, la cuestión es que, como yo lo provocaba al burrito Nina, Raúl Nina, con el tema del guañato, no me crees, yo le llevé el guañato de 5 kilos, y después del boñato vino la anécdota del hueso. Digo, tengo un hueso de Milodón como de 15 kilos. Nada, mentira. ¿Qué vas a tener? Así, digo, yo te lo voy a traer cuando en la próxima clase. Fui a hablar con mi amigo y le digo, Beto, me tenés que prestar el hueso de Milodón. No, que es una joya, que me lo trajeron de allá del arroyo de La Puente, en Rivera. Digo, te lo juro que te lo voy a cuidar como si fuera.
5: Pero ¿cuánto pesaba? ¿Cuánto pesaba?
4: No lo pesé, pero al tanteo, no menos de 13, 14 kilos.
5: ¡Apa!
4: No, era re pesado. le hablé, no me lo quería prestar.
5: Y me imagino, claro, eso es pero una pieza histórica, imposible sacarla del lugar. ¡Por Dios!
4: Lo convencí.
5: ¿Ah, lo convenciste?
4: Es un trincito fino, le regalé un kilo de leche que le encantaba comer de leche.
5: ¿Qué le regalaste? ¿Qué le regalaste?
4: Le encantaba el dulce de leche.
5: ¿Hay dulce de leche?
4: Agarraba un frasco de dulce de leche y se lo liquidaba en una hora.
5: ¡Opa!
4: Y me acuerdo, le llevé un frasco de dulce de leche, no me decía la marca, pero la más conocida. Y le dije, mira, le regalé el traje para que me preste el hueso, así, podrido.
5: Bueno, ya que está, llévatelo.
4: Pero por favor, me hizo jurar y perjurar que lo iba a cuidar. Bueno, a la clase siguiente, me mandé con el hueso, lo dejé al costado de la silla donde me sentaba, venían los compañeros curso y me jodían con el hueso, vamos a hacer una ensopada, un puchero.
5: ¿Qué sopa?
4: Cuando entró el burro, al coso empezamos a hablar, digo, ¿traje el huesito? Dice, ¿qué vas a traer? Y lo teníamos con la silla, lo saqué, la chismosa. Bueno, no podía creer. Bueno, nos dio una disertación sobre el tema del emilodón. Que es lo mismo, más o menos, que hacía el profe Brunetto. Y dice, che, ¿no me lo prestás para...
5: ¡No!
4: Para
5: ¡No!
4: En la Facultad de Ciencia. Y yo cometí un error gravísimo.
5: No, ¿qué hiciste?
4: Hay que tener en cuenta que era el año 81, 82. No había celulares, no había nada.
5: ¡Uy, no! ¿Qué hiciste?
4: No tenía cómo llamar a mi amigo. Y digo, ¿qué puede pasar?
5: ¡Ay, no!
4: El hombre me lo va a llevar a la Facultad de Ciencia para que lo vean otros científicos. No va a pasar nada. Le digo al Beto, que me lo pidieron por una semanita. Le digo, bueno, pero ¿por cuánto tiempo? Una semana, no, yo te lo llevo. Me jugué todo. Digo, bueno, está bien, pero no se olvide traérmelo de una semana. ¿Sí? Bueno, la cuestión es que fui, le dije al dueño del hueso lo que pasó. Me dice, te juro que te mato. Te vuelvo el hueso porque te asesino. Le digo, tranquilo, esto, le digo, es un profesor, tipo serio, es para llevarlo a la Facultad de Ciencia. Bueno, yo rezaba. Pasó la semana, estábamos terminando el semestre, el segundo semestre. Pasó la semana y me olvidé de traer. ¿Qué pasó? Me olvidé de traer. A la otra semana teníamos examen. Bueno, yo estudiando, el otro me decía, el hueso, digo, me se olvidó de traerme. La semana que viene me lo trae después del examen. Bueno, a la semana siguiente. Y yo estaba más preocupado porque yo volviera el hueso que por los exámenes. Bueno, dimos los exámenes y se lo... O sea que tú vine de otro lado, no traje el hueso.
5: ¡No! ¡No!
4: No venía para acá, no venía... Bueno, mejor dicho, no venía de mi casa. Antes fui para otro lado, entonces no pude andar cargando en el ómnibus con el hueso.
5: ¡No!
4: Digo, pero ni el dueño me mata. Y yo no tranquilo y dice que yo... Termino las clases, ya, pues yo te lo llevo a tu casa, te di el teléfono, el fijo, ¿no?
5: Sí, claro.
4: Nunca me llamó.
5: No.
4: Nunca me llamó. Y este otro loco que vivía enfrente de mi casa me apuraba todos los días.
5: ¿Y?
4: Y bueno, y al final era mucha la presión, había pasado como un mes ya.
5: No.
4: Y fui al instituto, se acercaba fin de año, digo, voy a cerrar el instituto, me voy a quedar... Ni el teléfono tenía, ni sabía si tenía teléfono tampoco. No había celulares y no sabía si tenía
5: teléfono. ¡Qué macana, por Dios, qué macana!
4: No sabía dónde vivía.
5: ¿Todavía
4: entonces,
5: eso?
4: Entonces, hablé con el director, le digo, mire, pasó tal cosa, necesito el teléfono de Nin. Dice, no, pero no tiene teléfono.
5: No.
4: Ay, ¿y dónde lo ubico? Y lo podés ubicar en Facultad de Ciencias, no sé dónde. Llamaba, me dejó hablar ahí y dice, no ha venido últimamente. ¿Y dónde vive? Bueno, vivía en Paysandú Paysandú y La Graciada, prácticamente.
5: Sí.
4: Me fui hasta allí, toqué timbre en el edificio, rezando para que estuviera ahí, estaba.
5: ¿Estaba?
4: Sí, estaba. Dice, sí, digo, Nin. Y me conoció la voz enseguida. Pará un poquito, hermano, que ya abajo, me dice. Ay, cuando me dijo eso me temblaba todo, y acá pasó algo.
5: No.
4: Bajó con la cara compungida y me dice, ¿sabes qué? Hubo una tragedia.
5: No.
4: El hueso se le cayó de una mesada, se rompió.
5: No.
4: Me entregó unos pedazos de hueso con harina de hueso, adentro de una bolsa de nylon, adentro de la chismosa.
5: No.
4: Ay, ¿y ahora qué hago? Digo yo. Bueno. La historia corta, fui, se lo devolví al dueño, pidiéndole mil perdones, diciendo, bueno, si me querés, te gustaba coleccionar armas viejas, si querés pegarme un tiro en la nuca, pegámelo ahora. Digo que no me voy a quejar. Y no, era muy buena
5: persona. No, por Dios, pero vos te das cuenta.
4: Por Dios, que casi lloraba mi amigo.
5: ¿Y qué te parece? No es para menos.
4: la verdad que fue.
5: Pero además, ¿qué momento para vos? ¿Qué responsabilidad?
4: Horrible, no sabía cómo hacer, porque primero todo el mes ese que pasé de NASPA, ¿dónde estaba el coso, no? Y después cuando escuché la voz que me dijo para que ya bajo, dije, bueno, acá no pasó nada bueno. Bajó con la bolsa, con la harina de hueso. Y después decía que el amigo, que era tan buena persona que...
5: ¿Qué te dijo?
4: Ni se calentó, le dio una tristeza.
5: Y sí, claro.
4: Un gino, que a mí me dio ganas de hablar con él, ¿viste? Y a la semana, bueno, ya tratamos de levantar el ánimo como podíamos. Pero pasó triste un tiempo largo. Creo que otro pedazo de hueso que habían encontrado por allí, pero no era del tamaño de aquello. Aquello era impresionante, era es casi como la cabeza redonda de una parte del fémur con un pedazo de fémur, digamos.
5: Claro, pero sí, era del cuerpo.
4: Enorme, era gigante.
5: ¿Y cómo se cayó de la mesada diciendo hueso se partió?
4: Sí, eso me dijo Nin, que alguien se sin querer se le cayó de la mesada, de la facultad.
5: ¿Cómo sería? ¿Cómo arreglás esto? Fernando, ¿cómo arreglás esto? Menos mal que el hombre es una persona de bien, porque, escúchame, es para enemistarse de por vida.
4: Una pérdida que yo en su momento, la pérdida me dolió por mi amigo, pero en realidad fue una pérdida científica.
5: Pero claro.
4: Tremendo, y nunca más me olvidé del nombre de su bicho, por esta anécdota que te hice recién.
5: Un abrazo grande, buen fin de semana.
4: Buen fin de semana, que no pase más nada, por favor.
5: No, por favor, chau.

Hola Gustavo, te escucho desde hace muchos años, pero te escribo por primera vez. Estoy harta del presidente que tenemos porque su inoperancia es cada vez mayor. La violencia que tenemos en cualquier parte del país no se soluciona apretando, que fue el término que usó, como si estuviéramos en un baile de cumbias. Saludos Lilian de La Comercial. Al partir, un beso y una flor para todos ustedes. Gracias por acompañarnos, vivamos el aquí y el ahora, porque el ayer ya pasó, forma parte de nuestra historia, es lo único que no podemos cambiar, y el mañana es incierto. Buen fin de semana, que descansen, y hasta el martes próximo. Chau, chau.

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0: la... ¿Qué tal, amigos? ¿Cómo están? Buenas madrugadas para todos. Les saludamos en este fin de semana que está comenzando. Yo en viaje a Panamá, así que, bueno, todavía no en viaje, ¿no? En un ratito nomás, tomando el vuelo hacia Panamá. Esta semana voy a estar transmitiendo desde allá, así que esta semana que viene, digamos. Así que, bueno, el compromiso de siempre, de acompañarlos durante las horas de la madrugada. Vamos a estar compartiendo como todos los sábados. Bueno, vamos a continuar ahora con el encuentro en el estudio con Nickel, esa entrevista de Lalo Mir con, con Nasser, que y también están los otros músicos ahí tocando, pero la charla mano a mano con Nasser. También vamos a estar compartiendo el espacio de Julia Pérez con las costumbres y recuerdos de nuestra tierra. Hoy es doble espacio para Hugo Piris, porque tiene el humor en serio y el Si Ustedes Me Lo Permiten. Y como el sábado pasado se interrumpió la transmisión, vamos a estar compartiendo justamente lo que él iba a compartir el sábado pasado, que se lo perdieron, digamos. Así que bueno, bastante para ir charlando, para tener material, para escuchar música. Seguramente llegará también Silvia Layana con lo que se nos canta. En fin, mucho para compartir. Comencemos.

0: ¿Qué era el Club Atlético Níquel?
1: Bueno, el Club Atlético Níquel, ya que lo es conocido, yo te puedo decir que tenía su sede en la calle Jackson, o sea, era un club de rock. Todas las tardes caían los muchachos, ¿sí? Muchos de estos muchachos que estaban hoy, la mayoría, y bueno, discurríamos sobre la música, tocábamos mucho, opinábamos, y transcurrían jornadas musicales hasta altas horas, todos los días, que incluían ensayos, y eso le dio a la banda una impronta, muy unida y también muy eficaz a la hora de presentarse, ¿viste? Que creo que ahí marcaba una diferencia. Estábamos más ensayados porque nos pasábamos, comíamos y respirábamos música ahí.
0: Voy a intentar una especie de, algo que no hago habitualmente, una especie de ping-pong, que no es de palabras, es como de ideas. Tengo unas cuantas cosas en las cuales Níquel, de alguna manera, es pionero en la zona. Fueron una de las primeras bandas en sonar llamativamente bien en una época en que no se sonaba bastante mal.
1: El Club Atlético Níquel ayudó mucho. Uh-huh. O sea que, consejo para las bandas, tengan una cueva propia.
0: Usaron cajas de ritmo cuando casi nadie las usaba. Y parece, me contaron, esto es infidencia de gente que estaba en esa época, que el público cabeceaba buscando al baterista.
1: Alucinante, sí.
0: Sí. Me encantó la imagen, aparte.
1: Sí, sonaba fenómeno, se tocaba todo. Sí, yo tenía una 707 que mi hijo restauró, afortunadamente, que también es músico. Me hice de ese, pues no tenía un sope, partido al medio, éramos muy pobres, realmente éramos casi...
0: indigente.
1: Sí, estábamos en el límite. Por eso también el disco Gárgolan, que es un disco que habla de los gárgolas, como que era el nombre que le dábamos un poco a esas personas que estábamos en el borde de la sociedad, económicamente, para empezar, ¿no? Pero bien, fue poquito igual, ¿eh? Enseguida ya Níquel ahí va, salió Candombe de la Aduana y despegó la banda, sí, la verdad.
0: Otro pionerismo, una de las primeras bandas en hacer las canciones en formato acústico y en formato sinfónico. Sí. Que después se puso tan, ¿no?, en boga.
1: Claro, sí. Paul McCartney era el único. Lo vimos en Paul y decidimos probar. Surgió, ahora se cumplen 30 años.
0: Wow.
1: En unos días, sí. De que llenamos un par de teatros de verano con la Orquesta Sinfónica del Sodre, la Orquesta Nacional acá, estatal. Nosotros, la verdad, estábamos para experimentar, y estábamos como, a partir de ese Club Atlético Níquel, a veces uno lo ve a la distancia y piensa que tenía un cierto estado de gracia, ¿viste?, para animarnos a hacer cosas, ¿no?
0: A propósito del interior, hay una anécdota de un fan con un tema de ustedes, el de Nancy y Sid. Me gustaría que nos la cuente.
1: Es una persona de Rivera, ¿sí?, que tuvo un accidente y quedó en coma. Y bueno, viste que habitualmente cuando suceden ese tipo de situaciones, se les pone a los pacientes, digamos, música.
0: Sí, claro.
1: Okay,
0: la música que les gusta, la música que los emocionaba.
1: Bueno, entonces, en general, no sé cuál es la estadística, pero bueno, algunos, al menos, se recuperan de ese coma. Y cuando se recupera del coma, dice, ¿vos sabés qué? Le dijo a la mujer, ¿vos sabés qué? Me pasé todo el tiempo escuchando a Nancy Sid. Era fanático de Níquel. Y la mujer le dijo, no, pero nosotros nunca te lo pusimos.
0: Nunca te pusimos.
1: Y bueno, imagínate que que esa anécdota exista y haya llegado a mis oídos, motivó de querer conocer a esa persona y también la necesidad de que me lo contara en persona, ¿no? Y bueno, ya pasó eso hace unos pocos años, y eso habla del poder de la música, ¿no? Esa magia. Somos poco hechiceros, ¿no? Bueno, movemos ahí aire y pasan cosas.

0: Disculpame, ¿sí cómo? Sí, por supuesto, ¿dónde está? El señor del Chopo está acá, pase, pase. Total, si entra muchísimo...
1: ¿El Chopo? La culpa de Chopo es que me llevaba el boliche.
0: Muchísimas gracias. Parece que hace, no sé, 25, 30, no sé cuántos años, te olvidaste algo acá en el estudio.
1: Sí.
0: Y lo tengo aquí. Lo voy a poner así para que se vea. Es la cinta master original
1: sí.
0: de Nickel. A ver, la vamos a mirar. ¡Wow! Ahora te la paso, ¿eh? Ahora...
1: Sí, sí. Bueno, dale. Ya aguantamos, aguantamos. Ya estamos jugados.
0: A ver, lo que no te di, la pitonisa natural, si pudiera volver, etcétera.
1: Informe natural de cover de Tanguito, ¿no?
0: 30 del 7 del 87.
1: Ahí va.
0: Nickel, la ficha, una Ampex 434 con todos los líderes de las canciones cortadas en este acto. Encuentro en el estudio, te devuelve lo que te olvidaste, porque calculo que es tuyo.
1: Bueno, muchas gracias.
0: Yo soy solamente un mensajero.
1: Estoy en ese momento de mi vida donde, bueno, se acumulan cosas y en algún punto te proteges y tratas de no dejarte ganar por la sorpresa. Es increíble, esto es absolutamente increíble, pero pasa. Eso prueba que la magia existe. Y bueno, como nosotros somos hechiceros, nos puede pasar y la música que está acá adentro, bueno, el comentario que me merece, si querés, este tracklist, porque bueno, obviamente no puedo con del oficio de músico de ir al tracklist. Hay un cover de Jaime Ross, lo que no te di, y hay un cover de Tanguito.
0: Wow.
1: Hay una versión de Natural.
0: De Natural. Musicalmente, Nickel es una banda de rock, pero también no es una banda de rock. Ahí hay como... sí. Contame cómo funcionan las energías.
1: Yo creo que alguna pista puede ser que nosotros siempre fuimos muy admiradores de la costa oeste norteamericana y de lo que pasaba allá en el cañón y con toda la movida esa, ¿no? Cosa que acá, en general, no se miraba más para lo británico y todo eso. Más para las bandas como The Cure, The Clash y todo eso. Y nosotros ya estábamos conectando con Crosby, Steve Nash and Young, bueno, con toda esa movida, ¿viste? La movida californiana. Y pregonábamos un poquito eso, ¿viste? Entonces, también nuestra canción más popular es Candombe de la Aduana. O sea, hay una relación con la identidad ahí, ponele, ¿ves? Ahí tenés. Yo creo que es... resolver o no el conflicto de hacer un estilo que es imitativo de una expresión auténtica anglosajona, pero también había una cosa con la identidad, unas pendientes, la murga, todo eso que Jaime había traído, porque Jaime también, Beatles, rockero, también Jaime es un rockero, que se convirtió como a lo identitario, pero Nickel conservó más como un poco más el tema de la banda de rock, porque Jaime es un solista, nosotros éramos una banda y empezamos con una banda de rock y amamos el rock y más que nada el blues.
0: Ya hablamos del Candombe de la Aduana, que fue también como una marca, ¿no? Un hito. ¿Te acordás del momento de la composición, de la creación? ¿Podés recrearlo?
1: Sí, me acuerdo, sí. Estaba yo cuando vine de Argentina, me fui a vivir a la casa de mi padre en la aduana, en Cerrito, 159 de Cerrito y Guaraní, que es muy cerca del Hospital Maciel. De ahí viene la canción, ¿no? Porque la canción narra un recorrido que es de Plaza Independencia hasta el barrio de la Aduana, en la Ciudad Vieja. Entonces, bueno, me acuerdo de estar con esta guitarra y sentarme así al costado de la cama y un poco tirar esos acordes. Alguno era un poco más complicado, porque al principio, es decir, o después los complejicé un poco.
0: Bueno, y Candombe de la Aduana surgió un poco en esa época entre lo complejo y lo simple, de alguna manera.
1: Y claro, creo que entre lo complejo y lo simple.
0: ¿Podés, de alguna manera, mostrarnos cuál sería la manera simple?
1: Siente el ruido de la calle Y eso fue lo que surgió esa noche ahí, ¿no? Hacer esos versos. Yo soy de familia de portuarios, mi padre y mis tíos eran todos portuarios. Y yo terminé viviendo ahí, entonces, y ahí compuse la canción. Y pienso que eso, en ese sentido, hay una cantidad de autenticidad en eso que por eso también no lo puedo intelectualizar mucho. Simplemente lo que hice fue que al principio le había dado una cosa como más mental, que es un poco la idea también que hay en este primer disco de Nickel, que es una cosa como media sofisticada, pero que se le nota, ¿viste? Siempre la pregunta, por ejemplo, que muchas veces en los reportajes se da de si no me aburre, cuando vos conocés la historia de la canción te das cuenta que cómo me voy a aburrir de mi viejo, cómo me voy a aburrir del puerto y del hospital Maciel, que es el hospital de los pobres, se llamaba, que es un hospital que es de la época de la colonia, está ahí. O sea, hay una identidad, hay una identificación muy grande con este lugar, entonces está bien, sos un vehículo también, ¿no? Ojo, no te la creas, sos una antena, baja por como le baja a tantos otros, ¿verdad? Y bajó esa para mí.

0: En la guerra de Malvinas, la dictadura prácticamente, no fue de hecho, pero sucedió, prohibió la música en inglés y eso significó, no como una especie de expansión y de explosión de todo lo que estaba pasando en el under, en los sótanos, en los paraculturales de todos estos lugares, y fue una explosión maravillosa. Increíble. Acá fue como medio al revés.
1: Sí, acá fueron más eficaces, digamos, o no se metieron en tantos problemas, ¿viste? Fueron más al uruguaya, ¿viste? Más como sobrios, circunspectos, no dejaron que nada pasara.
0: Pero la radio no pasaba música uruguaya.
1: No pasaba. Y había, eso motivaba también, sí, el rock particularmente lo sufrió muchísimo. El rock se partió en el 73, que fue cuando acá fue el golpe. Los rockeros emigraron, se fueron. Entonces, los rockeros no estaban, estaba el canto popular. Y el canto popular, bueno, tenía a veces también su costado panfletario, ponele, que por ahí a nosotros los más libre pensadores que veníamos un poco de afuera, nos rechinaba un poco. Por eso Jaime Ross también fue una bocanada de aire fresco, porque en algún punto unió las vertientes, y permitió que circulara más el aire entre la murga, el candombe, el rock. Y eso fue muy, muy importante para nosotros, fue importante.
0: Bueno, vamos a hablar un poco de Jorge Nasser, persona y compositor. Persona. Compusiste más de 300 canciones. ¿Cómo funciona tu máquina creativa?
1: Nosotros, no te olvides que somos formados un poco en esa escuela de Spinetta y en esa escuela de que había que hacer canciones, y canciones propias. Había como un empuje desde los mayores, ¿no? De los colosos a los que admirábamos en el Río de la Plata, que eran prolíficos, ¿viste? O sea, si te pones a pensar ahora que la gente saca poca cosa y ya con eso tira, aquellos eran unas máquinas, salían solistas, salían de acá. Y bueno, yo tengo un poco esa escuela. Entonces está manoteo de lo que hay un desorden bárbaro en el cabo. O sea, si vas a mi guardilla de canciones, no mires porque está todo desarreglado, pero bueno, alguna cosa también queda ahí en un anaquel y puede servir.
0: Bueno, y ahora el camino de productor, que tiene que ver con haber escuchado a las guitarras de don Alfredo Zitarrosa.
1: Sí, ahí inicio mi como productor, porque los vi en un show, en una plaza, en una chata tocaron, habíamos pocas personas, y bueno, me emocionó hasta las lágrimas escuchar al cuarteto Zitarrosa, liderado por Eduardo Toto Méndez. Me deslumbré, los esperé al final, viste, me emocionaron, los esperé cuando bajaron y les dije, loco, ¿dónde hay un disco de ustedes? Porque en esa época necesitabas tener un disco, habían disco para conocer la música. No, nadie nos graba, eran como... Bueno, yo me fui convencido con la determinación de que les tenía que hacer un disco. Y coincidió más o menos en la misma época que yo estaba grabando acá, en este estudio, Pueblo Chico, Infierno Grande. Y no eran las canciones de Alfredo sin la voz de Alfredo. No. Eran composiciones propias.
0: Era otro repertorio nuevo.
1: Nuevo, totalmente.
0: Con el sonido de las guitarras de Zitarrosa.
1: Exacto. Estos temas son nuestros, bueno, muchos de Toto, algunas coautorías, Bastín.

0: y andaban volando y contaban cuatro y pa, para adentro, ¿viste? Era una cosa impresionante.
1: Ahora que tenés una guitarra, por ahí sirve para ejemplificar un poquito los roles del cuarteto de Milonga. Bueno, uno es guitarrón, bueno, que no lo tenés.
0: De guitarrón no lo tengo, pero bueno, pero va milongueando, ponele. Más en los bajos, por ejemplo. Yo grabé La Hermana de la Coneja, que es una milonga de Jaime, ¿no? Rock, ¿no? Y después está el guitarrista, después la guitarra, que va más un poco en la cuerda de arriba, ¿no? Va por acá. Ese es el acompañante que va siempre también yendo en el paso de milonga.
1: O sea, van el guitarrón y la guitarra más rítmica. Después hay dos punteras.
0: A veces esa rítmica se puede soltar y hacer una octava. No sé si está bien que bata todos los piques, pero... sí, o sea, tiene unas magias, ¿viste? Ellos tienen unas
1: leyes internas. Enamoraste de la milonga de alguna manera y convive con Nickel una carrera tuya que es más de milonga con rock y todo, pero de milonga.
0: Sí, yo te diría que es una milonga que tiene bajo y batería, y que abrevan el rock para eso, o sea, en las técnicas de grabación y un poco en la onda, porque para mí el rock y el folclore son dos vertientes que naturalmente se atraen. Es una fusión que finalmente termina, no le notás cuánto hay de rock y cuánto hay de folclore, ¿viste? Lo aceptás.
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0: Gracias.
1: Jorge Nasser, en nombre de Níquel, a quienes representás, muchas gracias por haber compartido este encuentro en el estudio con nosotros. Muchas gracias.
2: Gracias a usted, Jorge.

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1: Muy buenas madrugadas, gente. Bueno, bienvenidos a este rinconcito en el que recordamos costumbres de nuestra tierra, recordamos cosas, y bueno, que nos hacen nostalgiar un poco. Y bueno, en esta oportunidad encontré a una persona que se llama Calemro Silva, que lo encontré por Facebook. Él es de Uruguay, pero ha emigrado hace 33 años a la ciudad de Huelva, y escribe muy lindo, me encantó, y le comenté a él, y le dije, me gustaría alguno de tus escritos poder compartirlos en este espacio que llamamos Costumbres y Recuerdos de Nuestra Tierra. Así que con mucho gusto, para mí es un honor, un privilegio poder compartir una de sus escrituras. En mis tiempos de gurí, el ministro del Interior tenía poco trabajo. Se lo puedo jurar por Diosito Padre. Estaba el comisario de Cerro Mocho, Pacuidad de los Malandras. Para esa minoría de los que quedamos con viejos recuerdos, es difícil que los jóvenes de hoy puedan entender que lo narrado pueda haber significado de diálogo, felicidad y unión en la familia. Cosas que pasaron en aquellos tiempos allá y a lo lejos. Por la radio sur, a eso de las 14:30, llegaba el actor de Los Humildes, Julio César Armi. Sus radioteatros no solo fueron éxitos en el éter, sino que al finalizar los ciclos también eran entrañables acontecimientos en el corazón de los clubes sociales o salones barriales, donde Armi llevaba a su numerosa compañía teatral. Actuaban rodeados del entusiasmo de los que querían estar muy cerquita de sus actores predilectos. Piezas satíricas o preferentemente de tono gauchesco fueron el fuerte de ese de Goense, de ley, que supo ser el queridísimo Julio César Armi. Salía temprano de su casa, de Domingo Aramburu y José Leterra, muy nervioso, cargado de carpetas porque temía llegar tarde a la radio. Siempre nos saludaba cuando estábamos dándole la charla y el café en la esquina del Bacaro. Armi fue también alguien que sintió muy dentro de la problemática social. Fue así fiel a las grandes mayorías de la audiencia, compuesta por gente de laburo, muy humilde. Así fue que en sus audiciones siempre se estaban organizando colectas o actuaciones a beneficio de los que estaban en la llaga, un artista popular en todo el sentido del término. Un vecino de la Villa de la Unión, aunque de origen argentino, también le dio de punta el género de hacer teatro en la radio. Fue el metedor Tito Serrano que trilló allá por los años 30 emisoras como la CX42, denominada Tribuna Sonora, y también la CX28 por los tiempos en que se llamaba Radio Edison. Su compañía, Brochazos Camperos, abarcaba no solo representaciones teatrales radiotelefónicas, también hacían payasadas, recitados y hasta fomentaban lo telúrico con fervorosas competencias de canciones. Eso sí, todo relacionado al arte de lo nativista o folclórico. Los títulos de sus radioteatros todos lo decían: El Rancho Embrujado, La Montaña de las Brujas, Duende en el Rancho y otros más que los lectores cómplices más veteranos en ese momento estarán recordando. Por la 22 Universal hizo de las suyas Mario Rivero. Con su radioteatro de las 18:30 lograba que las madres se apuraran en alimentar a sus hijos, hasta interrumpieran un ratito nomás los preparativos de la cena porque deseaban saber si aquel galancito finalmente lograba el amor de su amada. Todo revuelto en los hilos del melodrama sentimental y folletinesco. En la noche, a eso de las 20:30, arriba a los estudios de la 14 Roberto Barri y su comisario de Cerro Mocho, sin pertenecer al género radioteatral episódico, lo que hacía tenía mucho talento por la agudeza de su sátira y su sagaz visión costumbrista. Ese maestro le daba con todo el acelerador de la risa. Su compañía se nutrió de figuras populares como Mañán y otros locutores que le dieron a sus berretines de actores alentados por el bohemio Barri y un luchador de nuestra vieja radiotelefonía. El radioteatro convocaba a toda la familia y movilizaba la sensibilidad de todos por igual. Figuras como Isolina Núñez hicieron leyenda con sus dramones que las doñas de los barrios escuchaban pañuelo en mano y ojo que es en serio. En sus episodios, los protagonistas pasaban penas sin límites y finalmente llegaban a conmovedores triunfos sentimentales que retorcían los corazones de las oyentes femeninas, su público favorito. Me encantó, me alegro que lo haya encontrado a este señor que escribe realmente muy lindo y que tiene muchísimas cosas para compartir, así que vamos a seguir en algunos otros días poder compartir algunas otras historias que son realmente típicas de nuestro país, de nuestro Uruguay, que componen nuestros queridos recuerdos uruguayos. Seguimos aquí en Radio Rural compartiendo versos al viento.

0: Estamos con el Bicho Díaz, quien nos recibió y entre recuerdos y anécdotas nos contó la historia de esta canción que compuso junto al grande y recordado poeta de Tilcara, Germán Churqui Choquevilca. El último canto. Adiós a Violeta Parra.
1: Mira, el último canto, en realidad ya al tomar forma con la música, esta letra, se llama El último canto, Adiós a Violeta Parra. Y tiene una historia larga y tiene que ver con un amigo poeta entrañable de los más caros al sentimiento poético jujeño, Germán Churqui Choquevilca, un tilcareño hermoso, luminoso, de los poetas más grandes para mí de América, ¿no? Ya nos dejó, pero bueno, yo de muy chico, de muy niño, compartí con él espectáculos, por ejemplo. Él era una persona muy activa y muy de estar permanentemente buscando de generar espectáculos o u hechos culturales en general. Y entre esos hacía espectáculos o recitales poéticos musicales con danza, un todo, digamos. Ya era una persona adulta él y yo empecé a compartir con él estas cosas a los 7-8 años.
2: ¿Vos tenías 7-8 años?
1: Más o menos, sí. Y nos convocó a través de que, bueno, nos conocíamos porque yo era músico, él era poeta y el ambiente, todos nos conocemos. Entonces me convocan, ensayábamos en Tilcara, en su casa, una hermosa casita con durazneros y manzaneros, frutales, digamos, ¿no? Tunas, así en el patio, una casa bien de pueblo norteño, sí. Hermosa, parras, casa de adobe, así un techito de paja, hermosa casita. Y ensayábamos ahí con, bueno, mucha más gente, ¿no? Estaba Titina Gaspar, que es un referente importante de Tilcara en estas cosas. Y así que ya tempranamente empecé a compartir con este poeta, a admirarlo, en ese momento sin entender algunas cosas todavía, que después cuando las entendí dije, wow, ¿no?
2: Era grosso. O sea, la admiración tuya de un niño de 7 años.
1: Sí, sí.
2: ¿Y él tenía? Deslumbrado.
1: Y él habrá tenido en ese momento ya 25, una cosa así, ya era bastante más grande, ¿no? Que era adulto, era docente, enseñaba lengua precisamente, en la escuela secundaria.
2: Y sí, que era grande para vos, pero era joven para la hora.
1: Joven, más grande, ¿no? Que yo, pero era un sí, y ya muy activo, una persona, como te digo, de generar cosas, de buscar, de hacer, y una persona muy del pueblo, muy simple, muy dada al pueblo, a su gente, digamos, no era un poeta del círculo elitista de poeta que suele haber, a los cuales yo a veces le he dado mi pequeño reclamo de la necesidad de bajar al pueblo y conectarlo, ¿no? Para que cobre realmente sentido la palabra y la poesía, ¿no? Bueno, este poeta estaba muy, muy en contacto con todo su pueblo, así que muy conocedor de su pueblo, de su paisaje, lo palpás y lo sentís así en la poesía, es tremendo, ¿no? Tremendo. Y la intensidad de su vida, ¿no? La pasión con la que vive, vivió muy intensamente las alegrías, los sufrimientos, las tristes, todo, ¿no? Todo. Y cuando leen sus poemas, se percibe eso, se lo siente hasta en la piel. Bueno, el Churqui se murió sin escuchar la música. Fíjate vos, nosotros empezamos a compartir así espectáculos hasta que una vez él organiza la presentación de lo que después fue su primer libro, editado en forma independiente, para variar.
2: Sí.
1: Y logra que a través del gobierno, digamos, que presentarlo en la Casa de Jujuy en Buenos Aires. Y me convoca a mí para musicalizar esa presentación de sus poemas en Buenos Aires. Entonces, bueno, yo ya había entrado a la secundaria en ese momento, estaba en primer año de la secundaria, y una mañana me llama el director de la escuela y me dice, Díaz, dice, acá, bueno, llegó una nota pidiendo permiso, dice, para usted está invitado, dice, por favor vaya a hablar al intendente. Bueno, voy al municipio y me dicen, hay una invitación, dice, del poeta Churquizo Quevilca, dice, para que usted viaje a Buenos Aires y le acompañe en la presentación de su poesía, musicalizando la presentación.
2: Sí.
1: Bueno, imagínate la alegría, y fui y nos encontramos.
2: ¿Fue la primera vez que ibas a Buenos Aires?
1: No, yo a los 9 años la primera vez que fui.
2: Ah, sí, sí. Preco.
1: Sí, sí, sí. resulta que viajando con el Chulque a esa presentación de su libro, empezamos a charlar en el avión, y sé yo, el Chulque se sentó, no sé cómo hacía él, pero pasaba su petaquita de licor en el saco, sacaba su chuspita de coca, ¿no? Se puso el cinturón, que se levantó vuelo el avión, sacó su petaquita y bueno, empezamos, oh, porque chango esto y aquello, empezaba a hablar, a charlar, y viste cómo son los poetas de este nivel, te hablan todo en poesía,
2: sí.
1: Te hablan así, es tremendo. Empezamos a charlar de cosas, de músicos, de amigos, así, y en un momento salió el tema de Violeta Parra, empezamos a hablar de Violeta Parra. Sí, viste, Violeta, qué enorme, qué bárbaro, y qué mujer, y la vida, y la intensidad, mira vos, ¿no? Nos hicimos toda una película sobre las últimas composiciones de Violeta Parra, hablamos del suicidio, de toda una cuestión, ¿no? Después del amor ese tremendo, y relacionándolos con las canciones.
2: Claro.
1: Entonces, en un momento hablamos de lo que habrá pasado en el momento para que ella llegue a un estado así,
2: sí,
1: ¿no?
2: Sí, lo previo
1: al final. Volver a los 17 a Maldigo del Alto Cielo, ¿no?
2: Uh-huh.
1: Y que sacado con quererte en el medio, ¿no?
2: Se fue
1: para el norte, qué sé yo. Bueno, hablábamos de esto, del Run Run, lo conocíamos, sabíamos que era un músico, un gringo quenista, muy buen músico, que después hizo todo un grupo enorme en Bolivia, famoso en todo el mundo ese grupo, con otros músicos talentosísimos de Bolivia. Entonces, bueno, planteábamos todo eso, nos hacíamos toda una película, y en un momento empezamos a hablar de, sí, pero ¿y qué habrá pasado del otro lado? Porque siempre hablamos de la parte que relata ella, y sabemos eso, y del otro lado no sabemos nada. Entonces empezamos a
2: imaginar
1: qué habrá pasado del otro lado, qué habrá pasado en el preludio, en lo previo al abandono, ¿no? Qué habrá pasado por él.
2: Claro,
1: ¿no?
2: sí, por la otra persona.
1: Entonces nos hacíamos claro la película así de eso, y estaría bueno hacer algo, escribir, ¿no? Hagamos una canción. Dale, bueno, obviamente él inmediatamente empezó a escribir, a hacer cosas, después esto se transformó en un poema que él llama El Último Canto, que es largo.
2: Claro.
1: Yo extraje y adapté algunas imágenes para el estribillo, hice una adaptación, y también en las estrofas, porque es larguísimo el poema. Es hermosísimo y larguísimo, traté de hacer una síntesis. Bueno, el compromiso era que yo iba a poner la música y la poesía. Pasó un tiempo, él terminó, yo estuve en la presentación de ese libro donde ya estaba ese poema.
2: ¿Y la música?
1: ¡Y bicho! Sí, ya lo ves. Claro, para mí Violeta era tan inmensa que tenía el temor eso de, ¿no?
2: Susto de abordarla.
1: Más en esa época, yo era a la vez, siempre fui medio así intrépido y transgresor y buscador de cosas, pero a la vez también era muy respetuoso de algunas cosas, ¿no?
2: Sobre todo de ese tipo de personaje.
1: Sí. Así que bueno, por eso me tomé tiempo y nunca lo pude escuchar ya así el Chulque.
2: No, escuchó la canción completa.
1: Bueno, así surge esto, digamos, es como que habrá pasado por la cabeza
2: de él.
1: Y el corazón de él, ¿no? Por eso se llama Último Canto, Adiós a Violeta Parra. Y bueno, ya habla de ese abandono, ¿no?
2: El título es El Último Canto.
1: El Último Canto. Así se llama.
2: Adiós a Violeta Parra.
1: Eso lo puse entre paréntesis como para que la gente
2: entendiera,
1: tenga alguna referencia de dónde fue inspirado, digamos, en qué fue inspirado.
2: Claro, ¿no? Claro. Sí.
1: Eso es.
2: Fuerte, ¿eh? Sí. Está bueno. Está bueno ponerse en la cabeza del otro.
1: Y quise componer con una rítmica que tenga que ver con las composiciones de Violeta, digamos, incluso
2: claro,
1: con una línea melódica que lo identifique con todo eso, digamos, ¿no?
2: Son de las músicas de ella.
1: De ella, así es. Así que, digamos, podría decirse que se parece o se pretende un ring, ¿no? Como el ring del Angelito, varios de los temas que compuso, claro. Violeta, ¿no?
2: Claro, sí. Es canción. Sí. Bueno, vamos a ver.

0: Dios. Qué bella, me encantó.
1: Hermoso, y qué grande, Violeta, ¿no? Todo el tiempo uno no puede sacarse la imagen.
0: Sí, sí, ¿no? Pero aparte ponerse en la piel
1: de él también,
0: de él.
1: ¿No? Sí, sí, sí. Uh-huh. Sí, porque a veces tenemos así una sola campana diciendo,
0: sí.
1: ¿No? Y no sabemos qué ha pasado del otro lado, ¿no? Si ha sido fácil, difícil, triste, uno indiferente. ¿No?
0: Sí, sí, pero bueno, acá está rodeado de mucha ternura.
1: Acá sí. Que amor no faltó, ¿no? Indudablemente. Es más, yo estoy convencido que no puede haber, no pudo haber existido esa historia si no
0: era
1: un amor inmenso, claro. Así que
0: no pudo ser por otras causas,
1: sí,
0: pero es que
1: sí, no, no
0: ahora hay... que la capacidad del Churqui de poder plasmarlo en una letra, ¿no? De esta forma tan bella.
1: Sí, enorme, una obra hermosa. La verdad que aprovecho para decir que el que no conoce la obra del Churqui, que la busque, porque bueno, hoy en día a través de los medios, de las redes sociales, incluso se puede acceder
0: a la poesía de él,
1: es imperdible, es imperdible, ¿sí? Además, el contenido, de lo que en un momento se llamó poesía americanista, uh-huh, me parece lo más grosso, ¿no? Tiene, pues son terribles, o sea, no se puede quedar indiferente uno cuando escucha o lee una poesía de Churqui.
2: Qué bueno poder conocer las historias que dieron origen a las canciones que cantamos. La canción nos inunda de imágenes nuestro corazón al escucharlas. Gracias, Bicho.
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tanda. Pasemos entonces a la página humor, humor en serio. Sabes que esta narración que yo voy a compartir ahora la tenía preparada para el sábado pasado, que era el día anterior al día del padre, pero por una serie de razones no pude llegar a tiempo como para compartirla, pero dije, bueno, no importa que no se sepa antes del día del padre, se puede después del día del padre, porque el concepto padre sigue existiendo, ¿verdad? Y esta es una página del libro de Carlos del Monte, Las historias chuecas, el tomo número uno, el cual tanto hemos leído aquí en Versos al Viento, y que me llena de muchísima ternura, pero también de mucha alegría. Está dentro del sector del libro que se llama Los cuentos de Lopa. Y dice así, Eustaquio se llama. Papá tenía la peluquería. Por 40 centésimos te cortaba el pelo y te afeitaba. No olvidar que estas son las memorias de Carlos del Monte en su tiempo de niñez y adolescencia en la colonia cosmopolita. Esto sería, él nació en 1929. No, perdón, en 1936 nació él. Así que debe ser de la década de 40 o de 50. Así que 40 centésimos te cortaba el pelo y te afeitaba. Tío Federico Guigú, don Carlos Marfurt, el señor Gans, José María Murglia, tío Juan Pons, Fausto González y Eustaquio eran algunos de sus clientes. Se cortaban el pelo una vez por mes y se afeitaban todos los sábados. Los sábados de tarde papá trabajaba en la peluquería hasta la noche. Y qué rabia le daba cuando venía alguien el domingo de mañana. En la peluquería estaba el teléfono y el correo. Era una especie de oficina pública. Los clientes que venían se anunciaban con un timbre, porque en casa había timbre, como en la casa del pastor. Eran las únicas casas con timbre en la puerta de entrada de todo el vecindario. Yo siempre iba a la peluquería a escuchar hablar a los hombres. Cuando había algún cuento subido de tono, algún lío de familia, algún negocio medio turbio, papá me decía, anda para casa. Y yo salía como si me hubiera impulsado un resorte, abandonando mi puesto de observación. Esa tarde papá estaba afeitando a Eustaquio, que tenía una barba durísima, una barba negra y que parecía pelo de carpincho. Papá pasaba un rato dándole a la brocha, volvía varias veces a juntar el jabón en la jabonera y seguía pasándole la brocha por la cara. A todos los clientes les ponía una servilleta blanca en el cuello y cuando terminaba de afeitarlos, les secaba la cara con la servilleta. Antes les había mojado la cara con un pulverizador que tenía un cañito de goma con una pera que la apretabas y hacía salir el líquido pulverizado. Era un perfume de olor muy suave. Cuando con la navaja le cortaba algún granito de la cara al cliente, y después le sangraba, se lo curaba con una piedra blanca que mojaba con el mismo jabón de la jabonera para detener la hemorragia. Sacaba la navaja de un cajoncito que tenía donde estaba un gran espejo, para que el cliente se miraba mientras el peluquero trabajaba y asentaba la navaja en una especie de cepillo de corcho. Luego de varias pasadas, la terminaba sentando en una lonja de cuero que tenía colgada del mismo sillón de peluquero y le daba dos o tres pasaditas finales en el hueco de la mano. A José María Murglia le decía mientras lo afeitaba, te estoy afectando con la navaja que uso únicamente con el señor Gans. Y José María se lo creía. Eustaquio fumaba unos cigarrillos de tabaco negro. La marca era Río Novo. Tenía un olor muy fuerte. Armaba los puchos y después de prenderlos y aspirar el humo, los iba mascando desde la otra punta. Nunca se sacaba el cigarro de la boca. La saliva iba mojando más y más el pucho y cuando ya se había consumido un buen trecho, salía de la punta un hilito de humo. Papá fumaba cigarrillos La Paz suaves.
Y cuando estaba dejando de fumar, fumaba los Cinnico, unos cigarrillos muy finitos. Entonces papá decía que no fumaba, engañaba el vicio nomás. Mientras afeitaba a Eustaquio, a este le salía de su boca un hilito de humo de nicotina concentrada que iba a parar justamente a la nariz de papá. Papá lo soportó un rato, pero al final no pudo más y le dijo: Eustaquio, si no le molesta mucho, ¿podría tirar el pucho que me está molestando con el humo? Eustaquio le respondió: Pero cómo no, don Del Monte, faltaba más. Giró la cabeza y se pasó la lengua por los labios para despegar un pedazo de pucho. Echó la cabeza lentamente hacia atrás y largó el pucho con un escupitajo marrón que pegó en el suelo de la peluquería y se desparramó con un aspecto asqueroso. Ahí quedó el pucho pegado al suelo, nadando en la saliva y todavía con ganas de seguir largando humito. Papá no dijo nada, pero estoy seguro que pensó: es la última vez que le pido que tire el pucho. Interesante, bueno. Yo más o menos esa época la recuerdo, y muchos de los oyentes también, especialmente los varones, todos los movimientos de la peluquería, de los antiguos peluqueros. Y los que no vivieron esa época, bueno, se habrán deleitado en un escenario muy extraño, en el cual los varones solían tener la costumbre de ir al peluquero a cortarse el cabello, a cortarse la barba, y todo el ritual que había en torno a las múltiples herramientas de corte y de aseo. Muy, pero muy útil este artículo. Gracias, Carlos Del Monte.

0: Bueno, y en esta madrugada, recuerden que yo les comenté hace un rato que el sábado pasado la transmisión se cortó. ¿Se acuerdan que estaba el temporal y todo aquello, no? Y bueno, a veces pasa eso con las zonas donde hay antenas de radio y demás. Entonces, estamos compartiendo el aporte de Hugo Piris, que hizo el sábado pasado, ¿no? Esta de Humor en Serio, que recién nos hablaba, de Carlos del Monte y su libro, y los recuerdos de su padre. Y ahora, una intervención sobre el Mundial. Pero recordemos que ahora el Mundial ya pasó, pero que en aquel entonces todavía no.
1: Bueno, Sandra, está terminando un capítulo importante en la vida de la humanidad, en esta semana, mejor dicho, mañana, la próxima semana. Tiene que ver con esto del Mundial del Fútbol, una actividad largamente esperada, que está en la expectativa de, yo diría, de que todos los países del mundo, porque desde que termina el Mundial todos los países empiezan a prepararse para poder darse cita al próximo Mundial. El próximo se va a hacer aquí en Uruguay, uno de los partidos, y también en otros países de Europa y de África, no recuerdo la cantidad de países, pero se va a hacer en varios lugares. Y fíjate que todavía no terminó este Mundial y Uruguay ya está buscando director técnico para estar en esa nueva propuesta. Yo creo que hay mucho vinculado a esto de los Mundiales. Está clarísimo que es una organización que produce muchísimo dinero y que uno de los móviles principales para que esto se haga es la recaudación de dinero, de ganar dinero. Las marcas comerciales están muy interesadas en poder participar, porque de esa manera se van a ver incrementadas sus ganancias, los deportistas también, porque es como una vidriera en la cual se van a mostrar y van a tener mayores posibilidades de mejores contratos en diferentes partes del mundo, especialmente en Europa o en Asia, en donde son las principales propuestas, aunque también aquí en el continente americano últimamente las propuestas son muy, pero muy interesantes. Y entonces, ¿qué? Durante este mes y medio que ha transcurrido, los temas principales, o sea, ha habido mucha información sobre el Mundial, y no solamente en los aspectos deportivos, sino en aspectos culturales. Prácticamente casi no hemos sabido de guerras, aunque sí hubo un terremoto en uno de los países hermanos y eso se difundió y se le dio la importancia que correspondía. Pero el Mundial es el Mundial, el fútbol es el fútbol, y digamos que cuantitativamente hablando tal vez deba ser el deporte de mayor popularidad en el mundo. Y en aquellos países que no lo tenían como muy popular, en la actualidad ha ganado mucho prestigio y mucha atención. Entonces, lo que yo hice antes de que termine el Mundial, y seguramente la semana que viene también, he preguntado a varios de mis amigos que logren algunas reflexiones sobre qué les dejó este Mundial. En primera instancia, vamos a escuchar a mi amigo Miguel. Miguel es un comunicador, es un hombre de radio, un hombre de fe también, tiene mucho que ver con la comunidad cristiana que él preside allí en la zona de Malvin, en Montevideo. Le pregunté a él, y vean qué es lo que me dice.
2: Tal vez este Mundial no pase a la historia como uno de los mundiales donde hubieron más sucesos deportivos que conllevaran no solamente al éxito de alguno de los equipos, sino que fueran cosas que quedaran marcadas en la historia como hitos del deporte. Los cuatro equipos que están en semifinales son los primeros cuatro equipos rankeados por FIFA. Es decir, no hay lógica, sino que simplemente son equipos que están a un nivel superlativo en el deporte. Tal vez una de las cosas positivas sea que aquí lo que se hace es un break de hidratación a la mitad del primer tiempo y a la mitad del segundo tiempo. Esto se tendría que haber hecho en el Mundial anterior, en Qatar, que hacía un calor insoportable. Pero bueno, lo hacen. Lo que uno no sabe es que en realidad no lo hacen para que los jugadores tengan calidad de vida y se hidraten para estar mucho mejor y sigan adelante. Lo hacen porque se vende publicidad en ese momento. Pero ¿saben? Una de las cosas más tristes que me pasó de ver en este Mundial fue ver la xenofobia, la intolerancia, el odio, el clasismo, el racismo y tantas cosas más que hay todavía y que lamentablemente con eso no se puede. Normalmente al mundial, a las diferentes selecciones, van padres de familia con sus hijos, con sus hermanos, van un montón de hombres, pero que no son barras bravas. No son los hooligans de Inglaterra, no son los barras bravas de Argentina, sin

0: Me gustaría comentar tanto lo de Miguel como lo de Daniel, pero quiero que quede ante ustedes la expresión limpia de ellos sin ningún tipo de reinterpretaciones de mi parte, porque me parece que es muy valioso lo que ellos dicen, ¿no? Por lo tanto, lo dejamos así, lo escuchamos y bueno, ustedes sacarán sus propias conclusiones. Me encantaría que gente de la radio también pudiera, oyentes, ¿no?, pudieran dar su opinión sobre qué les ha dejado este Mundial de fútbol. Elementos positivos, ¿verdad?, y también de los preocupantes. Escuchamos a Daniel, entonces.
1: Bueno, una y una. Una positiva, el ejemplo que han dado algunos jugadores con su comportamiento, sabiendo ellos que son generadores, formadores de opinión, y que en cierta forma el mundo los está mirando, actitudes hacia compañeros e incluso hacia rivales, con el respeto y con la buena disposición, ¿sí?, y con empatía hacia algunos de ellos. Y como cosa negativa, el interés corporativo primando sobre el interés deportivo. Un solo ejemplo, sin querer polemizar, pero es algo fáctico, no es una opinión, la condonación de una sanción sobre un jugador de un equipo al tener tarjeta roja, el llamado del poder, desde el poder político y económico, hizo que se anulara esa sanción, cosas que, entre otras tantas, no puede pasar. Gracias.
2: Tremendo. Muchas gracias a Hugo y a sus invitados, también a Miguel, a Daniel, por esta participación, estas opiniones. Da para charlar pila eso. Miren que yo no soy futbolera, me metería en una discusión sociológica sobre el tema. Bueno, nos vamos, se terminó la semana, yo ya me voy de viaje, nos encontramos el martes desde Panamá y les mando un abrazo grande. Que pasen bien.
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2: Buenos días, audiencia. Como es habitual, mi especial saludo a la familia Tambera y también a todas las familias de la producción agropecuaria que nos siguen en la mañanita de Rural. Mientras se van instrumentando a nivel de autoridades del sector y a nivel técnico los apoyos a los productores salteños devastados por el temporal del pasado fin de semana, hay que tener muy presente la angustia que están experimentando esos productores. También sus dependientes, sus asalariados, sus empleados que ven en riesgo su trabajo y por supuesto todo lo que va a acarrear esto en materia de baja de la producción, aumento de los precios de esos productos, déficit alimentario, etcétera, etcétera. Va a llevar tiempo reconstruir. Iremos siguiendo paso a paso lo que se vaya avanzando en la materia y, por supuesto, como ha sido siempre en nuestro programa, contacto permanente precisamente con esos productores que han experimentado, esas familias, el durísimo golpe del pasado fin de semana. Reconozcamos que esta semana también nos trajo algunas buenas noticias. Está ya aprobado a nivel del gobierno el 15% de rebaja en las tarifas de UTE para la lechería. Está, si no ha salido ya, la resolución está pronta para dada a conocer públicamente y tener las firmas de las autoridades y ponerse en acción. Es una buena noticia. Las gremiales lecheras han venido bregando por esto desde hace un buen tiempo, unos cuantos meses, y ha habido receptividad en el gobierno y se concretó. Otra buena noticia fue el resultado de Fonterra, de la plataforma Global Data Transicional de esta semana, que quebró esa racha de precios a la baja en nuestro producto estrella, la leche en polvo entera. Los resultados de la licitación tradicional de esta semana marcaron un 1,5% en el precio promedio arriba, 3.815. Hubo aumentos, recuperación más bien, digamos, de los precios de la leche en polvo descremada, 2.8%, cotizó a $3.234 y la leche en polvo entera aumentó 1.6%, rompiendo esa racha de precios a la baja y cotizó a $3.486. Fue menor la oferta respecto a la licitación anterior, que como ustedes recordarán, todos recordamos, experimentó baja pronunciada. Esta vez fue menor el volumen ofrecido. El queso mozzarella recuperó también posiciones, aumentó 1.3%, $3.940, pero bajó el queso cheddar, bajó mucho, 6.5%, $3.586 se ubicó, y la manteca también bajó un 0.6%, $5.303 la tonelada. La semana que viene vamos a tener la licitación Pulse, vamos a estar atentos a ver qué pasa tanto con leche en polvo descremada como con la leche en polvo entera. ¡Primera!

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1: En tanto, el Instituto Nacional de Colonización busca con urgencia formalizar un contrato de 2 años con 5 gremiales del sector que participan del proyecto de desarrollo en la estancia María Dolores, y ha propuesto también ampliar gradualmente la superficie bajo su administración. Las gremiales lecheras han venido manteniendo reuniones durante los últimos días con las autoridades del Instituto Nacional de Colonización, y también han participado de esas instancias el plano técnico del instituto y también del INALE, apuntando a activar lo proyectado en la estancia María Dolores en Florida, donde el principal avance fue la intención de formalizar un contrato que las organizaciones de productores administren sobre unas 1.200 hectáreas de esa estancia. Colonización tiene realmente apuro, urgencia para concretar este acuerdo, que deberá, una vez pulido, digamos, a nivel de estas conversaciones que se van llevando a cabo en estos días, tener la aprobación de las comisiones directivas de las 5 instituciones o entidades que están integrando estas instancias, que son la Asociación Nacional de Productores de Leche, la Sociedad de Productores de Leche de Florida, la Sociedad de Productores de Leche de San Ramón, la Sociedad de Productores de Leche de Villa Rodríguez y la Sociedad de Fomento Rural de la Colonia 33 Orientales. La propuesta, como hemos venido comentando en la audición, prevé un contrato por 2 años para gestionar aproximadamente 600 hectáreas bajo riego y 600 hectáreas de secano, distribuidas en partes iguales entre las 5 gremiales, replicando el acuerdo que se hizo el año pasado para la implantación de un cultivo de maíz. En estas reuniones, los representantes del Instituto Nacional de Colonización han planteado la posibilidad de ampliar la superficie administradas por las 5 organizaciones de productores, llevándolas de 1.200 a 2.500 hectáreas. Los representantes de estas organizaciones de productores ven bien el tema, pero han considerado que ese crecimiento debería irse concretando en forma gradual. Sabemos también por las apreciaciones de los propios integrantes de colonización que hay avances en otros aspectos del proyecto. El proceso de adjudicación de los estambos, el llamado que se hizo hace unos 10 días, eso está en marcha. Son, como hemos informado en su momento, unidades entre 110 y 170 hectáreas, existiendo además interés de privados por desarrollar el corral que tiene la estancia María Dolores. Hay temas de infraestructura vinculados al sistema de riego, que también está en las prioridades del instituto para avanzar la firma del contrato que permita poner en marcha la gestión de todo esto, pero como mencionábamos al comienzo, hay apuro y urgencia en redondear el tema con las 5 organizaciones de productores que hemos mencionado.

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1: Recibimos a Miguel Teperino. ¿Cómo estás, Miguel? ¿Cómo has pasado esta semana?
2: ¿Qué tal, Daniel? Muy bien, por suerte. Como siempre decimos, casi todos los jueves, con el gusto de estar en tu programa. En esta, bueno, semana pasados por agua un poco. Con mucho trabajo, Daniel. Ahora mirada por comenzar en la parte estática de un chequeo en un tambo acá en la zona próxima a Sarandí Grande. Uh-huh. Así que andamos por estos lados, Daniel, como te digo, semana de mucho trabajo, sin nada, obviamente por las precipitaciones y todo lo que eso trae, ¿no?
1: Exactamente, bueno, todo lo que es de dominio público, digamos, lo tremendo que ha sucedido, sobre todo en el departamento de Salto, unas bajas temperaturas, un frío, si bien es natural que ocurra en esta etapa del año, ha sido muy parejo. Y muy intenso, ¿no? Este es un invierno con mayúscula. ¿Has seguido entonces por el departamento de Florida en tu tarea profesional de esta semana?
2: Es así, Daniel. Estamos acá desde el martes. Ya voy terminando un poco dentro de un rato todavía. Pero sí, Daniel. Y sin duda, si algo caracteriza, ¿verdad? Digo, a este invierno y lo que va es la enorme variabilidad climática y el comportamiento, ¿no? Uh-huh. Porque hablábamos la semana pasada de que, bueno, vendría bien una garúa, había gente que estaba pidiendo un poco de lluvia, llovió el fin de semana y después la siguió, y acá estamos, con un escenario de muchísimo barro en los tambos, ¿no? Porque esta seguidilla de días húmedos con precipitaciones y demás, que si bien en algunos lados fueron más cuantiosas y menos en otras, pero en general abundantes, ha llevado a que lo que es caminería, accesos y demás estén verdaderamente muy desfondados, por no decir así, al borde del colapso. Uh-huh. Vacas muy sucias que están entrando a las salas, ¿verdad? Con todo el trabajo que eso implica, momento especialísimo del año para prestar muchísima atención al comportamiento de los animales durante la ordeña, el estado de los pezones, ¿verdad? Y bueno, acá, como decimos en el dicho usualmente, nos acordamos de Santa Bárbara después que llueve, en muchos casos, la verdad es lo que pregonamos siempre, que hay que trabajar para la salud anatómica y funcional del pezón para cuando lleguen los momentos del desafío ambiental. Bueno, ahora estamos en el momento del desafío ambiental, me animo a decirlo.
1: Entiendo.
2: Sí, el que no se haya preparado, y son unos cuantos, lamentablemente, se ven las células subiendo en el tanque y las vacas de desvío, y bueno. Esto es parte de la dinámica lechera, tiene solución, pero cuesta tiempo, trabajo y dinero. Es un hecho, un hecho del sistema, de la producción, y bueno, cuanto más vacas carguemos en los campos, en los sistemas, sean galpón, sea lo que como quieramos, el sistema que querramos, que tengamos implementado, estos golpes van a ser más agudos o más fuertes, por decirlo de alguna manera. Y bueno, lo vemos y se mide.
1: Así es. Hasta ahora, hasta hace 10, 15 días, nos veníamos llevando muy bien en este aspecto. Ahora se instaló un típico escenario de invierno.
2: Es así, la llevábamos de taco, Daniel. Veníamos teniendo un invierno sin barro. Los caminos, había gente que no había hecho caminería, no había hecho nada, y las vacas llegaban limpias. Estaba todo bien, y los problemas de pata eran por caminar mucho, pero no había mucho más que eso. Y bueno, ahora cambió radicalmente el escenario. La gran limitación de la radio es no poder compartir imágenes, siempre lo digo en tu espacio, pero verdaderamente yo estoy parado ahora mirando el acceso de los accesos a un tambo acá en esta zona y verdaderamente negrea todo, ¿no? Y bueno, y eso se paga. A ver, eso es el gran vector, ¿verdad? El barro. El barro, a ver, el barro es un enemigo respetable del tambo cada vez más. Porque el barro, además de complicar el manejo y todo lo demás, incide directamente en la vaca. Incide en su, vamos a decir, en su sistema inmune, en su capacidad de respuesta inmunológica. ¿Por qué? Porque la vaca la estresa, la cansa, la vaca está mucho más tiempo parada, la vaca come menos, descansa menos, duerme menos, es un hecho de la vida, se echa menos, y cuando se echa se tiene que echar en una superficie mojada, embarrada. Por supuesto, el contacto de la ubre con todos los patógenos del suelo, estreptococos, coliformes y todo lo que pueda abundar, ¿verdad? Generalmente el ganado, cuando está en estas condiciones, tendemos a, para preservar pisos y demás, ponerlo en algún lugar, bueno, lo mejor posible, pero tiende a darse, ¿verdad?, cierto hacinamiento, entre comillas, claro. Y eso obviamente hace que la situación sea peor. Uh-huh. La pata de la vaca es el vehículo del barrio, o sea, la ubre y todo lo que vemos, vivimos y experimentamos, ¿no?
1: Uh-huh. Así es. Miguel, ¿y qué consejo técnico en esta instancia sería el que corresponde?
2: Bueno, como dije, acordarse de Santa Bárbara después que llueve es bravo. El que se le explotó la bomba en este momento o la está transitando la explosión, no hay demasiado para hacer de forma inmediata más que esperar que brille un poco. Uh-huh. A ver, si están todos los vectores de fondo instalados, ¿no? Sí. Acá lo que hay que apelar esencialmente es a un buen ordeño, ¿verdad? Acá, digo, tenemos que apelar a mantener, recuperar o preservar de la mejor manera posible la salud del pezón. Primero, piel, esfínter, obviamente todos los factores asociados a sobreordeñe, a cualquier agresión mecánica al pezón que pueda conducir, ¿verdad?, a casos de hiperqueratosis o estrés de ordeñe y lo que sea. Un buen sellado, por supuesto. El buen sellado es fundamental. La aplicación de un buen sellador de barrera, ¿verdad?, y lo más inmediato posible al retiro del colector, no sin dejar, sin hacer una buena revisión de pezones, obviamente, al retiro. Fundamental, procurar el mejor ambiente posible. Los tambos que lo consideren en su rutina, bueno, preparar algún tipo de preparación de ubre adecuado, ¿verdad? Que baje la carga al momento de la colocación de colectores, que baje la carga o baje la suciedad en caso de que se dé muy fuertemente. Hay gente que está pensando en aplicar algún predip o algo. Bueno, vuelvo al punto. Cuando se instala el problema, generalmente la gente tiende a adoptar cualquier tecnología que le prometa una solución.
1: Ajá.
2: La respuesta

0: Bien, bueno, seguimos bien, vamos por ahí, sigamos. Y bueno, y cuando llegue acá, se nos van a disparar un poco, pero ahí la vamos a llevar. Si caminamos en el filo de la cornisa con un invierno seco, y bueno, cuando se desfonda, pasan cosas, y sí, está, bueno. Pero, está, no, eso quiere decir que no haya que implementar algún cambio, sí, bueno, pero... Ajá. No sé si soy claro.
1: Sí, sí, sí. Demasiado claro, digo, no es muy alentador el panorama entonces, ¿eh? Creo que la figura que mencionaba, acordarse de Santa Bárbara cuando se desató la tormenta, es muy claro, ¿no? Es muy gráfico. Entonces, Miguel, en estas circunstancias, es buena la consulta, ¿no?
0: Sí, sí, sí, Daniel. A ver, en este mismo contexto, digo, yo tengo una cantidad de tambos, como te digo, que tienen buenos números, que están transitando, a ver, de la mejor manera posible. Esto hay que ver, a ver, recién empezó a llover, hay anuncios que no son los más prometedores en cuanto al régimen de precipitaciones, por lo menos en los 15 o 20 días que nos deparan. Pero bueno, veremos cómo sigue. El agua, de alguna manera, siempre es bienvenida, por supuesto, porque esto va a tener un impacto positivo seguramente en la primavera y en el verano, eso es un hecho dado. Sí. Pero claro, no, a ver, estresa el sistema por otro lado, y así está. Uh-huh. Es un tema de carga, esencialmente, ¿no? Cuando hablamos siempre en tu programa, siempre decimos, los tambos han crecido, crecen de afuera para adentro, y bueno, crecen con más vaca. Uh-huh. Eso hace que el sistema esté más exigido siempre, a nivel de infraestructura, a nivel de manejo, callejones, etcétera, y bueno, y sí. Cuando se da un ambiente desafiante, uh-huh. Las repercusiones son mayores y las exigencias del sistema son mayores.
1: Claro. No olvidemos que de la intensificación, ¿no?
0: Totalmente. Y no olvidemos otro factor clave que lo hablamos el otro día, progreso genético. Uh-huh. En nuestros tambos últimamente hemos tenido una gran presión de selección y hemos tenido un progreso, y venimos teniendo hace muchos años, y el sistema sí se da, y la lechería mundial, un progreso genético sostenido, firme, parejo y contundente. Y eso hace que tengamos vacas con un potencial de producción enorme. Y con enormes requerimientos en cuanto a sus características de ordeño, en cuanto a su nutrición, sanidad y manejo. Son uh-huh. vacas, y a ver, cuando compramos o vemos un catálogo, los datos que vemos ahí y todo lo demás, son animales que no están expuestos a condiciones desafiantes, por supuesto. Digo, uh-huh. porque además vienen importados de otros sistemas generalmente. Uh-huh. Generalmente, depende de dónde compremos la genética y de qué origen sea y todo lo demás, pero en ese sentido el ganado que tenemos es un ganado que a veces en condiciones de un desafío ambiental extremo tiene exigencias fuertes, ¿no?
1: Exacto, entiendo. Miguel, me imagino que el trabajo que tenés en tus próximos días, siempre intenso, lo va a hacer aún más.
0: Sí, sí, sí, Daniel, un poco que bueno, las condiciones climáticas hacen que sean un poco más exigentes también para nosotros, ¿no? Para mí en este caso, sin más, el día de ayer miércoles acá en esta zona fue particularmente complicado en cuanto a lluvias y demás, a ver, no hubo ningún fenómeno de riesgo, pero fue un día complejo e incómodo para trabajar, si se quiere. Pero bueno, Daniel, las consultas son muchas por suerte, y ya te voy adelantando que la semana que viene vamos a ir por los lados. Uh-huh. Así que bueno, por ahí mañana nos vamos a dedicar un poco a procesar los datos de esta semana, que son muchos, uh-huh. y todavía nos quedan algunos por relevar, y bueno, para procesar informes, y semana que viene, si Dios quiere, andamos de vuelta por acá.
1: Estupendo. Bien, por aquí nos quedamos. Por un Uruguay productivo, nos reencontramos con la audiencia el lunes tempranito, aquí en Todo Tambo. Los espero. Pasen ustedes un excelente fin de semana.
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0: Buen día.
1: ¿Cómo andan? Bien. Nosotros, especial, a Dios gracias, termina una semana, ¿no? Una semana, yo diría, bastante movida, más de lo que uno supuso, más que nada cuando uno empieza a hacer el balance de lo que son estos últimos 7 días. Se da con una actuación del ministro de Ganadería, Agricultura y Pesca, que trajo aparejado mucho malestar en determinado sector de nuestra agropecuaria, como es la granja, a través de una serie de apreciaciones que hizo en Salto, lo cual vamos a estar deteniéndonos un poquito con relación a las mismas. También tuvimos oportunidad de asistir a los 25 años de Plaza Rural. En primer lugar, las felicitaciones a ese grupo de firmas rematadoras que lograron armar algo realmente más que interesante, coronada con el éxito ya a través de esta actuación de 25 años. Pero más que nada, ser conscientes que a partir de allí, echando mano a la tecnología y también aprovechando un momento muy particular de nuestro país, la capacidad de respuesta, pero al mismo tiempo ser conscientes que eso produjo un quiebre muy importante en la comercialización de haciendas en nuestro país. Apareciendo figuras como los inspectores, variando, tendría que remontarse unos 25 años para atrás, donde la mayoría de las comercializaciones de ganado se hacía al bulto. Difícil de entenderlo, pero hay que tener en cuenta las limitaciones que había para vender al kilo, donde lentamente empezó a incidir también sobre las calidades de los animales. Democratizó la ganadería uruguaya, terminando con aquello, o poniendo en blanco y negro de que hay ganado bueno en todo el país, ¿no? Sino uno dice, bueno, si el ganado viene de tal lugar, no es tan bueno como del otro. No es así, ganados buenos hay en todos lados. Eso lo tenían muy claro los compradores de frigoríficos, eran los que venían de todos lados y conocían por los antecedentes de dónde se podían conseguir buenos ejemplares. Bueno, todo eso quedó plasmado en esa forma de comercializar, que terminó en una época, como toda cosa, hay muy buenas y otras que se pierden. O sea, las ferias en el interior eran un lugar de un encuentro social muy importante. Era uno de los lugares donde los productores se juntaban, donde indudablemente era un centro muy importante, y cual, yo no digo que eso se haya acabado, ¿no? Digo que hay muchos locales que siguen funcionando, principalmente los importantes, aquellos que tenían mayor convocatoria, pero no podemos olvidarnos que ellas estaban diseminadas por todo el país y todas cumplían una función. Bueno, eso se vio seriamente afectado y han desaparecido muchos de ellos. También podríamos dedicarnos un rato a lo que significó ese cambio y los allí en ese festejo que se hizo los 25 años, se puso de relieve esta circunstancia. Pero vaya, en primer lugar, antes de profundizar el tema, las felicitaciones para todas esas firmas que el otro día se juntaron y tuvieron la oportunidad de acompañarlos. Y nosotros, con la suerte, yo digo que son esas cosas que uno se ve, te dan esa posibilidad de ser testigos de ese cambio. Nos acordamos desde el primer día. Ayer, hablando con Carlos Mario Uriarte, yo le decía que esto había comenzado en la primera Hereford, ¿no? Que fue el principio. Me decían, no, mirá, una anterior organizada por el plan agropecuario, y puede ser, pero son fueron los primeros pasos de lo que es hoy la venta por pantalla. Bueno, ese fue un hecho importante en el transcurso de esta semana. El otro nuevamente aparece como tema central lo relacionado con Casupá, un tema que va tomando cada vez mayor fuerza con relación a la gente que discrepa con la misma. Yo creo que, vamos a decir, unos artículos ahí que, producto de un capricho, tuvimos oportunidad también de hablar con el doctor Pablo Mieres, que lo tildó de la misma manera, y ellos presentaron junto con otros partidos un a la justicia, diciendo que se está violando determinado tipo de cosas, y posiblemente yo creo que vamos a tener mayor información en el transcurso de la semana, pero no creo que sea algo que quede quieto, sino que realmente está muy muy complicado, principalmente porque los argumentos que se han dado hasta ahora no son del todo sólidos, y además creo que adolece de algo que para mí es fundamental: no es una solución definitiva. Los propios defensores de que se haga esa obra saben perfectamente que dentro de 15 o 20 años el problema va a volver. O sea, no es que se haga algo y se solucione, no. Es algo que va a estirar la agonía, de acuerdo a los datos que nosotros manejamos. Y es lo que uno le gustaría saber, qué son en realidad, esto si es así o no. Pero todo supuestamente se ajusta a esas circunstancias. El tema de Salto, ¿no? El temporal que azotó Salto y que principalmente el sector hortícola, que allí en ese departamento es muy muy fuerte, y que se vio seriamente afectado. Allí estuvo el ministro de Ganadería, el cual creo que en una serie de declaraciones desacertadas, ¿no? Principalmente al final, cuando dijo: a los chicos les vamos a atenderlos, a los medianos también, pero a los grandes le vamos a dar un besito en la frente. Creo que no le corresponde de que se les trate de esa manera. Creo que es un error, y menos por parte de un ministro. Y también me decían gente que perdió, y perdió mucho, y que no merece que se les juzgue de esa manera. Pero en fin, un tema que creo que va a valer la pena que nos detengamos un minuto también en él. El tema de la garrapata. El otro día nosotros tuvimos la oportunidad de hablar con el presidente de ARU, la Asociación Rural de Uruguay, que estuvo acá por el Diario Rural, y dio su impresión, qué es lo que defiende la ARU, el tratar, seguro, cuando uno toma determinadas medidas, a veces pueden pagar justo por pecadores, cuando se toman de algunas formas demasiado rígidas. En eso podemos estar de acuerdo. Ahora, también sabemos que la lucha de la garrapata tiene que ser en serio, y no se puede ser, si aspiramos a que esta surta efecto. Lo que hay que saber, o que hay que ponerse de acuerdo, cuál es el camino a recorrer, y no tomar algún tipo de medidas sin escuchar a todas las partes, para que los resultados sean todo lo positivo que uno desearía. Entonces tenemos que establecer las normas para que estas puedan ser cumplidas, y no crear algo que sabemos de antemano que va a fracasar. Creo también que hay mucha cosa en el medio que está siempre queda media floja, ¿no? Y a veces es más fácil hablar de resistencia y no analizar si aplicamos bien los medicamentos, si sabemos aplicarlos, si los lugares donde los aplicamos son aptos, todas esas cosas que están allí muchas veces en duda. Hay un trabajo hecho por el INEA diciendo mucho las carencias que tienen los productores y que en definitiva pueden tener como resultado este tipo de fines que no son los que uno desea, pero indudablemente no aplicamos las cosas como deben ser aplicadas, y de eso también sabemos que somos conscientes que sucede. Bueno, también sucedió en el transcurso de la semana esas declaraciones de Pablo Mieres, que yo le dije, que tildó a la apreciación de Casupá como capricho, y que ellos habían presentado a la justicia para que se pronuncie si lo que se hace está bien o mal. Sobre el fin de semana, ayer, ¿no?, aparecieron los aranceles puestos por Estados Unidos a través de las declaraciones de su presidente Trump a 62 países nuevamente. Ya dejó de impresionarnos, pero indudablemente el presidente de Estados Unidos, la inestabilidad es quizás una de sus principales características, ¿no?, y que indudablemente la pone de manifiesto una y otra vez. Los mercados siguen firmes, ¿no? Ayer terminó el segundo día plaza, vamos a repasar hoy los números, pero venía muy muy firme, y más llama la atención en la época del año que nos venimos moviendo, ¿no? Estamos en julio y la firmeza en la ganado reposición no afloja nada. En lo que tiene que ver con el mercado de haciendas, la importancia de los corrales es cada vez mayor, y esos corrales que en principio funcionaban principalmente con aquellas cuotas, ¿no?, que eran, se completaban los corrales y salía todo junto para completar las cuotas. Hoy nos decían, no, acá funciona de forma permanente, ¿no? Están saliendo ganados preparados en forma constante. Nos decían gente que maneja los corrales. Y nosotros nos acordábamos, en un momento que los corrales son más que importantes, hay uno que está parado y que está en desuso, no se usa, y me refiero al de María Dolores, que es para 10.000 animales, ¿no? Eso está allí esperando que se le ponga en condiciones o en funcionamiento, porque tiene todo para poder funcionar. Bueno, dentro de las cosas de María Dolores que no están de todo claras y sigue siendo un punto bastante discutible lo que se está haciendo allí. Dentro de otra orden de cosas, las lluvias. Esta semana llovió bastante en el centro del país. En Salto hubo el temporal, en el norte llovió bien, en el noreste también, Rocha, Maldonado, llovió bien. Donde estuvo más flujo es en el sur y el suroeste. En Dolores cayeron 10 milímetros, 20 milímetros, fue poca el agua que se cayó por allí. Pero, como dato interesante, la represa India Muerta tiene agua del 80%, con las aguas recogidas, decían. Nosotros hablamos con el Cabellón, hablamos, ¿no? De 33. El principal de las Antillas, y nos decía que la cuenca de India Muerta es muy buena y por lo tanto recoge mucha agua. Y eso es porque las represas de 33 todavía estaban en un 40% de su capacidad, pero que hoy India Muerta tenga ya el agua asegurada para la zafra de arroz no es poca cosa, ¿no? Ya que tiene el 80%, es un dato muy pero muy bueno. En otros de cosas le comento también, le dije India Muerta, un tema sobre el fin de semana también que nuevamente trae preocupación, y la tuvo el intendente de Paysandú con relación al supuestamente a la inversión que iba a haber allí en su departamento por parte de esa empresa que trata sobre hidrógeno verde. Venía todo muy bien, pero se empezó a demorar. Y le dijo a la ministra de Industria que a qué se debe esta demora, ¿no? Y bueno, la ministra le contestó, bueno, que no se apuren. Creo que también hubo declaraciones del propio presidente de la República con relación a este tema, diciendo que capaz que hay noticias antes de lo pensado, porque la ministra había dicho que era para el año que viene, algo que estaba para firmarse, estaba cerquita. Nosotros sabíamos que al principio hubo problemas con Argentina, porque decía, que entorpecía la visual desde el punto de vista turístico de tener una empresa de ese porte. Entonces se trasladó la inversión hacia adentro y allí el problema surgió sobre el precio que le iba a cobrar a UTE por el uso de la red. Bueno, supuestamente eso había sido superado. Ahora no sabemos dónde estriba la diferencia, pero nuevamente está allí por dilucidarse. En otro orden de cosas, le comento un tema que normalmente uno termina sin entender, y es el anuncio del PCNT haciendo paros porque considera que se le dio, hubo un compromiso por el gobierno en ese diálogo social donde se le iba a echar mano lisa y llana a los dineros de AFAP, ¿no? Y el ministro de Economía dijo que no, que eso había, no iba a ser así, que iba a seguir funcionando como está funcionando actualmente, después de haberlo analizado con todas las partes. Pero el PCNT considera que esto no es correcto y que hay que echar mano a esos dineros. Yo lo hemos dicho también una semana, uno no entiende nada, porque esto fue puesto en plebiscito, la gente decidió qué era lo que quería hacer, pero el PCNT sigue en sus 13, y no solamente sigue en sus 13, sino que trata de entorpecer o tratar de que las cosas se hagan como ellos desean. Creo que uno lo único que le sugeriría al presidente, que se sepa quién manda acá. No es cuestión de si todo el mundo hace lo que quiere, y probablemente el futuro no va a ser muy bueno, que digamos, o por lo menos bastante entreverado mirando para adelante. Eso está también como algo pendiente por allí, que indudablemente no es una buena señal. En otro orden de cosas, Estela, que estuvo en Dolores, ese encuentro que fue organizado por Dufour, dijo ese tipo de jornadas que se viven convocados por distintas empresas, en este caso Dufour, mirando el desarrollo y también haciendo un aporte con otro tipo de charlas, fue un hecho destacable de la semana. Por último, nosotros estuvimos, nos hizo llegar acá al Diario Rural el actual senador Pedro Bordaberry un libro sobre Chico Tasso, sobre Benito Nardone. Como tantas cosas, Benito Nardone es una figura que yo creo que Pedro, a través de este libro, viene a echar luz sobre muchas cosas que sucedió en nuestro país y que por diferentes motivos no se tienen muy bien, muy claro. En principio uno se debe detener más en este punto porque toca directamente a esta emisora, a la cual nosotros estamos haciendo uso de su onda, ¿no? Y es parte de la historia de este país. En uno de los impactos radiales más fuertes que se conocen, sin ningún tipo de duda en el agro. O sea, hay algo que impactó, revolucionó y realmente caló hondo en el ruralismo nacional, es Benito Nardone a través de estos micrófonos, donde marcó una diferencia importante con, en este caso, con la Federación Rural y con la Asociación Rural. Una Federación Rural porque el fenómeno Benito Nardone lo trae aparejado a través de Domingo Bordaberry, ¿no? Es el abuelo de su compañero Santiago y de Pedro Bordaberry, el cual es un hombre con un sentido muy muy fuerte de lo que era el ruralismo, creador de la Federación Rural, siendo presidente y secretario de la misma, trae una corriente a través de esta figura que se crea a través de Benito Nardone y a través de estos micrófonos que crea la figura de Chicotazo, el cual se vio en muchos casos enfrentado con los propios partidos tradicionales, ¿no? Duramente, Chicotazo sostenía un ruralismo que tenía que ser muy abierto, que en él podían militar o participar, no solamente aquellos que tuviesen tierra o fueran productores, sino que además, va a ser simple, ¿no? Todos aquellos que simpatizaran con determinada forma de razonar, siendo el agro piedra angular de la riqueza de este país. Y allí hubo las primeras escaramuzas, pongámosle, con la Federación Rural, estando en la Federación Rural, figuras como el Orso y el propio contador en el momento en la Federación Rural estaba Victorica, figuras todas consulares, ¿no? Uno tendría que remontarse a la época de aquel momento y después cómo fue la proyección de las mismas, ¿no? Los enfrentamientos, y se llega a formar la Liga Federal, la cual logra ocupar cargos muy importantes. O sea, Chicotazo termina siendo presidente de la República con un gobierno de colegiado, para ver lo que significó para ese país, ¿no? Eso, ¿no? Un hombre que era descendiente de italianos, de emigrantes italianos, cuyo mentor es Domingo Bordaberry, y que indudablemente a través del libro aparece una figura que por diferentes motivos, por esas discrepancias, esas duras luchas con los partidos tradicionales, la historia lo deja un poco costado y no sabemos todo lo que tendría que saberse, ¿no? Y te da una visión distinta de muchas veces de los valores que uno maneja, cosas que vienen a enriquecer este tipo de cosas. Yo, ejemplos puede haber muchos. Yo no me puedo olvidar tampoco del propio nuestro propio héroe nacional, como es Artigas. Durante años fue negado el mismo, pero los propios restos de Artigas tuvieron años perdidos en los galpones de la aduana de Montevideo porque no sabían qué hacer con ellos, hasta que el Uruguay decide, frente a una pregunta concreta, quién es el héroe nacional. Entonces se decide en José Gervasio Artigas, pero no tenía otra hinchada a favor, ¿no? Y los que evitan la historia saben perfectamente que esto es así. En otro orden y con otras perspectivas, esto con Chicotazo puede pasar lo mismo. Digo, gente que se enfrenta a determinado momento a determinado tipo de poder, con razón o sin razón, y su estatura, lo que se hace es directamente dejarlo de lado, ¿no? O sea, dejarlo en un lugar que no se le dé toda la importancia que realmente tiene. Fue tal así que haber sido siendo presidente de Uruguay, en el sistema colegiado, le niega el derecho como es gobernante, ¿no? A último momento no le dan la no, no, eso sí, no se le rinde.

0: podemos en muchos de estos temas podemos explayarnos, profundizarlos y destinar mucho rato, pero si me pongo a hacer eso, no hay diario rural como debe ser, así que comencemos con todo esto.
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0: Señor Onofre, ¿qué pasa con el tiempo?
2: Muy buenos días, Horacio y audiencia. Le comento cómo está el panorama meteorológico.
0: A ver.
2: En la zona noroeste tenemos en este momento 8 grados de temperatura. En la mañana algo nuboso y nuboso, periodos de cubierto, nieblas y neblinas. En la tarde-noche nuboso, periodos de cubierto, baja probabilidad de precipitaciones, neblinas y bancos de niebla. El día domingo, mínima de 10, máxima de 23, nuboso, periodos de cubierto, precipitaciones escasas, nieblas y neblinas. En la tarde-noche, mismo panorama. El día lunes, mínima de 12, máxima de 23, nuboso y cubierto desmejorando con precipitaciones y tormentas, neblinas y bancos de niebla. Si nos vamos hacia el área noreste, 12 grados de temperatura en este instante, máxima de 19 para hoy, nuboso y cubierto, nieblas y neblinas. En la tarde baja probabilidad de precipitaciones. El día domingo mínima de 9, máxima de 21, nuboso, periodos de cubierto, precipitaciones escasas. En la tarde noche nieblas y neblinas agregamos. El día lunes mínima de 11, máxima de 20, nuboso y cubierto desmejorando con precipitaciones y tormentas, nieblas y neblinas. El mismo panorama para la tarde. Si nos vamos hacia lo que es el área este, tenemos 12 grados de temperatura en este momento, máxima 17 para hoy, nuboso cubierto, nieblas y neblinas. En la tarde-noche, baja probabilidad de precipitaciones escasas. El día domingo, mínima de 8, máxima 19, nuboso, periodos de cubierto, precipitaciones escasas, neblinas y bancos de niebla. En la tarde-noche, probabilidad de precipitaciones escasas. El día lunes, mínima de 9, máxima de 19, nuboso cubierto, nieblas y neblinas. En la tarde-noche, nuboso cubierto, precipitaciones y tormentas. Si nos vamos hacia lo que es la zona centro-sur, 6 grados de temperatura en este momento, máxima de 18 para hoy, nuboso, periodos de cubierto, nieblas y neblinas. En la tarde-noche, baja probabilidad de precipitaciones. El domingo, mínima de 9, máxima de 19, nuboso, periodos de cubierto, precipitaciones escasas. El día lunes mínima de 9, máxima de 20, nuboso cubierto, probable formación de tormentas aisladas. En la tarde-noche, nuboso, periodos de cubierto, precipitaciones y tormentas aisladas. ¿Qué es lo que está pasando en la zona suroeste? 10 grados de temperatura, en lo que tiene que ver con la máxima sería 19, nuboso, periodos de cubierto, nieblas y neblinas. En la tarde-noche, baja probabilidad de precipitaciones. El día domingo, mínima de 9, máxima de 21, nuboso, periodos de cubierto, baja probabilidad de precipitaciones escasas, nieblas y neblinas. En la tarde-noche, nuboso con periodos de algo nuboso. El día lunes, mínima de 10, máxima de 22, nuboso, cubierto, probable formación de tormentas aisladas. En la tarde-noche, precipitaciones y tormentas. Y finalizando, si nos vamos hacia lo que es el área metropolitana, tenemos 7 grados de temperatura, máxima 18 para hoy, nuboso, periodos de cubierto, nieblas y neblinas. En la tarde-noche, baja probabilidad de precipitaciones. El día domingo, mínima de 10, máxima 17, nuboso, periodos de cubierto, baja probabilidad de precipitaciones escasas, nieblas y neblinas. El lunes, mínima de 9, máxima de 20, nuboso, cubierto, nieblas y bancos de niebla. En la tarde-noche, probable formación de tormentas aisladas.
0: Primeros datos de meteorología.
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4: Yo le comentaba recién lo que era la figura de Benito Nardone, Chico Tallo, y que está atada a la historia de esta propia emisora. Supuestamente en aquella época, lo primero que hace don Domingo Bordaberry y Juan José Gary, crear un diario, el cual se llama El Diario Rural. Entonces, el Diario Rural tenía poco tiraje, ese que la gente, bueno, en la campaña, no todos podían leer el diario. Por lo tanto, en determinado momento, alguien mira y bueno, se ve que la radio ya era empezaba a ser escuchada, y eso da origen en que ellos compran una onda, la cual en principio era la Facultad de Agronomía, después pasa a la órbita de Florida y allí nace la CX4, la Radio Rural, que fue lo que usó posteriormente, ya a través del micrófono Benito Ladrones, y el seudónimo de Chico Tallo, que también hay una razón por qué se llama Chico Tallo, a través de un personaje que ya entra en parte del libro, y empieza toda una historia, una rica historia, que es imposible eludirla, pues ya que está atada en esto que estamos nosotros haciendo uso de la misma. Santiago, buen día.
5: Buen día, Horacio, buen día a toda la audiencia. ¿Cómo andan? Bien.
4: Bueno, me metí con su familia.
5: Sí, entonces mi padre era el editor de ese diario rural.
4: ¿Seguro?
5: Funcionaba en el fondo de la casa, ahí en el Prado, donde nació él. Uh-huh. Ahí en la Gracia y Suárez, ahí es, uh-huh. Fue la sede de Wander, y eso, esa casa que era de mis abuelos paternos, ahí en el uh-huh. fondo funcionaba, y papá, que era muy jovencito, funcionaba de, era el editor de ese diario rural, uh-huh. todas estas memorias que quedan, que Pedro se ha ido tratando de guardar en el libro, pero bueno, las conservaba mi padre, mi familia, naturalmente, de épocas muy muy muy jugadas. Siempre decía que para lo que fue la época, la irrupción de las radios a transistores fue como una especie de revolución, no digo como tipo internet, pero prácticamente, porque la comunicación se hizo masiva y permitió que además la voz del campo llegara a todos lados. Eso compraba a miles y miles de productores en los cabildos abiertos, que era lo que hacían por todo el país, ¿no? Por el interior.
4: No, lo que llama la atención, a medida que yo tengo la suerte de haber leído el libro, ya lo que ellos entendían como ruralismo, ¿no? Era más allá de un partido, sino un sentimiento. O sea, ellos decían que se podía militar en distintos partidos, pero ser ruralista, que era el concepto que ellos manejaban, que era muy amplio, que era muy lindo además, ¿no? Tener una filosofía distinta o que pusiera en relieve determinado tipo de valores. Realmente uno transita por eso a través del libro, y bueno, se ve que y eso le obligó unos enfrentamientos durísimos.
5: Bueno, la bandera, el ruralismo, que era esa sobre fondo verde y el sol de la bandera uruguaya, pero atravesado por dos bandas, una blanca y colorada, ¿no? Que era, bueno, los partidos más importantes que fueron juntos a las elecciones finalmente, ¿no? Que hizo que no solamente lo llevó a la presidencia, prácticamente de colegiado, a Nardones, sino que además hizo que mi padre, de extracción colorada, fuera senador por el ruralismo a través del lema del Partido Nacional.
4: ¿Fue regalada la bandera esa? Se la regala una mujer en Colonia.
5: ¿En serio?
4: Aparece ahí, y es el que hace la bandera. Y yo tuve la oportunidad, ya haciendo periodismo, encontrarme con una figura ruralismo que era Bianchi, que fue intendente de Colonia. Aparece ahí, el Cholo Bianchi, yo no sabía qué decía. Que él, cuando yo fui para allá, me quiere conocer a mí. Yo ya estaba en rural, ¿no? Una persona, era de Carmelo. Y aparece ahí. Sí. Y te escucho.
5: Es muy amigo de mi padre.
4: Bianchi.
5: Solo Bianchi. Y la señora, muy muy buenos amigos. Pero ruralista de alma. Pero era así, era un corte entre todos los partidos y las opiniones. ¿Viste qué pasa en Brasil, que tiene una bancada ruralista, ¿no?
4: Sí, bueno.
5: Uruguay, agraria. Se juntan de todos y tiene una fortaleza bárbara.
4: Bueno. Esa era la idea primaria, ¿no?
5: Claro.
4: Y después aparecen figuras muy lindas. Y después los enfrentamientos durísimos, ¿no? Bueno, el propio Eduardo J. Corzo es creado por la Federación y la Asociación para combatir al chicotazo.
5: Esto es históricamente así, es cierto, y de esa manera. Que obviamente no podía, en la época no se podía con una figura tan irruptiva, tan y aparte de un carisma tremendo, ¿no? Esa habilidad para comunicar y con un idioma campero, que en realidad parecía impropio de una persona que no tenía extracción de campo, ¿no? Original, pero bueno, el mérito de mi abuelo de hacerlo conocer todas las cosas del campo, y entre ellas la forma de comunicarse, el idioma y las expresiones y todo eso, ¿no?
4: Mirá que esto que te cuento de Corzo, me lo contó Corzo a mí.
5: Ah, mirá.
4: Lo gracioso, el que lleva, el que facilita la entrada de Corzo a rural soy yo. Porque Corzo había, lo sacan de la radio oriental, ¿te acordás? Y él estaba... y ahí había quedado ahí en ese momento, y bueno, tener una palabra como la de él, que era más que en un momento rural que estaba muy muy mal, era traer la figura como cosa a la serie 4. Pero en fin, esto es historia pura.
5: Es impresionante porque la historia lo ha como borrado, ¿no? Una especie de reivindicación de un momento históricamente importante, sobre todo para la agropecuaria, pero viste que lo borraron.
4: ¿Por Santiago?
5: Santiago no tiene ni idea.
4: Santiago se tiraron. Pues se tiró contra los dos partidos.
5: Contra todo el mundo, pero bueno, con un sentimiento muy particular que un país agropecuario debería tener una. Yo todavía me meto por Horacio en el interior. Con muchísimas huellas de lo que hicieron en aquella época, ¿no? Me topé una vez contigo, Horacio, en Mina de Corrales.
4: Sí.
5: Y un productor amigo me trajo un cuadro de mi abuelo y me mencionaba la historia de Chicotazo. Me topo con muchísimas cosas. Bueno, y hay muchísimas de los ligas de trabajo y agremiaciones que hay en el interior hoy funcionando, que son, que fueron fundadas de alguna manera, estimuladas por ellos mismos, ¿no? Que fueron y las formaron, las crearon en diferentes puntos del país, pero todo eso está medio como olvidado. Mirá, amigos de toda la vida y que trascienden generaciones, don Plinio Berruti, el abuelo de los amigos Berruti, Marcos, sus hermanos, fue un gran amigo ruralista de mi abuelo y peleó con él muchísimas cosas para la agropecuaria. El hermano de Marcos, el Peque Berruti, tiene el guarda los colores de la casaquilla de su estud Viento Norte, justamente con los colores de la Liga Federal de Acción Rural, cosas que pasan ahí. Pero tuvo un momento muy especial de la historia que está se recoge todo ahí en ese libro. Yo no recomiendo, no sé por qué sea de pedo, pero la verdad que es muy, pero muy, muy interesante, y son memorias que a veces se van perdiendo. Por suerte las pudo guardar directamente de la boca de mi padre. Muy duros momentos, tanto que votar que no se merezca honores de presidente, quien fue presidente, votar contra eso es de verdad muy duro, ¿no? Ponerle que lo hayan hecho como lo hicieron con mi padre en circunstancias muy particulares, a nosotros y mucho más a él le hubiera importado absolutamente nada, pero en el caso de Nardone, la verdad que haberlo votado en contra fue realmente muy duro, porque estaba muy fresco todo ahí.
4: Estaba pronta la carroza y no le había ordenado el ejecutivo y no le autorizó el legislativo, no entraron a votar los senadores.
5: Mirá, Horacio, yo te digo, no solamente es por eso, por todo eso, sino además también un enfrentamiento contra una forma de pensar, ¿no? y de vivir, ¿no? Esto era lo acusaban de corporativista y una cantidad de cosas, y después en una forma muy particular de ver el liberalismo en materia económica, naturalmente, y además que si lo escuchás hoy es como escuchar a Milei en aquella época, era realmente revolucionario y provocó un rechazo muy grande, ¿no? Hoy increíblemente hasta el día de hoy están vigentes todas esas ideas. Bueno, muy bien, Horacio, recomendamos a la gente que lo lea, el trabajo, y adelante.
4: Bueno, y discúlpeme que me metí con su familia, pero es ineludible, no se puede, y la radio esta es eso, sí. Nace por eso.
5: Sí. Bueno, mi abuela rezaba el rosario todos los días ahí en la radio, sí, tenemos una vinculación con la radio de muchos años, ¿no? Un afecto muy particular por ella, naturalmente.
4: Bueno, metámonos en tema de hoy, volvamos al siglo XXI.
5: Bueno, Horacio, el problema de Aguada no tenemos.
4: No, sobra el agua.
5: No, 200 milímetros, por todos lados, 140, 160, 230. Me contaron en la estancia que estuve el otro día ya por Aguas Buenas. La verdad que un agua esperada, quizá demasiados días, pero bueno, no podemos pedir todo, ¿no? Demasiados días para el ganado preñado, sobre todo, y todavía hay mucho barro en el campo, en la recta final de la preñez de esos ganados, y pero muy, muy, muy... Está todo crecido acá todavía, ¿no? Todo cortado, como te imaginás, el río llegó hasta los 9 metros y pico, y está todo cortado, ahí hubieron cañadas que se cortaron, arroyos, gente quedó aislada de la violencia de la lluvia, con la cual, no violencia, sino el tiempo que llovió fuerte, corrió muy muy rápidamente, creció y hay estancias donde se llevó no solamente las trampas, ¿no? Sino metros para arriba de alambrado se fue junto con la trampa, postes y todos los arreglos que se acaban de hacer, todo lo que acabo de arreglar, me dijo un alambrador, no se me rompió, no, pero es esto fue así, bienvenido. La mejor noticia de todas, Horacio, de esta semana, es la reapertura de la escuela número 59 de Paso Aguirre.
4: Mirá.
5: Esa escuela se voló, y así porque mi hermano, si hubiera sido yo, obviamente no lo contaba, pero esa escuela se voló con un temporal hace muchos años y bueno, niños quedaron sin. Y el autor del libro fue el que le donó el aula nueva. Así que luego lo digo con orgullo, porque mi hermano nada más.
4: Mirá qué lindo. Este,
5: y bueno, después se cerró por falta de niños y ahora la escuela 59 se reinauguró con un alumno, con un solo alumno que se llama Aparicio, a quien le deseamos mucha suerte y que aproveche la escuela que tiene ahí en ese lugar tan lindo del departamento de Durazno. La escuela 59 pasó a Virre. Bueno, si usted, estamos con el taller de ovinos el 12, ahí
4: en Campanero.
5: En Campanero estamos juntando toda la información, los colegas ecografistas que bueno, trabajamos en todo eso y se va conformando ahí una información muy interesante y la jornada se va ampliando con otras cosas que se le van agregando, así que para que la gente vaya agendando el 12. Pero tenemos el próximo jueves en Salto, a partir de las 5 de la tarde, en la agropecuaria de Salto, un repique de la jornada del taller de diagnóstico de gestación. Uh-huh. Forma de contribuir de alguna manera con información y con el trabajo que se hizo ahí, que nos pareció que fue interesante y la gente lo valoró tanto, con los 125 años de la agropecuaria de Salto, así que el que tenga interés de escuchar de tema de toros, la importancia de los toros productivos y reproductivos en los rodeos, el tema de las pérdidas de preñez, ese largo camino entre lo que se da preñez y lo que realmente se deteta, y sobre todo lo más importante, los resultados de este año analizados en profundidad, como lo hace el doctor Emilio Machado y Graciela Quintán, que no tiene desperdicio. Así que el jueves a las 5 de la tarde, la gente en el norte que esté allá con ganas de escuchar esto, lo vamos a esperar. Después, por gentileza de Biogénesis, tenemos también ahí una picada, un cóctel al terminar para festejar también. Horacio, teniendo en cuenta la época del año y todas las preparaciones para la aparición, y lo que vivimos diciendo, el ganado que trata de dejarlo lo más quieto posible, uh-huh. Al mismo tiempo vamos y le recomendamos, muévalo, porque le decimos que tenga que vacunar y lo que fuera, por eso cuanto antes se hagan todos esos trabajos, mejor, para así efectivamente dejarlo. Pero sí tenemos una tarea muy importante. Tengo que resaltar el trabajo bueno de comunicación que hace el Ministerio de Ganadería con respecto a la garrapata, en el manejo en sí mismo, porque parece en las redes, en los medios, algunas recomendaciones con respecto a lo que podemos hacer en esta época en la garrapata, y está bueno que así sea, y lo estamos viendo, algunas cosas que sí tenemos que tener en cuenta, algunas que tienen dificultades, ¿no? Por ejemplo, el test de la resistencia, que es una de las cosas que insistimos nosotros que hay que escuchar a los técnicos como una de las prioridades, es decir, tratar de determinar cuáles son las drogas que funcionan para poder encarar un plan de utilización de las drogas que funcionan en diferentes generaciones para tratar de conservar la sensibilidad de los productos a la garrapata de productos y no tener esos inconvenientes de resistencia, que hay muchos lugares que ya no saben cómo quitarle. Porque para hacer el test de resistencia tenés que mandar 100 garrapatas grandes uh-huh. que adultas. Y bueno, en esta época no es fácil encontrar tantas, y si las encontrás es porque de verdad hay un desorden bárbaro de garrapatas, ¿no? Si, uh-huh. si ahora hay garrapatas, sí, imagínate lo que va a ser en el siguiente generación. Entonces, hacer un test de resistencia ahora resulta un poco difícil, pero sí tenerlo en cuenta para más adelante, ¿verdad? Para cuando, Dios me permita, tenga un brote más grande, sí, en ese caso, tratar de, bueno, recolectar 100 garrapatas entre todas las vacas que estén, o los vacunos que estén parasitados, para enviar al DILAVE para, bueno, creo que el INIA también hace ese trabajo de test de resistencia, y de esa manera saber cuáles son las escopetas que funcionan, ¿no? Si no, uh-huh. no tengo que tirarlo, pero sí, recalcar eso que estamos viendo también, como te decía, en la difusión del Ministerio, la importancia de la primera generación ahora, ¿no? La primera generación de garrapatas son las que van a determinar una futura expansión, se multiplica la oferta de garrapatas después, y si no la empezamos a combatir temprano estamos muy complicados. Y acá se nos plantea la primera complicación de que el ganado preñado por parir, tendríamos que tratar de aplicar la droga que dure más tiempo, ¿verdad? Uh-huh. Porque si no, andar moviendo el ganado, pariendo, hay gente que lo tiene clasificado por fecha de parto, o lo va apartando, pero si no es muy difícil hacer una aplicación. Si pudiéramos aplicar ahora alguna droga antes del parto que pueda tirar por lo menos lo más adelante posible, sería la idea. Hay algunas opciones, por eso está bueno. Si tenés en la mano el test de la resistencia, podés saber cuál es el mejor, que además se combine con la practicidad en la administración.
4: Uh-huh. Eso es fundamental, no sabes con qué hay que tirarle, ¿no? Porque si no, la cosa se complica más todavía. ¿Estás ahí? Creo que se cortó, ¿no?
5: Hola.
4: No, te escucho perfecto.
5: Sí, no, que no vas a andar tirando al agua ahora, ¿no? Y la gente me pregunta, bueno, me funciona la Mitras, por ejemplo, que es el baño que más he usado, que tiene problemas de resistencia, viste, que el trabajo ese que hice venía en Tacuarembó, demostró problemas de resistencia por todo el país. No, el que le funciona no es la época ahora tampoco de tirar al agua, tampoco en el verano, porque andar tirando ganado sirviendo, servido o en servicio. No es lo mejor, la absorción, las pérdidas, esa época es mejor, y sin embargo es bastante mejor en el otoño, bañando con cuidado, las pérdidas no son muy fuertes. En fin, hay que tratar de adaptar las drogas que funcionen, el método de aplicación para la época del año, para las tres generaciones, aplicarlo según su criterio. Uh-huh. Y después el tema de la inmunización, que para la gente que ha tenido inconvenientes con el tema de la tristeza, ha optado por inmunizar, y esta es la época ideal, inmunizando siempre las terneras. Las terneras, la inmunización no le hace nada. A los adultos hay que vigilarlo, es bastante peligroso de que algún animal, bueno, si son vacas pequeñas pueden abortar, una vaca puede morir incluso.
4: Yeah.
5: En cambio, se lo das a los terneros y prácticamente no tiene ningún riesgo. Muy difícil, hace tiempo no veo muertes por inmunización en categorías nuevas. Prácticamente la gente tiene el control, se da una vuelta por si es un poquito más complicado, pero si está bien de salud, está bien detectado, está bien dosificado, no tiene mayores problemas. Lo que sí sigue siendo un tema de preocupación en los productores por las zonas donde ha entrado, que ha provocado dificultades y gente que ya lo reclama. Y yo destaco también la importancia que ha tenido en el mercado, ¿no?
4: Mm-hmm.
5: Horacio, mira que no solamente en el mercado de Hacienda, ¿no? Porque ganado que viene a zonas garrapatas complicadas, hay gente que se le complica para comercializarlo, ¿viste? Porque la gente dice, no, mira que viene esta zona, que es complicado, y están esos ganados ya, no son lo mismo. Sino también en el mercado de campo, ¿no? Hay instancias, mm-hmm, que el valor del arrendamiento y de la venta del campo está influido por la presencia de garrapata resistente. Eso es una realidad. A veces dicen, mira qué raro ese precio tan bajo, sí, pero no pueden con la vida de garrapata, ¿no? Y eso corre a mucho arrendatario y a mucho comprador también, mira para otro lado, porque eso influye. Tan, tan importante como eso es este tema de la garrapata, ¿no? Así que por ahí están las cosas. Y bueno, las majadas están empezando a parir, mirando de reojo estos temporales, están agua de nuevo para la semana que viene. Por suerte, por ahora el grueso de la aparición no ha llegado, y estos temporales de otro día se agarran con las majadas todavía. Muchas ovejas peladas anoche, había casi esquilado bastante. Pero si bien la lluvia fue muy grande volumen, se tendió en el tiempo y por suerte no fue demasiado fría, y yo no tengo reportes ni sé de nadie que haya tenido mortandades, salvo de un productor que se les murió una cantidad de ovejas ahogadas por la violencia con la cual crecieron los arroyos.
4: ¿Qué?
5: Y agarró algunas ovejas dentro del monte y no dio tiempo a sacarlas todas y se murieron algunas. Pero bueno, ese es el campo, ¿no?
4: Te hago un cuento, que empezamos hablando de chicotazo y hablando de radio, Yo no sé si este cuento me lo hizo el Serrano o el Pocho Gómez. Alguno de los dos fue que me lo hizo en su momento. Dicen que una persona, cuando muere, desde chicotazo, fue a la radio y le puso una funda. Y nunca más la prendió. Hasta que, en determinado momento, se encuentra con este diario que hacemos nosotros hace 40 años, y cuando lo escuchó, dice, agarré y le saqué la funda a la radio y siguió funcionando. No sé si el cuento fuera del Pocho Gómez o el Serrano. Cualquiera de los dos es difícil creerle, pero...
5: El cuento está bueno.
4: El cuento está muy bueno, ¿no? Cuando me lo hicieron muy serios y que para que yo lo repitiese, bueno, es un buen día para repetirlo. ¿Algo más de ahí, Santiago?
5: No, otro buen día, porque hoy es el día de Santiago, santo patrono de España. A todos los santiagos, la verdad es que me he topado con una cantidad de santiagos por todo el país, por todo el interior, a todos ellos en este día, en el santo de Santiago. Como es sabido, era uno de los preferidos del Señor, sabía por su oración. Dice la historia que la prueba que su preferido le dio aquello que más quería: a San Pedro la iglesia, a San Juan su madre y a Santiago España. Así
4: que para todos, Santiago feliz. Que no es Santiago, feliz, ¿no? Que no es Santiago. Sí, es Santiago.
5: Sí. Exacto.
4: ¿No?
5: Es así,
4: ¿no? El abrazo para vos.
5: Un abrazo, estamos viendo para que
4: hasta luego.
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4: Ingeniero Zorrilla, buen día, ¿cómo le va?
7: Pero muy buenos días, ¿cómo anda usted?
4: Yo ando especial, acá, bueno, pasando épocas de chicotazo.
7: Ya lo escuché desde temprano, repasando viejas historias.
4: ¡Puah! ¡Qué lío!
7: No.
4: Y decíamos que ahora hay rencor en los que había antes. Sí.
7: Por su... Sí habrá, y bueno, si habrá historia en eso, ¿no?
4: Y en las
7: diferentes formas de comunicación.
4: Lo que no hay duda, yo no sé si vos te acordás, yo de chicotazo bien habla, escuchando, tengo claro cuando se que la 11:30, ahora tengo más patente hablando a corso, ¿no? Mi niñez.
7: Sí. Sí, yo lo agarré a corso, yo no, a chicotazo no llegué, no.
4: Pero sí, a repasar el libro, me acuerdo de momentos muy claros, ¿no? Por ejemplo, yo me acuerdo de una cosa que dijo mi padre, ¿no? El día que habló Fidel Castro, creo que habló como 7 horas, ¿no?
7: Sí, era lo común.
4: Era de común. Entró a casa y dice: nadie que hable 7 horas puede decir todo el tiempo cosas tan interesantes.
7: Quiero.
4: Lo pidió. Como diciendo: no, es loco hablar de más. Pero en fin, cosas que pasan.
7: Cosas muy interesantes y muy, está bueno traerlas al recuerdo.
4: Está loco. Bueno, cuénteme, estuve hablando, lo anticipó un hombre de arroz, ¿te enteraste que el Cabezón estuvo haciendo uso de los micrófonos o no?
7: Sí señor, tuve al tanto, sí, de la presencia en el Diario Rural del Cabeza Ferrari, sí, perfectamente.
4: ¿Y se metió en un brete?
7: No, yo creo que es, no son bretes, cada uno puede informar las formas a su estilo.
4: No. Hablo de un arroz australiano, no sé. Dice que
7: la séptima
4: está tapizada
7: con el arroz australiano. Sí, no, en realidad no es que sea una primicia ni nada por el estilo, es un tema que viene desde hace bastante tiempo trabajándose a nivel del país, primero probando las diferentes variedades a través de las pruebas que se hacen a nivel nacional para integrar la variedad al uso general, digamos, y bueno, y después trayendo propuestas diferentes que terminan en un sistema que está funcionando hace ya bastante tiempo, digamos, en lo que es lo que podríamos llamarle variedades especiales, digamos, ¿no? O sea, el sistema convenio tiene dentro de los diferentes molinos algunas variedades que no entran dentro del propio convenio, digamos, ¿no? O sea, que son lo que se llama justamente variedades especiales, que los molinos, que hasta el momento han sido porcentajes muy bajos del área nacional, digamos, y donde la ACA siempre ha estado atenta a todo eso, y bueno, ver de qué manera esas variedades, ¿qué pasa con las variedades especiales? Son nichos especiales de mercado que muchas veces tienen un valor diferente de lo que es el arroz largo fino, digamos, ¿no? O sea, valor superior de variedades que muchas veces tienen rendimientos menores, incluso en algunas sustancialmente menores. Y entonces, bueno, los molinos le ponen un sobreprecio que pretende, o digamos en la comparación, pretende de que ese sobreprecio esté moviéndose más o menos a lo que sería un buen rendimiento de la variedad Merín, digamos. Entonces, bueno, para hacer una comparación, si el Merín dio 200 bolsas sanas, secas y limpias, y bueno, que esa variedad que da de repente 130, 140, 150 bolsas, tenga un sobreprecio que lo lleve a lo que podría llegar a ser un Merín de 200 bolsas, ¿no? Ese es más o menos el funcionamiento de esas variedades especiales. Esas variedades especiales se mueven independiente del sistema convenio, o sea, no están dentro de lo que la Asociación de Cultivadores de Arroz negocia. O sea, esas variedades no se negocian dentro del sistema convenio. Eso tiene características que siempre hemos tenido en cuenta, pero que siguen funcionando así, en el hecho de que muchas veces esas variedades especiales no están, digamos, no tienen todos los productores acceso a ellas, ¿no? O sea, son variedades a veces que se dan para algunas zonas, para algunos lugares y demás, y bueno, y no ocupan, o sea, no cualquier productor puede ir y decir, bueno, yo quiero parte de estas variedades especiales. En ese sentido, este año, Ya el año pasado se estaba probando estas variedades australianas, que bueno, el tema que ya lo comentó Ferrari, digamos, viene de la mano de un tema de australiano que es increíble. Yo tuve oportunidad de ir en el año 1995 a Australia, a visitar Australia, que tenía que producía prácticamente la misma cantidad de arroz que el Uruguay en aquel momento, tenía unas 150.000 hectáreas de arroz, y tenía una... Ellos tienen una historia muy muy interesante, ¿no? Porque cuando tú llegas a, a visitarlos, primero que eran sumamente celosos de que tú de toda una cantidad de funcionamientos que no quería que no querían ellos que uno los conociera, porque en definitiva en cierta medida éramos competidores en lo que es, porque Australia también exportaba casi todo su arroz, entonces bueno, pero ellos tenían una característica que creo que fue por allá por el año 50, no me acuerdo exactamente la fecha en que los australianos tenían un sistema muy parecido al nuestro, que los productores producían y entregaban a molinos privados. Uh-huh. y un día ellos hablaron con los molinos privados y le dijeron que les parecía que las cosas no estaban andando bien en la relación, y entonces había que cambiar ciertas cosas. Los molinos privados no cambiaron ciertas cosas, entonces ellos pusieron un molino testigo de los productores, ¿no? Entonces ese molino testigo aparentemente le funcionó muy bien, y de buenas a primeras se organizaron los productores de todo Australia y formaron lo que se llama Sunrise, la empresa Sunrise, que es que era con una digamos un directorio de productores, y pasaron a ser los propios productores, productores e industria, o sea, es como para hacer un ejemplo,
4: Conaprole.
7: Sí, Conaprole, o como que la ACA tomara todo la parte industrial, digamos, ¿no? O sea, bueno, Conaprole también puede ser un ejemplo en donde los productores, con los problemas que tiene, pero los productores son los industriales, en definitiva.
4: Perfecto.
7: Y ellos fueron creando, y realmente tú lo que veías es una en el año 1995 veías tú una organización impresionante, ¿no? Realmente la organización que tenían ellos era espectacular. Visitamos todas las chacras y todo, digamos, Australia era uno de los países de mayor rendimiento del mundo, digamos, porque es un desierto regado, regaban el agua, era toda del estado, digamos, y venía por todo un sistema de riego espectacular hecho, que se basaba fundamentalmente en el deshielo, ¿no? El agua de deshielo que venía a unas represas que habían en ciertos lugares, y después, bueno, se distribuía el agua entre todos los productores a través de un sistema que, porque además todos los cultivos había que regarlos, o sea que se vendía el agua, el estado vendía el agua, digamos, tanto para regar arroz como para regar trigo, maíz, lo que fuera, o sea, porque todo era, todo tenía que ser regado.
4: Pero
7: y bueno, y y tenían una organización impresionante, porque nos mostraban incluso, por ejemplo, cómo ellos tenían, antes de iniciar una siembra, ya tenían todos los destinos del arroz comprometido, entonces tenían diferentes variedades que ya sabían las tonelajes que precisaban para cada zona donde vendían el arroz. Entonces los productores levantaban en la cooperativa las diferentes variedades acorde a lo que definía la propia esa cooperativa Sunrise, digamos, y de esa forma tenían un sistema cuasi perfecto, digamos, de funcionamiento. Y bueno, también hay que tener claro que los australianos, que son descendientes de los ingleses, realmente tenían un funcionamiento que seguramente para nosotros los latinos no era fácil de entender, porque bueno, era todo perfecto y nadie preguntaba dos veces lo que tenía que hacer, sino que acataba al instante lo que le decía la cooperativa. Con el tiempo, increíblemente, y el cambio climático, se le fue terminando el agua de los, esa agua que venía de los deshielos, y para ver el tamaño del impacto que ellos tienen, este año plantaron 10.000 hectáreas de las 150.000 que plantaban hace años, o sea, prácticamente se les terminó el arroz, pero sí quedaron con un negocio de de colocación y de digamos en las góndolas de los supermercados de diferentes países, que era un bien muy fuerte, y bueno, entonces salieron a tratar de producir ese tipo de arroz en diferentes lugares del mundo, uno de los cuales vinieron a dar acá al Uruguay, creo que Argentina también, y bueno, terminaron en un acuerdo con Casarone, que bueno, este año va a funcionar en quizás un poco más de 10.000 hectáreas, y bueno, y viene a ser como una nueva variedad especial de las que ya teníamos funcionando desde hace años. Y bueno, es un tema, yo creo que es un tema muy interesante, porque en definitiva se van buscando nichos diferentes para la colocación del arroz uruguayo, y eso tiene un valor muy importante, porque nosotros estamos trabajando en muchas cosas diferentes para seguir teniendo una distinción del arroz uruguayo, que primero era que sigue siendo distinguido, digamos, en los mercados internacionales. Al principio era por su calidad, se basaba fundamentalmente en todo lo que es el hecho de exportar variedades diferentes, y bueno, estos son nichos diferentes también que dan un plus de valor en el mercado internacional, y bueno, y que eso es muy importante. Hoy tenemos todo el sistema de certificación que se está haciendo a nivel del país a través de los molinos y a través de la ACA, que vendría a ser un segundo paso de colocación mejor. Hoy capaz que la calidad que tenías antes no es suficiente si no tiene un sello de una certificadora, la certificación SRP que hay para arroz. Entonces, bueno, seguimos en la búsqueda de eso para intentar de esa manera que los avatares de los precios, como los que estamos pasando ahora, sean más llevables. Evidentemente, todo ese tema de variedades especiales, de alguna manera va a haber que ir buscando la vuelta para que, si eso crece en forma importante, de que de alguna manera podamos acceder los productores y desde la ACA poder trabajar más firme en incluir de alguna manera estas variedades dentro de lo que es el sistema convenio. Pero bueno, son cosas que no son fáciles, que llevan mucho tiempo de trabajo, son cosas importantes para el arroz, pero bueno, es difícil, muchas veces de difícil negociación en cosas que en acuerdos privados que se van haciendo, ¿no?
4: Me imagino. Además, para hacer uso de una bien ganada fama, viene a ser
7: exactamente, eso es un capital que el arroz uruguayo lo tiene que cuidar muchísimo. Tengo entendido que los australianos, que son sumamente exigentes en sus cosas, están muy conformes con el funcionamiento uruguayo. O sea, encontraron un sistema que les da mucha tranquilidad, aparentemente, en su forma de trabajo. O sea que, bueno, eso yo creo que es positivo. Después se verá qué pasa más adelante con el crecimiento o no de este tipo de cosas, digamos, porque bueno, hoy el sistema convenio se basa fundamentalmente en todo lo que es el arroz largo fino, y bueno, en la medida que estas otras opciones crezcan, estábamos hablando de que ese tipo de variedades especiales estaban entre un 3 a un 4% del arroz del Uruguay. Por lo tanto, no tenía una incidencia importante, digamos. Y por supuesto que en la medida que crezcan en porcentaje, puede ser que sí empiecen a tener una importancia grande en lo que pueda ser la distribución nacional de esas cosas, ¿no?
4: ¿Cómo sigue la relación con la industria? ¿Dialogando o no?
7: No, la relación con la industria sigue muy bien, e incluso hoy se está trabajando codo a codo, diría yo, con el tema de la nueva herramienta financiera que se está buscando, que es parte fundamental, digamos, yo creo que hoy de la continuidad de los productores ante las situaciones que estamos viviendo de muy bajos precios, de dos zafras con pérdidas importantes. Esa herramienta financiera nueva justamente surge gracias a tener este digo, uno tiene que entender claramente lo que es el sistema convenio. El sistema convenio es un sistema donde quizás lo que más se ve es el precio, o sea, el hecho de la negociación de precios, donde un productor de 1000 hectáreas o un productor de 50 hectáreas recibe el mismo precio por el arroz, si está integrado al sistema convenio. Es un tema que no es poco, ¿no? Y entonces, quizás del sistema convenio lo más visible es eso, digamos. Pero el sistema convenio es justamente, quizás, aparte de eso que es muy importante, sus grandes virtudes se ven también en los momentos más difíciles, como los que estamos viviendo hoy, donde se conjuntan todas las partes que tienen que ver con la producción, que son los productores, la industria y el gobierno, y muchas veces, como ha sido en otras circunstancias anteriores, la búsqueda de puentes financieros que permitan, porque estos serruchos, como lo hemos comentado ya muchas veces acá, es historia en el arroz, digamos, o sea, tener subidas y bajadas importantes, a veces las subidas duran algo y a veces las bajadas también duran algo. Entonces, eso lo que hay que buscar es cosas que ante un país tan caro y con costos tan altos que no permiten a través de los costos superar estas situaciones, al revés, los costos se muestran, solo se cubren cuando el mercado internacional sube. Entonces, bueno, cuando el mercado internacional baja, los costos se mantienen y entonces empiezan a aparecer los números rojos, y bueno, en esas circunstancias es histórico que se junta la ACA con la industria, con los representantes de diferentes instituciones del gobierno, y se buscan soluciones conjuntas. Porque hay que ver que hoy se está buscando una herramienta financiera donde por un lado están los productores, por otro lado está la industria y por otro lado está el gobierno a través del SIGA. Y bueno, y eso es prioridad hoy de trabajo, porque justamente el otro día, creo que fue el sábado pasado, estuvimos diciendo cuáles eran las soluciones presentadas por el Banco República, que son soluciones muy buenas, que el Banco República creo que sigue teniendo una importancia muy marcada en este tipo de situaciones, pero también lo dijimos el sábado pasado, el Banco República abarca al 28% de los productores arroceros, o sea que prácticamente el 70% de los productores no entran dentro de estas medidas del Banco República. Entonces, las soluciones para esos productores viene por otro lado, pues justamente viene por el lado de lo que es esta creación de una nueva herramienta financiera, porque creo que eso es lo otro, ¿no? O sea, el trabajo que se empezó desde octubre del año pasado, cuando se empezó a ver que la situación iba a ser muy difícil, que íbamos a juntar dos zafras con números rojos, y ahí se empezó a pensar en qué tipo de herramienta, porque se sabía que los fondos arroceros anteriores no eran una opción. Entonces, bueno, se hubo que crear una nueva herramienta financiera que tenga como características principales que sea opcional para el productor y que sea individual. O sea que cada productor va a tener que pagar su deuda, no como eran los fondos anteriores, que bueno, lo que pagaba la deuda era el sector en su conjunto. Cada bolsa que se exportaba pagaba con la retención del 3% ese fondo, y bueno, y después se daban las inequidades que hubieron, en que algunos pagaron más y otros pagaron menos. Entonces, bueno, esta herramienta permite lo que los productores pidieron que no fuera así, lo cual llevó a una y sigue llevando a una larga línea de reuniones y de trabajos conjuntos, en los cuales lo primero que había que hacer era crear una garantía nueva, porque antes la garantía de los fondos era directamente el sector, y bueno, y en eso se sigue avanzando, trabajando con el Ministerio de Economía, trabajando con los molinos y trabajando con, y liderado por la ACA, digamos. Así que creo que en eso las relaciones son esas, o sea, y después por supuesto que siempre vamos a tener los problemas que podemos tener cuando nos sentamos a negociar, y bueno, y por supuesto que a negociar el precio, y por supuesto que el tema costos pasa a ser un tema muy ríspido, porque nosotros ya tenemos a nivel de chácara unos costos impresionantes, y bueno, y también la industria presenta costos muy altos. Entonces bueno, ahí se dan las circunstancias en las cuales se tiene que tratar de llegar a un acuerdo, y a veces esas situaciones son difíciles, pero no es más que lo mismo que ocurre desde hace muchos años y que creo que es una gran fortaleza del sector integrado, ¿no?
4: Bueno, yo tengo que ir a un corte, llovió, tengo entendido que India Muerta tiene el 80% de agua, encaramos ese tema después del corte.
7: Espectacular.
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4: Estamos en contacto con Hernán Zorrilla desde 33, nos decía el señor Ferrari que había llovido, que la cuenca de allí de la represa India Muerta es muy bueno. Eso significó que el 80% de la misma había recaudado juntado de agua. No así las represas que van más a 33, él nos decía que la que tan cerca ahora era tenía el 40%. Te escuchamos, Hernán.
7: Sí, mira, bueno, yo estaba pensando, digo, yo no sé cuánto tiempo hace, estaría bueno mirar, seguramente la información la tengo, pero no la miré. O sea, ¿cuánto tiempo hace que no llovían 200 milímetros? Porque acá tenemos desde 130 hasta 250 milímetros. Y yo no sé cuánto tiempo hace que no teníamos una lluvia de esas. En primer lugar, había una seca, realmente había una seca. Tuvimos reunión de CREA y todo el mundo lo definió exactamente como una seca. Estaban todos los campos parados, era realmente impresionante. Pero bueno, mirado desde el punto de vista del arroz, lo que estaba, que por un lado era bueno que estábamos haciendo trabajos de preparación de suelos en pleno julio, una cosa insólita que nunca se podía hacer, y bueno, pero en antes de esta lluvia estábamos con las represas prácticamente vacías, ¿no? La que tenía más tenía un 25-30%, así que bueno, estas lluvias mejoraron sustancialmente la situación, pero sigue siendo deficitaria, y entonces en estas circunstancias se dan lo que tú estás diciendo, represa como la represa de India Muerta, que tiene una excelente cuenca, ya prácticamente con un 80% a esta altura es muy difícil que no se llene, y bueno, pero represas como otras represas que tienen quizás una cuenca menor, como el caso de la de Corrales, con esta lluvia llega al 40%, y yo creo que esa es la generalidad de las represas de acá de la zona, 40-50%, o sea que seguimos precisando lluvias importantes. Bueno, tenemos los anuncios del Año Niño, o sea que deberíamos de suponer de que los sistemas con alguna lluvia, aparte después de esta lluvia, ya próxima lluvia ya van a ser muy distintas, va a correr mucho más el agua. Y entonces, bueno, uno puede pensar que incluso la laguna Merín, dicen que estaba realmente impresionante lo que es lo baja que estaba la laguna, o sea que también viene muy bien para recargar la laguna, porque los ríos, por lo menos los que nosotros vemos acá, Olimar y Cebollatí, realmente salieron campo afuera, y así que bueno, eso en definitiva es positivo para los campos, sin lugar a dudas, para todo lo que es praderas, verdeos y campos naturales, digamos, vino muy bien, y y bueno, y para el arroz, como te digo, seguimos teniendo la necesidad de que haya más lluvia. Siempre tendremos el corazón latiendo de cuándo es que viene el año niño, en qué momento, si esto es el comienzo del año niño, y si los periodos de siembra vamos a tener ese tema arriba de la mesa o no. Bueno, eso se verá. De cualquier manera, el agua se precisa. También es verdad que el año niño, como hemos comentado en alguna vez,

0: el año niño es seca en el Asia, y bueno, y eso puede llevar a que tengan bastante menos arroz, que es de donde se han dado las circunstancias de falta de arroz y los mejores precios acá, y sobra de arroz y los peores precios de acá. Entonces, bueno, y las noticias de estos valores tan malos de precio que hemos tenido acá no son solo nuestros, son de todas las, de todos los países, y eso ha llevado también a caídas muy importantes en en las siembras, por ejemplo, de Estados Unidos, casi un 30%, Brasil se sabe que va a bajar sustancialmente el área también. Entonces, bueno, esas son todas las noticias que después se tienen que concretar para que, bueno, para que el arroz vuelva a un valor lógico, y que, bueno, a través de una herramienta financiera uno puede esperar esos nuevos valores para la vieja frase, ya dicha por muchos, digamos, de que las deudas de arroz se pagan con arroz. Y eso es tan así como que hay que esperar, que hay que tener, digamos, la posibilidad de llegar a ese momento cuando el arroz valga para cubrir, digamos, los agujeros que dejaron estos 2 años, de números muy muy feos.
1: Esperemos que sea positivo. ¿Algo más de arroz?
0: No, por ahí va ruido.
1: Bueno,
0: Así que bueno, veremos a ver cómo evoluciona la cosa en esta semana que viene.
1: la pregunta es, ¿alguna noticia de CREA? La última reunión.
0: No, no, una reunión en lo de Gambetta, tu amigo Gambetta, no,
1: ¿Hay ganado
0: así que
1: preparado
0: bueno,
1: de campo o no? ¿Ganado de campo preparado hay o no?
0: sí, no, bueno, muchos recorrimos muchos campos y muchos lugares, y realmente, justamente, el gran tema era cómo, así como nosotros tenemos que esperar que el arroz valga, aquí tenemos que esperar que el pasto venga, ¿no? O sea, ahora estaba seco, ahora llovió, pero realmente uno ve todavía los campos muy pelados, muy incluso verdeos y praderas muy quedados, pero recuperándose rápidamente porque la lluvia recién fue. Así que bueno, buenos valores de los ganados, por supuesto. Un negocio ganadero bien diferente de lo que uno podía pensar. No sé, es como uno nunca sabe cuánto duran las cosas, pero las informaciones son buenas. Entonces uno capaz que puede pensar en acelerar mucho más lo que es la parte ganadera, y pensar en invertir en verdeos, en praderas, y bueno, y en todas esas todas esas cosas está embarcado el CREA en su conjunto. Así que bueno,
1: A lo bueno uno se acostumbra enseguida. Eso
0: es un bollo, no. Es un bollo. Ahora, si plantás arroz, ya sabes que vas a ser bueno y vas a ser malo. Eso ya
1: No.
0: es lo bueno de tener varias zafras arriba, ¿no?
1: Y uno en el caso de la hacienda ya se hizo costumbre y nadie duda decir que el mercado está demandado, ya ni noticia es.
0: Bueno, exactamente, tal cual. Pero bueno, que
1: Demandado
0: dure.
1: en su totalidad, en la categoría que quieras, demandado.
0: Demandado, exactamente, que
1: Quiera
0: no es
1: Dios que se
0: poco.
1: mantenga. Abrazo para vos.
0: Bueno, un abrazo grande, que pasen bien. Chao.
1: Hasta
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5: Señor Onofre, ¿cuáles son los titulares de todo el campo?
6: Le comento, Horacio. Un remate de lujo en el aniversario de Plaza Rural. Finalizó el remate 235 de Plaza Rural, que se desarrolló por dos jornadas con transmisión de todo el campo. Las ventas confirmaron la firmeza y colocación total en varias categorías. En total se dispersaron 14.438 vacunos, el 98% de la oferta. Y como novedad, el remate contó con la visita del ministro de Ganadería y Agricultura y Pesca, Alfredo Frati, y el presidente del BRO, Álvaro García, por el cumpleaños y festejos de 25 años de Plaza Rural. Le comento otro titular de todo el campo. Frati, lo que dije fue una expresión feliz, no fue una expresión feliz, dice. Bueno, le comento.
5: En buena hora.
6: En una reunión que el ministro de Ganadería y Agricultura y Pesca, Alfredo Frati, mantuvo con productores de Salto a raíz del temporal del sábado 18 de julio, utilizó una expresión que generó polémica, el rechazo de varios de los presentes, según lo informado por El País y Telenoche 4. Bueno, cuando hablaron de este tema, acá dice el artículo, estoy leyendo, bueno, Frati el viernes 24 firmó que la frase que pronunció durante una reunión con productores de Salto, un besito en la frente, seguí para adelante, dijo que se difundió fuera de contexto. De todas maneras, reconoció que no fue una expresión feliz.
5: Vamos a estar bien claro cómo fue la cosa. Él estaba hablándole a los horticultores con todas las pérdidas que habían ocasionado los temporales que hubieron en Salto, y cuando se refirió a los mismos, dijo que el ministerio iba a hacer gestiones por los chicos, que por los medianos también iba a tratar de buscar algún tipo de solución, y cuando se refirió a los grandes, dice, a ellos le daremos un besito en la frente. No, no es a cada contexto. Creo que es el sentir, creo que es una expresión que no es la correcta, menos en un ministro y menos en un sector como el horticultor, cuando hubo gente que perdió todo. Dice que el daño es muy, pero muy grande. Es buena cosa que pida disculpas, pero es difícil sacar de contexto una cosa tan clara, como diciendo, a ustedes no vamos a poder ni mirarlos. Y bueno, cuando yo le diría al señor Frati un sano consejo que me dio mi padre una vez: no es lo que se dice, sino cómo se dice. Sería bueno que lo aplicara, con todo el respeto que merece el señor ministro. Te sigo escuchando.
6: Le leo otro titular. ¿Qué cambia en la evaluación de inmuebles rurales para el impuesto al patrimonio? La Ley de Presupuesto Nacional 20.446, promulgada el 16 de diciembre de 2025 y publicada en el Diario Oficial el 8 de enero de 2026, introdujo modificaciones sustanciales en la liquidación del impuesto de patrimonio aplicable al sector agropecuario. La revisión de esta normativa cobra especial relevancia en el sello actual, ya que se da aplicación para los cierres de ejercicio acaecidos a partir del 1 de enero de 2026. Por lo que alcanzará, entre otros, a los contribuyentes con cierre de ejercicio agropecuario al 30 de junio de 2026. Bueno, le leo otro titular.
5: Bueno.
6: Iña detectó indicios de presencia generalizada de mosca barrenadora del tallo de colza. Uh-huh. En la zafra 2023 de cultivos de invierno recibimos muestras de colza provenientes de chacras con síntomas de senescencia prematura y vuelco. Tras un análisis detallado, confirmamos daños en los tallos caracterizados por galerías causadas por larvas de moscas. Análisis de laboratorio de estas muestras realizados por el Instituto Nacional de Investigación Agropecuaria, la Estanzuela, identificaron individuos adultos e inmaduros de dos especies de moscas barrenadoras. Este hallazgo resultó ser el primer registro de estas moscas en Uruguay. Bien.
5: Esperemos que lo encuentren más.
6: Si le parece, Horacio, vamos a un corte.
5: Vamos al corte.
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5: ¿Habría que hay algún otro por ahí?
6: Tormentas en el litoral norte afecta la producción de hortalizas de frutos. El temporal del 18 de julio en el litoral norte impactará y ya está impactando en el mercado de granja. Así lo informa el Observatorio Granjero en su último informe sobre precios e ingresos de la Unidad Agroalimentaria Metropolitana en la semana del 18 al 24 de julio. La oferta y precio de los principales productos del grupo hortalizas de frutos mostraría alteraciones en las próximas semanas. Bueno, acá dice que en el caso de hortalizas de fruto, las condiciones de oferta muestran marcadas diferencias entre la producción procedente del litoral norte y de la zona sur. En lo que tiene que ver el tomate, se observa una amplia dispersión de precios según origen y calidad. Situación similar en el morrón y por su parte berenjena, pepino, chaucha, zapallito y zucchini mantiene una oferta relativamente estable. Le leo otro titular, Horacio. Congreso APRECID pondrá a debate la chicharrita. En Uruguay, Instituto Nacional de Investigación Agropecuaria, realiza monitoreos para conocer y mantener actualizada la información sobre la chicharrita del maíz. En ese monitoreo, en julio de este año, Iña señaló que en 2026, tras dos zafras de monitoreo, se confirma que Dalbus maidis presenta una distribución heterogénea en Uruguay, con mayores abundancias en el norte y litoral oeste del país, particularmente en departamentos asociados a principales zonas de producción maicera del país. En contraste, hacia el centro y hacia el sur del territorio, las abundancias fueron menores o incluso nulas en varios puntos del monitoreo. Le leo otro titular, Nicasio, el niño de 7 años que se lució en Palermo. Con solo 7 años, Nicasio Sequeiros guarda un profundo amor por los caballos y acaba de cumplir uno de sus mayores anhelos, convertirse en domador. Lo hizo en la pista central de Palermo, donde mostró el trabajo hecho junto a su petiza, cosechó la emoción del público y enorgulleció a su Corrientes natal. Y le leo un último titular de todo el campo. Desarrollo Rural de Cerro Largo trabaja en asegurar agua en la producción. El lunes 10 de agosto se presentan obras en el marco del programa Agua Buena del Ministerio de Ganadería, Agricultura y Pesca, según confirmó Diego Delgado, del área de desarrollo rural de esta cartera de Estado. Bueno, dice que se valoró el trabajo interinstitucional, particularmente el apoyo de las alcaldías y la intendencia departamental. Se presentaron 19 proyectos en todo el país por unos $250,000. Y en Cerro Largo se realizaron 6 perforaciones, siendo la zona de Mangrullo la más complicada porque se hicieron 2 perforaciones de 90 metros que no dieron agua y ahora se está buscando otra alternativa, como por ejemplo el Rincón con 12 o 14 familias que recibirán tanques de 2.000 litros para que tengan donde conservar el agua cuando el municipio se la lleve.
5: Bien, ahí están los titulares de todo el campo, ¿de acuerdo?
6: De acuerdo, Horacio.
5: Lo convocaremos cuando vengan los titulares, pero en este caso de los diarios. Seguimos.
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2: Dejemos a Hernán allá en 33, a ver si pueden recoger más agua en esas represas, principalmente en la zona de 33, que es la que falta. Vayámonos, en este caso, al encuentro del señor Diego Vitz. Buen día.
3: Buen día, Horacio. ¿Cómo anda?
2: ¿Cómo le va, mi amigo?
3: Pero muy bien. ¿Y usted?
2: ¿Dónde anda?
3: Estoy en Colonia.
2: ¿En Colonia?
3: Colonia Capital.
2: Colonia Capital. Tuvo que moverse temprano.
3: Me moví temprano, en verdad me moví ayer, Horacio, porque estábamos de cumpleaños de mi hermana y bueno, actividades familiares, nos obligaron a venir hasta acá.
2: Mándele saludos.
3: Bueno, cómo no.
2: Especiales míos.
3: Obvio, van a ser muy bien recibidos.
2: Me imagino.
3: Horacio, tenemos un invitado, tenemos al señor Ernesto Triñanes, a quien ya le vamos a dar la bienvenida, porque ayer en Colonia Suiza, Nueva Helvecia, allí en el Hotel Nirvana, se celebró una reunión, un encuentro organizado por el INALE, que tiene que ver con un tema bien importante, que por eso la idea era que invitar a Ernesto para que nos contara de primera mano cómo estuvo, de qué se trató. ¿Qué tiene que ver con la marca de la quesería artesanal? Una actividad que se llevó ayer, como te decía, a las 18 horas en el Hotel Nirvana, y que bueno, vamos a charlar con Ernesto, si te parece, para que nos cuente un poquito cómo estuvo eso y bueno, cuál es el alcance y qué es lo que se busca con esto que se está haciendo.
2: Bueno, recíbalo.
3: Ernesto, buen día, ¿cómo estás?
4: Muy buenos días, Diego, y un placer estar con tu auditor, Horacio.
3: Bueno, gracias por acompañarnos. ¿Cómo salió todo anoche? ¿Cómo estuvo ayer esa reunión? Que la verdad que de un impacto interesantísimo. Nos quedamos con mucha pena por temas familiares, como te dije, no poder participar. Pero bueno, nada, contanos un poquito esta marca que sería artesanal que viene llevando a cabo o llevando adelante el INALE. ¿Qué es lo que busca? ¿Cómo estuvo? Y bueno, contanos un poquito si te parece.
4: No, claro, sí, hiciste muchas preguntas de una, pero claro. Te voy a hacer un resumen de cómo estuvo, y cuál era el contexto. Sí, la reunión estuvo espectacular, más de 150 personas, vos sabés que eso es mucha gente, para la quesería y para casi cualquier reunión, contó con la presencia del ministro Frati, el subsecretario Carámbula, Pablo Lecor de la Intendencia y después autoridades nacionales e institucionales. Y creo que, antes de seguir hablando, esto fue un hito que va a ser un antes y un después de la quesería artesanal en el sentido de, en varios sentidos, y como tal los invité a que capaz no tienen ni idea del trabajo que dio esto y no lo tienen por qué tener, pero llegar a esta instancia de presentar en sociedad este esfuerzo que hicieron los productores, las instituciones, fue muy importante. Y por eso el carácter, ¿no?
3: ¿Cómo arranca esto, Ernesto? ¿Dónde está el comienzo?
4: Bueno, Diego, vos sabés mucho más de quesería que yo. Y repasando un poco la arqueología de la quistería, veíamos que ya a principio de los años 2000, distintas consultorías, una de un americano, Paul Sabelo, marcaban que la posibilidad de la calidad de los quesos y la diversidad del mercado, proponían una certificación o una marca, y también hablaban de la exportación. Bueno, todo eso fue quedando en el cajón del olvido o de la imposibilidad, Y para ir a la historia reciente, del 2018 empezamos los contactos en la fase 2 del Acuerdo Interinstitucional para el Desarrollo Planificado, que es la plataforma en la cual esta idea fue cocinándose. Y empezamos los primeros contactos con la DNPI, la Dirección Nacional de la Intelectual, para ir orientando hacia una marca de certificación. Bueno, te imaginarás que el tiempo, otras prioridades, eso tampoco marchó a una velocidad fulgurante, pero ahí se empezaron a dar insistencias y apoyos técnicos desde el Ministerio de Ganadería, del MIEM y de INAPYME fundamentalmente, en el cual empezamos a ordenar el camino. Y ahora, en los últimos 3 años, y con la importancia que quedó que los productores trabajaran fuertemente en el aspecto comercial, les cayó la ficha, maduraron las cosas, eso no te lo sé decir. La cosa que estaba arriba de la mesa, que la calidad es el único elemento fundamental que determina la aspiración a una mejor comercialización, más estable y tal vez de más precio.
2: Ernesto, uh-huh. Ernesto.
4: Sí.
2: Horacio, buen día.
4: Buen día.
2: Simplemente para alguien que está lejos del tema con respecto a ustedes. Parte del problema radica en, por ejemplo, que las marcas, que los tipos de queso que nosotros usamos se repiten en Europa y, por lo tanto, imponer una marca se complica. ¿Parte pasa por ahí?
4: Bueno, Horacio, los problemas empiezan a ser recurrentes. La que sería, me da un poco de vergüenza hablar adelante de Diego, pero tiene un origen europeo, por eso tienen la impronta europea, hasta los nombres se repiten, aunque sean distintos quesos con su par europeo, pero el tema es que ese problema de nombres ahora se acrecienta con la firma del Tratado Unión Europeo Mercosur,
2: seguro.
4: Y eso complica, o va a empezar, ya complica la comercialización de los quesos nacionales, pero no me quiero apartar de que hay un problema de esta marca. Lo que va a jugar fundamentalmente es a un ordenamiento del mercado, o pretende. Esta marca es un bien público, surgido de la política pública, en el cual apoya las cuestiones administrativas del Ministerio de Ganadería, por ejemplo, que es que la matrícula que tiene cada queso, alfanumérica, la letra del departamento y su número correlativo, además de estar grabado o impreso en la cáscara del queso o el envase, va a tener contenido, va a tener información para el consumidor y para la cadena comercial. Dice que esto es artesanal. Y ahí abrimos el mercado, unos para este lado y otros para el otro lado.
2: Diego, a ver si yo me explico mejor. Tú hiciste bastante hincapié en la calidad. En lo que tiene que ver con la certificación que ustedes están aspirando a dar, en la nomenclatura, certifica la calidad, pero no el tipo.
4: No. Es más, la marca de Inale, que sería artesanal certificada, certifica a la quesería y no certifica individualmente cada queso. Por derivación, una quesería que esté certificada elabora quesos que respetan buenas prácticas y la cuestión administrativa de la definición nacional de quesería artesanal. Después, el queso podrá ser más rico, podrá tener puntualmente algún problema, pero mientras esté vigente la certificación, que dura un periodo de 2 años, esa quesería podrá hacer uso de esta marca de una manera que también tiene controles y podrá decir: mis quesos son artesanales en función de que yo estoy certificado y le pone el sticker de la marca. Después cada uno lo va a usar como quiere, en un folleto, arriba de cada queso, o en la propia quesería cuando le vayan a comprar.
2: Diego.
3: Sí, gracias.
2: ¿Esto se logra a través de un protocolo?
3: Esa es una buena pregunta.
4: Bueno, mirá, te la contesto. Sí, hay un... Esto tiene un proceso de... Es voluntaria la solicitud y hay auditorías en el predio que tienen la dimensión productiva, obtención de leche y elaboración, la ambiental y la social. Ahí hay distintas... Hay una lista de verificación extensa que va generando puntos en los cuales si superás el mínimo después de haber tenido los requerimientos obligatorios que son estar habilitado, tener al día y tener el carnet de manipulador, la obtenés o no la obtenés.
2: ¿Ese protocolo, la normativa, la rige el LATU?
4: No, bueno, el LATU fue uno de esos apoyos técnicos que les comenté al principio, en el cual juntos, y eso también es bueno decirlo, esto surgió a iniciativa de los productores, no fue una iniciativa impuesta, acompañaron y elaboraron junto con el LATU productores, pero el LATU puso su conocimiento en certificaciones.
2: ¿En qué certifica Sinale?
4: Exactamente, es una marca de Inale que administra Inale y la otorga Inale.
3: Ernesto, y para un productor poder acceder a esta certificación, más allá de, como tú decías, todas las etapas intermedias que de inspección y de trabajo que van a haber, ¿cómo un productor puede llegar a pedir esta certificación? ¿A través de dónde? Contanos un poquito.
4: Bueno, es relativamente fácil, asumo. Yo, porque todo este procedimiento ya está colgado en la página web de Inale. Ahí entras a la página de Inale y vas a ver una ventanita que dice que sería artesanal certificada, y a partir de ahí explica el procedimiento. Nos han dicho que ha quedado muy bonita, muy fácil, y ya te digo, tiene ese tramo de autoevaluación en cual los requisitos obligatorios, si los tenés, decís, bueno, puedo hacerlo. Y si te falta algo, lo tenés que conseguir para reiniciar cuando tengas, por ejemplo, el carnet de manipulador, si no lo tenías.
3: Sí, sí, sin dudas, que es una iniciativa que para mí tiene va a tener un impacto, como tú decías, un antes y un después, un impacto muy grande. Y que por sobre todas las cosas va siempre, lo hemos hablado con muchos productores, estas instancias tienden a nivelar hacia arriba, ¿no? Entonces hay que, como tú decís, bueno, va a haber un requerimiento, capaz que no lo tiene, pero lo va a obligar el productor a trabajar en obtener ese requerimiento para de esa manera elevar siempre el nivel de discusión, y eso creo que es una buena cosa y una buena iniciativa para la quesería artesanal y para la lechería en nuestro país, así que es una apreciación mía que la comparto con ustedes.
4: Bueno, pero apoyando eso que tú decís, que creo que se da en muchos procesos técnicos de cuando haces extensión o asesoramiento, ayer lo que se notaba era una energía que me lo comentaban en el público, muy bonita, en el sentido de que había como un estado de efervescencia, de alegría. Y básicamente también parte de los oradores, más allá del ministro, su secretario, el de la intendencia, Pablo Lecor, y Juan Carlos Giles por el lado de Dinapime, y yo, lo fundamental fueron que de las cinco queserías que testearon esta herramienta antes de, cuando estábamos en proceso de elaborarla, estaban los cinco en sala, y tres los convencí de que comentaran, que no es changa, ¿no?, hablarle a 150 personas, que comentaran cómo fue el proceso de ellos, cómo esta situación les ordenó los alrededores de la quesería, la registración, los protocolos de ordeñe, de limpieza, de elaboración, la cuestión administrativa, porque vamos a recordar Lo que sea no tan solo, ¿no? No hay una planta que te llama y te dice, mirá que se te vence la refrendación o te levanto mala leche. Es, más allá de que alguno no la quiera hacer, digo, es como que se te venza la libreta de conductor, que creo que a todos nos pasa a veces. Y ellos, esto es una cuestión que tiene una, y vos lo sabés bien, que tiene un efecto probablemente en el mercado, estoy convencido, pero sobre todo para adentro las queserías, es como que alguien te está recordando y controlando que tenés que seguir ordeñando así o corregir acá, que tenés que tener la información para un posible recall si se arma problema con algún lote de quesos. O sea, es otra cabeza. Y eso se lo contaron los productores a los productores en sala, y yo creo que fue el mensaje más fuerte.
2: La pregunta es la siguiente, discúlpame Diego. El estar certificado con esto que Dani Nale, el que no logre esa certificación, ¿puede salir a la venta?
4: Horacio, eso va a ser como hoy, que hay quesos que dicen que son artesanales y no son artesanales, que hay quesos buenos y hay muchos mejores y hay muy malos, pero va a seguir, esto va a ordenar, porque cuando tú vayas al supermercado o al almacén de barrio y haya un queso que tenga salir azul y veas que dice certificado, artesanal certificado, bueno, pucha, eso es una información visual que no tenés por qué saber que hay buenas prácticas atrás, pero capaz que en el camino de la promoción te podemos llegar a enterar de eso, y lo va a diferenciar de otro, y la marca va a controlar la adulteración de ese logo, porque eso tal vez no pasa. Entonces hay un control, va a haber un mercado que puede decir que es artesanal, lo puede demostrar, y genera la confianza a partir de que la información es demostrable. Y el otro va a tener que decir que es artesanal y, bueno, yo qué sé, será más rico, pero no es.
2: Bueno, creo por la responsabilidad de que lo que se comercializa es inocuo y que es sano. Digo, y un poco la satisfacción, bueno, está dando eso, ¿no?
4: Nos va la vida, como sector, en tener esa responsabilidad, sostenerla y demostrarla. Hoy lo que ha cambiado es el consumidor, ha cambiado el mercado, hay información de lo que quieras, nutricional, origen, storytelling. Entonces, hay de todo y tenemos que aprovechar eso y ponerlo en valor. Una posibilidad que imaginamos es esta marca, que yo creo que junta esa información básica para informar y para que el productor tenga ese protocolo que me preguntabas para seguir ordenando su proceso, ¿no?, y mejorándolo.
2: ¿En qué etapa estamos ahora?
4: Bueno, la etapa está de que eso está disponible en la página web, que para mitad de agosto salimos a la cancha con las solicitudes que vayan entrando, que ya podrían... Lo que no vamos a salir el lunes es a auditar, pero los productores que quieran investigar y que se decidan hacerlo, pueden dejar su solicitud de certificación en el mail que figura ahí, que es certificaciones@inale, y ahí empiezan el proceso, ¿no?
2: Diego.
3: No, de mi lado vuelvo a agradecer a Ernesto, la verdad que me parece una iniciativa, creo que me dejaste, Ernesto, muchos conceptos súper interesantes, que son herramientas muy buenas que va a tener el productor para llegar al consumidor con otra presencia, contando más la historia, y por sobre todas las cosas que también con ayuda desde la parte operacional y productiva que va a aportar esta certificación. Así que de mi lado creo que no, que está todo claro. Agradecer a Ernesto muchísimo el tiempo, felicitarlos por la iniciativa y bueno, la pena nuevamente de no haberlos podido acompañar ayer, pero me parecía importante que estuviera de primera mano del voz del Inale de primera mano hoy en el programa, ¿no?
2: Yo me quedo antes de darle la palabra a Ernesto, con otra cosa, que es haciendo un poquito de historia, mirando un poquito para atrás, acordándome, yo lo tomo por punto de referencia a los 30, a Obrien, cuando me decían que un poco la quesería artesanal dormía adentro de un cajón en el ministerio y que no era bien mirada. Y que de aquel momento a hoy, lo primero que hicieron ellos fue establecer aquello que ellos dijeron, derechos y deberes. Nosotros pedimos tal cosa, pero estamos dispuestos a dar tal cosa para que se nos tomen en serio. De aquellos tiempos a hoy, creo que se ha hecho mucho, y hoy vemos una quesería con otro porte, con otra responsabilidad, con otra forma de presentarse, que bueno, que lo está dando a las claras con esto de Linares. Te escucho, Ernesto. Sí.
4: Bueno, me parece que como cierre de la nota no podría ser mejor. La presencia de Alberto estuvo, se lo mencionó, está en la publicación de Buenas Prácticas. Trabajé codo a codo con él y fue una gran pérdida. No, es inimaginable el efecto de su ausencia en el mover todos estos temas. Pero también tuvo un momento emotivo ayer, la entrega de un reconocimiento a Eric Schaffner, en la que sería el Arquese, por su queso de oro en Arasá, Minas Gerais. Y bueno, y eso dio pie antes a que yo mencionara que, bueno, ahora un sueño está cumplido y hay que empezar a agilizar las posibilidades de otro, que es de que las queserías que puedan exportar, porque hay calidad de sobra y una variedad de gusto que el mundo se está prohibiendo por no poder exportar nosotros. Y bueno, y digo, el ministerio lo recogió eso, por lo menos lo verbalizó como posibilidad, como iniciativa. Y bueno, lo otro es que todos estos procesos en Uruguay llevan décadas, ¿no? Porque si sacaron bien la cuenta, alguien lo sugirió en los 2000, estamos en el 26 y recién lo concretamos. Pero bueno, al principio tienen las cosas, así que ahora vamos por lo otro.
2: Al decir de Alberto, terminaba la audición diciendo, no se olviden que estamos haciendo un alimento. no cerrábamos las cosas así, ¿no?
4: Sí, es así. Lo seguimos haciendo en la audición de él en Nueva Helvecia y esa frase quedó para la historia.
2: Te mando un abrazo. ¿Diego?
3: No, el abrazo para Ernesto. Creo que sí, me imagino lo emotivo. Sabemos el camino de estos, como dice Ernesto, en estos 26 años, los que han pasado. No me olvido de Alberto y de Antonio Lordoy. Son dos queseros que peleaban codo a codo por la quesería y que seguro que desde el lugar que les toca estar hoy están felices viendo esto que se va logrando. Y bueno, nada, y hay que seguir esforzándose para que, como esto sea el comienzo, se abrió el surco y ahora, bueno, hay que seguir y dándole herramientas a la quesería para posicionarla en el lugar que se merece. Así que simplemente el agradecimiento, Ernesto, y bueno, la radio rural y el programa está siempre con los micrófonos abiertos para lo que quieran comunicar para los productores y para la quesería.
2: Seguimos, un abrazo para ambos.
4: Un abrazo, gracias por el espacio.
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2: Interesante, hice de certificación de quesos EINAL y el trabajo que están haciendo, la que sería artesanal. Pero dejémosla por un minuto y vayámonos al encuentro de Gonzalo Gutiérrez, que te habla de grano. Buen día.
10: Buen día, Horacio. ¿Cómo está todo por ahí?
2: Y cambiamos de rubro, que vamos a hacer, saltamos de los quesos a los granos.
10: Y bueno, hay que mantenerse en todo.
2: Hay que matizar.
10: Sí, hay que matizar.
2: Ayer Trump te mandó 62 barreras más.
10: Sí, me parece, Horacio, que lo vas a tener que llamar para poner un poco de orden, porque esto se está saliendo un poco de las manos. No, se ve que los mensajes no le están llegando porque, a ver, la historia del Uruguay está llena de ejemplos en los cuales las guerras nos beneficiaron. En este caso, digamos, hay un contrapunto entre el efecto que es la suba de los precios de los granos, que es algo que a nosotros nos viene muy bien, con el lado negativo, que es que sube el precio de los combustibles. Por eso es un detalle. Bueno, te cuento un poco. La semana estuvo marcada nuevamente por una volatilidad muy grande. Tuvimos un problema significativo allí en el Mar Negro, que la navegación está cerrada y es un lugar por donde sale el 30% del trigo del mundo y el 70% del aceite de girasol del mundo, y eso evidentemente impacta en los precios de una forma muy muy importante. Los precios del trigo llegaron al valor más alto del año nuevamente, y en el caso del precio de los aceites, bueno, retomaron una tendencia alcista muy fuerte, y eso obviamente le da espacio al cultivo de soja, que digamos que si bien no se produce para hacer aceite, sino para hacer harina, bueno, agarró también el envión. Y bueno, el nuevamente el recrudecimiento de los problemas en Oriente Medio, donde se suman otras milicias pro-iraníes a los conflictos en la región, y bueno, eso hace que los precios de la energía no bajen. Del lado estrictamente productivo, si bien el clima en Estados Unidos es bueno, no es del todo ideal. El mercado sospecha sobre la posibilidad de un recorte de rendimientos, y eso también le da cierto tono positivo a los mercados, pero bueno, es un poco una vuelta a aquello que hablamos muchas veces en el programa, de que cuando uno mira los fundamentos de esto, dice, bueno, en realidad no falta trigo, no falta maíz, no va a faltar soja, porque los cultivos están en general muy bien. Y esta suba de precios que vemos es hija de las inestabilidades causadas por las dos guerras que no solamente no mejoran, sino que se han agravado en las últimas, por lo menos, dos semanas. Entonces, consejo a los navegantes, bueno, no dejar pasar estas oportunidades. Son precios muy buenos para ir haciendo promedios, tanto en cebada como en colza. Como te digo, más soja del año 2027, porque digamos ya podemos ir asegurando precios que están casi, te diría, en el techo del rango del último año, y que no son oportunidades para dejar pasar, porque de la misma manera que subió muy rápido todo por producto de la guerra, cuando alguien diga, bueno, ahora vamos a sentarnos a negociar, a arreglar esto, lo que ganaste lo vas a perder, porque los fundamentos y el peso de la oferta va a terminar llegando. Así que más o menos en una nuez Ese ha sido el panorama de la semana, un panorama optimista, producto de la guerra, lamentablemente, pero que da muy buenas oportunidades al productor uruguayo para gestionar bien los precios de su agricultura, tanto la de invierno como la de verano.
2: ¿Apareció algo más de agua o no?
10: Bueno, no, o sea, si me preguntás, en el hemisferio norte de Estados Unidos tiene un leve déficit, pero no es nada preocupante, y nosotros acá, bueno, estamos a la espera de empezar a ver más marcadamente los efectos del Niño. Si uno mira los mapas de precipitación, el litoral uruguayo tuvo un junio muy seco, un julio que, bueno, las lluvias dan para que los cultivos se pongan lindos, pero digamos, no reponen el 100% de lo que se necesita para todos estar tranquilos, pero bueno, en la medida que las lluvias siguen apareciendo en el pronóstico, no hay preocupación. Sí, el norte del Uruguay va a tener problemas, ya sabemos eso, es lo mismo que el sur de Brasil. Ojo que eso también puede transformarse en un factor de mercado si sigue con esta intensidad, digamos, de lo que estamos viendo que pasa sobre todo en Río Grande del Sur, pero bueno, de momento no hay cultivos que estén afectados gravemente en esa zona, pero bueno, es una situación que hay que seguir con atención.
2: Lo que me impresiona es el dato que dice, el 70% del aceite sale del Mar Negro, es impresionante, ¿no?
10: El 70% del aceite de girasol sale del Mar Negro, y bueno, y ahora, digamos, están en una... Rusia y Ucrania están, digamos, los ucranianos le tiran a cuanto barco ruso hay en la vuelta, o un barco ruso o similar, barco que va a cargar a los puertos rusos.
2: Qué horror.
10: Y los rusos le tiran a cuanto puerto ucraniano hay, o sea, es una, la verdad que es una locura esto, ¿no? O sea, 5 años de esto ya habla mucho de la incapacidad de la raza humana de sentarse a negociar y de la absoluta inutilidad de los organismos multilaterales como las Naciones Unidas que están realmente pintados al óleo.
2: Me acordaba aquella película Los girasoles de Rusia, ¿te acordás?
10: Sí, cómo no, sí, no, es, digamos, lo triste de esto, Horacio, es que eso es una cosa que uno la ve en directo, la ves en las redes sociales, o sea, es tremendo cómo naturalizamos la violencia, sin que nos importe que todos los días vuelan drones, que explotan cosas, que muere gente todos los días, una cosa, o sea, la guerra de Rusia y Ucrania es terrible, 30.000 rusos muertos o heridos por mes, es una locura, pero bueno. No aprendemos más.
2: Un abrazo grande para vos.
10: Gracias, un buen fin de semana para ustedes y para la audiencia.
2: Igualmente.
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2: Señor Luis Eduardo González, buen día.
3: Hola Horacio, un gusto. También a todos los compañeros y oyentes del diario. La gente está preocupada en Rocha porque no ve el sol. Hace tiempo que no se ve el sol. Me lo dicen en las zonas rurales, apartadas, también en la playa, en la zona de La Paloma. Y tenemos actualmente 7 grados, 3 décimos de temperatura, máximo de humedad 99%. Se espera una máxima de 18 para la jornada de hoy. Y Horacio, estamos vigilantes para la próxima semana porque esperamos lluvias para el martes 28, miércoles 29, luego llegaría el viernes 31 y el sábado 1 de agosto, acumulados para el norte del departamento entre 30 y 50 milímetros, según el informe que nos preparó el meteorólogo Mario Videgain. Hay una alerta en el norte porque retornaron las aguas a la zona norte, a las zonas bajas, y si te parece ya compartimos la palabra de un amigo y de un experto, el ingeniero Alberto Ruiz.
2: Tráigalo a Alberto, que venga.
4: Ahí va. Eduardo, buen día, ¿cómo te va? Sí, correcto, llovieron casi cerca de 200 milímetros por todos lados, igual que crecieron los ríos como hacía mucho tiempo que no ocurría. Te cuento un poco el panorama, ¿viste? El río Cebollatí, que es, como ustedes saben, es el límite entre La Valleja y 33 con Rocha, se salió de su cauce y la ruta 14 que une Lascano con Varela quedó interrumpida una noche, hasta el lunes de noche. Las lluvias fueron, perdón, a partir del viernes de noche, sábado y domingo, para los oyentes. Y bueno, el agua ya va toda 60 kilómetros ahí rumbo a Charqueada. Y en este momento me comentaron gente de la de Cebollatí que el camino que va de Cebollatí al puente está con agua, entonces no se puede transitar, ¿no? También llovió mucho en la zona de 33, el Rimar, que desemboca en Cebollatí, después cuando todo sale a la laguna, que fue impresionante el agua que trajo, pero ya bajó porque la laguna estaba, ahora está subiendo, bastante baja, entonces eso permitió que el agua corriera más rápido. O sea, la diferencia de nivel era importante, y bueno, el agua está yendo rumbo a la laguna, y bueno, ya crecerá, que le hacía falta también crecer. Y con respecto a la otra zona, que es la zona, vamos a llamar, de Villa Muerta y todos los bañados, y el canal número 2 que va hasta la Coronilla, ahí llovió en la cuenca de la zona de la represa y el San Andrés de San Mateo, 182 milímetros en esos dos días y medio, ponerle. Y bueno, la represa, que estaba con el 45% de Villa Muerta, subió el 86%, subió montón de agua, pero ayudó bastante a que no fuera nada de agua para abajo, porque absorbió absolutamente toda esa agua la represa, que como ustedes se acuerdan, no solo es para ríos, sino que para justamente las situaciones de contención decreciente. Y en toda esa zona se cortaron un montón de pasos, concretamente el paso del Ano, para los conocedores, quedó cortado, ya está habilitado, la ruta 14 también quedó cortada y está dando paso ya para vehículos altos. Y si doblamos ya por el 2 en la zona de Barrancas, y esto todavía está cortado, bueno, y hay muchísima agua en toda esa zona, y bueno, y empezaron a actuar las obras que se hicieron en regulación hídrica, mandando agua por la cañada de la Perra, cañada de Agosto Cabrera, y ahora por el arroyo San Miguel, en la calle también que se llama Averías, que está derivando agua para que vaya menos agua a la Coronilla, que igual está yendo con un tema de mucho el agua, pero ya están derivando todos esos canales rumbo a San Miguel y ahí a la Laguna Merín, que como comenté estaba baja, entonces permite el agua se absorba más rápido, ¿no? Pero como decís tú, se vino el Niño, igual si llueve ahora en este mes o las próximas lluvias que están previstas, la Pepinita Muerta se va a llenar, va a empezar a tirar agua, entonces eso va a agravar futuras situaciones de mucha agua. Y si llueve ahora sobre mojado, como decimos, también se va a agravar porque las aguas todavía no se han ido. Los campos están todos enchumbados, igual. Es un poco un tema que tener en cuenta y que, por suerte, los municipios y las alcaldías se prepararon un poco para todo esto.
5: Estaremos atentos a todo esto, ingeniero Alberto Ruiz. Muchísimas gracias por el panorama.
4: Perfecto. Bueno, un placer y quedamos a las órdenes.
3: Bueno, hasta ahí la palabra del ingeniero Alberto Ruiz, que muestra claramente, Horacio, en el lenguaje rochense, los campos enchumbados.
2: Sí.
3: General, esto es bien rochense, porque generalmente en el resto del país dicen empapados, o cuando vienen negrumen, que es el conjunto de nubes oscuras,
2: sí.
3: O cartucho, por bolsas de papel,
2: ahí
3: o corralón, por muro.
2: A usted
3: ¿sí?
2: Le inventaron el nombre de barges.
3: Ah, sí.
2: Ese nombre, los campos que han encharcado, que eran unos lagunones.
3: Sí, como un ojo de agua, sí.
2: Exacto, las barges.
3: Las barchas.
2: Exactamente.
3: Las barchas, sí, las sí. Ahí, son el lenguaje rochense. Después, algún día, cuando nos acerquemos al primero de agosto, momento de la celebración, podemos hablar, porque fue un islote lingüístico hasta 1928, hasta que unió el ferrocarril San Carlos con la ciudad de Rocha, porque antes la conexión era vía portuaria, el puerto de La Paloma, vía férrea La Paloma-Rocha, hasta 1928. Y en la UNESCO se aprobó allá por el enero del 2003 un proyecto para mantener el buen decir rochense, un lenguaje que no tuvo prácticamente contaminación hasta 1928. Y de ahí que recogí esas palabras, enchumbado, porque me hizo pensar el ingeniero Ruiz, negrumen, cartucho, que son las bolsas de papel, el corralón por muro y vinillo, por cortinas de tul, que viene más del lado portugués. Por mucho tiempo nos recordaban los profesores hasta de historia, hasta que se fundó la ciudad de San Vicente de Castillos, allí se decía nao, por no, porque el avance portugués había estado en su momento. Pero no quedó nada de portuñol, nada. Pero en fin, seguimos con otro tema, el tema del aeropuerto, que hemos estado ahí atentos, tiene la categorización C, el estudio máximo rigor del Ministerio de Ambiente, pero nos enteramos que en este mes que estamos cerrando se compraron 209 hectáreas por la corporación América Airport, que uno lo conocía como el grupo Eurnequian. Y un periodista rochense que trabaja en la capital uruguaya en el semanario Búsqueda, su papá fue el primer presidente del Rocha Fútbol Club, el escribano Juan Delgado, Nicolás Delgado, nos aportaba esta información cuando lo consultamos, y también ya ahí unimos una entrevista con el asesor de Ambiente y Cambio Climático de la Intendencia de Rocha, Rodrigo García Píngaro. Comenzamos, si te parece, Horacio, con Nicolás Delgado.
2: Perfecto.
6: Se trata de dos padrones que suman 209 hectáreas y pagó entre 40.000 y 45.000 dólares la hectárea. Estamos hablando que en total desembolsó entre 8 y 9 millones y medio de dólares para comprar

0: también te lo clasificó como categoría C.
1: Ustedes estaban escuchando al periodista rochense que se desempeña en el semanario Búsqueda, Nicolás Delgado. Por otra parte, consultamos a quien es asesor de Ambiente y Cambio Climático de la Intendencia Departamental de Rocha, Rodrigo García Píngaro, acerca de cómo se percibe esta concreción de un aeropuerto entre las lagunas de Garzón y Rocha. Y Rodrigo García Píngaro dijo lo siguiente.
2: Si nosotros nos pusiéramos estrictos con toda obra o emprendimiento que llega al departamento de Rocha, no podríamos hacer nada, porque además estamos en la reserva de biosfera, Bañados del Este, una reserva de carácter internacional. O sea, todo, prácticamente todo el departamento de Rocha, un 65%, es reserva de biosfera Bañados del Este, programa de Naciones, de Naciones Unidas, de UNESCO. Entonces, ¿qué quiero decir con esto? Que alineados con eso, la reserva de biosfera no es que te impida hacer desarrollo, sino que el desarrollo puede ser sostenible de la mano de la conservación. De hecho, la mejor conservación se hace de la mano del desarrollo sostenible. Son como dos caras de la misma moneda. Por tanto, dicho esto, nosotros creemos que hoy en día todos los emprendimientos de alto nivel, en este caso aeropuertos, vienen ya con un estándar internacional, que las normas ambientales son las primeras a cumplir. Entonces, dicho esto también, nosotros somos partícipes de que es importante el desarrollo sostenible para el departamento, y que no creemos que nuestras áreas protegidas se vayan a impactar por este tipo de emprendimientos. El cielo aéreo está plagado de tráfico aéreo, donde las migraciones de aves son permanentes. Si tú me dijeras la pista va a estar encima de la laguna, donde hay ciertas especies amenazadas, digo, bueno, ahí es otra cosa. Ahora, se está cuidando la forma de disponer la pista para que justamente los vuelos nunca atraviesen las lagunas, sino que al contrario, se está pensando en que la pista sea más perpendicular hacia el océano, entonces los vuelos nunca van a estar pasando por arriba de las lagunas. Eso es un principio ya muy importante, precautorio, que creo que este tipo de emprendimientos van a tener. Y yo diría más, yo me animo a decir que después, quienes estamos en el tema de conservación, siempre vimos que cuando vienen emprendimientos de alto nivel, de calidad, terminan beneficiando a las áreas protegidas, porque al fin y al cabo necesitamos de inversión inteligente, inversión responsable. Entonces, lo he visto en Costa Rica, lo he visto en Nicaragua, inversiones multimillonarias que llegan a áreas sumamente sensibles, donde los que invierten son los primeros en revertir y mejorar los lugares. Así que, bueno, en esa filosofía un poco es la que creo.
1: Ustedes estaban escuchando al asesor de Ambiente y Cambio Climático de la Intendencia Departamental de Rocha, Rodrigo García Píngaro.
3: Bueno, hasta ahí, Horacio, lo que se está conversando, se está analizando, se está estudiando. El equipo técnico de la Intendencia va a estudiar este tema y luego pasará a la Junta Departamental para su consideración también. Y bueno, habrá audiencia pública, se expedirán. Todo el mundo está de acuerdo en que tiene que tener un aeropuerto, Rocha. Y hubo un acuerdo a nivel político, desde el gobierno del Partido Nacional acá, al Frente Amplio en el ámbito nacional, y del propio senador Pedro Bordaberry, que estableció algunas correcciones a la iniciativa que en su momento hubo en materia legislativa. De manera que lo que se discute es, o se analiza, se estudia, es el lugar. Y obviamente que Rocha es un departamento turístico y juega fuerte, porque la locomotora del turismo se ubicó en José Ignacio, pasó con el puente tan especial que tiene la Laguna de Garzón, motivo de publicidad de empresas e imagen del país, y la locomotora quiere que pase para este lado. Y la verdad que uno es más que cero. Es un poco, brevemente, un somero análisis de lo que está pasando en este momento.
4: Yo me quedé pensando en la importancia del aeropuerto, ¿no?

0: de darle una vida bárbara a toda esa zona, ¿no?
1: Porque es pastar. Totalmente, Horacio, porque además ya en el gobierno, en su momento de Artigas Barrios, primer gobierno del Frente en Rocha, se concretó el puente y la inversión del argentino Eduardo Costantini con las Garzas Blancas. Que ese proyecto tributa igual que todo el municipio de Castillos, sin levantar la perilla de luz y sin hacer un solo camino. Y por eso el doctor Tabaré Sobrero, me voy a retrotraer allá para la década del 90, decía que Rocha es el departamento más rico del país si se terminan las ravioladas y si proyectos inmobiliarios se van ubicando. Si uno solo tributa igual que el municipio todo de Castillos, ¿cuánto más se puede hacer en el frente costero que toca la Barra del Chuy?
0: No sé, un infierno. Una pregunta que tenía para hacerte. Tú me dijiste que vendió Correa, ¿no?
1: Sí, vendió Correa, exactamente, sí. Ahora, Ernesto Correa, ¿no?
0: Sí,
1: esto al norte del departamento, a la empresa UAG, y creo que ha entrado Samana ahí.
0: Ahí está.
1: Y hay 200 personas con dificultades ahora, porque eran los estantes, se les paga absolutamente todo, se les pagó todo, e incluso algún trabajador más aún. Pero bueno, hay gente mayor, hay gente de 50 años y muy buenos salarios. Ingresaban a Lascano mensualmente 10 millones de pesos a la plaza esa.
0: Igual
1: estamos competiendo.
0: ¿Cómo? Las empresas van a funcionar ahí, ¿no?
1: Claro, pero tiene gente de su confianza. De repente un tractorista, gente que manejaba la máquina, etcétera, etcétera. Algunos van a ser tomados, pero no todos. Es un poco la incertidumbre para el norte del departamento de Rocha, habida cuenta que era una empresa de punta, absolutamente de punta en el mundo.
0: Bueno,
1: la empresa de Correa.
0: Dentro de las cosas que tenía, era una pista para avión.
1: Dentro de tantas cosas, ¿no? Y tenía un manejo, digamos, robotizado de algún establecimiento que era impresionante. La verdad que es, bueno, Rocha por algo es el segundo departamento productor de arroz. Ayer estuvo el embajador mexicano Andrés Ruiz en Rocha y lo destacaba que en las góndolas de los supermercados y en México está el arroz de Rocha, el arroz uruguayo, ¿no?
0: Obviamente. Cuando digo pista de avión, no digo para avioneta, digo aviones de deporte, de avión. Es de una pista para aviones mayores, grabando...
1: De cierto poro. Claro, estamos hablando de un empresario a nivel del mundo, ¿no?
0: Sí.
1: Muy mayor, y acá no hubo nada, según lo que nos dijo el escribano Daniel Introini, edil del Partido Nacional, nada relacionado a costos del Estado, no, simplemente que el señor está muy mayor... y que aparentemente los hijos no querían continuar con este proyecto. Y son negocios entre privados, legítimos absolutamente, pero en el medio está la gente.
0: Perfecto.
1: ¿Algo y está más de una ahí, zona complicada?
0: ¿Algo más de ahí, Luis Eduardo?
1: Bueno, por ahora no me doy cuenta. Bueno. Pero siempre hay, porque se nos viene el degusta el viernes 7 de agosto, se nos viene la celebración el 1 de agosto, va a ser entre Rocha y Maldonado, ahí en la zona del puente, se nos viene la actividad del hipódromo de Rocha, tiene una fiesta aniversario el domingo 9 de agosto que va a ser impresionante, directivos de la agropecuaria de Rocha viajaron a Palermo, es decir, está movido, no aparenta porque es un invierno y ha llovido mucho y está todo muy tranquilo, pero las aguas se mueven.
0: Un abrazo para ti.
1: Un abrazo muy grande.
0: Hasta luego.
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0: En primer lugar, el agradecimiento a Onofre, que nos ha acompañado durante toda la mañana, desde arranque, cuando llevamos el estado del tiempo hasta ahora que venimos cerrando. ¿Qué dicen los diarios?
5: Bueno, Horacio, muchas gracias por la confianza, como siempre lo menciono. Y si le parece, comenzamos con El País.
0: A ver.
5: Niño asesinado durante picadas era uno de los objetivos. Se trató de una venganza por el quíntuple homicidio.
0: Qué horror.
5: Los agresores pasaron varias veces para identificar a sus blancos y usaron armas modificadas. Tres de las víctimas eran de apellido Puglia y estaban vinculadas a una banda narco.
0: No se puede creer, ¿no? En pleno Parque Rodó, bueno, asesinaron a un chiquilín.
5: Buah. Ya nadie se salva. Aranceles de Estados Unidos. ¿Qué productos uruguayos se salvaron y cuáles sufrirán el golpe de la administración Trump? Bueno, le voy a comentar los productos que se salvan, los que están exentos de este tema arancelario, ¿no? Que estamos hablando de que incrementa un 12,5%, ¿no? Bueno, lo que se salva son la carne bovina y sus preparaciones, la pasta de celulosa, maderas en bruto y naranjas, además de jugos cítricos seleccionados. Y los productos que sufren el golpe son sebo bovino, mandarinas, miel, soja, madera para la construcción y determinados productos químicos. Le leo otro titular rapidito. El desborde del INAU, ingresan 3 niños por día y los casos judiciales ya superan los de violencia de género. Vecinos de Salto, damnificados por el temporal, cuentan el duro momento que les tocó vivir. El momento paradójico del turismo en Uruguay, un mercado clave para el sector que aún no logra conquistar. Comienza patrullaje de nuevos blindados tras capacitación policial, con matices en el gobierno sobre marco legal. ¿Cómo se gestó el retorno de Jonathan Rodríguez a Peñarol y una carrera marcada por pases millonarios? ¿Usted ubica a Rubén Sosa?
0: Sí.
5: Un ídolo nacional, ¿verdad?
0: Sí.
5: Bueno, Rubén Sosa, sobre la crisis de Nacional. No hay un clase A que pueda salvar un partido, por eso deben estar juntos. Bueno, ¿conoce a Noel Echeverri?
0: Sí.
5: Bueno, dice, su romance en Canal 10, Los Cegos en TV, y se imagina a Blanca Rodríguez presidente.
0: Bueno, eso no me interesa tanto.
5: Bueno, el gobierno busca prorrogar intervención en Casmo y habilitar nueva garantía estatal por hasta 120 millones de dólares. Bueno, si le parece, Horacio, vamos a un corte.
0: Vamos.
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0: ¿Qué dice el Observador?
5: Potencial competidor y cheque en blanco, los reparos de Cardona sobre el proyecto de HIF en Paysandú cuando era directora de UTE por el Frente Amplio. Nafta y gasoil para agosto, el fin de la tregua en Medio Oriente vuelve a poner presión sobre los combustibles. China, la meca de los autos eléctricos que dice haber erradicado la pobreza y disputa el relato con Occidente. Preste atención en este. ¿Por qué primaria pide hablar de adultos referentes y no de padres? Así cambiaron las familias uruguayas. Bueno, dice que los directores, ¿no?, de las escuelas públicas dicen que no conviene convocar reuniones de padres, sino de adultos referentes. Dicen que no es por un tema de lenguaje inclusivo, dice que es porque apenas la mitad de los niños en edad escolar vive con un padre o una madre bajo el mismo techo. ¿Cómo? Bueno, pero si no están en el techo, no siguen siendo padre y madre también, ¿no?
0: Bueno, no, pero seguro, pero pasa que no viven con ellos. Son otros los responsables.
5: Y bueno. Gabriel Pelufo y la ruptura de Buitres con las plataformas es su último disco. Esta lógica no nos convence. La aceptamos como signo de los tiempos, pero no es como nos gusta hacer la música.
0: Onofre, ¿cuál es la cifra exacta de chiquilines que viven con los padres?
5: Bueno, acá dice que apenas, según El Observador, ¿no? Apenas la mitad de los niños en edad escolar vive con un padre y una madre bajo el mismo techo. Para pensar, ¿no?
0: Está para pensar.
5: Bueno, Carlos Negro dijo que había un operativo policial llegando al Parque Rodó prácticamente al mismo tiempo cuando ocurrió la balacera.
0: Llegó tarde.
5: Trump reactiva su guerra comercial. ¿Por qué Estados Unidos impuso aranceles a 60 socios comerciales, entre ellos Argentina, Brasil y Uruguay? Retiran del mercado un popular juguete, se llama Squishy, que también se vende en Uruguay. Un modelo contiene 4 veces más benceno que el permitido. Bueno, y por ahí le dejo los titulares, Horacio, como siempre, un placer.
0: ¿De qué se trata el juguete ese?
5: Es como una especie de gomitas, ¿no? Esas que usan los niños a veces. Lo estoy observando acá. Sí, es como una especie de gomitas que usan los niños para jugar, pero...
0: Bueno, déjelo. Le mando un abrazo y le...
5: Sí, por la duda no lo toquen, ¿no?
0: No, le agradezco mucho.
5: Muchas gracias.
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2: Buen día.
3: Por estimado congénere, 45 minutos de las 8 de la mañana. ¿Cómo le va? ¿Cómo está usted?
2: Ando especial, ¿y usted?
3: La voy lidiando. A los tirones, como quien peina afrodescendiente. A los tirones, como perro en vaca muerta. Buen día, Estela.
2: No está Estela hoy.
3: ¿Cómo? ¿Por qué no está? ¿Otra se vez? Fue, no fue. Me digas que se fue a Europa. ¿Qué? ¿Dónde anda? ¿En París? ¿En Francia?
2: Se fue para el pueblo de ella.
3: Ah, pues Carmen. Sí. Bueno, pero tampoco el Carmen es tampoco es de poca importancia. No sé, es un París chico el Carmen.
2: Exactamente.
3: Horacio, acá está con cerrazón, una cerrazón baja, sol que se raja. Una cerrazón que se aprieta contra el suelo, ¿no? Pero densa, que no se ve prácticamente nada. Ayer fueron rehabilitados los caminos de penetración del departamento. Llovió en algunos lugares, superó los 200 milímetros, en otros 150, en otros 100, prácticamente en todo el departamento.
2: ¿Está? ¿Habrán cargado las represas?
3: Sí, felizmente. No digas con aire despectivo, ahora como si no tuviera tocado mucho tiempo, con juntaba manito allá en la picada y rezarle desde la séptima 33 al señor allá arriba para que nos tirara agua.
2: Varias veces.
3: Central Ganadera, ayer Federico Rodríguez dio su feria en su local moderno ahí en la ruta 26. Deja que el propio titular de la firma nos cuente qué fue que pasó.
2: Que venga.
4: Muy buenos días y muy buenos días a la audiencia. Ayer realizamos la tercera feria del mes en Central Ganadera. Sin duda es un desafío. Primero que nada queremos agradecerles a todas las personas por la disposición a la hora de cargar, en la medida que la gente tenía algún camino habilitado y bueno, por supuesto que algunas personas también que cargan sobre ruta. Así que agradecerles enormemente en nombre del equipo. La verdad, la voluntad para poder cargar y llegar con sus haciendas a Central Ganadera. Una tercera feria del mes que después de las lluvias de alguna manera despierta un mercado de reposición con mucha puja, con mucha dinámica, con un 100% de colocación. Las vacas carnudas, por ejemplo, hicieron un mínimo de 820, un máximo de 972 dólares para el promedio. La vaca de invernada, 650, 875 y 708 para el promedio. Las piezas de cría, 600, 620 y 610 para lo que fue el promedio. Las vaquillonas más de dos años, 755. Las de 1 a 2, 620, 755 al máximo, 660 para lo que fue el mínimo. Las terneras, 315 para las más livianitas. Las más encaminadas, 492 dólares, 477 para el promedio. Los novillos de tres años hicieron 1.265 dólares. Los terneros, 538 dólares, el mínimo 618, el máximo 605 para el promedio. Las vacas manufactura, 380, 750 y 523 dólares. Terneros manufactura, desde 50 hasta 200. 113 dólares. Los toros en industria hicieron 800, el mínimo 960, el máximo 943 para lo que fue el promedio. Les mando un abrazo y estamos en contacto.
3: Eso decía Federico Rodríguez Feria ayer en el local Central Ganadera, moderno local que no hace mucho tiempo dirigió la firma ahí en la zona del Chuy. Buenos campos de invernada. El Chuy cerró largo acá, Sí, hay una invitación, Horacio, de la Mesa de Desarrollo del Departamento de Rivera, no sé si la Policía Uruguay tu voz construye una comunidad más segura y unida. A toda la población de la localidad de Las Flores, ahí, a una reunión con el jefe de policía, de Rivera. Uh-huh. Dice que de ese modo se va a escuchar a los vecinos sobre seguridad rural y convivencia. Es el jueves que viene, última semana de julio, último jueves que ofrece julio, 30 de julio, a las 3 de la tarde en el Salón Rojo de Rivera. Los esperan a todos ahí para participar. Horacio, vamos a escuchar, en los jueves de la Hora del Campo sale con el Pepe Medina al interior de Cerro Largo y de 33 y de Tacuarembó, a buscar esas voces que no siempre tienen oportunidad de llegar a los medios de comunicación. Uh-huh. En esta oportunidad, el Pepe habló con Heracle Pibe Lima, 93 años, Horacio.
2: A ver.
3: Un saliente el hombre. Y oye mejor que vos y que yo, trabajando en el campo permanentemente, a ver si esta historia no es digna de alcanzar los oídos del país.
5: A ver. Y en esta edición de Charlando con la Gente venimos a visitar a don Heracle Lima, pero todos lo conocen por Pibe Lima, así que el permiso para decirle Pibe Lima, que con sus 93 años ahora está disfrutando de su jubilación, pero muchos años trabajando. Buen día, gusto recibirlo aquí en la Hora del Campo.
6: Buenos días.
5: ¿Qué edad salió a trabajar, don Pibe?
6: La primera estancia que trabajé fue en la estancia Santa Adela de José Pedro Turena, en Bañado Medina. Ahí empecé con 17 años, pues a los 18, casi 19, me vine con unos brasilero a domar aquí en la San José de Turena también. Ahí vine ayudante unos brasileros, ahí agarrábamos allá en Fleires Muertos, en Nuevo Taro, agarrábamos las dos estancias.
5: Ahora, don Pibe, contarle a la gente también tiempo que se domaba, como decían los antes, potro con colmillo ya, caballo formado, ¿no? Como ahora que se agarra esos potros nuevos.
6: Ahí se agarraba bagual de 7, 8 años. Potrillos los brasileros no agarraban. Agarramos unos aporreados que habían de un brasilero que había dejado en la estancia, y yo era ayudante, ¿no? Yo jineteaba, pero para esos aporreados no daba. Entonces me aparté de eso. Seguí agarrando por cuenta mía, ¿no? Agarré en Baño Medina, en los Juan Pedro La Cuesta, agarré el Nene Ferreira, todos esos agarraba por mi cuenta. Agarraba ahí, agarraba en Tacuarembó también. Después vine para la San José de vuelta, agarré ahí. Ahí agarraba bagual de 8 o 9 años, baguales viejos. Pero es mucho mejor agarrar el bagual viejo que agarrar el bagual nuevo. El bagual viejo es un par de días y después que se entregue es caballo corriente. Ahí agarré caballada muy bellaca. Yo agarraba solo nomás. Me ayudaban hasta los tres galopes, después yo me lidiaba solo. Después me fui por regimiento, para el sexto. Tuve un par de años en el sexto y yo fui porque un hombre me habló para quedar encargado del establecimiento, tal Nene Ferreira en Valle Medín, y yo no me hallaba competente a ponerme enfrente de... Quería agarrar un poco más de mundo, me fui por regimiento. Tuve 6 años en regimiento y me vine. Seguí domando, hermano. Pero enseguida que vine, estaba domando y tropeando y el doctor Pibe Luca preguntó por mí y le dijo un hermano mío que yo andaba tropeando. Y dice, pero ese hombre no puede andar tropeando, hay que conseguirle un trabajo. Me consiguió de encargado con el vasco Oscar Ibaruro. Y de entré a capataz de Juan Ignacio Rodríguez, Tercio Sarandí. Ahí estuve hasta que se repartieron. Cuando se repartieron yo quedé en el puesto con el Enrique Gil. Ese hombre era el administrador de Octavio Rodríguez. Y yo me fui por la octava de capatá y ahí tuve 19 años ahí de capatá.
5: Así que, domador, trabajó en el campo, estuvo militar, pero también medio huasquero, ¿no? ¿Dónde sacó el oficio de la huasquería?
6: Bueno, la huasquería agarré después que siempre trabajé, ¿no? Porque las pilchas para mí me las hacía yo nomás, pero vine a agarrar para no pasar muy aburrido después que me jubilé.
5: Y en los tiempos de joven, de niño, un pibe ahí, criado en la vuelta de su familia, eran momentos muy diferentes a lo que se viven hoy en día.
6: Ah, no, muy diferente. Yo cuando trabajaba que estaba al costado de mi padre, trabajábamos 80 cuadras de chacra a buey, solo a buey. Ahí se unía al aclarar el día, se largaba a las 11, se unía después mediodía hasta de noche, arando, rastreando, y después en la zafra cortando girasol a cuchillo. Atrás de la cachopa, después se le daba un hachazo a la caña y se clavaba el girasol con la semilla para abajo, para que la cotorra no comiera. Si no, la cotorra batían el girasol. Después se iba sacando y embolsando y se llevaba para la máquina para trillar. Había una máquina.
5: Porque la máquina trabajaba parada.
6: Parada. Trillando parada. Y si andaba ella cortando, ella andaba marchando, ¿no? Pero en las primeras máquinas que salieron, que una cuchillita agarraba dos, creo que dos surcos nomás. Pero la paraban y venían arrimando los carros con las bolsas de girasol y se iba volcando ahí. Eran las máquinas que tenía que tener un bolsero que sacaba, ella iba desgranando y por una torga salía por un caño. No era de estas que ahora todas tienen a granel, ¿no? Y ahí se desembolsaba y había uno cosiendo las bolsas. Todos nosotros pasábamos cargando bolsas para los carros.
5: ¿Muchos hermanos eran o no?
6: Somos 16.
5: Por eso una familia grande había que ayudar por ende a los padres.
6: A todos íbamos para la chacra. Éramos 16, nosotros somos 20, pero somos 16 por padre y madre y 2 y 4 por padre.
5: Así que si venían de la escuela, ¿derecho a ayudar o no?
6: No, yo venía de la escuela, cuando salía de la escuela venía con las ovejas por delante para carnear, porque mi padre tenía una carnicería en Baño Medina. Yo venía a carnear para el otro día llevar para la carnicería. Y al otro día mi hermano más chico, llevaba en un carro de pértigo para Baño Medina. Teníamos chacra, mi padre tenía una carnicería en Baño Medina y si ordeñaba se llevaba leche también para vender.
5: Pero siempre ustedes, hijos, ayudando ahí en la vuelta.
6: No, todos, nosotros todos ayudando, del más grande hasta el más chico. Yo como era de los más grandes, era el que carneaba.
5: Ahora cuando salió, le tocó salir a trabajar, me imagino que salió con el recado y una maleta y a enfrentar la vida.
6: Ah, sí, no, y el recadito nomás y unos trapitos. Sí, y ganábamos 30 pesos en la turena por mes, los peón de campo.
5: Pero así, con el pasar de los años, fue armando su capitalcito y bueno, se pudo jubilar por lo menos tranquilo, ¿no?
6: Trabajé con esa gente y una gente que pagaba bien, él le pagaba la caja por lo que usted ganaba, no le pagaban por el sueldo mínimo. Si usted ganaba 500 pesos por día, le aportaban la caja por los 500 pesos. Yo cuando me fui a jubilar, no creían que yo ganaba lo que puse, porque a mí me pidieron cuando me fui a jubilar los tres últimos años y lo saqué en la estancia mismo. Entonces la caja no creía que yo ganara esa plata. Fueron a los escritorios Montevideo y pasaron del primer archivo al último para ver si era cierto que yo ganaba esa plata. Mi patrón que me administraba a mí era Fernando Mato, pues ministro de ganadería.
5: Ahí en el Bamburral.
6: En el Mamburral.
5: ¿La octava?
6: Él administraba las dos estancias, administraba el Mamburral y administraba la Victoria. Y administra, ¿no?
5: Ahora, era un tiempo difícil del trabajo, donde en aquel entonces todavía era prácticamente de sol a sol que trabajaba, ¿no?
6: Ah, no, y en ese tiempo era de sol a sol, no había vuelta. El hombre me llevó por recomendación de un capataz que él tenía en la Victoria, que habíamos trabajado juntos en la estancia de la Invernada. Y llegaba el invierno y teníamos que racionar la ternerada, porque de la Victoria los mandaban los terneros machos para el Mamburral y teníamos que racionarlo los tres meses de invierno, a hombro nomás, con la bolsita del hombre esparramando la ración para los terneros. No había máquina, no había nada.
5: ¿Le gustaba tirar lazo?
6: Encantado.
5: ¿De a caballo?
6: De a caballo, de a pie. Igual dejábamos los caballos y los íbamos 8 o 10 cuadras atrás de un ternero tirando el lazo campo afuera. En la estancia de la Invernada tuve un año y algo y me dijo el capataz: bueno, Lima, dice, te tenga cuidado, dice, porque aquí, dice, no hay un peón, dice, que trabaje tres meses, que no salga marcado en los marcas fijas. Dice, tenga cuidado, dice, que usted es medio jineto. Sí, señor, le dije. Tuve un año y pico, a mí no me pudieron voltear, no. Salí invicto, yo ensillaba, andaba de pata abierta.
5: ¿Qué edad tiene ahora, don pibe?
6: 93 años, cumplido.
5: Bueno, primero agradecerle por y a Jorge también que nos invitó a venir a conocerlo. Y bueno, la verdad que lo vemos muy bien, 93 años todavía trabajando en cuerda y ve bien, ¿no? ¿Usa lente?
6: No, todavía no. Saco tiento, hago tapo botón, hago corredor, todo, pero así nomás. Y ocasiones, cuando la luz está media buena, trabajo hasta las 11 de la noche.
5: ¿Madruga un poco menos, no?
6: Sí, ahora le estamos aflojando a la madrugada, amargueamos.
5: Muchas gracias, don Pío, por atenderme bueno, aquí en su casa.
6: A la orden, amigo.
2: De lujo.
3: ¿Qué te parece?
2: Qué cosa más linda.
3: Qué cosa más linda, 93 años en Usalente. Qué vida, ¿no? Pero eso no conocieron nunca las 8 horas, ¿no?
2: No
3: y esos armaron el país para que lo bien disfrutáramos nosotros, ¿no? Si habrá que agradecerles en vez de olvidarlos. Buen fin de semana, Horacio País. Como siempre, empezamos a volver.
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Buen día, permiso. Arrancamos nuestro abrazo país. Son las 9 de la mañana y 5 minutos exactamente. Bueno, aquí estamos, una vez más todos juntos. Ya hace un ratito aquí sentada en el escritorio de la radio escuchando ese notón que mandó el Serrano. Una cosa imponente, ¿no? Muy gracioso los lentes, ¿no? ¿Y usa lentes? No, dice el hombre. Todavía no. qué bárbaro, la verdad que después vamos a ver si le conseguimos el dato al Serrano y capaz que si tenemos suerte y nos recibe, lo podríamos ir a visitar como vasquero, además, sobre todo, ¿no? Tiene por todos lados, inevitablemente, es una figura que para mí es muy atractiva, ¿no? Desde sus épocas de domador. A la huasquería, bueno, tiene todas las cosas que a mí me gustan. Así que vamos a ver si conseguimos ese dato. Bueno, buen día, ¿cómo andan? ¿Cómo han pasado? ¿Qué andan haciendo? ¿Cómo les fue en esta semana? Pasó una semanita y no sabíamos nada, ni yo de ustedes ni ustedes de mí. Espero que estén bien, espero que estén con ganas de pasar la mañana juntos, de que me dejen un banquito chiquito ahí nomás, algún rinconcito del lugar donde estén, para acompañarlos, sin interrumpirlos, como siempre. Si van a salir para el campo, vamos que ensillamos, cualquiera me sirve. Y si van a andar en la ruta, tractoreando, en la vuelta del galpón, y eso es lo mismo. Ahí al lado suyo, imagínense que hay alguien que lo único que tiene ganas es de hacerle la mañana más agradable y de compartir cosas con usted, ¿sí? Bueno, mucha música para este Abrazo País, la presencia del doctor Luis Flores como siempre y por suerte, columna de Geohistoria, del movimiento de Geohistoria, que vamos a estar hablando, es muy linda con la columna salió, bueno, sale siempre, ¿no? Pero un tema bien interesante. No se los voy a adelantar todavía, lo vamos a dejar por un poquitito más adelante. Pero sí, como le decía, mucha música y bueno, esas dos columnas que hacen parte de este programa, amén de que la parte más importante, como siempre, es la que aportan ustedes, ¿no? Un poquito para romper el hielo, una semana movidita, linda semana. Sí me estoy dando cuenta que me empiezan a entrar cuando son semanas moviditas, o estoy fuera de entrenamiento, que es probable, porque el invierno vio que a uno como que lo achancha un poquito más. O me están pasando facturas los años, lo cual también es muy probable, ¿no? Pero bueno, una semana bastante intensa, el lunes, el martes, de un poco de rutina, ¿no? Pero de mucho movimiento en agroventas, por lo menos. De mucho tratar de arreglar flete de los caballos y guías y el tiempo que obviamente no ayudó y los caminos y que parece que se puede entrar y no se puede entrar, bueno, qué les voy a decir a ustedes que están todos los días en eso, ¿no? Pero bueno, el clima condicionando las cosas y bueno, a mí obviamente lo respeto porque uno no tiene más remedio. Pero soy como un poco malcriada en esas cosas, yo me doy cuenta, ¿no? Es como que las cosas tienen que salir y tienen que salir. Y contra el clima no hay tiene que. Entonces me frustro un poco. Pero bueno, nada que no le pase a nadie. Miércoles salí rumbo a Florida en el camioncito de agroventa. Hacer unas entregas, hacer unos cambios. Anduve por Florida, anduve por Sarandí Grande, anduve por Durazno, crucé por la 14 hacia Trinidad, y ya después me vine derecho. Me mojé mucho bajando y subiendo porteras, varios pueden dar fe de eso. Me mojé mucho, me sequé, me volví a mojar de nuevo, pero bueno, pasar ruta fue un día bastante adecuado, ¿no? Sobre todo cuando uno hace ruta sin apuro. Llovió todito el viaje. Recién cuando venía de vuelta llegando a San José empezó a parar aquello. Pero bueno, y después el jueves salimos en busca de caballos mansos, San José Colonia. Fuimos a dar allá casi contra el río el San Juan, o sea que al final de Colonia, por decir. Impactada de lo que es Colonia, ¿no? Del movimiento que hay.
Es impresionante, impresionante la cantidad de vehículos, de gente. Obvio, a la vuelta, como veníamos con un poquitito de tiempo de más, miré y digo, ¿cuánto he hecho a Colonia de Sacramento? Y eran 8 minutos, y digo, vamos a entrar un segundo, yo hace años que no voy a Colonia de Sacramento. Y es como pisar el casco viejo y irse del país. Toditos los idiomas, ¿no? Brasileros, ingleses, una Colonia de Sacramento que está muy linda. Fue poquito lo que me dio para recorrer, no me dio ni para bajarme. Pero bueno, ya que estaba, no nos costaba nada, era un segundito. Y bueno, y de ahí para atrás. Jueves cumpleaños de Clara, el mismo día, entonces ya volví y le digo, bueno, vamos a pedir algo rico, Clara. Le digo, no, me dice, hacete unos churrascos con papas fritas. Y yo que lo único que quería era llegar y que alguien me dé como... Pero bueno, nada, sacamos unos churrascos con papa frita. El lunes es el cumpleaños de Diego, así que hay festejos el fin de semana. Y bueno, por ahí, como les decía, una semana agitadita, pero bien productiva, bien productiva. Bueno, y ahora le toca a ustedes, porque esto de que hable solo yo y de mí no tiene gracia ninguna. Caballo es lindo. Ah, les voy a compartir ahora, la voy a compartir. Pero una yegua gateada. Atentos a los criollistas y a la gente de a caballo, que no entra en la categoría mansos de a caballo. Sí, es una yegua mansa, pero no entra en la categoría de lo que nosotros vendemos normalmente. ¡Qué yegua linda! ¡Qué pingo esa yegua! Para gente de a caballo. Ahora lo voy a compartir ahí en la historia de a caballo. Pero buena sangre, buen pedigree, nuevita la yegua, preciosa. Ahora se las comparto para que chusmen como era la mañana del jueves, entre cerrazón, niebla, neblina, todo lo que se les ocurra. Pero una mañana preciosa. Bueno, no hablo más, porque si no es puro cháchara lo mío. ¿Nos vamos a repasar el estado del tiempo? ¿Le parece? Vamos a ver qué dice Inumet para los próximos días. Y arrancamos por el norte del país, como siempre. Tenemos consigna, pero se las cuento ahora cuando terminemos. Dice Inumet que para el departamento de Artigas, Salto y Paysandú, la mañana del día de hoy va a estar algo nuboso y nuboso con periodos de cubierto, nieblas y neblinas. Y en la tardecita va a estar nuboso con periodos de cubierto, baja probabilidad de precipitaciones, neblinas y bancos de niebla con una mínima de 6 grados y una máxima de 22. Pero para mañana domingo dice que va a estar nuboso con periodos de cubierto, precipitaciones escasas, nieblas y neblinas. En la tardecita nuboso con periodos de cubierto, probables precipitaciones escasas, nieblas y neblinas con una mínima de 10 grados y una máxima de 23. Entramos de a poquito en el departamento de Rivera, Tacuarembó y Cerro Largo, donde se anuncia para la mañana del día de hoy tiempo nuboso y cubierto con nieblas y neblinas, en la tardecita nuboso con periodos de cubierto, baja probabilidad de precipitaciones, neblinas y bancos de niebla con una mínima de 9 grados y una máxima de 19. Para mañana domingo, en la mañana el tiempo va a estar nuboso con periodos de cubierto, precipitaciones escasas, nieblas y neblinas, y en la tardecita nuboso con periodos de cubierto, precipitaciones escasas, nieblas y neblinas también con una mínima de 9 grados y una máxima de 21. Vamos al sureste del país, hablamos de 33, Rocha, Maldonado y La Valleja, donde se anuncia para la mañana nuboso con periodos de cubierto, nieblas y neblinas, en la tardecita nuboso con periodos de cubierto, baja probabilidad de precipitaciones, neblinas, una mínima de 10 grados, una máxima de 15. Para mañana domingo, nuboso con periodos de cubierto, baja probabilidad de precipitaciones escasas, nieblas y neblinas, y en la tardecita nuboso con periodos de algo nuboso, nieblas y neblinas, una mínima de 10 grados, una máxima de 14. ¿Qué pasa con la capital del país, área metropolitana? Aquí en Montevideo, en la mañana del día de hoy, algo nuboso y nuboso con periodos de cubierto, nieblas y neblinas. En la tardecita, nuboso con periodos de cubierto, baja probabilidad de precipitaciones, neblinas, mínima 6 grados, máxima 18. Para mañana domingo, nuboso con periodos de cubierto, baja probabilidad de precipitaciones escasas, nieblas y neblinas. Y en la tardecita, nuboso con periodo de algo nuboso, nieblas y neblinas, una mínima de 10 grados, una máxima de 17.
centro-sur del país, Durazno, Flores, Florida, Canelones y San José, se anuncia para la mañana del día de hoy, nuboso con periodos de cubierto, nieblas y neblinas. Eso en la mañana, como les decía, pero para la tardecita el tiempo va a estar nuboso con periodos de cubierto, baja probabilidad de precipitaciones, neblinas y bancos de niebla con una mínima de 5 grados y una máxima de 18. Para mañana domingo, en la mañana nuboso con periodos de cubierto, precipitaciones escasas, nieblas y neblinas. Y en la tardecita nuboso con periodos de algo nuboso, precipitaciones escasas, nieblas y neblinas con una mínima de 9 grados y una máxima de 19. Entramos en la última zona del país, hablamos aquí de Colonia, Soriano y Río Negro, donde se anuncia para la mañana del día de hoy que el tiempo va a estar nuboso con periodos de cubierto, nieblas y neblinas. En la tardecita nuboso con periodos de cubierto, baja probabilidad de precipitaciones, nieblas y bancos de niebla, mínima 6 grados, máxima 19. Para mañana domingo, nuboso con periodos de cubierto, baja probabilidad de precipitaciones escasas, nieblas y neblinas. Y en la tardecita, nuboso con periodos de algo nuboso, neblinas y bancos de niebla con una mínima de 9 grados y una máxima de 21. Y eso es todo lo que dice Inumet para los próximos días. Qué lindo, le quedó ese enganche, Facu. Facu en controles. Bueno, muy bien. Hay varios preguntando por la yegua. Una yegua gateada, como les decía, una yegua de pedigree, una yegua ágil, una yegua con energía, con voluntad, con mucha gana de trabajar, pero preciosa. Preciosa. Y con, como les decía, una sangre bien destacada. Ahora la subo, Paco está preguntando y alguien más está preguntando. Ahora la subo como historia, ¿está? La subo en una historia de a caballo en el corte y la comparto en el mío también para los que no siguen a caballo, que no tienen por qué seguirlo todos, y la pueden chusmear ahí. Una yegua de 8 años, recién, los cumple en septiembre en realidad. En septiembre cumple 8 años, nuevita. Pero bueno, la comparto ahora sí para que la puedan bichar, y solo en historia, no en publicación, para no embarullar a la gente, porque vendemos mansos, y esta yegua, si bien de lomo es manso, es una yegua con carácter y entusiasta, así como por decir, ¿sí? Dame un ratito Paco y algún otro que está preguntando por la yegua. Bueno, consigna del día de hoy. Consigna del día de hoy, y acá sí, hoy, como siempre, pero más que nunca, los protagonistas van a ser ustedes. ¿Por qué? Porque lo que le voy a pedir de consigna para este sábado es que me relaten, sobre todo en sensaciones, cuál es el lugar y el momento ideal para tomar mate. El lugar y el momento ideal para tomar mate. Pongo el mío, pero solamente como ejemplo, ¿sí? Para mí mi momento ideal de tomar mate es en campaña, en Cerro Colorado, cuando me levanto antes que el resto, cosa que es lo normal, pero está, y llego a donde está la estufa y está helado, que hace mucho, mucho, mucho frío. Entonces, entre que caliento el agua del mate, voy prendiendo el fuego, termina de hervir el agua del mate, me siento en un banquito bajo al lado de la estufa. Y entonces, por eso les pedía que lo relaten lo más detallado, sin ser largo el mensaje, no posible, pero ese contraste del frío de un lado del cuerpo y del principio del calor del otro, del que está la estufa, con ese mate primer cebado que como que calienta las tripas, ¿no? Y ahí que empieza penitas a amanecer, ¡ah! Es fantástico. Ese momento es único. Lo que disfruto esos primeros mates es una cosa importante, pero ya le digo, tiene mucho que ver con la temperatura también. Con entrar al living de casa, que esté helado, mucho más frío obviamente que los cuartos, que hay salamandra y yo soy de levantarme de madrugada a volverla a cargar, y se cierra una puerta de un corredor que hay allí, entonces claro, aquel living se empieza a quedar en cubitos, ¿no? Entonces esa sensación de que uno quiere hacer las cosas como rápido, pero al mismo tiempo las tiene que hacer bien, y es entre aprontar, calentar el agua, arrimar unos palitos, prender y sentarse al primer mate, a recibir ese primer calor, me encanta. ¿Ah? Esa es la consigna del día de hoy.
tratar de describir el mejor momento, lugar y sensación para tomar mate. Va por ahí. Bueno, está pelado, está todo pronto. ¿Nos vamos a la música? ¿Le parece, Facu? Música, tanda, más música, y yo les muestro la llevo bateada allí en el Instagram, ¿está? Vamos.

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Bueno, ahora sí, pronto, ahí quedó. Quedó la moza subida a los dos Instagram, así que aquellos que les interese, escriben ahí al teléfono de A Caballo, que está en el perfil de Instagram, o me escriben ahí por Instagram y vamos viendo. Pero aclaración, y es bien importante, es para gente de A Caballo.

0: nada más. Y un montón de curiosidades que yo no sabía. Así que va la recomendación especial hoy para compartir el espacio de Geohistoria todos juntos, ¿eh? Y la consigna, si hay algún dormido, vamos nuevo, ¿está? Si hay algún dormido, es cuál es, y acá les pido que lo describan bien, el momento y el lugar ideal para tomar mate. ¿Ah? Yo ya les hice el cuentito, no lo voy a repetir porque si no me van a retar con toda la razón del mundo. Teléfono para comunicarse, el de siempre, el 099-400-610, 099-400-610, para comunicarse con Abrazo País. Tenemos que sortear algún día de estos, ¿no? ¿Qué programa viene austero este? ¿Qué cosa? Porque mire que yo soy austera. Hay quienes dicen que soy un poco devota de la Virgen del Codo, empezando por el señor Jorge Castro, por ejemplo. Pero no, es que no le doy mucha bola a las cosas materiales, esa es la realidad. Muchos cortes, no se dice mucha bola en radio. Herrera, ¿qué estás haciendo? No le doy mucha corte, entonces me da la sensación que el resto también. A ver, obviamente trabajo para vivir y tratar de vivir siempre lo mejor posible, y si se puede hasta darme algún gustito, pero no me desvela. Como conversábamos los otros días, ¿no? En esas charlas de ruta, ¿no? Cuando uno más o menos hace lo que le gusta, es como que hay una gran parte de la vida que la tiene llena, ¿no? Y con los años cada vez llena más. Entonces, yo qué sé. Pero podríamos sortear algo. Vamos a llamar a alguna de las de, ¿cómo se llama? De las empresas amigas, a ver si tienen ganas de sortear algo aquí en Abrazo País. No hoy, porque ya no nos da el tiempo, pero para el sábado que viene vamos a sortear algo. Bueno, compartimos mensajes. Basta, no hablo más. Se acabó. Y primero romper el hielo es Paco, que me mandó. Yo estaba en casa cuando me mandó un mensaje. Buen día, Paco, pero qué emoción que tenía hoy, qué suerte que cuento con usted. Me encantó recibir el mensaje bien temprano, lo vi en casa. Buen día, Milagro, dice, esperando el programa, buen sábado, buen programa. Yo escucho 610 AM, y eran las 6:39 de la mañana, y ahí estaba Paco, al firme, con la radio rural ahí, manda fotitos, 610 AM, dándole de comer a uno de los caballos que tiene. Y manda un montón de cosas que no estaría pudiendo ver. Pasó de crías de un caballo, un burro. Después lo miro bien, Paco. No alcanzo ni a leer. Ah, porque quiere que le pregunte a Luis Flores. Dice, insólito dueño asegura que una yegua parió crías de caballo y burro en una hacienda en Choluteca. Como que parió dos y uno era caballo y otro era burro. Es así, Paco. Dice, ¿será verdad? Parece que fue en México. Pregúntale al doctor Luis Flores si te parece. Quiero imaginar que se le echó un caballo y un burro a la yegua. Sí, Paco, por el Espíritu Santo no va a echar la mezcla. Pero sí, no sé, vamos a preguntarle. Me parece muy raro, Paco, te soy honesta. Pero el que sabe, sabe, y el que no, aplaude. Y acá estoy yo aplaudiendo. Así que le preguntamos a Luis Flores cuando venga en su columna. Gracias por acompañarme de tempranito. Bueno, alguno más. Elcita. Buen día, Elcita.
1: Buen día, Milagro Herrera. Pero qué gusto de escucharte, Milagro. Bueno, ya acá, en la vueltita, una mañanita muy fría, mucha niebla que no se ve a dos cuadras, no se ve nada acá, por lo menos. Yo como vivo en una zona rural, enfrente tengo el campo, una estancia, la estancia Doña Elvira. Así que acá andamos. Bueno, para mandarle un abrazo bien apretado a Juancha, a mi compañero el Patito, y a todos los escucha de tu lindo programa, Milagro. Muy interesante como siempre, te mando otro abrazo para ti de dos vueltas y que todos tengan un buen fin de semana de este lado de Ciudad del Plata. Te habla una abracita encendida. Abrazo de Elsa.
0: Gracias, Elcita, un beso grande. Y vienen en yunta, como son en la vida, el Pato y Elcita ya tempranito.
2: Buen día, amiga Milagro. ¿Cómo estamos los oyentes? Todo tranquilo. Bueno, acá una mañana que no hay mucho frío, pero una niebla bárbara. Un temporal después de un agua muy linda que llovió el otro fin de semana, 60 milímetros, así que buenazo por acá. Quedando como los bichitos, porque no da para otra, está todo mojado. Bueno, un saludo ahí para mi compañera El Cita, que está a la escucha ahí, para el veterinario de Atlántida, ahí, para el pingüino, para el amigo Macario, y para todos los oyentes en general ahí, que te escucha. Un gran abrazo para Juani, de Orlando, ahí de Parque del Plata, que te escuche. Y bueno, estaba escuchando la nota del hombre de 93 años que hizo el Serrano. ¡Qué ejemplo!

0: ¿Lo qué? Lo tiene que. Con esa memoria, todo lo que hizo. Ahora no. De sol a sol. ¡Pa! Sí, ciertos trabajos de antes eran. Hallado con huella, eso me encantó también. ¡Qué cosa linda! Bueno, te mando un abrazo gigante, Milagro. Para vos y para todos los oyentes. El Pato de Costa de Pando.
1: Bueno, un abrazo grande, Pato. Gracias por el mensaje. Javier de Libertad, que hoy no está con la frutilla. Ah, sí, está armando los cuadros. Buen día. Dice, buen fin de semana. Hoy le salimos a, me parecía, a la albañil. Bueno, de albañil, eso. Ay, ay, ay, Dios mío. Yo no sé cómo trabajo acá. Yo me van a correr. Javier, ahí está, construyendo una pieza que no se estaría sabiendo qué es ni para qué es. Pero Javier, tenés que chusmear todo acá. Acá sabemos todo. Nando dice, permiso, buen día, hola Mili, Facu, Braceros, tremenda la nota, y qué razón, esas personas fueron las que formaron esta patria que no todos valoramos y cuidamos. Por Estación Montes, muchísima niebla esperando la consigna, muchos saludos a todos, ya desde 21 con un añito más en el lomo. Desde el 21 con un añito más en el lomo. Ah, Nando. Y bueno, sí. Bueno, mi hija cumplió 21. 21. Gente, cumplió 21 años, claro. Se relajó, se fue el balde, la cadena, se fue todo. Ya está, estoy eterna. Horrible. Justamente, de la mano de esto que está diciendo Nando, de esas personas que fueron las que formaron la patria, viene mucho el tema de la cervecería. Hay un montón de reflexiones que fuimos haciendo, ahora se los voy a presentar y todo, pero qué gente guapa, qué gente corajuda para echar para adelante, impresionante. Que no digo que no las haya hoy en día, ¿no? Pero yo, y se van a dar cuenta ustedes con la nota, ¿no? Es como tener todo en contra y seguir y seguir y seguir y seguir, ¿no? Una cosa imponente. Pero bueno, Milagros dice, Jorge, por acá, ¿cuál es la gateada? ¿Dónde verla? El que no tiene redes. Si tenés gurises, Jorge, los gurises tienen que tener redes. Bueno, dame un ratito, a ver si yo te la puedo mandar por acá, el video. Dame un ratito. ¿Quién más anda por aquí? Alejandro anda por aquí, que nos envía un audio de WhatsApp que Facu se ocupó de que estuviera todo pronto hoy para no fallar, así que lo oímos.
2: Tía, por la consigna. No, un lugar mejor para el trabajo. El trabajo, en el caso mío, que trabajo en tambo y tengo tambo, entonces de mañana arrancar con el mate, juntar las vacas y el mate y la compañía de la mañana, junto con la rural, pero está, eso es indiscutible. Y después, como anécdota, no me pasó a mí, pero sí, ya me han contado más de uno, el tomar mate fuera del país, en lugares donde no se toma mate, que es algo único, porque esa sensación de que te están mirando y voy como decir, como sapo otro pozo, ¿qué está tomándote, loco? Pero está, es el mate, y ahí creo que es donde más, por lo menos, donde más lo sentís uruguayo y netamente del Río de la Plata.
1: Bueno, tiene razón Alejandro, nos lo dirá Angelito de Miami, nos lo dirán todos los que están fuera del país, sobre todo en Estados Unidos, en esos lugares donde el mate no es una cosa común, ¿no? Creo que sí, que uno se siente un poquitito en casa cuando pronto es el primer mate. Paulo Joacir de Gravataí, Río Grande, nos manda unas colecciones de mate fantásticas que tiene y dice así, miren.
3: Buen día, Milagros, te habla Paulo de Gravataí, ¿cómo está? La consigna de hoy, yo tomo mate en el galpón que tengo acá pegadito a la casa y donde tengo la matera, y ahí están mis mates. Yo tomo la hora que más me gusta, por las madrugadas, escuchando la radio, y bueno, un buen día para ti, para los oyentes, y un buen fin de semana. Acá está lindo, está soleado y calientito.
1: Bueno, Paulo, un abrazo grande para ti a la distancia. Aquí está fresco, no hace frío, pero está fresco y está como queriendo asomar un solcito. Estamos en eso. Desde la soleada nos envían un videito que dice, buenos días, Milagros, mateando aún, mucha cerrazón. Felices porque nos visitó nuestro nieto. Saludos, Mario y Rebeca, establecimiento la soleada. Y nos manda el video de la estufita leña prendida, un banquito mate termo, varias calderas y una cacerola por arriba de la cocina de ¿cómo se llama? De leña. Y calculó que este es Mario con su nieto mirando un libro. Divina. Guardá sus videos, Rebeca. No vayas a perderlos. Mirá que esos videos valen oro. Yo tuve la suerte de filmar a mi abuela. Me dio, al final, me dio de abombada, ¿no? Pero está con mis hijos chiquitos, haciéndoles cuentos de ella cuando tallaba madera y no sé qué. Ah, lo llevo a perder y cada tanto les pego una mirada. Cristian Rodríguez dice, hola, qué belleza mundial, la introducción de la coyunda, nada más, solo eso. Qué canción la coyunda, ¿eh? Ahí están de las canciones de Cita Rosa que a uno lo dejan impresionado. El señor Alfredo Valdenegro dice, buen día, Clara cumplió el miércoles. Ahí, tenida hoy. Claro, claro, estamos casi igual. El mejor mate, seguro, el sábado sentado frente a la estufa y escuchando el abrazo. También está lindo para estar tomando mate en Miami con calorcito. Sí, sin duda. Me imagino que sí. Sí, yo tengo tenida hoy también, Alfredo. 30 gurisas vienen. 30, Alfredo. 30. Ayer tuvimos que ir a comprar. Entre ellos el alcohol, ¿no? Yo decía, buah. En fin. Nicolás Pías dice, buen día, ¿cómo están? ¿Se encamina País de Huasqueros para la Expo Prado? Sí, claro que sí, Nicolás. ¿Qué tema, el lugar, el mate, la sensación? Está bravo para elegir una sola, pero me quedo con el primer mate cuando salimos a la ruta, que nos estamos yendo para afuera. Ese mate es espectacular, porque saliste del ruido, no hace el clic que ya estás en otro modo, que salió de la rutina, enfocado en disfrutar el viaje y llegar. La sensación es de disfrute, de tranquilidad, de cambio de aire. Consulta, en una de me voy a Cerro Chato, tengo ganas de ir por ruta 6 y después agarrar la 19, ¿se sabe cómo está? A las 6 llegué solo hasta la altura de Florida y ahí para adelante no he ido. ¿Cómo está la altura de Florida? Ahí me entreveró. Hasta el límite con el departamento de Florida. No, para arriba está linda. La 19 no hace tiempo que no ando, Nicolás. Pero capaz que alguien nos puede ayudar. ¿Cómo está la ruta 19, gente? Buen día, Milagros. Nos dicen por aquí. Nos mandan la foto de un perro y un caballo. Buen día, Milagros. Para mí hay varios momentos para tomar mate. Pero uno de los momentos del año que más me gusta son las tardecitas de primavera. Cuando va quedando todo en silencio, despacito, va cayendo la noche y en el horizonte anda algún lote de corderos o terneros retozando mientras las madres comen tranquilamente. ¡Qué cosa linda de ver! Dice Alex de Jung. ¡Qué buena descripción metiste, Alex, eh! Muy buen mensaje, muchas gracias. Jorge Martínez de Rincón del Cerro. Buen día, Jorge.
4: Buen día, Milagro.
1: Día.
4: ¿Cómo andás?
1: Bien.
4: Bueno, respecto a la consigna, a mí en invierno, frente a la salamandra, cocina, escuchando la radio, tranquilo, la radio rural siempre arranco con todo tambo y termino con el Vasco Echeverne, después adiós, de noche. Vasco lo escucho dos veces. Y si no, siempre. Y los domingos ahí como pertenece. Bueno, y los sábados, acá, no tengo vaquito cebucero, pero bueno, estamos en esa. Y en verano, abajo la enramada. Hoy estoy abajo la enramada porque está medio de esa razón, pero hace calor. La podé, están las cañas hasta cuadra nomás, que la. Pero cuando brote, ya está. Bueno, espero que tengan un buen día, que salga muy buen programa, como siempre, como de costumbre. Muchas gracias por todo.
1: Buen mensaje, Jorge, ¿eh? El banquito cebucero de Torun Pierres y la calandria que se escuchaba desde atrás. Yo me lo imaginé, ¿eh? Clarito, Jorge, lo vi sentado, lo veo sentado ahí tomando mate. Buen día, Milagros, ¿cómo andan? Acá estamos activando con las llaves de Atillar, fuerte abrazo, dice Papucho Vázquez, el herrero de San Dios, y ahí están con las llaves, manda foto de la llave, más llaves, un montón de llaves. Si me dan los tiempos, le mando un cuchillo esta semana para que sortee. Bueno, buenazo, le tengo que mandar una moneda a cambio o algo, le tengo que mandar a cambio, porque si no, mire si nos peleamos, ni nos conocemos personalmente y ya nos peleamos, no. Raúl de San Gabriel envía un mensaje y dice así.
5: Buen día, Milagro, y toda la audiencia ahí. Bueno, hacía tiempo que no mandábamos mensajes, pero estamos siempre escuchando. Pero está, habíamos dejado de pasar mensajes. El lugar mío para tomar mate, el ideal es el galpón entre los cueros, y si es posible escuchando Abrazo País, ¿no? Bueno, abrazo a todos.
1: Bueno, Raúl, nos tenía abandonados, ¿eh? Yo creí que me había retirado, cariño, ya no me escuchaba más. Bueno, menos mal que está de vuelta. Buen día, Raúl. ¿Alguno más? Aquí hay alguien que está en una cocina eléctrica, a leña, pero moderna, buenaza, con hornito y todo. Dice, al lado de esta moza, buen día, Milagro. ¡Wow! Impresionante, dice Sebastián. Está divina la estufa, la cocina. A ver, ¿quién estaba? Uno más y nos vamos a escuchar música. Adrián dice así.
6: Buenos días, habla Adrián Ríos de Rosario. Soy maestro director de la escuela especial en Colonia. Uh-huh. Y cuando vos relatabas que habías visitado Colonia, bueno, la escuela está en el casco histórico.
1: Mirá.
6: Muy lindo lugar. También asociado al campo, me dedico a la cría de ovejas. Y el mejor mate es cuando nos levantamos 5:30 a tomar los primeros mates de la mañana. En la cocina del campo nomás, antes de ir a trabajar, que hacemos 50 kilómetros ida y vuelta todos los días de Rosario a Colonia para cumplir con nuestra función. Un abrazo, un excelente programa que todos los sábados escuchamos.
1: Qué bueno, Adrián. Mira, nos manda la foto de los corderitos. Adrián Ríos, de Soriano, Colonia. La verdad que está precioso tu departamento, Adrián. Precioso, impresionante. Es un contraste impresionante de la tecnología, porque uno ve pasar camiones, cosechadoras, sembradoras, de todo un poco, ¿no? Camionetas, camiones. De golpe parece como un medio tradicional, ¿no? En el sentido de la parte más rural. Porque por suerte anduve por varios lados, y de golpe el casco histórico. Entonces es como que está tan entretenido el departamento, lindo, muy lindo. El Gaucho Pradelino, buen día, Gaucho.
7: Buen día, mirá, buenos días. Bueno, por acá, por la costa del Sauce, casupado, gris, una niebla barba. Y bueno, en cuanto a la consigna, a mí la tomada mate me encanta cerca del fogón. Donde hay fogones, donde me gusta tomar mate, aún en verano. Es como se disfruta más, y si hay algún caballo atado cerca, mucho mejor todavía, mirándolo, qué cosa linda. Bueno, buenazo, mandar un abrazo grande, un saludo para la gente del norte, ya Susana Ferreira y toda la familia, y bueno, para todos los escuchas también de Abrazo País, un abrazo grande, Gaucho Pradelino por acá.
1: Bueno, Gaucho, un abrazo grande. Yo había dicho que el mensaje anterior iba a ser el último y me entusiasmé. Qué pasa, que me encantan los mensajes de ustedes. Y con la consigna, así como vienen describiendo cada momento, más. Vamos a la forma. Abrazo grande, Gaucho. Música, tanda. Más música, volvemos con el doctor Luis Flores para seguir hablando un poquito más de caballos.

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0: Bueno, siendo las 9:55, viajamos hacia la Argentina al encuentro con el doctor Luis Flores para conversar un poquito. A los que me están preguntando por la yegua gateada, que subí solo historia, no va a publicación, porque como vuelvo a decir, es una yegua para gente de a caballo con experiencia y que le gusta tener una maquinita. Termina el programa y les contesto, ¿tá? No desesperen, ya vamos a eso, Pero, como seguimos hablando de caballo, le damos la bienvenida al doctor Luis Flores. Buen día, Luis.
1: Buen día, Milagro, ¿cómo andan? Un abrazo para todos.
0: Un abrazo grande para ti también. ¿Cómo está el tiempo por allí, Luis?
1: Bastante fierón. Está muy húmedo, nublado, fresco. No hace muchísimo frío, pero está bastante feo. Para todos estos días han sido bastante poco gratos. Porque sí, ha habido lluvia, frío, viento, de todo un poco.
0: De todo un poco
1: del invierno.
0: Sí.
1: Pero medio todo junto, no afloja.
0: ¿Cómo estuvo? La parte que te tocó, que calculo que alguna cosa te debe quedar todavía, Palermo. Muchas imágenes llegaron, por lo menos yo lo estuve viendo. En general, ¿cómo viste toda la muestra?
1: Sí, Palermo para mí es una exposición extraordinaria y este año también lo fue. Con muchos animales de muchas razas diferentes, de muchas especies diferentes, y en lo que refiere a caballos, la mayor cantidad fueron de criollos y de caballos de polo, que hubo 150 más o menos de cada uno de esas dos razas. Mucho caballo, así que engordé el ojo tupido.
0: Pará, ¿y los hogueros?
1: ¿Hogueras?
0: No, había,
1: los hogueros.
0: Los huasqueros.
1: Los hogueros muy bien, los huasqueros. Uh-huh. Los huasqueros, como todos los años hizo el Museo Gaucho, uh-huh. Esa celebración o esa exposición de los hogueros, de los huasqueros, fue una obra de papá, que la hizo ya hace muchos años. Después tuvo algunas modificaciones y ahora, además de huasqueros, hay plateros. Uh-huh. Y fue una muy linda exposición, hubo muy buenos trabajos, muy lindos trabajos. Y además de haber muy lindos trabajos, tanto en plata como en sogas, se reconocieron a dos sogueros que venían en la época de papá, uno pampeano que de 80 y pico de años.
0: ¿Quiénes eran?
1: Y el otro, uno, no me sale el apellido.
0: Ay, te apreté, perdón.
1: Ugarte Mendía. Uh-huh. Juan Ugarte Mendía, un tipazo que yo lo conozco hace añares, y hacía muchos años que no lo veía, pampeano, trabajador muy, muy fino y muy buena persona. Y el otro fue un soguero de Córdoba, de la provincia de Córdoba, que se llama Loreto Felindor Jaime de apellido. A fines de los 60 fue la primera exposición que organizó papá, y al año siguiente tuvo un accidente, perdió la mitad de su brazo derecho. Uh-huh. Y sin embargo, hasta hoy, que tiene 96 años, sigue trabajando en huascas. Hace unas cinchas de ramales de tiento espectaculares, trabaja muy, muy bien, y tiene una hija que también es muy buena huasquera. Así que se homenajearon a los dos. Loreto Jaime no pudo venir por su edad, por su viaje y demás, vino su hija en representación de él. Pero sí, Juan Ugarte Mendía estuvo con nosotros y pudimos darle un abrazo después de muchos años. Así que estuvo muy lindo, muy emotivo.
0: Me imagino.
1: Con trabajos muy lindos. Y además hubo algo que a mí me pareció, siempre tuve inquietud por eso y este año se pudo concretar. Se pusieron una serie de dibujos de Marenco, hechos gigantografía, que representaba las formas de ensillar de las diferentes regiones del país.
0: Qué bueno.
1: El litoral, el noroeste, Córdoba, que es el centro, la región cuyana, la Patagonia y la región pampeana.
0: Qué bueno.
1: Y tremendo. Se pusieron recados antiguos de cada una de esas regiones. Papá se crió en la provincia de Córdoba en los primeros años, en las sierras, así que estuvo el recado de papá, que ahora lo tiene Pablo Lozano. Papá se lo regaló Pablo. Mira. Así que lo llevó Pablo al recado y estuvo expuesto con una foto de él cuando era muchachón, con una mula chiquita, una mula tordilla chiquita que usaba para andar por la sierra.
0: Qué lindo.
1: Muy lindo.
0: Qué lindo, me imagino lo que haber sido para ti. No sabes la envidia que me estaba dando, no puedo creer cómo no fui.
1: Bueno. Y después, en la pista, en polo, yo de polo no sé demasiado, pero muy buenos caballos, con muy buenas domas, caballos muy fáciles aparentemente para desplazarse, moverse, muy con muy buenos niveles de doma y muy lindos caballos. Y en criollos, una maravilla, muy bien presentados los caballos, muy lindos, y bueno, se consagró tricampeón. Uh-huh. Un caballo de Ballester, el Vino Tinto, que fue campeón primero de la exposición de otoño, después fue campeón el año pasado en Palermo y este año repitió y es gran campeón de Palermo.
0: Qué bárbaro.
1: Y después un criador que es relativamente nuevo, no hubo algunos criadores muy nuevos, qué sé yo, hubo una RP9. Uh-huh. Es decir, así, claro, que es un criador bien nuevito que estuvo prendido y disputando el campeonato.
0: Qué bueno eso.
1: Y eso es buenísimo. Uh-huh. Y después un criador que no tiene tantos años de criador, pero que le ha metido mucho trabajo. Tiene, entre él y sus hijos y qué sé yo, tienen 4 cabañas. Sacaron a la gran campeona, a la que nunca habían llegado. Así que muy, muy linda exposición. Muy linda.
0: Bueno, me alegro, me alegro. Ahora revancha, el año que viene vuelvo a hacer mis planes para ir.
1: Bueno, me parece muy bien.
0: Así lo puedo vivir de primer mano. Bueno, Lucho, hablábamos. Bueno,
1: hubo bastantes uruguayos y brasileños también.
0: Me imagino.
1: Y algún paraguayo, así que fue muy, muy grato.
0: Bueno,
1: hablemos de lo nuestro.
0: Hablemos
1: de
0: lo
1: nuestro. ¿Te parece?
0: Sí, señor, mande.
1: Lo primero que habíamos quedado en conversar es de lo que yo o nosotros acá llamamos morral. Uh-huh. Y que los españoles llaman talego, que es una forma de poder suministrar comida, granos en general, a los caballos, que es como una especie de bolsa, que alguna tiene base dura y otras no, que se cuelga como una cabezada y permite a los caballos comer ración, estando en medio de otros caballos o tranquilos sin tener que ponérselo en el suelo o en una comedera, sino que directamente pueden consumir desde esa bolsa, desde ese morral, ¿no? Y es una costumbre que acá no está tan difundida hoy, sí lo es cuando yo era chico. Mm-hmm. Yo me acuerdo que tenía una montada a la que mimaba y le daba de comer avena en un morral. Uh-huh. Cada tanto, no era tampoco todos los días, pero cada tanto le daba. Hoy, vista desde la distancia y de haber aprendido algunas cosas, el morral es una herramienta que sirve, yo no digo que no, es buena, pero hay que tener alguna prevención. Uno de los problemas que tiene el morral es que normalmente los granos tienen polvo.
0: Claro.
1: Y el caballo tiene la nariz metida dentro de ese morral. Seguramente le llamamos morral porque está en el morro del caballo, ¿no? Uh-huh. Y el caballo come, pero además la mueve, lo apoya en el suelo para poder tomar los granos y aspira todo el polvillo que ese grano tiene. Una de las cosas que yo sugeriría si usan mucho morral es que le peguen una remojadita a la avena o al grano que le den, porque de ese modo evitamos que salga el polvillo y lo aspire el caballo, que siempre es dañino, porque va a irse a los pulmones, el caballo lo va a terminar eliminando o acumulando, y si la costumbre es muy habitual, seguramente va a tener mayor acumulación de polvo en sus pulmones que un caballo que come en el campo, ¿no?
0: Perfecto.
1: Eso es un poco el cuidado que hay que tener.
0: Perfecto.
1: Y hay otra herramienta que se parece mucho al morral,
0: ¿sí?,
1: pero que tiene otra finalidad completamente distinta, que es la trompeta. O lo que nosotros llamamos trompeta, que no sé cómo lo llaman ustedes, que
0: no,
1: se
0: creo que
1: pone
0: igual...
1: para evitar que el caballo coma cama cuando está encerrado. Y bueno, eso es una herramienta restrictiva que permite que el caballo esté dentro del box y no tenga problemas de consumo de cama, que siempre trae consecuencias no deseadas, ¿no? Ya sea que sea viruta o paja de trigo o arena o lo que fuere, siempre es bueno evitarlo. El problema es la cantidad de tiempo ocioso que el caballo tiene estabulado, que hace que del aburrimiento y qué sé yo, tenga tendencia a querer comer lo que tiene ahí, porque, como contamos alguna vez, los caballos comen entre 16 y 18 horas diarias. Cuando están estabulados, le restringimos los tiempos de comida normalmente a dos comidas diarias, y tienen mucho tiempo ocioso. Si no salen al campo a trabajar o no están entrenando o lo que fuere, van a pasar mucho tiempo con una cuota de aburrimiento importante y sin poder hacer nada y sin comer. Por eso tienen la tendencia a querer comer. Es muy común acá en los caballos de polo, fundamentalmente es como riguroso que el caballo termina de comer la ración, limpian el box, etcétera, etcétera, y le ponen trompeta. Y están entrompetados todo el día hasta que llega la nueva ración. Para mí, el caballo no la debe pasar muy bien con la trompeta puesta, pero bueno, evita que tener cólicos por comer algo indebido como la cama, o por ahí se come en la pared, o se come en la madera de la puerta, o muerden los hierros de la ventana, o lo que fuere. Pero yo trataría, en la medida de lo posible, de mantener los caballos ocupados o colgados, que tampoco es fenómeno, porque si a uno lo tienen atado o colgado todo el santo día, seguramente se va a calambrar, porque va a estar en una posición que no va a tener mucha movilidad. Pero bueno, trataría de combinar una cosa con la otra para evitar que esté todo el tiempo entrompetado o todo el tiempo atado, que tenga algún movimiento o actividad mayor.
0: Con la trompeta, Luis, en un caballo que obviamente todavía no tiene la costumbre, porque esto tú ya lo compartiste con nosotros, de tragar aire, esos caballos que están en boxes ociosos, ¿no?
1: Sí, sí.
0: Que esa es una manía, por decir vulgarmente, sí, que no se les va. Si nosotros metiéramos un caballo en box y de primera ya le ponemos la trompeta, ¿no tendría manera de aprender esa manía?
1: Sí, la puede aprender igual.
0: Ah, está, bien.
1: La puede aprender igual.
0: Está.
1: Sí, eso no lo evita. No evita las alteraciones del comportamiento, no las evita. Lo que evita es la consecuencia de comer lo que no debe. Eso es lo que evita la trompeta.
0: Perfecto.
1: Pero no evita ni el tragar aire, ni el síndrome del oso, ninguna de las estereotipias que camine sin parar.
0: Es claro, decir, yo pensando mecánicamente en que no tendría dónde apoyarse.
1: No, porque la trompeta es lo suficiente. Normalmente son de aluminio, livianitas,
0: claro,
1: con algunos agujeros, y bueno, le permiten tragar aire sin problemas. Es decir, si la forma de tragar aire es sin apoyo, va a tragar aire igual.
0: Claro,
1: si la prende sin apoyo, con el apoyo no va a poder, porque va a tener la boca restringida para poder morder, porque tiene la trompeta puesta.
0: Perfecto.
1: No había entendido cómo había sido tu razonamiento, ahora lo entendí.
0: No me debo haber explicado muy bien, seguramente.
1: No, pero fue muy muy atinada tu pregunta. Porque evita que el caballo pueda morder o apoyar los dientes, porque la tiene tapado por la trompeta.
0: Claro.
1: Es bueno tu razonamiento, es bueno. ¿Hola?
0: Sí, ahora sí. Creí que se había cortado.
1: No.
0: Bien.
1: Por suerte.
0: Bueno, entonces lo más lógico sería no volviendo al origen de la conversación, de repente no usar esa la bolsa esa, que además antiguamente, por lo menos yo me acuerdo, igual que tú, cuando era chica, se usaba mucho hacerla de arpillera, ¿no? Que era peor porque más polvo
1: claro,
0: juntaba.
1: eran de arpillera, eran habitualmente eran de arpillera o de lona. Yo me acuerdo que la que yo usaba era de lona y tenía una cabezadita hecha de anticuero y la base era de madera y estaba toda clavada de madera todo alrededor, pero bueno, era el modelo que yo usaba porque era el que tenía.
0: Sí, no, en casa, la mano. En casa era peor, eran de arpillera y la cabezada era de piolín de fardo, imagínate. No mejoraba mucho la situación. Tengo una consulta acá, Luis, de alguien que nos envió una publicación que la vio en México, que me parece muy extraña, pero bueno, cumplo con comentarte, de un caso que dicen de una yegua que parió dos potrancos, pero que uno es caballo y el otro es burro, partiendo de la base, obviamente, que le echaron los dos, ¿no? ¿Es posible?
1: Bueno, es posible, ¿mirá? Pero no es burro. Lo que nació
0: no, claro, tenés una razón. Mula. Una mula. Ahí me expresé mucho.
1: No, sí puede ser. No es una cosa que suceda con facilidad. Es una excepción dentro de las excepciones. Porque sí pueden tener partos de mellizos, las yeguas. El parto de mellizos de yeguas es menos al 1 por 1000. Que nazcan vivos de ese 1 por 1000 es otro 1 por 1000, así que nazcan vivos los dos, y en este caso nacieron los dos vivos. Y lo que es raro es que hayas, muy raro, yo no nunca supe de un caso, pero yo creo que sí es posible técnicamente que nazca un mulo, una mula y un yeguarizo. La otra dificultad es que en general tienen un tiempo de gestación diferente, es un poquito más largo el del mular que el del yeguarizo, pero seguramente se deben haber puesto de acuerdo porque no tenían más remedio. Cuando empezó el trabajo de parto de uno, arrancó el trabajo de parto del otro.
0: Pero hay uno que seguramente hay uno no, la mula es un poquito prematura siempre.
1: Seguramente. Pero es raro, pero es posible técnicamente que suceda.
0: Difícil que sobreviva, seguramente, porque ya de mellizos.
1: El tema de los mellizos es muy difícil que ambos sobrevivan.
0: Y en este caso, si uno es prematuro, tiene las de perder seguramente la mula.
1: Claro. Mira, es muy difícil que ambos sobrevivan. Es muy difícil que ambos tengan igual desarrollo. Siempre uno es más chiquito que el otro, no, siempre no, casi siempre uno es más chiquito que el otro, uno más débil que el otro. Yo conocí el caso de una yegua que durante 3 años parió mellizos. En el primer caso se murieron ambos, en el segundo año se murió uno y en el tercer año crió los dos. Una cosa muy rara de un cliente mío, tenía una yegua mestiza que bueno, yo iba a ver otro caballo, no esa yegua, es una yegua general del campo, pero fue un caso muy raro, pero bueno, son esas cosas que tienen la naturaleza, que de vez en cuando aparecen cosas extrañas.
0: Sin duda. Dos últimas cosas. Una queda pendiente para el sábado que viene, si te parece y no tenés nada pensado, y la otra es que participe de la consigna. La consigna es el...
1: Para mí tomar mate, el mejor mate de la mañana, es al lado de la cocina económica en el invierno, mirando el fuego y las llamitas. Me reconfortan con la vida, me da calor interior y exterior.
0: Tal cual.
1: El chorrito de mate que uno va tragando me va conectando con el día y con la vida.
0: Tal cual. Y la que te dejo pendiente para el sábado que viene, si querés, y si no tú la cambias, acá el que manda sos tú, es... Los otros días estaba con los videos míos, ¿no?, probando caballos, y un hombre muy de caballo, me dijo: Milagro, tenés que... no puedes estribar casi con todo el pie, y estribás muy largo. Si un caballo se te volea, o se te cae, por decir, o lo que sea, una situación, tocamos madera, obviamente, te va a costar mucho más salir. En cambio, si cortás los estribos, tenés impulso para salir del caballo y tirarte para un costado, por ejemplo, si se cae. Yo obviamente me justifiqué, primero porque soy terca y orgullosa, y le dije, mira, yo calzo 35, no hay estribo que me apriete, a mí no hay manera. Y claro, y estribo largo, en realidad, porque si tengo que tirarme de un caballo, me apoyo en las manos, en la cabezada del recado, porque yo soy livianita, entonces me queda mucho más rápido, si tengo que salirme del recado, salirme de esa forma. Pero fue un poco de orgullosa, te voy a ser honesta. Entonces lo que te propongo es hablar un poquito sobre el ensillar.
1: Podemos hablar un poco del ensillar, de dónde ensillar, de cómo ensillar. Podemos hablar un poco de la estribada, que hay diferentes ideas al respecto, y voy a tratar de contar cada una de ellas, las ventajas e inconvenientes que eso tiene, y para qué sirven y para qué no sirven. Pero bueno, podemos charlar del tema, interesante.
0: Me encantó.
1: Interesante y lleno de matices.
0: Lleno, claro.
1: Y seguramente algunos coincidirán conmigo y otros no, porque eso es como, qué sé yo, como sentarse en el auto. Algunos se sientan cerca del volante, otros lejísimo, otros en el medio. Algunos van con el respaldo bien vertical, otros medio echados para atrás. Y están cómodos como están cómodos. Y en el ensillar hay algunas pautas que hay que respetar, técnicas, pero en cuanto al estribar tiene que ver mucho con el tipo de equitación que cada uno haga y demás. Pero bueno, vamos a tratar de tocar el tema. Me parece que vamos a tener que hablar más de un día de eso porque es medio largón, pero va a ser interesante que charlemos de eso.
0: Me carcome la ansiedad porque llegue el sábado que viene.
1: Falta nada más que una semana.
0: Si supieras los grados de ansiedad que manejo yo. Luis, un enorme abrazo para ti. Muchísimas gracias por acompañarnos esta mañana, como siempre.
1: Muchísimas gracias a ustedes y un abrazo para todos. Que tengan una buena semana.
0: Igual para ti. Abrazo grande. El doctor Luis Flores, entonces, bueno, en este lujo que nos damos en Abrazo País, Facu me graba esto, ¿no? Esto se guarda todo, esto vale oro. Hablando un poco de caballos y bueno, si la semana que viene ya vamos a entrarle también un poco al tema de la ensillada y la estribada y bueno, todas esas cosas que sabe y que sabe mucho. Señores, nos vamos a la música, a la tanda, más música, ya venimos. Recuerden la consigna del día de hoy a través del 099-400-610, 099-400-610. ¿Cómo es ese momento? En sensaciones, ¿no? ¿Cómo es ese momento para tomar mate? El más lindo. Ya venimos.

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0: 10 de la mañana y 26 minutos y seguimos compartiendo esta mañana juntos con la compañía de Luis Flores, con música, con sus mensajes, con una linda historia que nos queda por delante. La verdad que está lindo pasar la mañana juntos, y no nos vamos todavía, quédense tranquilos que todavía no nos vamos. Compartimos más mensajes de ustedes. Carlitos Batista, que sigue trabajando en las mangas. Qué hombre prolijo para trabajar. Buenos días, ¿cómo anda, gente linda? Por la consigna, ver el amanecer con unos buenos mates. Y ahí está terminando de armar, si yo no me equivoco, el huevo de entrada a un tubo imponente. Muy bueno, Carlito. Siempre lo felicito, y hoy también. Emanuel de Cardona anda por aquí. Buen día, Emanuel.
1: Buen día, ¿cómo pasaron? ¿Todo bien? ¿Todo especial? Buen programa. Montero acá de Cardona. Te quería hacer una consulta, porque yo vi que vos una vez leíste un libro de hace tiempo ya de Temple Grandi, el autista que hacía el diseño de las mangas, del bienestar animal, y me gustaría poder conseguir algún libro de ese tipo así, que para me podés tirar algún dato donde lo puedo conseguir. Bueno, muchas gracias y buen fin de semana.
0: Bueno, Montero, me da la alegría porque hace muchos años de que yo hablé del libro ese. Quiere decir que hace muchos años que me acompaña. No tengo ni idea ahora dónde, pero le voy a averiguar y le voy a mandar. En honor a la antigüedad que hace que nos acompañe aquí en Abrazo País.

0: Bueno, felicidades y que haya pasado feliz cumpleaños con Lalita ahí.
1: Muchas gracias.
0: Y para Diego también.
1: Uy, le suena. No. ¡Viterbo! Viterbo, no llame, Viterbo, que me corta los mensajes. No, Viterbo.
0: Tiene menos pena, ya ahora le ha levantado casi toda la pena. Ya va quedando libre, haciendo las cosas bien. Bueno, ¿vos sabés qué lugar de tomar?
1: Bueno, vamos a tener un problema, Cacho. Bueno. ¿Cómo hacemos ahora? Hasta que Viterbo se entere que no puede llamar al programa. ¿Alguien le puede avisar a Viterbo, Gamarra, que no puede llamar porque me corta los audios de la gente? Será tan amable. A ver, volvemos a probar. La tercera es la vencida. A ver qué dice por acá. A ver, Nelson, si lo podemos escuchar completito ahora.
2: Y tenés gurises.
0: Buen día, buen día. ¿Cómo estamos, Milagro? ¿Cómo estamos? ¿Todo bien? Bueno, felicidades y que haya pasado feliz cumpleaños con Lalita ahí. Y para Diego también, que ya ahora tiene menos pena, ya ahora le ha levantado casi toda la pena. Ya va quedando libre, haciendo las cosas bien. Bueno, ¿vos sabés qué lugar es de tomar mate a mí? Toda la mañana, me gusta tomar 5:30 más o menos, ahí, apunto el mate y ya arranco haciendo alguna cuenta y mensajeándome con los que tengo algunas cuantas cadenas de los amigos y compañeros de la parcería también. Pero el día más lindo para mí es el domingo. Me levanto un poquito más tarde, entonces me da tiempo a saborearlo de otra manera. Me gusta saborearlo de otra manera. Pues se va, me voy una hora y pico, 2 horas igual. El domingo es el lugar mío. En la cocina, más yo no prendo muchos jugones, mucha nada. Pero no me gusta mucho la. Después calentarme antes y después salir medio al frío, no se olvide eso. Bueno, un abrazo grande. Que tengan todos un buen fin de semana. Y muy bueno, me gustaría ver la yeguaza, pero sí, no sé por qué la poderla ver. Me encantan los caballos. Abrazo grande.
1: Un abrazo grande, don Nelson. Muchas gracias por el mensaje. A Nahuel y una banda de gente, anda uno ahí con una barba imponente y otro con un gorro lana, dos con gorro lana, están pescando en la escollera y escuchando Brazo País. ¿Sale algo, Nahuel, ahí? No sale nada. ¿Saldrá algo con este? Bueno, dice que sí, yo creo que es con tormenta. Yo no entiendo nada de pesca, porque para entender de pesca, primero uno tiene que tener paciencia y no estaría teniendo. A ver, Nahuel, contame un saludo ahí para la barra. Juan el Loco, buen día, Juan.
3: Milagros, ¿cómo andás? ¿Andás bien? Bueno, primero lo primero. Primero un saludo para Diego, el lunes en su cumpleaños. Decirle que yo sé de él que estaba en tu panza, porque vos quedaste embarazada y ya saliste comentando que estabas embarazada. Uh-huh. Así que hace años que escucho del Diego. Bueno, feliz cumpleaños. Otra cosa.
1: Otra.
3: ¿Qué ejemplo es ese señor? La verdad que lo tendría que tener en el Senado, ¿no? En el Parlamento, para que los parásitos estos lo pongan de ejemplo, ¿me entendés?
1: Qué bárbaro.
3: Esa gente fue la que fundó el Uruguay y lo formó. Y los delincuentes de hoy en día son los que lo deforman al país, ¿no? Y lo destruyen. ¡Qué ejemplo, la verdad! Bueno, me encanta. Bueno, abreviado. El mate más rico para mí es cuando me voy de pesca, de madrugada, cuando está saliendo el sol. Ah, no. No tiene precio. Ese mate es el más rico de todo. Y no importa que esté solo igual. No. Los amaneceres en el campo, en el monte, mirando, escuchando los pájaros. No tiene precio. Bueno, un abrazo y buen programa, como siempre, escuchando acá. Vamos arriba.
1: Bueno, Juan, ahí despachándose como siempre, como le gusta el adjetivo, Juan, ¿eh? Bueno, María Sellanes dice, buen día, Milagros, ¿cómo estás? Te cuento las novedades de hoy. Hoy mis padres cumplen sus 40 años de casado. Así que nada, este mensaje es un poco más especial. Es pedirte un saludo para ellos, que sin duda son mi pilar, mi orgullo más grande. Te mando un abrazo, dice María. Bueno, a José Sellanes y a Irma Cardoso, un abrazo enorme. Felicitaciones por estos 40 años. Gracias por haberme dejado formar parte de un pedacito de esos 40 años y obviamente que por muchos más y por mucho más de amistad con ellos, son una gente divina. Nahuel nos va a decir si sale la pesca o no sale. A ver qué dice Nahuel.
4: Buen día, Milagro. Bueno, estamos las colleras acá, linda mañana, levantando una cerrazón. Estamos con la barra acá, Felipe, Federico y el Jonah. Tenemos mate, bizcocho, de pesca nada, pero estamos pasando un lindo rato. Abrazo grande para toda la audiencia ahí.
1: Me parecía a mí, pero bueno, ¿qué sabe? Angelito desde Miami, buen día, Angelito.
2: Buen día, Milagro.
1: Día.

0: Acá su país, cómo anda, cómo amanece. Acá una mañana preciosa. Bruto calor hace, pero está lindo. Hoy sí arranqué temprano esperándolo para no perderme nada. Bueno, espero que ande lo lindo. Un abrazo grande. Y gracias por estar ahí del otro lado, como siempre, arrimándonos el paisito. Vos sabés que para mí no hay momento y sensación más linda tempranón armar un fueguito a la orilla del Río Negro y arrancar a tomar mate. Ah, qué cosa linda. Por ahí por mediados de septiembre, por ahí me parece la época más linda. Ah, impresionante, vos sabés que una paz, una tranquilidad, soy capaz de tomarme dos cebaduras de mate ahí sentado, sin hacer nada. Ni apuro, ni cosas para hacer, ni... No más que tomar mate y mirar el río. Es impresionante.
1: Bueno, ahí pasaba Angelito. Muchas gracias, Angelito, por el mensaje. Alfredo dice, qué placer escuchar este programa. Mi Clara, 10 menos. 11. Es verdad, si lo conversamos el sábado pasado, Alfredo. Qué bárbaro, ¿no? Tremendo. Se crían. Macario anda por aquí. Buen día, Macario.
2: Buenos días, Milagro Herrera. Buenos días, Macario. Macario. Bueno, ¿cuál es el mejor mate para mí? Cuando salíamos para afuera con la madre de mis hijas, allá en carretera, o algún desfile, enganchado con el remolque y las yeguas, esos son los mates, la ilusión de eso. O cuando llegábamos a algún lado a caballo con la mica y hacíamos fueguito con la tropera y tomábamos mate, esos son los mates lindos. Un abrazo grande al pingüino, al pato de Costa de Pando y para Daniel Puerto, Macario. Fuimos al cine con la mica anoche. Casi me duermo.
1: No, ¿qué viste, Macario? Bueno, un beso grande para ti y para la mica. Está muy bien, hasta la paloma de durazno, estos datos sobre la ruta 6, hasta la paloma de durazno está muy bien. Sobre la paloma de durazno, la 6. Tenemos que averiguar cómo está la 19. Geraldine de Merilla dice, buenos días, con permiso, frío y cerrazón por aquí. Soy quien se levanta primero en casa, revuelvo las brasas, le tiro unos palitos que dejo en la cocina y a tomar mate antes de arrancar las tareas. En verano nos sentamos afuera, al fresco y el mate de la tardecita abajo de la nacahuita. Qué linda sombra la nacahuita, es el árbol con más linda sombra. Donde tengo una hamaca de hierro y allí nos sentamos. Abrazo país, Geraldine, cuando salimos a esa ruta a ver los nietos, en esas ocasiones el mate es en ruta. Le gustan todas, le tenemos que elegir una, Geraldine. Me voy a ir a elegir una a tu casa, creo que voy a elegir la de la Nacahuita. Buen día, Milagros. Foto, viene de caballo, en un moro o mora. Me parece que moro, pero estoy tirando verdura, fruta, no sé cómo que se dice, con una majadita por delante. Buen día, Milagros. Todos los días escucho Radio Rural. Te dejo una foto del tiempo en Salto, que está bastante despejado, pero pareciera medio un pachadito igual también. Gabriel también anda por aquí, dice, buen día de lluvia, galpón de chapa y la salamandra prendida, fuerza de soplido, banqueta de cuero sentado mirando la puerta, los chorros de agua que caen parejito, y más lejos, el campo verde y el ganado con el anca para el viento. Sublime, me falta el galpón, el ganado, lo otro está todo. Buenísimo, Gabriel. Está cerca. Algo tenés. Peor sería no tener nada. Julio Casas, buen día.
3: Buenos días, Milagro y audiencia. Bueno, sí, con respecto a la consigna, para mí la mejor hora es la mañana temprano. Yo ahora por razones de salud no puedo tomar de tarde, pero la mañana temprano es cuando se disfruta más. Y bueno, escuchando al oyente anterior hablar sobre el tomar fuera del país, la verdad que sí, es algo especial, obviamente, que te miran raro. Gracias a Dios me tocó por trabajo viajar a estar en Canadá y fue complicado el pasaje, la yerba. Primero calcular cuánto vas a consumir, que eso es lo más difícil, regular la cantidad que llevas, y después, bueno, conseguir la llave es muy difícil, solo en Toronto se consigue. Yo estaba al otro lado, del lado en la provincia de Alberta, y bueno, y convencer a los policías canadienses, claro, de que no era droga, el primer viaje fue terrible. Aparte fue el primer viaje, el más complicado. Le explicaba de todas maneras que no era droga, no había forma, hasta que encuentro el mate, y ahí sí, en base al mate, ahí medio los convencí, pero fue un laburo terrible. Pero sí, sí, se disfrutaba mucho lejos, esa en la tarde, ahí lo disfrutaba más en la tarde y siempre racionado, ¿no? Bueno, un abrazo a todos, Julio de Maldonado, Palomero por Maldonado, apicultor, abrazos.
1: Bueno, muchas gracias, Julio, por el mensaje, muy bueno también en cuanto, que claro, andás a entender todavía, y a la policía de Canadá, que dicen que bravísimo. Buen día, permiso, dice Raquel Rivero, pero qué cosa linda, te gusta hacerme pensar temprano. Creo que el lugar y momento ideal para el mate, en mi caso, es en la mañana cuando el sol asoma encima de los galpones y calienta el frente de mi casa, en una silla baja que está en el patio, la mezcla perfecta, naturaleza y paz. Cosa linda que disfruto poco, pero me encanta, dice Raquel. Ahí está, divina. Te vi, Raquel, te vi también. Vi el solcito amaneciendo, apareciendo por ahí, templando. Gabriel López dice, buen día, escuchando tu programa Milagros, por acá Gabriel. Saludos, Gabriel. Rafael nos envía un video y dice, buen día. Después de tantos días grises, un poquito de sol y la naturaleza en su esplendor. Buen programa. Muchas gracias, Rafael, ahí está. Y nos manda, ¿qué es este video? Son unas flores, me parece. Ah, mirá, las miles de abejas en un eucaliptus florecido. Ahí está, un eucaliptus blanco florecido. Néstor Constantín dice, buen día, Milagros. Mucha niebla por Juan Lacase. Buen programa, muchas gracias. Javier Márquez Lucas nos manda. Ah, Javier, no se hace. No, no se hace. No, no, no, de ninguna manera. Dos fuentes de torta frita. Creo que las otras son empanadas. Dice, buen día, Milagros. Abrazo, país. Se me hizo agua la boca. Hermosa la nota que pasó el Serrano. Tiene que llegar al país de Huasqueros. No, pobre hombre, no podemos solo llevar hasta allá. Mi padre nació en 1908, en Fraile Muerto, en esos pagos queridos. La consigna todos los días en nuestra cocina. Si hay tortas y pasteles, mejor. Milagros, no nombraste el cumple que viene, el 1 de agosto. Qué hermosos mensajes y descripciones has recibido. Me encantó el fondo con la calandria. Tal cual, Javier, tal cual. Bueno, un abrazo grande para ti. Uno más y nos vamos a la música. El Taco de Pinamar dice, buen día, Mili. Los mejores mates son tempranito, cuando me preparo para salir a laburar. Abrazo, país de Pinamar, Fernando el Taco. Hay más mensajes, y la consigna que sigue en pie. Pero ahora nos vamos a ir a la música, a la tanda más música. Y a la vuelta compartimos esta historia que, como les decía, es desde otro punto de vista. Hoy el Serrano hablaba con un hombre que era domador, con un hombre que fue tropero, que además es huasquero, y bueno, son oficios muy tradicionales nuestros, muy representativos de la tradición, pero hubieron otras personas que también se hincharon para adelante, que fueron por otro lado, en este caso, lo que tiene que ver con la cerveza artesanal, que se las vieron complicadas, pero que con la misma fuerza siguieron echando para adelante. No se lo pierdan, ¿eh? Ya venimos.

0: Bueno, ahí vienen llegando los mensajes, consigna del día de hoy, que nos describan, sobre todo de forma sensorial, cómo son esos mates ideales, en qué lugar, en qué momento, en fin, por ese lado. Nos vamos a la columna de Geohistoria, ¿sí? Vamos a estar hablando con el ingeniero agrónomo Alberto Laborda. Alberto Laborda se arrima a la mañana de Abrazo País a contarnos una historia, pero de las lindas, ¿eh? ¿Lo escuchamos? Vamos. Bueno, en la mañana del día de hoy, como les comentaba, estamos con el ingeniero agrónomo Alberto Laborda. Y ustedes dirán, ¿cómo ingeniero agrónomo si estamos en el espacio de Geohistoria? Bueno, porque también hay ingenieros agrónomos. Buenos días y bienvenido.
1: Buenos días, Milagro, mucho gusto y a la orden. Y sí, digo, uno hace una profesión y después empieza con sus hobbies. Exacto. Y un poco los hobbies es búsqueda de información. Yo aclaro por las dudas a los oyentes que no soy un historiador, soy un buscador de información.
0: Ahí está, cosas de las lindas que bueno, que por suerte uno se puede dar esos gustos, ¿no?
1: Sí.
0: Y bueno, y vamos a volver al departamento de Soriano, porque la historia que vamos a estar compartiendo el día de hoy tiene que ver con Soriano, tiene que ver con Mercedes, y créanlo o no, tiene que ver con cerveza. Pero lo dejamos a Alberto que nos cuente.
1: Bueno, sí, digo, yo un poco le comentaba antes, ¿sí? antes de que el hecho de tener algunos porrones antiguos de cerveza, me surgió la idea o el interés de saber, bueno, qué había sido eso. Y empecé a buscar, digo, yo pertenezco también al Centro Histórico y Geográfico de Soriano, como compañía de Litur que estuvo el sábado anterior, y bueno, y ahí empecé a buscar. Y lo que pensé que era muy fácil de encontrar y que era una iba a evacuar mi consulta en forma muy rápida, me llevó 2 años y medio.
0: bastante digo, menos que los porrones esos estuvieron en su casa.
1: Sin duda, muchísimo más tiempo. No, digo, y siempre surge el problema de que a veces hay fuentes de información y otras veces no. En este caso, estamos hablando de 1876, 1873 en adelante, la información, por lo menos acá en Mercedes, es muy limitada, digamos. Entonces, bueno, pero uno empieza a buscar y una cosa a veces lleva a otra. Gracias a Dios, también uno tiene algún conocido, y sobre todo varios que están en Montevideo que dominan más el tema de coleccionismo o por lo menos de, y bueno, y eso también me suministraron información. Claro. Si uno después termina de leer el artículo en la revista, que ya le digo, la revista 46 que edita el Centro Histórico y Geográfico Soriano, hay una biografía bastante extensa porque lógicamente hay que, digamos, basarse en las cosas. Lo que yo más o menos ahora hice un resumen, Milagro, mira dónde paro. digo, no, más o menos la historia de la cerveza acá en el Uruguay arranca entre 1843 y 1866. Ahí son los primeros registros que yo pude conseguir. Si bien había datos de que ya en 1738 había algún tipo de instalación en Buenos Aires, en Argentina. Acá en Uruguay la primera cita que yo encontré fue en 1843 en una cervecería que estaba ubicada donde hoy está el Monumento del Gaucho. Ahí estaba, que le llamaban cervecería del cementerio, porque aparentemente ahí fue la primera o una de las primeras ubicaciones del cementerio. Entonces le llamaban, buen nombre para una cervecería. Pero va. Después ya de 1866 en adelante, ahí empieza a surgir una cantidad de cervecerías artesanales. La cervecería industrial va a arrancar en la década de 1890 para adelante. Es decir, en esos momentos, si bien había empresas, pero el desarrollo grande de la cervecería industrial surge ahí. Y fundamentalmente las cervecerías artesanales se desarrollan por una ley de protección de 1875 de tres gobiernos, es decir, Pedro Varela, el coronel Latorre, claro, y el general Taje. Y ahí lo que se hace, se facilita la importación de maquinaria, de envase y de insumo, lúpulo, claro, fundamentalmente componente ideal, un componente esencial de la cerveza, y se le ponen impuestos a las bebidas extranjeras. Claro. Entonces, digo, hubo como una especie de amparo a la industria nacional o a la artesanía nacional, y ahí es donde surge una cantidad, no voy a hacer, pero empieza a surgir en todo el país, no solo en Montevideo, surge en Nueva Helvecia, surge en Fray Bentos. En Fray Bentos además tenemos otro elemento fundamental, que es la venida de los alemanes, el frigorífico Liebig.
0: Claro.
1: Entonces, como que ellos venían con su tradición de cerveza, y hay una instalación de cervecería en Fray Bentos.
0: Pero podemos decir, pero podemos decir que sobre todo en el litoral, supongo yo que por el tipo de cultivo, ¿no? Y por esta influencia europea.
1: Yo creo que más influencia europea, uh-huh, porque hay un artículo muy interesante en un libro que se hizo, que se llama Libro del Centenario de Uruguay, uh-huh, de 1825 a 1925, en el cual, bueno, es una biblia, ¿no? Es un libro de mil y pico de páginas, afortunadamente yo lo pude conseguir, y en una parte que habla de las producciones, por lo menos al principio, o sea, anterior a 1925, la cebada que se usaba para la cervecería era casi toda importada. Había muy poca producción nacional.
0: Claro.
1: Así que digamos, yo pienso que el auge de las cervecerías artesanales fue más el hecho de la presencia de extranjeros, de que venían con sus costumbres y con su... y el desarrollo de estas pequeñas industrias o artesanía, que además tuvieron, lamentablemente, por lo menos las de Mercedes que yo pude estudiar, una vida efímera. Claro. O sea, abrían y cerraban.
0: Claro, porque además no estaba la cultura cervecera tan instalada, ¿no? Como para que el mercado fuera muy amplio, más allá de aquellos inmigrantes que sí traían la cerveza casi que en sus venas.
1: Claro, no, inclusive estaba mucho más desarrollado el tema del vino.
0: Claro, por eso.
1: Y de otras bebidas más fuertes, uh-huh, pero la cerveza como que vino un poco con ese arrastre tanto de ingleses, de alemanes o mismo italianos también, pero el italiano era más devoto, digamos, del vino. Uh-huh. Y entonces ahí empieza a surgir una cantidad de cervecerías artesanales. Que digamos, hoy estamos viendo, o hace un par de años empezamos a ver otra vez el resurgir de las, por lo menos acá en la zona litoral, de las cervecerías artesanales, que habían desaparecido.
0: Claro,
1: las
0: sí,
1: grandes
0: sí,
1: fábricas habían copado el mercado de cerveza, después también se importaba mucho. Entonces, ahora hay, por lo menos acá en Rodó, en el departamento soriano, hay una cervecería artesanal muy buena, y en varios lugares, que son, digamos, pequeñas empresitas, pero
0: sí, sí, sí,
1: muy buena calidad de producto. Esa ley proteccionista dio de que se entró a desarrollar la... Y el artículo mío fundamentalmente se basa porque yo tenía, de origen familiar, un porrón de la cervecería Villanueva.
0: Uh-huh.
1: Y Villanueva, y si quieres ya ahí empezamos un poco a hablar de lo... Juan Ramón Villanueva Prado es un español nacido en 1843 y que muere en Uruguay en 1894, 50 y algo de años, ¿no? O sea, ya tenemos la edad de nacimiento, de duración de la vida en esos momentos, ¿no?
0: Claro.
1: Este hombre viene, yo pude conseguir información de que él vino con tres hermanos Villanueva. Dos fueron para Argentina, inclusive en Gorovichú hubo una fábrica que está bastante cerca acá de Mercedes, una fábrica de agua mineral o de soda, que era de un Villanueva. Y el único Villanueva que queda es Juan Ramón Villanueva, acá en Mercedes. Y él funda, o hace, una fábrica de licor y cerveza que comienza en el año 1876 y prácticamente sigue hasta 1895. Si bien él muere en el 94, la viuda, doña Narcisa Ávila de Villanueva, y sus hijos, que eran bastantes, eran como 7 u 8, continúan, pero después, por distintas razones, terminan con la fábrica de cerveza y siguen un tiempo más con la fábrica de soda, o de agua gaseosa o de refresco, pero ya sin la cervecería. Sí. Fue una, sin duda, la de mayor duración, prácticamente fueron 20 años que estuvo, comparada con las otras, porque anteriormente había existido una de Juan Orts, que se llamaba Cervecería Alemana, pero prácticamente esa no llega a durar un año y algo. O sea que. Y después vienen otras, Matías Witch y Cervecería Artesanal de Luis Lang, que son las. Pero prácticamente, si uno ve sus ubicaciones, yo traté de localizar y me guié mucho con un registro de patente que nosotros tenemos en el Centro Histórico y Geográfico Soriano, de esas épocas, lo que pagaban de una especie de impuesto anual. Y uno ve que figuran un año o dos, y ya al año siguiente
0: ya no está. No está.
1: Quiere decir que eso abrían y cerraban. Y si no hay error, que puede existir, pero si no hay error de ubicación, prácticamente todas estuvieron, o dos o tres estuvieron, en la misma cuadra o enfrente. Entonces digo, todas están ubicadas en lo que hoy es Avenida Asensio, que en aquel tiempo se llamaba, la Avenida Soriano, hoy de Tomasi, y José Pedro Varela, que es una de las calles. Y después la otra era Artigas, hoy Artigas, y Avenida Asensio. Ahí son las dos ubicaciones de prácticamente todas las 4 o 5 cervecerías que hubo acá en Mercedes.
0: Qué increíble.
1: Y digo, otra, por ejemplo, también conocida, la de Enrique Prunel, con su cervecería Río Negro, se inaugura en diciembre de 1888, pero en 1893 ya está cerrada. Sí. Porque hay avisos en la prensa en la cual se ofrece a la venta
0: la máquina.
1: Los calderones de cobre y una cantidad de cosas. Entonces digo, tuvo, como quien dice, fue una vida efímera lo de las cervecerías artesanales de aquel momento. Yo pienso que, y eso es una opinión personal, después mucho puede haber afectado el hecho de que ya de 1892-93 en adelante ya el proteccionismo se reduce y empieza un poco la concentración. No olvidemos que en 1895 surge la Fábrica Nacional de Cervezas.
0: Claro, ahí está.
1: Es la unión de 3 cervecerías: la Popular de Ricklin, la Montevideana de Nini y la Germania de Mutz. Entonces, ya digamos, una cantidad de empresas mucho más grandes en el Montevideo se juntan y hacen una fábrica más, que inclusive después nosotros acá en los diarios de Mercedes vemos la propaganda de sus representantes.
0: Claro.
1: Bertelli, Falcioni, o sea, una cantidad de personas que lo que hacían ya no era elaborar cerveza, sino traer cerveza de Montevideo y distribuirla acá.
0: Claro.
1: Sea en barriles o sea en la presentación más común, que fue el porrón.
0: Claro.
1: El porrón de cerámica de Grez, toda de origen de Glasgow, Escocia, toda, por lo menos la que estuvo acá en el área de Mercedes, no sé si es interesante el dato, pero se compraban en 3 alfarerías, o sea, fábricas de ese tipo de cerámica, que las 3 estaban ubicadas en Glasgow, en Escocia.
0: Claro.
1: Y se importaba Entonces, yo, mi razonamiento, lo que intenté fue ver cómo en esa época, que uno no es como ahora, que tiene otros medios de comunicación, sea para hacer los pedidos de ese tipo de mercadería como para traerlo, cómo era el sistema de que uno importaba esos porrones, después los rellenaba acá con la cerveza elaborada, los vendía. Lo que sí es cierto era que eran reciclables.
0: Claro,
1: entonces,
0: claro,
1: una vez que se tenían, bueno, cosa que se termina cuando comienza la Primera Guerra Mundial en 1914, se termina porque ahí, como era una producción de artesanal, los porrones, no era una máquina industrial, sino que era artesanal, eso encareció mucho la mano de obra que no había en época de guerra, y ahí viene la sustitución por el vidrio, claro, que no era lo mismo, porque digo, el vidrio duraba muchísimo menos porque se rompía más,
0: claro,
1: y tampoco la conservación de la cerveza era tan buena, por eso que después empezaron a venir los bases de vidrio a colores para preservar el efecto del sol,
0: claro.
1: Pero digo, es una cosa muy interesante, que inclusive hoy, digamos, uno trata de buscar cómo en esa época se importaba. Nosotros teníamos acá en Mercedes muchas de las de los insumos, y que esos venían vía fluvial, es decir, venían por el río Uruguay,
0: claro,
1: y entraban al río Negro y se descargaban. Inclusive hay registros de aduana de Villa Soriano, que era la primera aduana, digamos, en territorio de Soriano, donde hay declaraciones de las importaciones de cerveza, como producto ya elaborado, o materiales para poder elaborar. Porque, lógicamente, la diferencia que había era de que no era tan fácil como es ahora traer cosas de Montevideo.
0: No, por eso yo estaba pensando, si hoy en día, con todas las comunicaciones que hay, con las aplicaciones, con las miles de empresas que hay compitiendo para traerte cosas de cualquier parte del mundo, a uno se entrevere, termina trayéndole cualquier cosa, o termina comprando y pagando 10 veces más, lo que tiene que haber sido en esa época. Qué coraje, sobre todo, ¿no? Porque en realidad nosotros hay una cosa que la estamos pasando por alto, ¿no? Estamos hablando, obviamente, de esa dificultad, estamos hablando de un mercado chico, y además estamos hablando que en ese momento, entre medio, pasaban los revolucionarios, los blancos por un lado y deshacían todo, y pasaban los colorados con la leva y con el ejército para el otro y deshacían todo, y esa gente seguía tratando de producir y de innovar y de generar una industria en un país que, fines de 1800, vivía en una guerra civil tras otra, ¿no?
1: Sí, sin lugar a dudas. Inclusive está toda la historia de esta gente, ya digo, del que hay mayor información de Villanueva, por un tema de permanencia de año y una cantidad. Pero, por ejemplo, que eso me tuve que asesorar con un escribano, yo leía aquel montón de veces pacto de retroventa. ¿Y qué era? Después me explicó un colega, un amigo escribano, dice, lo que hacía era una especie de entregaba eso, como que lo dejaba tipo embargo, y después, cuando recuperaba el dinero, lo volvía a recomprar. Era una especie de, no tengo claro cómo era que se llamaba, pero era pacto de retroventa. Y en el caso de la viuda de Villanueva, como 4 o 5 veces que vendían, como que embargaban todo, la residencia donde vivían, el depósito, la maquinaria, y después, cuando más o menos tenía posibilidad económica, lo volvían a adquirir. O sea, como que ya había un pacto así, se prestaba el dinero. Entonces, la dificultad económica que había en esa época, realmente, yo valoro y vi un poco, mi interés en esto fue porque uno trata de situarse en esos años.
0: Claro, exacto.
1: Y uno, eran verdaderos emprendedores, como se dice ahora, porque la verdad que a nadie se le puede ocurrir de que pudiera uno arriesgar prácticamente todo, porque ellos lo único que hacían era producían, vendían y bueno, y ahí iban viviendo, iban creando sus familias, sus la verdad que es una historia muy interesante. Y lo otro que sí creo que puede ser un muy buen aporte decir de que hasta el día de hoy acá en Mercedes, en algunas casas siguen apareciendo porrones, la mayoría rotos lamentablemente, pero algunos, porque a partir de 1900 y algo, Salud Pública los declara que no se podían usar más por un tema de que no eran, es decir, como eso se volvía a rellenar y no había mucho control de si eran si se limpiaba bien, se declaran como envase, los consideró insalubres. Entonces ahí vuelve o aparece los envases de vidrio, primero descartables, después bueno, casi hicieron un poco reciclable. Entonces, a partir de ese momento se utilizó la cerámica como material de relleno. Entonces, ustedes, hay montones de casas acá que han hecho alguna excavación, por ejemplo, con una piscina o para poner un cimiento o lo que sea, y encuentran restos de porrones de cabeza. Acá no mucho tiempo, inclusive en la casa de la persona que hoy vive, donde era el depósito de Villanueva, que tuve muy buena colaboración de ella, porque inclusive me dio la escritura, porque yo hiciera toda la parte, digamos, de historia de esa propiedad. Ella tuvo que hacer un pozo en el patio o arreglar una cosa, y me dice, la mayoría roto, prácticamente casi todo roto, pero porrones de Villanueva aparecieron un montón. Los usaban para hacer canteros. Cantaban la tierra poniéndolo boca abajo. Entonces, es muy, muy interesante.
0: ¿De cuántos litros? ¿Los porrones de litro nomás o de más?
1: De a litro. 900 centímetros, me acuerdo que no sé si llegaba. Pero, por ejemplo, de la cervecería de Prunel, yo digo porque hemos podido ver algún aviso en la prensa, yo me río, y lo puse como elemento interesante. El porrón, un aviso promocional de la cervecería Prunel en el periódico La Reforma de 1889, dice: cerveza sencilla 1.20 la docena. Cerveza borde 2 pesos la docena. Soda y limonada 1 peso. Entonces yo le ponía, el porrón salía 10 centésimos sencillo y 167 centésimos la cerveza doble. Claro. Y abajo yo en el escrito pongo otro tiempo, claro. Sin lugar a dudas.
0: Tremendo, la verdad que tremendo. Bueno, me voy a mirar los porrones porque yo alguno en mi casa tengo, así que me voy a estudiarlos, ya mismo me voy a estudiarlos.
1: Y hay, inclusive casi todos tienen colores, digamos, crema, sí, o algo, pero hay algunos, fundamentalmente de la cervecería Caldeiro, que eran bicolores, o sea que tenían dos tipos de color. No fueron muchas las cervecerías que tuviesen dos tipos de, pero no, si uno se pone a ver la historia de la cervecería, inclusive el tipo de tapón, se tapaban en principio con corcho o con un tapón de losa que tenía una junta de gomo y una especie de alambrecito,
0: claro,
1: que era que bajaba la presión y evitaba el escape de la gasificación, digamos. Claro. O sea, y casi todas estas, porque por ejemplo, esta, la viuda de Villanueva, terminan como fábricas de soda o fábricas de refresco.
0: Claro, porque ya tenía la maquinaria, sí.
1: Porque no había, es decir, no había tanta competencia.
0: Claro.
1: No nos olvidemos que por lo menos acá en Mercedes tampoco había agua corriente.
0: Claro.
1: O sea, digamos, seguía acarreándose agua del Río Negro, pero había que tragarla. Es decir, no había agua de oce.
0: Sí, entonces, está clarísimo.
1: La mayoría de la gente seguía comprando los sifones de soda o los refrescos. Pero bueno, muy interesante.
0: Para todos aquellos que se hayan enganchado con esta historia, sepan que el artículo completo lo pueden encontrar allí en el Centro Histórico de Soriano, lo pueden googlear, de hecho, y allí hay mucho material, además de este que está digitalizado, así que los invitamos a todos a entrar y a mirar este enorme trabajo que hacen todos ustedes, que para mí es un placer compartirlo. Así que, Alberto, no sé cómo sos como ingeniero agrónomo, pero como un comunicador te felicito. Muchísimas gracias por el rato.
1: ya estoy jubilado. De la primera ya estoy jubilado. De la segunda voy camino.
0: Te vamos a aprovechar, entonces.
1: Muchísimas gracias a ti, Milagro. Y espero haber sido... Lo que pasa es que quería decir muchas cosas en poco tiempo y a veces uno no es prolijo en la presentación.
0: No, salió, pero quedó lindísimo, y ni hablar que va a haber revancha.
1: A las órdenes, y ya digo, poniendo por internet Centro Histórico y Geográfico Soriano, ahí aparece un blog, y dónde están. No está, lamentablemente, esta última, las dos últimas, nosotros vamos por la ruta 46, o sea, la 45 y la 46 todavía no están digitalizadas.
0: Bueno, muy bien, ahí pasaba aquí en Abrazo País el ingeniero agrónomo Alberto Laborda, gentileza del señor, del profesor Oscar Padrón Fabre, que coordina un poco todas estas entrevistas. Señores, a la música, a la tanda, más música a la vuelta, venimos a compartir sus mensajes aquí en la mañana de Abrazo País.
2: Hoy usted está sentado presenciando el festival que pasó a ser nacional con prestigio bien ganado. El mate es agasajado con los más altos honores y se llega a los cantores para dejar sus proezas, aunque la hierba sea vieja, siempre tiene sus sabores. No se sabe de dónde vino, dicen que es una infusión, que pa' cuando llegó Colón ya los indios lo tomaban, y que un cacique lo invitaba pa' chupar de la bombilla. Como no había agua caliente, le echaban de la canilla. Y Cristóbal se prendió, aunque la cosa era fiera. Se agarró un dolor de panza que jamás se lo olvidó. Y así el mate se extendió, que hoy lo chupa toda la gente, con costumbres diferentes. Es agua en un recipiente, puede ser caliente o fría. Puede tomarlo de día, puede tomarlo de noche, cuando anda a pie o anda en coche. Puede ser dulce o amargo, puede ser cortito o largo, según su gusto prefiera. Puede ser con yerba fiera, puede ser con yerba vieja, puede ser solo o en pareja. Puede ser como usted quiera. Después vienen los refranes del mate, como ese va. Si se lo han dado muy lavado, si se lo llevan muy dulce. Dicen que a usted se le frunce el pico tanto chupar, si la bombilla está tapada. Y es un montón de pavada difícil de enumerar. Pero le quiero aclarar que el mate es el mejor amigo. Calienta cuando hace frío, refresca si el calor agobia. Y cuidado al que tenga novia, a veces calienta el agua y encuentra el mate vacío. Y hay mil diferentes formas de mates, como de abuela. Si no, pregúntele en Escutela, él se echa un techo de mate. A la ajedreja que mate, en el truco mate y venga, y váyanos entretenga al pedo tomando mate. Y está el mate de Santos Tala, que es el santo de los árboles. Con medio atigrao, lo halló perdido en la sierra, temblando de agusanao. Bueno, me parece que este es un verso prestado. Pero en fin, de todas formas, este es el mate de Cacho Gauna, que le entran como 2 kilos. Es un mate con estilo propio. Estilo porongo, digo. O sea, un mate de castigo que te digan, terminá y vamos. Y este el mate guaraní, ese que encontró en Madrid, que lo halló de carambola, lo usaban las españolas para esconder el dinero. Y los gallegos el día entero se pasaban cabizbajo, no sabían para qué carajo el mate tenía un agujero. Y este el mate remendón, o sea, el de surcir las medias. Y como ahora hay multimedia, ese mate no se usa más. Si es entendido sabrá que era por falta de huevo. Y hay quien tiene el mate lleno de infelices ilusiones. Y está el mate en los galpones conversando con los peones. Y está el mate en la cocina discutiendo con la china. Hoy que no hay hierba, ¿qué hacemos?
3: ¿Tomamos mate o comemos?
2: Y llegamos a nuestros días que tenemos el mate listo. No sé si ustedes lo han visto. Esos mates de ocasiones. Si salen de vacaciones y cuando van por ahí, un cartel de Tarahui ya se recortará. ¡Ay, el mate! Y el marido que le dice, y bueno, vieja, bajate. Y compra esa porquería que el agua siempre se fría. Pero para algunos nos va a servir. Y yo voy a entrar a salir. De ustedes ya me despido. Un jarro de mate cocido me basta para brindar. Y si alguien quiere probar un mate del Batará, satisfecho quedará porque es sabroso y tupido.
4: ¡Bravo!

0: Bueno, muy bien, yo le iba a decir justo a Facu, bajale y venite nomás, porque hay muchos mensajes y no quiero dejar de tratar de compartirlos todos. Así que me llamo El Silencio y los oigo a ustedes. Carmen Duarte de Tambores dice: buen día, buen sábado para todos. El mejor lugar del mate en campaña. Si es Corrales de Paysandú, mejor. Los mejores del amanecer, cuando todo está en silencio y el alba comienza a asomarse. O de tarde noche al lado del fuego, tranquilo, disfrutando los sábados religiosamente de mañanita, escuchando el diario, esperando el serrano, y después abrazo país. Buen fin de para todos, dice Carmen Duarte. Jaime Frederick, desde Miami, supongo. Buen día, Jaime.
1: Buen día. Qué tema el mate. Acá Jaime de Miami. Toma, todos los días, 4:30 de la mañana, para escuchar la radio de Uruguay, y todo eso, no me despego en pausa, a pesar de 25 años de ahí, lo tarde si se puede, y si no en ruta, si vayamos a la esquina con mi señora, preparamos el mate y salimos, ¿no? No hay nada más rico que el mate siendo ruta, a pesar que son las autopistas de acá y no vemos los campeones. Abrazo a todo el mundo por ahí.
0: Bien, José. Jaime, abrazo grande para ti. Bueno, hay alguien aquí que nos manda, es Marcelo de San José, mate termo apoyado en un tractor y un audio. A ver qué dice Marcelo. Buen día.
2: Buen día, Milagro, buen día. Y a los oyentes. Hacía tiempo que no me he comunicado. Marcelo de Escudero, San José. Pero la consigna de hoy me llamó. Digo, la idea, mi lugar ideal es levantarme temprano y sentarme al lado de la cocina leña a tomar mate. En esta época, como decía poco, ¿no? Con el frío, prender el fueguito, estar mirando el fuego, para mí es. Pero vos sabés que últimamente estoy mañero para madrugar y me levanto un poco más tarde y comando en el tractor toda la mañana, aprovecho a tomar mate.
0: Los años no vienen solos. Ever Fallete dice: buen día, el mate de las 5 de la mañana, cebado de la caldera nomás, tiene otro sabor. En tiempo de esquila, mejor, dice don Ever. Un abrazo grande para usted. Gerardo de Paso en la Tranquera, va de caballo en un tostado, tostada ruano, y tiene un ganadito por delante y dice así.
3: Buen día, Milagro. Hace tiempo que no pasaba mensaje. Aquí ando con la cantora en el bolsillo. Ataje, ataje, chicho. Por cambiar esos novillos de Reigra. A mí el mate de mañana temprano al lado de la estufa.

0: Aqua, una razón que no se ve, un dedo de distancia. ¿Te acordás que te pasé la foto del caballo de Carro Tubiano y Colorado y me pediste que te consiguiera el contacto para hacer una entrevista algún día? Te mando un abrazo de dos vueltas apretado y para Estela también. Saludo a toda la audiencia de mi parte, ya que tengo muchos amigos escuchando por todo el país. Saludos a todos, dice Susana. Gracias, Susana, por el dato. Sos una genia. Beso grande. Juan Hernández, buen día, Juan.
1: Buenos días, abrazo país, buenos días, Milagros. Hace mucho que ando por escribirte y no he podido. Mucho trabajo, gracias a Dios. En estas épocas el trabajo es bienvenido, así que a no quejarse y agradecer. Pero quita tiempo, quita tiempo. Milagro, vos sabés que escuchándote hablar ahora que anduviste cerca de Trinidad, yo estoy seguro que te crucé en la ruta. O sea, estoy seguro que crucé un camión de agroventas en la ruta y seguramente eran ustedes.
0: Era yo.
1: Milagro, con respecto a la consigna, sabés que, bueno, el mate es fiel compañero, obviamente. Pero hablando del tiempo y el trabajo, y que uno no tiene tiempo de nada, y siempre agarreado, y la vida pasa rapidísimo. Sabés que por lo general los fines de semana ando mucho con papá en las colmenas y bueno, ese es el momento que disfruto más el mate. Cuando arrancamos al campo, que me va, por lo general me va cebando él, y aunque me hace la laguna merín en el mate, no importa, son los mates del viejo, ¿viste? Y el tiempo pasa rápido y he visto como el viejo va quedando viejo y uno aprecia esos momentos y esos mates. Y atrás del mate va la charla. Es como que abre un portal en las almas el mate. No sé cómo hace, si será el efecto de la yerba o qué, pero uno conversa de cosas que capaz que no conversaría sin el mate por medio. Y eso se valora un montón. Entonces, el mate yendo al campo y más a primera hora en la mañana, que uno está entre desalunándose y entrando en calor para el trabajo, esa transición, tomar unos mates y conversar un poco de la vida y reírse y alguna anécdota, y bueno, ese es mi momento del mate favorito en algún fin de semana yendo al campo con el patrón viejo. Que tengan un buen fin de semana y les mando un abrazo grande.
0: Bueno, Juan, qué lindo mensaje te mandaste. La verdad que imponente. Redondito. Yo creo que con este mensaje podemos cerrar Abrazo País, ¿no? Es bien lo que identifica Abrazo País. Quedan un montón de mensajes para atrás que no los voy a escuchar porque los voy a guardar para el sábado que viene, si les parece, con su permiso. Para no embarullarme, sobre todo, pues no sé cuál pasé y cuál no pasé, pero bueno, el tiempo se pasó volando una vez más y llegó el momento en el que tenemos que despedirnos. Me gustaba para dejarlo con este mensaje, me gustó en el momento. Pero queden tranquilos que todos nosotros los vamos a escuchar. Señoras y señores, muchas, pero muchas gracias por haberme acompañado a mí en esta mañana, y como está lindo para pasar la mañana juntos, ¿saben qué? Nos encontramos el sábado que viene. Chau, chau.
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0: Buen mediodía, con qué gusto los recibimos en esta jornada de sábado. Estamos compartiendo junto a ustedes en este 25 de julio que estamos compartiendo lo que es la información del diario Forestal, una edición bueno armada para este sábado, pero con mucha cosa que queríamos compartir con ustedes en esta jornada, como decíamos. Vamos a ir a conversar en un ratito nada más con el ingeniero Hernán Bueno. Hay algunas actividades que se van a estar desarrollando en estos próximos días, que tiene que ver con un módulo. En realidad es un foro virtual, en este caso, de silvopastoreo, paso a paso, es la denominación tener en cuenta antes de plantar. Esto va a ser el martes 28 de julio a las 19 horas. Estuvimos charlando con él. Bueno, va a estar el propio Hernán Bueno en lo que es la moderación, Carla Ocaño de la Dirección Forestal, la ingeniera química Rosario Lucas del Ministerio de Ambiente, la contadora Daniela Mosca del BROU, y estarán un par de productores, imagino que compartiendo también su experiencia, Javier González, el doctor Javier González, y la doctora Carla Falibeni, que van a estar participando también. Organiza la SUSILVO, la Sociedad Uruguaya de Silvo Pastoreo, y es el martes 28 de julio a partir de las a partir de las 19 horas. La idea es tener otros módulos también que sean como consecutivos, ¿no? Pero de eso hablamos en un ratito con el ingeniero Hernán Bueno, que es uno de los invitados para el día de hoy. Y otra de las entrevistas que vamos a compartir con ustedes, a rescatar por decirlo, fue aquella entrevista que le hicimos a la entomóloga Gabriela Piñeiro. Porque bueno, en las últimas semanas el propio ministerio avisó de la presencia del barrenador polífago en árboles a través de la Dirección General de los Servicios Agrícolas del ministerio. Bueno, se exhortó a la población a comunicar la presencia de dicho barrenador polífago, si bien ha sido detectado en árboles urbanos de Montevideo, Canelones, Rivera y Paysandú. Hasta la fecha no se han registrado casos en predios de producción forestal y en otros sistemas de producción. La Dirección General de Servicios Agrícolas del Ministerio exhorta a la población a comunicar la presencia del escarabajo barrenador, una plaga cuya presencia fue reportada recientemente en Uruguay por Seriani en el 2025. Las notificaciones pueden realizarse a través del trámite, bueno, está el detalle. Pero más allá de eso, nosotros estuvimos conversando con Gabriela Piñeiro hace un tiempo. Me parece totalmente sin desperdicios, sin perder vigencia su palabra. Así que bueno, por ahí vamos a andar en este mediodía, aquí en el diario Forestal. Hacemos una pausa y venimos a compartir la palabra del ingeniero, en este caso Hernán Bueno.
1: Somos trabajo duro. Somos apoyo para el crecimiento. Somos aliados en el campo. Somos productividad. Somos solución. Somos productores. Somos agricultores. Somos Husqvarna.
0: Seguimos adelante aquí en el diario Forestal. Nos vamos a conversar con el ingeniero Hernán Bueno. Hernán, tienen una actividad este martes. Contanos de qué estamos hablando. Buen día.
2: Buen día, Estela. Un saludo grande al equipo y a quienes nos acompañan. Como bien informabas, tenemos una interesante actividad el martes 28 de julio a partir de las 19 horas de forma virtual con la Sociedad Uruguaya de Silvo Pastoreo. Particularmente una serie de foros, Estela, que se vienen programando, planificando, en un contexto donde el silvopastoreo se ha metido como rubro en el país en los últimos 15, 20 años, con progresos significativos, y en este caso tratando de consolidar lo que es, tratar algunas incertidumbres técnicas que hay, experiencias que ha tenido la Sociedad Uruguaya de Silvopastoreo, que ha sistematizado, dudas que han manifestado productores y productoras de diseño, de manejos, en un contexto que, bueno, que la Susilvo trata de posicionarse también como un espacio técnico de referencia en el tema. Entonces, bueno, el objetivo justamente de este foro y de los foros que vienen para adelante, que bueno, vamos a estar difundiendo, es consolidar justamente una red técnica productiva en el entorno del silvopastoreo en Uruguay, y para ello partimos de este primer foro. ¿En qué pensar antes de plantar? Tiene como objetivo abordar decisiones de manejo de diseño previo a la plantación, objetivos productivos, elección de especies, densidades, orientaciones, bueno, obviamente todo lo que respecta a recursos naturales como la topografía, el acceso y logística, agua. También el bienestar animal, sombra, porque recordemos que el silvopastoreo es esa conjunción entre lo que es el ganado, el pasto y el árbol, en un clima, digamos, armónico y sistematizado. Y es así que nos vamos a estar juntando ese martes 28 de julio de forma virtual con los disertantes, la ingeniera Carla Ocaño de la Dirección Forestal del MEGAP, la ingeniera química Rosario Lucas del Ministerio de Ambiente y la contadora Daniela Mosca del BROU, para brindar herramientas, para brindar reglamentaciones, consideraciones a tener en cuenta antes de plantar, y también con los dos veterinarios productores, doctor Javier González y la doctora Carla Falevine, que van a estar ilustrando también con sus experiencias esta temática de tanta importancia. Y para adelante se van a venir un par de foros más. Que van a estar bien interesantes, foros que respectan implantación y etapas críticas que debemos considerar, manejo integrado del silvopastoreo, y para cerrar también bueno, este ciclo que la verdad que están poniéndole mucho empeño desde la Sociedad Uruguaya de Silvopastoreo y que, bueno, que vamos a estar acompañando.
0: Hernán, contanos desde qué hora y cómo aquellos que quieren seguirlo este foro virtual lo pueden hacer.
2: Bueno, desde las 19 horas vamos a estar el martes 28 de julio a través de YouTube para quienes puedan participar de cualquier lado del país. Es abierto. Para conseguir el enlace, algo importante, Estela, les pedimos que escriban al 093-888-528, que, perdón, 521, repito, 093 888-521, para conseguir el link de YouTube, o también desde aquí estamos a las órdenes del 098-039-317, repito, 098-039-317, para aquellos que quieran obtener el link, estamos a las órdenes, y bueno, obviamente, más que bienvenidos todos los que se quieran y puedan acercar.
0: Un poco es como ordenar el tema del silvopastoreo para aquellos que bueno, que recién de repente están con alguna idea, con alguna iniciativa. En este primer foro, la parte, entiendo que si está la gente del Banco República, algún tema de financiamiento se va a hablar, pero sobre todo saber la especie. Me imagino que esto tiene mucho que ver de dónde está ubicado el predio, de qué tipo de cuestiones ese productor se plantea, si producir madera, si producir sombras, si producir. Si generar sombras, de repente ir por otro camino de otro tipo de árboles. Me imagino que también hay un espacio para preguntas para aquellos que están interesados o cómo va a ser un poco el diseño de la jornada.
2: Totalmente. Bueno, la idea justamente, como bien marcabas, el enfoque es acompañar las decisiones, ¿no? Mostrar experiencias concretas, brindar herramientas, como bien marcabas, el silvopastoreo para el ganadero tradicional que quiere incorporar el árbol de forma, digamos, armónica en el sistema, consiguiendo un producto de largo plazo. Es importante que bueno, esté empapado con algunas facilidades que pueda haber desde el punto de vista crediticio. Recordemos que el negocio es diferente, el ganadero está más acostumbrado a otro tipo de liquidez anual, y cuando llegamos a la forestación se encuentra con otros desafíos desde el punto de vista del negocio, de la liquidez de la empresa, que, bueno, obviamente de estas cosas vamos a estar hablando, y además, obviamente, desde la parte del ambiente hay que tener ciertas consideraciones de dónde y cómo plantar, y reglamentaciones que pone también el Ministerio de Ganadería, Agricultura y Pesca desde la Dirección Forestal que hay que contemplar. Y obviamente todo esto regado con la experiencia de dos productores que están incursionando en lo que es el silvopastoreo, y obviamente con la idea de que todos los que tengan dudas y quieran sacárselas a través de también de la misma jornada podamos recibirlas y en el momento estar abordándolas. La idea y el objetivo es enfocarnos en una hora de actividad y después dejar abierto al intercambio para quienes tengan necesidades y busquen resolverlas.
0: En este caso, ustedes notan, bueno, imagino que tiene que ver también con el interés de gente de saber un poco más de una herramienta que se ha ido sumando a nivel productivo, pero que bueno, que siempre hay gente y imagino que tampoco está encarado solo al sur, pero sí a un productor de repente no tan grande.
2: Bueno, totalmente. La idea de esto siempre es bueno, poder llegar a la diversidad de productores y que la herramienta pueda ser, también, como bien decías, una alternativa productiva para todos. Entonces, desde ese punto de vista, hay que bueno, romper algunas barreras y tener algunas consideraciones limitantes de superficie, buscar nodos de productores para los productores más chicos por las superficies a plantar. Que todo es posible, ¿no? Pero lo más importante es tener arriba de la mesa las consideraciones que debemos de tener para empezar. Y eso es lo que busca este primer foro.
0: Vos decías, bueno, en este primer foro, saber qué opciones hay, cómo financiarlas, cómo trabajar en ese sentido. ¿Va a haber una consecutividad de otras actividades?
2: Sí, correcto. En el foro 2, por ejemplo, vamos a estar charlando de implantación y etapa crítica a la hora de analizar justamente el proceso de la implantación y los principales desafíos que tenemos en los primeros años, desde la preparación, el labor del suelo, el control de hormigas, las malezas, el ingreso del ganado, el aprendizaje que da lo que es la implantación, costos reales que están asociados. Está pensado para el segundo foro, para el tercero, manejo más integrado del silvopastoreo, o sea, discutir lo que es la convivencia entre el árbol, la pastura y el animal, ya que buscamos un equilibrio entre toda la producción, entre todos los productos que tiene, digamos, el sistema en sí, las cargas, la sombra, el comportamiento, las especies forrajeras que debemos de utilizar. Cada uno de estos foros cabe destacar que también van a ir variando en cuanto a la moderación y a los disertantes y al finalizar cada uno de ellos y durante vamos a estar anunciando las fechas, los siguientes pasos para que también queden ligados y puedan participar de la serie de foros que obviamente va a ilustrar más lo que es el panorama para aquellos que se acercan al rubro.
0: ¿Qué busca más la gente, Hernán? ¿Para sombra? ¿Para abrigo?
2: Bueno, en realidad cuando nosotros hablamos de monte podemos buscar la función de abrigo, de sombra, de cortaviento y cuando hablamos de silvo tratamos de conjugar todo eso dentro del mismo, dentro de la misma unidad de superficie. Esto quiere decir que, bueno, que obviamente con la ampliación de los callejones de las entrefilas en los silvos a 25 a 30 metros uno puede cubrir esas necesidades y tener también un árbol gordo, en definitiva, como el ganado, buscamos que el árbol también engorde para poder generar también el producto madera. Y sobre todo parados desde lo que es madera de calidad, obviamente con algunas alternativas en pulpa, pero que tienen también sus limitantes o sus consideraciones a la hora de incluirlos en este tipo de sistemas, ya que es otro tipo de manejo. Hoy en día el azucilo está enfocado en la parte de calidad, y bueno, y es de esto vamos a estar hablando.
0: Los productores chicos, vos estás en una zona de influencia muy interesante que es la zona sur, con una presencia muy fuerte del ovino, apareciendo fuerte, como decíamos, en predios que de repente no son tan grandes y que uno estaba acostumbrado más al sector hortícola, frutícola. ¿Está el interés también en este caso?
2: Bueno, es buenísima la pregunta, Estela, y obviamente cada alternativa productiva se adapta también al contexto. Y en el caso de particularmente Canelones, donde resido, y bueno, obviamente uno se mueve después para todo este tipo de escalas y de sistemas, pero puntualmente acá se ha dado con el ovino la conjunción como con el rubro frutícola, por ejemplo, donde digamos, estos mismos beneficios, estas mismas fortalezas que tienen esta alternativa productiva, con el árbol combinado con esos excesos de pasto que hay, que tiene que controlar el fruticultor a veces con herbicidas, se da que se utiliza el ovino a cargas ajustadas y en sintonía con el sistema para poder equilibrarlo y de esa forma obviamente el ovino también devuelve estiércol, devuelve obviamente esa cosecha de pasto que genera un ambiente más propicio para lo que es la fruticultura. Recordemos que esos cúmulos de excesos de pasto en la fruticultura a veces atentan contra concentrar humedad, enfermedades, y bueno, justamente esto viene ligado a poder que el ovino calce allí. Otras experiencias también que tenemos por acá es todo lo que es el río Santa Lucía y bueno, las costas, digamos, con montes donde uno puede con determinados manejos poder justamente integrar el ganado al monte nativo también, obviamente con las consideraciones que hay que tener para con el monte, pero también buscando sí complementar el beneficio para el animal y que ese animal esté con bienestar animal, que esté con confort térmico y pueda producir y ganar bien. Yo sé, a veces algunas actividades las he finalizado diciendo que el bienestar animal es un buen negocio y creo que va de la mano de poder conseguir árboles gordos, ganado gordo y bueno, producir más en definitiva.
0: Reiteremos un poco la invitación a esta actividad, Hernán.
2: Bueno, los invitamos entonces el próximo martes 28 de julio a partir de las 19 horas. ¿Qué tener en cuenta antes de plantar? Con la Sociedad Uruguaya de Silvopastoreos. Quienes van a estar disertando son la Carla Ocaño de la Dirección Forestal del MEGAP, Rosario Lucas del Ministerio de Ambiente, Daniela Mosca de Brou, los veterinarios Javier González y Carla Falivini como productores experientes en el tema y todo esto por YouTube. Para quienes se puedan acercar y necesiten el link, lo pueden requerir, lo pueden solicitar al 093-888-521. Repito, 093-888-521.
0: Ahí tenían al ingeniero Hernán Bueno, hablando de esta propuesta de tratar de hacer una serie de foros virtuales, obviamente que eso le da la posibilidad a la gente de seguirlos desde cualquier lugar. Bueno, este primer foro virtual de silvopastoreo que tiene que ver con los primeros pasos a la hora de que usted decida plantar, de qué cosas hay que tener en cuenta, qué habilitaciones de parte del ministerio, qué habilitaciones de parte del Ministerio de Ambiente, bueno, obviamente todo el tema Brou para financiarlo, que hay algún acuerdo en este sentido. Así que bueno, por ahí pasaba la palabra del ingeniero. Bueno, vamos a hacer la pausa y vamos a venir con Gabriela Piñeiro, el barrenador polífago. Es el tema, es entomóloga de INEA Tacuarembó. Bueno, hace un tiempo, como digo, estuvimos charlando, pero creo que no pierde vigencia para nada. En un momento donde, creo que por ahí, por mediados de julio, el Ministerio de los Servicios Agrícolas emitió un comunicado hablando de la presencia de este barrenador, y que creo que es ni que hablar un tema que está ahí en las gateras, como se dice, y que puede ser un verdadero problema para el sector, pero para el sector forestal. Pero vamos a hacer una pausa y ya venimos con eso.
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0: Nos encontramos con la doctora Gabriela Piñeiro, investigadora adjunta de entomología forestal de INEA Tacuarembó. Bueno, Gabriela, primero que nada, contanos un poco de tu tarea. ¿Cuánto tiempo en INEA?
4: ¿Qué tal? Bueno, yo entré a INEA en octubre del 2023, en el área de entomología forestal. Y bueno, nuestro trabajo es básicamente el manejo integrado de plagas, me refiero a los insectos, forestales.
0: ¿Ese trabajo es un trabajo en red? ¿Lo hace solo INEA? ¿Hoy se puede decir que se hace un trabajo entre varias instituciones? ¿No hay otra forma de encararlo que si no es con organizaciones de la región? ¿Cómo es?
4: Sí, no, sí, tenemos un trabajo en red, aquí en Uruguay, en este tema trabaja INEA, también trabaja Facultad de Agronomía y el Centro Universitario aquí de Tacuarembó, el CUT. Allí también hay un entomólogo que trabaja con plagas forestales. Además, dentro de INEA trabajamos en red con investigadores de Estados Unidos, investigadores de Brasil, y bueno, este trabajo no se hace solo. Hola.
5: Te decía, no se hace solo y fundamentalmente es un trabajo que en ese trabajo en red nos posiciona de saber qué puede pasar en otras regiones del mundo. No sé si anticiparnos, pero por lo menos estar conscientes de lo que pasa en otras regiones.
4: Exacto. Además, desde INEA participamos en el CECOPE. El CECOPE es el Comité de Ejecución en materia de plagas y enfermedades, donde lo preside el Ministerio, la Dirección General Forestal, y participan la Dirección General de Servicios Agrícolas, la SPF, o sea, la Sociedad de Productores Forestales, e INEA con el director del sistema forestal y la investigadora en entomología, que soy yo. Allí se coordinan acciones y como decías tú, anticiparse a posibles plagas que puedan entrar al país. Y desde el ministerio están en contacto con la región a través del COSAVE, donde participan Brasil, Argentina, los países del Cono Sur. Y se planifican también acciones frente a plagas, ¿no? que presentes o ausentes que puedan entrar en nuestra región.
5: Hoy en este mundo tan globalizado estamos más en riesgo, por decirlo, de que lleguen otras cosas que de repente capaz que en otros tiempos era más, por lo menos demoraban un poco más.
4: Exacto, sí. Lo vemos, ¿no? Lo hemos visto con la pandemia, lo vemos con plagas todo el tiempo. Ha habido un aumento en el movimiento de personas y en el movimiento del comercio, ¿no? A nivel global, que facilita el transporte de las plagas y que se puedan adaptar a nuevos ambientes. Muchas veces se puede detectar una plaga en un puerto o en un aeropuerto, pero eso no quiere decir que la plaga pueda establecerse en el país. O sea, esa plaga debe encontrar condiciones favorables, ¿no? Condiciones climáticas, condiciones hospederos, condiciones que favorezcan que se establezca allí en el local.
5: Hablemos de una plaga que empieza a aparecer, o por lo menos se empieza a saber de ella, que es barrenador polífago. ¿De qué estamos hablando?
4: Sí, el barrenador polífago, la Wallacea formicatus, es un escarabajo de ambrosía. Capaz que explico un poquito qué son los escarabajos de ambrosía.
5: Dale.
4: Dentro del orden coleóptera, no sé si más o menos todos tienen noción, los coleópteros son insectos que representan el orden con mayor insectos, ¿no? Dentro de lo que es esa clase. Y allí tenemos a la familia Curculionidae, y dentro de Curculionidae la subfamilia de Escolitine y Platypodine. Allí están los escarabajos de corteza y los escarabajos de ambrosía. Los escarabajos de corteza hacen sus galerías a la altura del floema, del árbol, y se alimentan de ese material para completar su ciclo. Los escarabajos de ambrosía están asociados a hongos. Estos hongos son su alimento, perforan el árbol a la altura del xilema y allí inoculan estos hongos que ya los traen consigo en estructuras propias del insecto, y se alimentan de ese hongo. O sea, las larvas ponen huevos y las larvas se alimentan de ese hongo para llegar a la fase adulta. ¿Sí? Me podés preguntar cualquier cosa que no se pierda. Bueno, dentro de estos escarabajos hay muchas especies en el país que todavía no se conocían. Algunos son exóticos, o sea, algunos han llegado por estos medios que estábamos hablando, a través de la globalización, del comercio global. Y hay otros que son nativos aquí en la región, pero que todavía no los teníamos mapeados. Y actualmente en INEA estamos con un proyecto que se llama PROFOR, que justamente uno de los objetivos es el relevamiento de especies de estos escarabajos de ambrosía. Siendo así, por medio de trampas y por medio de muestreos manuales, estamos identificando todas las especies presentes en el país en plantaciones comerciales de pino, de eucalipto y también en parcelas de bosque nativo. En el caso de la Eulalia fornicatus, se reportó en Montevideo por primera vez, no lo hicimos nosotros, esto lo reportó Esteban Seriani, que es un investigador de la UBA, junto a Martín Bolassi, que es un investigador de Facultad de Agronomía y otros colaboradores, y también se reportó en Rivera. Es un escarabajo de origen asiático, y como dije, es un escarabajo de ambrosía, o sea, es un cultivador de hongos, y el hongo que inocula, ¿no?, para alimentarse, muchas veces puede llegar a matar al hospedero, matar al árbol. Y bueno, como te digo, es reciente, se reportó recientemente en nuestro país, y se está haciendo investigación por parte de INEA y por parte de Facultad de Agronomía, y también actualmente tenemos un ensayo en coordinación con Argentina. Uh-huh. Y hay muchas preguntas por responder.
5: Por ejemplo, de ese origen asiático, si sabemos de cuál es el comienzo, cómo llegó a nuestro país.
4: Sí, es de origen asiático, pero en la región se reportó primero en Buenos Aires, luego se reportó en Brasil y después aquí en Uruguay. O sea que no sabemos si es que vino directamente de Asia o probablemente haya venido de nuestra propia, de nuestros propios países vecinos.
5: Uh-huh. El impacto es en todas las variedades. Uno se queda con la imagen del picudo rojo que solo ataca determinadas palmeras, ¿no? Sí. ¿Esto cómo es?
4: Sí, en el caso de la Eulalia fornicatus, es polífago, está asociado a más de 600 hospederos, y bueno, del arbolado urbano muchísimos, ¿no? Los plátanos, acer, ingá, son muchísimos los hospederos que puede atacar. Y también hay especies comerciales como lo son, está reportado, ¿no?, a nivel mundial, no aún en Uruguay, en eucaliptus, en citrus, y bueno, estamos investigando para conocer un poco más del comportamiento de esta plaga en nuestro país.
5: ¿Hay alguna forma de combatirlo?
4: Bueno, al principio, estas plagas son complicadas, ¿no? O sea, no, es difícil echarle un insecticida, ¿no? Digamos, como para plagas de cultivos extensivos, porque tienen un comportamiento críptico. O sea, ellos hacen, como te decía, la galería a la altura del xilema, perforan el fuste, y es muy difícil llegar con métodos de este tipo. Las recomendaciones del manejo son eliminar el material atacado mediante el chipeado, la quema o el entierro, asegurando su destrucción, y principalmente evitar que se propague la plaga, o sea, evitar el traslado de madera o ramas afectadas, y bueno, en caso en que el árbol esté todo afectado, hay que extraerlo, o sea, la extracción y evitar que se propague es el manejo que tenemos hoy en día para esta plaga.
5: ¿Tenemos que ver la agresividad también con que actúa?
4: Sí, claro, es un ambiente nuevo y como te digo, hay muchas preguntas por responder.
5: Actualmente vos decías, bueno, se encontró en Montevideo, no sé si mencionaste que haya avanzado a algún otro lugar o lo hayan encontrado en algún otro lugar.
4: Sí, estamos, tenemos una red de trampas con el apoyo también de la Sociedad de Productores Forestales a nivel país y estamos estudiando en otros locales que pueda aparecer. Está reportado en Rivera también, en Montevideo, en Rivera. Eso seguro. Sí,
5: Te
4: y
5: quería consultar
4: sí.
5: si cuánto demora el proceso desde el momento, o si está todo por estudiar, obviamente, como vos decís, hay muchas cosas por saber. Si cuánto demora el árbol desde el momento que tiene de repente el problema, el morirse, por decirlo.
4: Claro, hay algunos que no, que demoran muchos años, sobre todo en árboles que son adultos, que tienen, no sé cómo explicarlo en un lenguaje coloquial, árboles grandes, digamos, ¿no?
5: Sí, seguro que de repente tienen 10, 12 años, capaz que
4: Ahí va.
5: el proceso en el árbol joven de repente hay que medir qué impacto tiene.
4: Exacto, depende del diámetro del fuste y del tipo de hospedero. Como te decía, esta plaga está reportada en más de 600 especies y la biología todavía se está estudiando. Entonces, depende mucho. Además, hay hospederos que son reproductivos, o sea, la plaga ataca y completa su ciclo biológico allí. Eso quiere decir que pone los huevos, esos huevos después, bueno, pasan a la fase de larva, las larvas se alimentan y después pasan a la fase, bueno, finalmente adulta. Y hay hospederos que son de ataque solamente, o sea, no son reproductivos. La plaga ataca allí, pero no logra, no logra realizar todo su ciclo desde huevo hasta adulto. Esa es una diferencia también, pero se ha visto que en algunas especies cumple su ciclo biológico y vuelve a atacar al mismo hospedero una y otra vez hasta que finalmente lo mata. Pero es un proceso que puede demorar años y en otros hospederos es un poco más rápido.
5: ¿A nivel internacional se encuentra información de esta plaga?
4: Sí, hay información sobre todo en Estados Unidos porque ataca palta, que viste que es un producto que se consume mucho por allí, y sobre todo la parte de monitoreo, todo este tipo de información la han generado allí en California, en Florida. También hay información, bueno, de países europeos, en Israel también se ha estudiado mucho, y digo mucho en comparación con lo que tenemos hoy en día en Uruguay, ¿no? Pero bueno, si la gente quiere buscar más información, recientemente lanzamos una cartilla desde INEA, les pueden poner en internet cartilla 115, barrenador polífago, y INEA, info INEA, y allí van a encontrar una cartilla que tiene información, tiene fotos, que pueden ayudar a identificar los síntomas. Y además hay un código QR que te lleva a una página y en esa página hay más información. Hay papers científicos, hay entrevistas, hay más información que la gente puede leer y ampliar. Además hay un link que es del ministerio donde se puede reportar el posible ataque de esta plaga.
5: Gabriela, si yo te pregunto si es de preocupación, si realmente, bueno, hay que encender las alarmas porque el tema puede ser grave en un país que se ha convertido, bueno, de a poco en un país forestal.
4: Bueno, todavía, como te decía, no hemos visto el ataque en especies comerciales. Por ahora todos los ataques están en arbolado urbano, básicamente. Pero, bueno, estamos alerta en el sentido de que tenemos una red de trampas en estas plantaciones comerciales para monitoreo y todavía no la hemos visto.
5: ¿Cuándo se pueden empezar a tener las primeras informaciones o profundizar un poco más?
4: Bueno, desde fines del 2024 se estableció esta red de trampas, o sea que ya hace bueno, un año y medio, poco más, que la tenemos funcionando y ya te digo, la información es esa, que todavía no la hemos visto en plantaciones comerciales.
5: No hay ninguna acción como para contrarrestar, decir, bueno, sabemos que el problema ya lo tenemos, o por lo menos ya está en el país la plaga, hago determinada cosa para tratar de contrarrestarla. Eso no funciona así en el sector.
4: Mira, desde INIA, somos un instituto de investigación, ¿no? Desde INIA lo que te puedo responder es que de la parte que nos corresponde, que es la investigación, como te digo, desde fines del 2024 establecimos esta red de monitoreo, estamos estudiando también los atrayentes, porque en las trampas se ponen dispositivos que atraen a la plaga para poder capturarla y se está haciendo investigación, se están haciendo tanto aquí en Uruguay como en forma coordinada con Argentina y bueno, esas son las acciones. Se lanzó la cartilla con información para la población en general, se hizo también un taller el mes pasado en el Jardín Botánico que lo organizó Facultad de Agronomía y allí, bueno, participó gente de Arbolado Urbano de Montevideo, gente del Ministerio, gente de la Sociedad de Productores Forestales. Y bueno, son esas las acciones que estamos tomando desde lo que nos corresponde.
5: Doctora Gabriela Piñeiro, no sé si le queda algo, si no le agradecemos el tiempo en esta mañana.
4: Bueno, muchas gracias, a las órdenes.
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0: Les agradecemos el tiempo, la compañía, como siempre decimos. Bueno, ha sido un placer en este sábado estar unos minutos con ustedes, en un formato distinto, pero bueno, con toda la información, con ese foro que se va a desarrollar el martes próximo, y que bueno, que puede ser un foro que seguramente después quede colgado ahí en la página de YouTube. Para poder escucharlo y volver a verlo, como se dice, pero bueno, en la tardecita, para que nadie se le complique el tema operativo de los horarios del día y bueno, poder seguramente o sin seguramente hacer preguntas y consultas hablando de lo que es bueno, esta propuesta que es de la SUSILVO y que va a tener otros foros, porque va a tener seguramente se irán anunciando ahí mismo cuándo es el próximo foro, pero como lo decía el ingeniero, bueno, avanzar en otros ciclos de lo que es la posibilidad de hacer algún tipo de plantación. Este es como el puntapié inicial y bueno, como les comentábamos también, ¿no? Todo el tema del barrenador polífago que está ahí, que obviamente que empezó a escucharse su nombre hace un tiempito ya, que nosotros conversábamos por allá por mayo con la entomóloga Claudia Piñeiro y que bueno, que ahora es la Dirección de Servicios Agrícolas que empieza a hacer alguna mención a este tema, pero que sabemos que obviamente las autoridades sanitarias están preocupadas, ni que hablar. Es un barrenador que ataca a todo tipo de especies. Señores, señores, con el gusto de siempre, con el diario Forestal volvemos el próximo sábado, con el diario Rural volvemos el próximo lunes. Nosotros por ahora empezamos a volver.

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0: Muy buen mediodía, estimada audiencia de Mateando con Rural. Estamos en AM610 Radio Rural, la Radio País. Onofre Laborde les habla y es un placer compartir este momento de folclore y otras cuestiones. Comenzamos con Pepe Guerra, La Ariscona. Y pueden escribir al 091-399-061, 091-399-061. Como siempre, el agradecimiento para Facundo, que está operando este espacio. Y vamos ya rápidamente con los deportes.
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2: Muy buenas tardes, amigos de Rural. Saludos desde Guayaquil, Ecuador. Mi nombre es Peter Cruz y de inmediato vamos con lo que terminó sucediendo en la Copa Mundial de la FIFA. Justamente entre Francia e Inglaterra, los dos anotaron 10 goles, pero fue victoria finalmente por Inglaterra 6-4 ante los galos y los tres leones. Sí, Inglaterra se quedó con el preciado tercer lugar, mientras que la selección española se quedó con el primer lugar. Quedó campeón mundial el conjunto de la Furia Roja, le ganó 1-0 a Argentina, gol de Ferran Torres, y eso fue en la prórroga. Y pues bueno, fue expulsado Enzo Fernández, quien ya se había salvado en anteriores partidos. También lamentable que quisieron luego resolver con golpes lo que no pudieron nunca ver ni siquiera la cancha de rival, estoy hablando de la selección albiceleste. Y claro, también decir que muy mal el acto que tuvieron de darse vuelta, de darle la espalda a la selección que en la cancha les terminó pasando por encima. Pero bueno, hay que saber perder, hay que tener dos camisetas y siempre hay que saber perder. Y hay algo también que siempre menciono, y es que es con honor hasta el final. Así debería de ser siempre. Ahora, en Copa Conmebol Sudamericana, ¿qué termina pasando con el bolso nacional? Lamentablemente termina goleado 3-0 ante un matador, termina goleado ante el Tigre de Argentina. 3-0, si así como lo escuchan, le ganó Tigre a Nacional, goles de Elías, Russo y Cabrera, al minuto 90 le pegó un baile el matador. También lamentable lo que ocurrió post partido, donde un bus fue baleado, un bus que transportaba hinchas de Tigre, fue baleado. Esperemos que la justicia pueda realizar algo al respecto, ¿no? Y que no simplemente se quede impune aquello que sucedió. Y en un rato nomás en la Cartuja de Sevilla habrá boxeo, pero será Gastón Edul y Edu Aguirre, quienes lo conocen en lo futbolístico, pues allí van a estar peleando en la Ávila del año número 6, se van a poner los guantes y pues que gane el mejor también. Nos vamos despidiendo, no sin antes decirles que nos pueden seguir, repito, en ex como arroba cabina sport guión bajo. Dicho esto, conmigo será hasta la próxima. Que la pasen muy bien. Bye, bye.
0: El enorme saludo para el amigo Peter Cruz, y además agregamos que en Fórmula 1 recién, en lo que respecta a la clasificación del Gran Premio de Hungría, Lando Norris, el actual campeón, se quedó con la pole, seguido de Lewis Hamilton y Charles Leclerc, después Piastri cuarto, y Russell terminó en el séptimo lugar detrás de Verstappen. Saludos, mensajes al 091-399-061, hola por aquí Antonia, buen sábado para todos. Buenas tardes, en sintonía con el programa, saludos Onofre y Facundo, dice Hernández desde San Bautista. Ya escuchando, Eduardo, también está ahí Marina, Liz, Amparo, bueno, a todos muchísimas gracias por compartir este momento, que hoy, como estábamos comentando previamente, no vamos a estar pasando tanto folclore, y les pido disculpas, pero sí una entrevista que me pareció muy interesante. A veces consumimos distintos tipos de productos, pero no sabemos qué implicancias pueden haber detrás en lo que llega a nuestra mesa. Así que simplemente surgió esta entrevista y me parece que es importante que lo puedan tener en cuenta. Vamos con la actualidad.
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0: Tengo el agrado de cruzar el océano, podríamos decir, porque estamos en contacto con Daniel Roleri, fundador de Ambiente Europeo. Podríamos decir que es argentino, también ha estado por Estados Unidos, pero ahora anda en Europa, más precisamente en España. Le doy la bienvenida. La verdad que felicito mucho la labor de lo que es Ambiente Europeo.
3: Muchas gracias, Onofre. Gracias por esta oportunidad de estar con tu audiencia y poder hablar del tema del que nos ocupa a nosotros, ¿no? Que es nuestra relación, nuestro vínculo, yo diría, perdido con el mar como especie, ¿no?
0: ¿Cómo surgió este proceso para formar lo que es Ambiente Europeo y en qué consiste?
3: Mira, en realidad la idea de Ambiente Europeo surgió hace muchos años. Yo quería cuando, bueno, como dijiste, nací en la Argentina, soy argentino, pero viví gran parte de mi vida en los Estados Unidos, donde me formé, trabajé, y por temas familiares, mi mujer es española y terminé mudándome a España, mis hijas son españolas, y cuando llegué a España constituí Ambiente Europeo, intentando traer proyectos de fuera para implementarlos aquí. Mi pasión siempre fue el mar, y tenía que decidir qué tipo de organización quería ser, cuál era nuestro nicho, dónde me quería enfocar, ¿no? O sea, nosotros no somos una organización de investigación, no somos científicos. Hemos decidido hacer una organización que apunte a la gente, trabajar con la gente. Muchas veces yo hace años que vengo pensando que a veces la información ambiental, el mensaje ambiental de todo tipo, no llega a la gente, ¿no? Llega más que nada a los que están dentro de la pecera, ¿no? Los que cuando iba a una reunión veía que siempre eran los mismos, ¿no? Alguna charla, que yo me di cuenta que todos estos temas no terminaba llegando a la gente de la calle. Entonces, decidimos hacer esta organización para trabajar básicamente con la gente, para intentar recuperar eso que comenté de que tenemos nuestro vínculo que está perdido con el mar. Ese vínculo con el mar lo tenemos de alguna manera rota, ¿no? Entonces, la misión de nuestra organización es bastante simple, es inspirar a la gente, es informarla, es empoderarla, darle herramientas para que actúe y es movilizarla para crear una nueva cultura, que ahora hablaremos de esta cultura en un ratito, una nueva cultura de sostenibilidad que pueda ayudar, contribuir, lograr el buen estado ambiental de nuestros mares, ¿no? Que básicamente es la participación de la gente, ¿no? Aquí en la Unión Europea hay ciertos lineamientos relacionados con el medio ambiente y uno de ellos es el animar a la ciudadanía a participar en la búsqueda de soluciones a los problemas ambientales en general. Y pensamos que movilizar, inspirar, informar y empoderar a la gente era una buena idea de trabajar con ellos, ¿no? De trabajar la participación ciudadana.
0: ¿Había tenido ya experiencia en Estados Unidos con una organización?
3: Sí, trabajé para una organización muy potente, muy grande, que sigue siendo muy potente, muy grande. Trabajé hace muchos años, en los años 90, para Ocean Conservancy, que es la organización más grande que solo se ocupa del tema marino. No se ocupan del medio ambiente terrestre, de bosques y otros hábitats. Se ocupan solamente del mar, desde distintos ángulos. Biodiversidad marina, pesca y sobrepesca, hábitats marinos, y una de los departamentos es con el que yo tuve más contacto y relación y con el que sigo trabajando a distancia, que es el de basuras marinas, ¿no? Que es un tema que, si quieres, podemos definir qué es la basura marina, para tenerlo claro, si te parece. Es un poco el foco de nuestra organización. Nosotros trabajamos sobre el tema del mar en general. Crear esto que te comenté recién de cultura.

0: analfabetos oceánicos, ¿no? ¿Y que, quién es alguien que no está alfabetizado? Alguien que no maneja las cuatro reglas, ¿no? Lo básico de leer, escribir, sumar y restar, ¿no? Y yo creo que como individuos, como especie, no manejamos las cuatro reglas del conocimiento básico de lo que es el mar y lo que aporta el mar al ser humano, ¿no? Y de ahí la necesidad de trabajar en promover esa cultura, pero es verdad, es marina, pero lo estamos haciendo muy enfocado en algunos aspectos que tienen que ver, como dije, con la movilización, sobre todo a través de la problemática, el problema de las basuras marinas, como mencioné.
1: ¿A qué nos referimos con basuras marinas y qué tipo de clasificaciones tiene?
0: Esa es una pregunta muy buena, porque a veces hay un poco de confusión, ¿no? Basura marina es todo objeto producido por el ser humano que a la hora de que expiró, se rompió, se abandonó, se perdió, lo que sea, termina en los ambientes costeros y marinos. Por ejemplo, muchas veces vamos a la playa, sobre todo aquí en el Mediterráneo, y aparecen después de la temporada de invierno, aparecen lo que llaman las arribazones de la posidonia, que es una planta marina, no es un alga, es una planta marina adaptada al mar. Y mucha gente dice, ahí está toda sucia la playa, ¿no? Toda esta basura, eso no es basura. La naturaleza, por empezar, ni la naturaleza terrestre ni marina genera basura. Todo cumple una función, ¿no? Yo siempre digo que un animal, un ciervo muerto en el medio del bosque, por más que huela fatal, no es basura, es un recurso. Está abonando el suelo, le está dando nutrientes al suelo, está sirviendo de comida para otros animales. O sea, la naturaleza no genera basura. Un tronco que llegó luego una tormenta a un río, una playa, etcétera, no es basura por más feo que se vea, ¿no? Tiene que ser objetos hechos, fabricados por el ser humano y que terminan, como dije, por un motivo u otro en el mar. En su mayoría, las basuras marinas, el material predominante es el plástico. También tenemos basuras marinas de metal, como una lata, por ejemplo, o cualquier objeto producido por el ser humano de metal que termina en las costas o en los ríos, porque después el tema del río es que cualquier cosa que está en el río llega al mar, ¿no? Con la corriente del río. También hay materiales de papel, de cartón, etcétera, hay distintos materiales, pero en su gran mayoría, yo te diría que alrededor del 75% de las basuras marinas están compuestas por plástico. Me preguntaba sobre los tipos de basuras marinas, esa es otra buena pregunta. Tenemos basuras marinas, siempre, bueno, se habló de basuras marinas en general, pero hace unos años, y no hace 50 años, hace relativamente pocos años. De hecho, la definición de basura marina, fíjate que es del año 2004, nada, tiene 22 años nada más. La definición que acabé de dar es de Naciones Unidas, de basura marina. Entonces tenemos la basura general, que luego se la tuvo que llamar la basura grande, mesobasura marina. Luego tenemos los microplásticos, que son los trozos de plásticos que son menores de 5, perdón, de 5 milímetros, de medio centímetro. Y luego, a lo largo de los años, nos hemos dado cuenta que no todo lo que era basura marina se podía ver con el ojo humano, ¿no? Y de hecho, la mayor en cantidad, en unidades, la mayor cantidad de basura marina que hay en este planeta no la podemos ver con nuestros ojos. No porque está en el agua, que sí, que también está en el agua, sino porque es tan pequeña, es microscópica, ya hablamos de nanobasura, que necesitamos realmente un microscopio para poder verla, para poder visualizarla. Y lamentablemente, las basuras marinas no solo son una cuestión estética, de que la playa, el mar, un río esté feo, porque se ve feo la basura no es una cosa muy sexy, charming, atractiva, ¿no? Es una cosa bastante desagradable. Pero que más allá de que pueda producir paisajes feos, tienen muchos impactos y que quizá sería interesante repasar, porque a veces nos quedamos solamente de decir, uy, qué feo que es esto, y el impacto va muchísimo más allá de eso, ¿no? Impacta en distintos aspectos. Y que todos son realmente importantes.
1: Ahora, uno se pone a pensar que sumado a eso también está la contaminación.

0: por vertidos químicos por parte de ciertas empresas, la basura que genera el turismo, el tema de la pesca ilegal, o podríamos decir la sobreexplotación pesquera. ¿Cómo termina afectando eso precisamente a la población? Que obviamente, ¿quién no ha consumido un pescado, un marisco? ¿Cuál es el impacto?
1: Bueno, el principio de tu pregunta me hizo acordar una cosa que no aclaré cuando definí basuras marinas. Dije que, por ejemplo, un tronco no era basuras marinas, pero hay que tener en cuenta que distintos tipos de contaminación que llegan al mar, lo que mencionaste, que no solo es de la industria, ¿no? Vertidos que pueda haber, también es lo que llama la escorrentía de la agricultura cerca de zonas costeras. Por ejemplo, todos los pesticidas que se utilizan en la agricultura, tarde o temprano terminan cuando hay tormentas, esa escorrentía, el agua esa que absorbe esos, lava esos pesticidas o fertilizantes que son agroquímicos y son tóxicos, terminan en el mar. Vertidos industriales. Cualquier tipo de contaminación, sabemos que el mar, las aguas de todo el planeta, tienen contaminación, reciben contaminación producida por el ser humano. De hecho, cuando una mujer se queda embarazada y va a ver al médico que le asignan, aquí en España llama la matrona, que es la que le guía el proceso de su parto, ¿no? De su embarazo, perdón. Una de las primeras cosas que hace es pedirle que disminuzca radicalmente la ingesta de pescado de tamaño mayor. ¿Por qué? Porque la toxicidad está en el agua, metales pesados, mercurio, plomo, etcétera, y esa toxicidad está en la cadena trófica, pez grande que se coma al pequeño. Entonces los peces grandes que están arriba en la cadena trófica van bioacumulando y potenciando 1+1=3 esa toxicidad, y nosotros estamos también arriba de la cadena trófica, ¿no? Entonces yo como, por ejemplo, pescados como el emperador, los atunes grandes que están ahí arriba, reciben mucho más toxicidad que comer una sardina, que son peces pequeños que están abajo en la cadena, ¿no? Entonces, toda esta toxicidad no está está considerada contaminación, polución marina, pero no son basuras marinas. Cuando hablamos de basuras marinas, tiene que quedar claro que estamos hablando de residuos sólidos, ¿no? Aunque sean pequeñitos y no los podamos tocar porque son tan pequeños. Pero no estamos hablando de vertidos, porque los pequeñitos vienen de residuos sólidos de mayor tamaño, ¿no? Pero eso tiene que quedar claro, ¿no? Que hablamos de residuos sólidos. Y como decía, esto no es gratuito, tiene un impacto importante, ¿no? Porque la basura además tiene, que ahora lo podemos definir, algunos de los impactos, podemos hablar de ello. La basura es muy difícil de gestionar una vez que llega a las costas o están en los ríos. Porque la basura viaja absolutamente libre por todo el planeta. No tiene fronteras, no necesita pasaportes ni visados. Una botella que yo tiro, incluso ni tan siquiera en el mar, la puedo tirar en un río, en una ciudad española. Yo vivo en la ciudad de Murcia, en el sureste de España, a unos 45 minutos del mar. Yo puedo tirar una botella de agua, por ejemplo, en el río Segura. Esa botella puede viajar, arrastrado por la corriente del río, se podrá demorar enganchado en la maleza del río, en unas rocas que yo, total, una botella tiene tiempo, ¿eh? Una botella puede vivir en el mar aproximadamente 450 años. Y esa botella tarde o temprano va a terminar en el lugar donde desemboca el río Segura en el mar Mediterráneo, se llama Guardamar del Segura, y de ahí, una vez que entra en el Mediterráneo, y no importa si tardó 3 días en llegar al Mediterráneo o 3 años, da igual, la botella tiene tiempo, hablamos de 450 años. Una vez que entra en el Mediterráneo, esa botella tiene libre para viajar todo lo que quiera empujada por las corrientes. Y a lo mejor un día alguna corriente la empuja, una condición climática, y la empuja y cruza el estrecho de Gibraltar y entra en el Atlántico. Y esa botella perfectamente, no sé, 5 años, 10, 20, 30, 50 años después pueden terminar en las costas uruguayas. Es increíble de pensarlo, pero es posible, ¿no? Hace muchos años, los años 90, se perdió, no sé si era 1 o 2 contenedores en una tormenta, con miles y miles y miles de patitos de goma, de estos que usan los críos en la bañera cuando los bañan. Bueno, decenas de miles de patitos cayeron al mar, en el Océano Pacífico, y me acuerdo que la última vez que tuve información y tenía una infografía de esto, eran 20 y pico de años después, seguían encontrando patitos absolutamente en todo el mundo y a alguien se le ocurrió hacer un mapa de cómo los patitos podían haber viajado alrededor del mundo desde el Pacífico y era increíble ver a dónde llegaban absolutamente en todo el planeta. Entonces, esa basura que viaja no la podemos controlar una vez que llega en el mar. Y además, como dije, la basura dura mucho tiempo. Es otra cosa que no imaginamos, pero como dije, una botella puede durar 450 años, una bolsa de la compra, depende del material, cuán grueso sea, etcétera, pero está alrededor de los 20 años. Una colilla de cigarrillo, que es uno de los top 10, una de las basuras, de las 10 basuras más encontradas en todo el planeta, puede estar alrededor de los 10 años. Un pañal, 450 años. Un vasito de estos plásticos de corcho blanco, de estos, como llaman en Argentina y Uruguay, poliespan, ¿no? Telgopor, puede durar hasta 50 años. Pero cuando digo durar, en realidad no es clara la definición, porque eso que se deshace no desaparece. Se convierte en unidades pequeñísimas, en fibras sintéticas diminutas que no podemos controlar para nadie y siguen viajando en el mar para siempre, ¿no?
0: ¿Qué tipo de accionar se puede tomar frente al problema de la basura marina? Por un lado con lo que es ambiente europeo, pero también ¿qué accionar se puede tomar con las autoridades y la población?
1: Bueno, esto es un proceso que es muy largo. Lo que pasa es que es un proceso que hasta hace poco no tenía visibilidad. Es verdad que Ocean Conservancy viene trabajando en este problema desde el año 1986, pero en realidad nunca se logró posicionar en la agenda mediática ni política, por supuesto, porque si no está en la agenda mediática nunca va a estar en la agenda política. Cuando digo política estoy hablando en cuanto a políticas públicas, ¿no? A legislación. Sino hasta hace muy pocos años, ¿no? Cuando yo llevo desde el año 92 trabajando en este tema, no en España, no con ambiente europeo, sino como dije en Estados Unidos, y te podría decir que realmente vi la explosión de este tema, por poner una fecha, 2016, 2017, estamos hablando de 10 años, ¿no? Cuando los periódicos empiezan a hablar del tema, cuando las administraciones públicas empiezan a echarle, por lo menos estoy hablando de aquí de Europa, ¿no? Empiezan a echarle un vistazo a ver cómo resolvemos este problema. La investigación en esto va a mil. Lo que sabemos hoy no es no solamente muy distinto a lo que sabíamos hace 5 o 10 años, sino que va cambiando, yo te diría, ahora se va ralentizando más porque hay mucha más investigación. Pero en estos años que te digo, 17, 18, 19, 20, 21, es que de mes a mes nos enterábamos de cosas, de trabajo de investigación a todo nivel, hecho por centros de investigación, universidades de todo el mundo, y cada vez vamos sabiendo más y más y más. Pero no teníamos esta información. Entonces lo que se ha hecho en el mundo puede ir, o lo que se puede hacer, que todavía queda mucho por hacer, primero es echar luz sobre esto, ¿no? Decir, miren, aquí está el problema, ¿no? Ponerlo sobre la mesa, que como te decía, no estaba en la agenda de los medios, ¿no? Lo siguiente es concienciar a la gente, que entiendan que esto es un problema y que no es solo estético. Después me gustaría, si tenemos tiempo, hablar del impacto, ¿no? Luego, además de concienciar a la gente, hacer mucho trabajo, porque concienciar no es fácil, ¿eh? Si fuera tan fácil hubiéramos resuelto muchos problemas de la humanidad. Además hay otra cosa, siempre hemos hablado del tema concienciación, pero a lo largo de los años hemos dado cuenta que concienciación no es sinónimo de acción. Tú puedes tener gente concienciada que ha tomado conciencia del problema, que sabe que es así, que hay un problema, pero hay un paso más, porque no actúan, y necesitamos acción. Nunca vas a actuar si no hay conciencia, pero puede ser que tengas conciencia y te quedes en la conciencia. Entonces es un proceso muy largo, muy complejo, que requiere mucho esfuerzo, y luego eso va a ser como, yo veo como una olla que va, de agua que vamos calentando, y ese vapor que va subiendo va a ser el que va a empezar, como en una máquina a vapor, va a empezar a mover otras cosas, se empiezan a mover los medios también es parte de ese vapor que mueve las cosas, y termina todo esto en que la administración empieza a prestar atención y empieza a decidir diseñar políticas públicas. El tema también es complicado porque hay muchos intereses, hay una industria que vive de esto. El plástico, si no sé si estás ahora en un escritorio, pero mira en tu escritorio, está en todos lados, lo usamos absolutamente en todo. Entonces, claro, es muy complicado, hay muchos intereses, hay mucho lobby, mucha presión de las compañías y se va avanzando, yo no digo que no se avance, pero se va avanzando mucho más lento de lo que avanza el problema, porque hay cada vez más plástico, las cosas vienen cada vez en más plástico, en países emergentes se utiliza mucho las monodosis de champús, de muchos productos, y eso genera muchísimo envase. Y de hecho hay ahora inversiones multimillonarias en el mundo para ir abriendo en los próximos 10, 15 años una cantidad de plantas de fabricación de plástico mucho más grande de las que hay actualmente en todo el planeta. Entonces, claro, el crecimiento de la producción de plástico es mucho más grande que el crecimiento de los esfuerzos para atajar este problema, ¿no?
0: En el caso de ambiente europeo, como hemos hablado en la interna, hay integrantes de distintas zonas del mundo, ¿no?, que se van comunicando y que van tomando acciones con este tema.
1: Sí, porque nosotros trabajamos, como te dije, con la gente y queremos involucrar a la gente, y entonces trabajamos en una cosa que se llama ciencia ciudadana. ¿Qué es la ciencia ciudadana? Que era un término que hace 20 años a los científicos no les sonaba muy bien, pero que ahora ha cambiado radicalmente. A tal punto que, por ejemplo, hay plataformas europeas donde nosotros compartimos los datos que obtenemos sobre basuras marinas en España, que de hecho están promoviendo de que parte de esas, de la información, de los datos que marinos que entran, en, por ejemplo, en el caso de una plataforma de la Comisión Europea, se llama EmotNet, la Comisión Europea quiere que algún porcentaje, o sea, aunque sea pequeño, venga de la ciudadanía y no el 100% de los científicos, ¿no? Entonces, ¿nosotros qué hacemos? Coordinamos aquí en España un proyecto internacional que es de Ocean Conservancy, que la oficina central está en Washington, nosotros llevamos todo el país de España, y lo que hacemos es a través de la gente, de cualquier edad, de cualquier condición, hacemos jornadas de ciencia ciudadana en los ríos, en las playas, en los lagos, etcétera, también submarinas, subacuáticas, con buzos, en las que salimos, trabajamos por un par de horas en una playa determinada, con un protocolo, también podamos usar una app que tenemos para el teléfono, la gente se divide, suponte que llegas a una playa y hay, no sé, 40 personas, ¿no? Entonces, o que pueden ser, no importa si son 5, o si son 200, da igual, no hay limpiezas pequeñas. 20 personas van a una playa y deciden separarse en grupos de 5 grupos, por ejemplo, de 4 personas, ¿no? Y en ese grupo hay una persona que lleva o la app o una tarjeta de datos, y las otras 3 personas, 4 personas van recogiendo todo lo que encuentran, latas, microplásticos que se puedan ver, obviamente, colillas de cigarrillo, bolsas, envoltorios de golosinas, envoltorios de comida, bueno, todo lo que se te pueda ocurrir. Y de todo, ¿eh? Porque hay ruedas de camiones, carritos de la compra en supermercado, no sé, vasos de plástico, cubiertos de plástico. Nuestra tarjeta tiene, de hecho, 64 ítems que cubren, divididos en distintos materiales, como te decía ahora. Por ejemplo, hay una zona dentro de la tarjeta dedicada a los plásticos, otra al metal, otra al papel y cartón, otra a los residuos higiénicos, donde ahí entrarían, por ejemplo, los bastoncillos de los oídos, preservativos, compresas, toallitas húmedas, etcétera. No sé si se entiende, a lo mejor estoy usando un poco la jerga de aquí de España para algunas cosas. Residuos médicos, ¿no? Envases tubos de medicamentos, madera como material, vidrio como material, hay una sección de otros, etcétera. Entonces se va anotando todo. Y cuando se decide terminar, porque ya, no sé, dijimos, ya estuvimos aquí un par de horas, se corta, se toma una distancia de cuánto se ha cubierto limpiando, no sé, pueden ser 10 metros, siempre en metros lineales a lo largo de la costa, 10 metros, 20 metros, 100 metros, lo que sea. Se pesa esa basura, que puede ser lo que sea, depende cómo esté la playa. Y luego toda esa información la envían al ambiente europeo a través de un formulario que rellenan todos esos datos, y esos datos van a parar a nuestra base de datos, que se puede ver online en nuestra página web, ambienteeuropeo.org, donde aparece tu limpieza georreferenciada en un mapa, donde haces clic, sale un puntito, en tu limpieza se abre y un dashboard te hace una lectura de todo lo recogido. Te da el porcentaje de plástico, de papel y cartón, de vidrio, qué sé yo, te analiza automáticamente con unos gráficos el top 10, te analiza la relación entre latas, botellas de plástico, botellas de vidrio, bueno, es fabuloso. Esos datos también van a la base de datos internacional de Ocean Conservancy. Esos datos van a una plataforma europea que mencioné recién, se llama EmotNet. Van a una plataforma de Naciones Unidas, que de un proyecto de Naciones Unidas para el Medio Ambiente, que se llama el Plan Blue, en un mapa dinámico parecido al nuestro, una base de datos parecida al nuestro. Y también es utilizada por muchas organizaciones de investigación, por medios de comunicación y sobre todo por universidades, que producen papers, trabajos de investigación, basados en nuestros datos, ¿no? Con lo cual, eso es muy interesante para el voluntariado, porque claro, hay gente que dice, bueno, pero la gente en realidad, los que deberían limpiar, es que no estamos limpiando. Sí estamos limpiando porque tenemos que recoger y no vamos a dejar las cosas ahí. Estamos mayormente haciendo detectives de la basura, estamos haciendo ciencia ciudadana, estamos consiguiendo, obteniendo datos que los científicos también pueden obtener. El problema es que nosotros somos 8.000 millones de habitantes y si tantos científicos en el mundo no hay. Entonces, a través de la ciencia ciudadana, pero no solo para este tema, para cualquier tema, tú puedes llegar mucho más lejos y en mayor cantidad de número que los científicos, y para los científicos eso es una ayuda brutal.
0: ¿Qué es lo que se hace con la basura posteriormente? ¿Y también les ha pasado, imagino, algún caso de rescate animal?
1: La basura posteriormente depende de la limpieza. Nosotros generalmente, a ver, todo esto hay que hacerlo coordinadamente, ¿no? Un grupo, puede haber un grupo informal que se haga, un grupo de amigos que vayan, recojan los datos, la basura, las metan en las bolsas, luego las dejen en un contenedor, etcétera. Pero lo ideal es cuando ya es algo más institucional, porque aquí participan, nosotros no vamos a todas estas limpiezas que se hacen por año. Nosotros le explicamos a los grupos cómo hacerla, les damos el material, les damos las tarjetas impresas, que yo en un papel, en un cartón especial, les indicamos cómo hacer todo, los guiamos, pero no vamos a esas limpiezas, vamos a las nuestras nada más. Entonces, les aconsejamos que tienen que hablar con los ayuntamientos locales, decirle, oye, que vamos a hacer una limpieza, ¿qué hacemos con la basura? El ayuntamiento les dice, oye, vamos a poner un contenedor, dejarla ahí a un costado, y también les aconsejamos que si hay mucho plástico que es susceptible de ser reciclado, que no todo el plástico se recicla, y eso depende de cada país, por ejemplo, un bolígrafo no se recicla, un cepillo de dientes no se recicla, pero sí se reciclan botellas, latas, bolsas, etcétera, ¿no? De esas cosas que son reciclables aquí en España, irían en el contenedor amarillo de reciclaje. Siempre intentamos que la gente las separe en bolsas y que las metan en los contenedores de reciclaje más cercanos, ¿no? Temas de fauna marina, sí, un montón, sobre todo en las limpiezas que hacemos en lugares que son un poco más remotos y tenemos que ir en embarcación. La mayoría de la fauna marina que encontramos liada, enmarañada con basura marina está muerta. Es un problema grande para la fauna marina. No estamos hablando de dos tortuguitas y un delfín. Estamos hablando de 100.000 mamíferos marinos afectados en el mundo, solo mamíferos marinos, aproximadamente 1 millón de aves marinas. Las aves marinas están muy afectadas por las basuras marinas porque confunden los plásticos pequeños con comida y no solo se comen el plástico pensando que son semillas, etcétera, sino que alimentan a sus crías, ¿no? La famosa película que vemos que la cría abre la boca y viene el padre o la madre y le mete dentro del pico la comida, bueno, le están metiendo microplásticos, hay unos microplásticos, los microplásticos se dividen en dos tipos, primarios y secundarios. Los primarios son los que encontramos, generalmente son unas bolitas muy pequeñitas, que llaman lágrimas de sirena también, o pellets, que es la manera en que se fabrica para comercializar el plástico. O sea que si yo voy a producir bolígrafos, tengo que comprar materia prima. Entonces llamo a una fábrica de plástico, oye, me manda 100 kilos de... Estoy inventando números, ¿no? 100 kilos de plástico, entonces no me lo mandan ni en polvo, ni en láminas, ni en barras, me lo mandan en bolitas. ¿Qué pasa? Esas bolitas, el comercio de plásticos es tan monstruoso en el mundo, por camión, por barco mayormente, que hay muchas pérdidas, ¿no? Entonces, el mar está lleno de trillones de bolitas de estas, y los llegan a las islas del Pacífico, por ejemplo, a la costa, y los pájaros ven estas bolitas y piensan que es comida. Entonces, el impacto en la fauna marina es brutal. Una tortuga, dentro de su menú están las medusas, y una tortuga va nadando y ve una bolsa blanca de la compra o transparente de la compra flotando en el mar y se cree que es una medusa y se la traga, ¿no? Entonces, y claro, eso le produce la muerte, ¿no? Obstrucción intestinal, etcétera. Entonces, el impacto en la fauna marina es muy, muy grande. Y luego lo que dije antes, que el plástico está en la cadena trófica, porque los peces comen plástico. Y la fauna marina que filtra agua, está filtrando agua que tiene plásticos microscópicos. Y entonces los retiene, esos plásticos. Además de retener toxicidad, retiene plásticos microscópicos, ¿no? Entonces eso está en la cadena trófica, pez grande que se come el pequeño, como dije antes. Y arriba de todo, el pez más grande somos nosotros, porque nosotros comemos pescado. Todo el pescado que ingerimos tiene microplástico. No es que vamos a ver el trozo de plástico y nos vamos a romper una muela, que puede pasar también, porque muchos gente de las pescaderías nos dicen que cuando limpian los pescados encuentran trozos de plástico. Tienen en cuenta que en el Pacífico el 80% de los peces tienen plástico en su sistema, ¿no? ¿Y qué pasa? Al estar en la cadena trófica, si comemos plástico, si comemos peces, y no solo como por comer peces, sino, y aquí está la mala noticia, si bebemos agua del grifo, porque está en el agua del grifo, el plástico está en el aire que respiramos, claro, el plástico llega no solo a la fauna, sino a nosotros, y lo podemos encontrar en una analítica, un análisis de la sangre, lo podemos encontrar en la placenta de las mujeres que acaban de dar a luz, lo encontramos en las heces, en la orina, en los tejidos, etcétera. De hecho, tengo un amigo y colaborador de Ambiente Europeo, que es un cirujano cardiovascular argentino, que acaba de sacar un artículo de divulgación, no es un artículo científico todavía, pero estamos viendo de colaborar conjuntamente, ojalá se pueda hacer, para sacar un estudio de cómo los microplásticos que están en microscópicos, vuelvo a repetir, que están en el torrente sanguíneo, incluso podrían llegar a acelerar las placas de ateroma, de colesterol, que obstruyen las arterias, ¿no? O sea, de terror, ¿no? Como podrás darte cuenta, ¿no?
0: Agradezco muchísimo. Dime. La instancia compartida. Por motivos de tiempo no podemos seguir más, pero quiero agradecer profundamente. Sabemos que tienen la página, ¿no?, que es ambienteeuropeo.org. También está la página de Facebook, que se llama Ambiente Europeo. Y bueno, quisiera agradecer, la verdad, que una exposición con muchísima información que es muy importante, y obviamente que vamos a establecer otro contacto. Agradezco mucho esta instancia.
1: Te agradezco a ti y agradezco a tus oyentes también. Agradezco esta oportunidad de poder hablar de este tema, y estamos a vuestra disposición para cualquier otra cosa que necesitéis o que queráis divulgar sobre nuestros mares, sobre la cultura oceánica. Muchísimas gracias, Onofre. Un saludo para todos los uruguayos.
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0: Le mandamos un gran saludo a Daniel Roleri, fundador de Ambiente Europeo, y dentro de un mes aproximadamente vamos a tener otra entrevista. Para la próxima instancia, mucho folclore. Así no quedamos tan en deuda. Y tengo algunos mensajes al 091-399-061 que los voy a leer rapidito antes de despedir. Yo también te estoy escuchando, te mando un beso y un abrazo. Pato Gastambide, muchísimas gracias para ella por su mensaje. Muy buena la entrevista. Si tenemos que tomar conciencia con esto y los políticos no les importa. Saludos, William de Durazno. Sintonizando desde Tal, Analía, saludos amigos desde Quebracho, eso dice Ramón, también Ana Laura Rosa, escuchando, que le mandamos un gran saludo. Nos vamos despidiendo, muchas gracias a todos ustedes, será hasta la próxima, ya se viene Gomidas. Gracias.
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0: buenas tardes a todos. Bienvenidos a Audición Gómidas, sábado 25 de julio, último sábado del mes de julio. Increíble que ya estemos a punto de pisar el mes 8 de este 2026. Aquí está el equipo completísimo para disfrutar de un muy interesante programa de Audición Gómidas. Tenemos a Vicky en controles de Radio Rural, a Facu en controles de Radio Rural, pero Vicky de YouTube, perdón. Y acá a mi costado, mi compañero Manu Bebeco. ¿Cómo estás?
1: María Sor, queridos amigos, buenas tardes, 13 horas 6 minutos, estamos en vivo a través de AM610 Radio Rural y nuestro canal de YouTube. Como dijo José, ya nos pueden sintonizar con muy buena imagen y sonido, mientras nosotros estamos aquí en el estudio. La sub-11 del Bramián se está preparando para un nuevo partido. Los más pequeños, la categoría más chica del Club Bramián, estará jugando un partido en minutos nada más, allí en Positos, en el Banco República, en la sede del Banco República, allí en la calle Benito Blanco. Nosotros de aquí, desde el estudio, estaremos acompañándolos, si así lo desean, hasta las 15 horas. Estamos muy contentos de estar aquí. El tiempo amaga que se va a componer, pero no se compone. Estamos mirando por la ventana, está el día cubierto. No está frío,
0: nada,
1: está agradable,
0: nada.
1: Sí. Está agradable. Uh-huh. La temperatura del estudio marca 19 grados, no creo que hayan 19 grados, calculo que es un poco menos. No sabemos acá cuánto dice.
0: Te digo.
1: 14 grados.
0: Sí.
1: 14 grados la temperatura. Así que, queridos amigos, tenemos un muy lindo programa por delante. Los invitamos, como siempre, a que estén vinculados a Audición Armenia Gómidas, a que sigan nuestras redes sociales. Queremos mandar, antes de seguir, queremos mandar un cumpleaños. Yo no sé si nos está viendo, nos está escuchando.
0: No, yo creo que no, porque en Armenia no sé. Ya es más tarde, es alguien joven el cumpleañero, debe estar celebrando.
1: Capaz que está celebrando su cumpleaños.
0: Obvio, pero no sé si escuchando Gómidas.
1: Un cumpleaños muy especial que es para nuestro querido amigo, nuestro querido compañero, una persona maravillosa con la que cuenta el Club Bramián. Es el profesor de danzas de los más pequeños del conjunto Girás. Estamos hablando de Mauro Michelis, un queridísimo compañero aquí, no solamente de Audición Armenia Gómidas, sino también del Club Bramián. Es scout, baila todo, muy completo, la verdad. Maurito, desde acá te mandamos un muy pero muy feliz cumpleaños. Que tengas un muy lindo día. Sabemos que uno de tus deseos era ir a Armenia. Estás allá. Esperamos que estés disfrutando como vos te mereces. Sabemos todos el sacrificio que hiciste para poder ir. Así que desde acá te mandamos un gran cariño y que tengas un muy lindo día. Ahora sí, vamos a compartir con todos ustedes los medios a través de los cuales pueden estar vinculados con Audición Armenia Gómidas. Hablamos de nuestras redes sociales.
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1: Muy bien, amigos, seguimos con nuestro programa. En el día de ayer, viernes, compartimos una primicia con todos ustedes, compartimos una exclusiva, y es un nuevo video que hizo nuestro amigo Apo Sahakian, que participó de los 90 años de Audición Armenia Gómidas. Lo pudimos traer al Uruguay, compartimos momentos muy agradables, después se fue a Córdoba, lo seguimos a través de las redes sociales. A medida que va avanzando en su trayectoria, en su carrera, con diferentes acompañamientos de artistas trascendentales de Armenia. Pero hoy vamos a hablar exclusivamente de él porque hizo un nuevo video. Muchas personas se quedaron con la intriga el día de ayer de lo que habíamos hablado del video de Apo Sahakian. Apo Sahakian estrenó un nuevo tema musical. Al principio del tema musical hace una intervención una persona que él conoce, evidentemente, en las montañas de Armenia, una persona bastante grande, un hombre, y el hombre, dice de Apo Sahakian, es muy buen muchacho, buen cantante, habla muy bien, hace muy bien en venir a vivir a Armenia, es un hombre con amor por la armenidad. Y Apo asiente, se escucha de fondo la voz de él que dice ayó. ¿Qué podemos rescatar del video de Apo Sahakian? No es un clip musical. Nosotros lo hemos valorado un poco más significativamente. El video está filmado pura y exclusivamente en las montañas de Armenia. Ignoramos en qué pueblo. Ya le preguntaremos y de repente hacemos algún contacto con él para que nos cuente de este video. Es en las montañas de Armenia. Lo dijimos ayer y lo repetimos hoy. En las montañas de Armenia, donde no van los políticos a hablar de todo lo que tienen pensado para hacer Armenia, es la gente olvidada de Armenia, la gente campesina, la que vive en la montaña, la que se arregla con lo que tiene, la gente hospitalaria, la gente que vive como hace siglos, la gente de esencia verdaderamente armenia, que no está atravesada por las luces de Ereván. Allí no llegan los encantadores de serpientes, los que usan trajes caros y zapatos caros y que se los tienen que embarrar para ir a conocer esa gente. A ese lugar fue Apo Sahakian y hizo este video musical que vamos a compartir con ustedes. Él ha tenido la gentileza de autorizar que podamos exhibir el video para todos ustedes, y en el video ustedes van a ver cosas muy llamativas. Si así lo desean, les pedimos que presten atención. En el video, por ejemplo, se ven muchas mujeres de diferentes edades, pero se ven hombres de edad mayor, pero no niños, no hay niños de sexo masculino. Eso a nosotros, a mí por lo menos, me llamó mucho la atención. Es un dato que me gustaría compartir con ustedes. Probablemente sean secuelas de la guerra, y a los niños más chicos ya no los quieren exponer tanto como antes e inculcarles que vayan al ejército para perder la vida, como hace dos días perdió la vida un soldado armenio de 20 años, cuando dicen que la paz está vigente desde ya hace mucho tiempo. Nosotros desde aquí, desde Audición Armenia Gomidas, queremos felicitar a Apo Sahakian por esta iniciativa que ha tenido de filmar este video en la Armenia profunda, donde se mantienen las tradiciones, donde se preservan las tradiciones, donde las tradiciones son sagradas, no se globalizan, no se mezclan con otras tradiciones, son verdaderamente armenias al 100%, y en muy poquitos días, desde que se estrenó el video hasta ahora, han pasado aproximadamente 3 o 4 días, ya el video tiene más de 6.000 visualizaciones. Apostamos a que este video seguramente tenga muchísimas más visualizaciones de las que tiene efectivamente. Vamos a compartir el video de Apo Sahakian con todos ustedes. Su nuevo tema se llama Bagan Incher, es de Apo Sahakian, está filmado en Armenia y lo compartimos con ustedes de la siguiente manera.

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0: Después de muchísimo tiempo, se ha sentado nuevamente en esta mesa, como recordarán. ¿Hace cuánto tiempo estuviste acá en Comidas Mica? Conduciendo.
1: Sí, buenas tardes, primero que nada, a toda la audiencia. Y gracias, José, Manu, Romy, que está ahí atrás del vidrio. Y hace cuánto, no sé, hace bastante. Ya hoy venía pensando ahora en el auto, capaz que hace 7 años, que fue cuando me fui, que no he vuelto a hablar. En la radio presencial, ¿no?
0: Presencial.
1: Sí, he hablado por teléfono algunas veces, pero bueno.
0: Pero un como gusto. Conductor, como eras antes, capaz que pasó mucho
1: sí,
0: más tiempo.
1: Sí, bastante más, probablemente, capaz que 9 años, sí.
0: Sí.
1: Pero bueno, un gusto estar acá y conocer el nuevo estudio de Humidad, es muy lindo.
0: Contentos de tenerte acá y contentos de tener este espacio especial, como lo hemos titulado. Nos venís a hablar de dos hechos muy importantes que acontecieron en la historia del pueblo armenio, y qué mejor que lo expliques vos y que lo analices, siendo experto, se podría decir, en el tema. O bueno, no sé si experto, pero entendido, y que te gusta relatar este tipo de hechos.
1: Bueno, sí, gracias por la invitación también, y sí, es un tema que me gusta bastante hablar. Y ya tenía en su momento un espacio, el espacio, ¿no? Que era, no me acuerdo de la historia, las canciones o algo así, que estaba bueno. Entonces, bueno, fue también un rememorar. Pero no voy a negar que me tuve que preparar un poco. Bueno, ¿les parece que empezamos?
2: Vamos a empezar con estos hechos trascendentales de la historia de Armenia. Y Micael, justamente lo que quiere es eso, no perder la memoria colectiva, destacar estos hechos cada vez que se acerca la fecha en los que acontecieron, porque, como dice Grandink, el que no tiene presente su pasado anula su futuro. Entonces, lo que justamente Micael Nalbandian quiere hacer el día de hoy es refrescar estos hechos, la significación que tuvieron en su época y la significación que tuvieron históricamente hasta los días de hoy.
1: Bien. La canción que estábamos escuchando antes de empezar es justamente alusiva al primer evento que vamos a estar comentando, que es la expedición de Hanasor, Hanasori Arshavank en armenio. Pero antes de hablar concretamente del Hanasori Arshavank, me gustaría dar un poco un contexto para que se entienda de dónde viene esta acción, ¿no? ¿Cuál es el trasfondo que motivó a los armenios llevar adelante esta acción? Entonces, lo primero que quiero recordarles a todos es que allá por el año 1350 cae el último reino armenio, ¿no? El reino de Cilicia. Y a partir de ese momento los armenios quedamos bajo el dominio del Imperio Otomano, de los persas y del Imperio Ruso también. Entonces van pasando el tiempo en el cual los armenios están bajo el dominio extranjero, digamos, y en cada uno de estos imperios la situación de los armenios varía un poco. Puntualmente vamos a hablar de la situación de los armenios dentro del Imperio Otomano, en el cual los armenios eran ciudadanos de segunda categoría, tenían impuestos especiales, sufrían la violencia del Estado y también la violencia por parte de diversas tribus kurdas, por ejemplo, bueno, por ser armenios y por ser cristianos. Entonces, así en esta situación va transcurriendo el tiempo. Y vamos ahora a hacer un salto entonces y a llegar a más o menos entre 1850 y 1880, en el cual se produce un despertar. Es un periodo que se conoce como el Zartonk, el despertar del pueblo armenio. Es un despertar que es cultural y nacional, en el cual se crean diarios, se fundan escuelas, colegios y se comienza a fortalecer la identidad nacional. ¿Ah? Entonces hay un despertar de los armenios, decir, bueno, nosotros somos una nación, estamos acá en esta situación que no está buena, a ver qué podemos hacer. También en ese momento se sucede una de las guerras ruso-turca, la de 1877 a 1878, la cual culmina con el famoso Congreso de Berlín, que lo recordarán, ¿no? Por la famosa frase de Jeremián Hayrik, del tema de la cuchara de hierro. Y a partir de ese tratado hay un artículo que dice o que hace que el Imperio Otomano se compromete a mejorar la situación de los armenios en las provincias orientales del Imperio Otomano.
2: Anatolia.
1: Sí, correcto. Pero ¿qué pasa? Esas reformas nunca se llevan a cabo. Y por el contrario, la situación de los armenios sigue empeorando. Entonces, este movimiento que había comenzado como un movimiento cultural empieza a transformarse, ese despertar cultural, a un activismo político, ¿sí? Y entonces surgen los partidos, los

0: primeros partidos políticos armenios, que son el Partido Armenagán en 1885, el Partido Socialdemócrata en Chaquián en 1887 y la Federación Revolucionaria Armenia, el Tayang Sutyun, en 1890, ¿no? Entonces surgen estos, este nuevo movimiento más político, buscando que él, que se cumplan esas reformas, buscar la igualdad entre los armenios y el resto de los súbditos del imperio, y también buscar quizás una cierta autonomía, dentro de el imperio otomano. Continuando entonces, ¿qué sucede? A principios de 1890 aumenta la represión por parte del sultán Hamid. Se empiezan a producir más ataques contra las aldeas armenias. Como mencionamos anteriormente, fracasan estos programas de reformas. Y también se da otro hecho que es relevante, que se crean los regimientos Hamidíes, que son unidades de caballería irregulares, que respondían, digamos, al sultán, compuestas principalmente por kurdos, y que aumentaron, llevaron más la violencia hacia los pobladores armenios del Imperio Otomano. Y también en ese contexto se suceden las masacres hamidianas, las famosas masacres hamidianas entre 1894 y 1896, en los cuales se estima que fueron asesinados cerca de 200.000 armenios. Entonces todo este contexto genera que estas organizaciones políticas que habían surgido, a través de ellas también se empieza a generar un movimiento de autodefensa, ¿no?, de los armenios. Y ahí surge o se potencia, digamos, el movimiento FEDAI para hacer acciones de resistencia local. Y en ese contexto de resistencia local tenemos una actividad, una acción que se desarrolla, que es la defensa de Van en junio de 1896. Ahí estos grupos armenios o gente organizada, grupos organizados con armas hacen la defensa de los barrios armenios en Van. Finalmente, en ese conflicto se llega a un acuerdo con las autoridades en la cual los revolucionarios armenios se les permite retirarse e irse hacia Persia. Uh-huh. Y ahora van a ver por qué es importante esto dentro de la historia de la expedición de Janazor. Cuando estos armenios se retiran, supuestamente en acuerdo, ¿no?, con las autoridades, que no van solo revolucionarios, sino que también pobladores armenios de Van, población civil, decían retirarse. En ese camino, en un momento son emboscados por la tribu Masrik, que los ataca y masacra a los armenios estos que estaban yendo hacia Van, y los armenios mueren bastante gente, digámoslo así, ¿no?
1: Que, repetimos, o se habían partido de la ciudad de Van con un salvoconducto.
0: Exacto.
1: De que no los iban a tocar, de que se les permitía retirarse en paz hacia lo que hoy es Irán.
0: Correcto.
1: Hacia Persia.
0: Persia en ese momento. Que esa zona era la zona que habitaba la tribu Masrik, ¿no? Entonces, ¿qué sucede ahí? Esto es un golpe muy importante para los armenios, para el movimiento revolucionario armenio, ¿no? Que venía promoviendo, digamos, estas acciones de autodefensa, y sufren este ataque injusto en el cual, como decíamos, no solo mueren revolucionarios, sino también población civil que había decidido abandonar Van e irse hacia Persia. Entonces, ahí surge la idea de realizar la expedición de Janazor. La expedición de Janazor, que fue una expedición punitiva para castigar a la tribu Masrik por estos hechos y por toda la... Era una tribu que además ejercía violencia sobre los distintos pobladores armenios de la región. No fue solo este hecho aislado, ¿no?, sino que era una constante. Entonces se decide organizar esta expedición. Que quiero resaltar que esta fue la segunda operación importante que se realiza organizada, digamos, por el Tayang Sutyun. Desde que se creó el Tayang Sutyun, la primera fue la toma del Banco Otomano, que había sido un año antes, en 1896. Entonces llegamos a 1897, que es cuando se produce la expedición de Janazor. Entonces, como decíamos, la FRA decide realizar esta expedición punitiva. Los Masrik eran una tribu que habitaba en la llanura de Janazor, que queda entre Van y Salmast, que es en Persia, Hoy existe esa ciudad también, hoy en Irán.
1: ¿Están los kurdos todavía ahí?
0: Claro.
1: Sí.
0: Sí, es toda la zona oriental de Turquía.
1: El sur de Turquía y el norte de Irán, más o menos, para que la gente tenga una idea aproximada de lo que es la geografía.
0: Exacto, el noroeste, digamos, de Irán.
1: Correcto.
0: Y el sureste de Turquía.
1: Exacto.
0: Hoy, actualmente. Entonces, esta tribu habitaba esa zona que se conocía como la llanura de Hanasur. Y por eso hablamos de la expedición de Hanasol. Entonces, el Tayank Sutyun, la Federación Revolucionaria Armenia, organiza esta expedición punitiva, donde la cabeza principal era Nicol Tumán. Nicol Tumán, que había nacido en Artsaj. Pero bueno, era uno de los ideólogos de esta expedición. Y que fue comandada por el general Salkis Mehrabian. Es así que llegamos entonces al 25 de julio de 1897, en la llanura Hanasol, donde se realiza esta expedición, perdón, que fue llevada a cabo por 253 fedaí, que atacaron a la tribu Masrik para castigarla. Había una orden clara de la dirigencia armenia de no tocar ni a los niños ni a las mujeres, y esto es relevante porque forma parte de la cultura del fedaí armenio desde siempre. Y además es relevante porque en este caso el líder de la tribu Masrik cuenta la historia que se escapa disfrazado de mujer.
1: Sí. Para que no lo agarren.
0: Justamente, para que no lo agarren. Entonces, esta operación culmina con éxito, se le infligen grandes bajas a los combatientes de la tribu Masrik, y luego los armenios pueden retirarse de nuevo hacia Persia, digamos, a salvo. Entonces, al final, el resultado, digamos, militar de esta acción es que la tribu Masrik sufre grandes pérdidas, fue avasallado por los combatientes armenios, y los armenios, con pocas bajas, logran retirarse de buena forma. Vamos ahora a la reflexión final, entonces, quiero transmitir de esta primera...
1: De la expedición de Hanasol.
0: Exactamente, de la expedición de Hanasol, de este primer tema que tocaremos en el día de hoy. Esta fue una expedición para castigar a la tribu Masrik. Se demostró que también los armenios podían organizarse e infligir castigo al enemigo opresor, que la violencia a los armenios no iba a quedar impune, ¿sí? Esta acción levantó la moral del pueblo armenio y de los revolucionarios que habían sido afectados por ejemplo, este ataque de los Masrik a los que escapaban de Van, entre otros eventos, ¿no? Entonces, levanta la moral del pueblo y de los revolucionarios, y, como decía, además de una victoria militar, es una victoria moral que motiva a los armenios a continuar con la lucha, ¿tá? Entonces, esa es como la reflexión final que quería dejar de esto. Y como dice la canción que escuchamos antes de empezar el segmento, Juli Samsun Kesane Ingin Gadarechek Merdona. Entonces, hoy, 25 de julio, recordamos a los héroes de Hanasol.
1: Todo esto bajo la órbita del Imperio Otomano, que... capaz que queda un poco feo decir, pero avalaba las acciones de los kurdos, y con la historia y con los años, a medida que fue pasando el tiempo, los kurdos se transformaron en una especie de piedra en el zapato del Imperio Otomano, y hasta el día de hoy siguen siendo perseguidos. Su representación parlamentaria en lo que es la República de Turquía en el día de hoy se ve diezmada, son perseguidos, son encarcelados y son combatidos hoy en día los kurdos en Turquía. Así que aquellos que de alguna manera eran la mano de obra barata de los turcos del Imperio Otomano, que hostigaban a los armenios, hoy en día los kurdos piden la anuencia de los armenios y como que también solicitan su apoyo ideológico y político para establecerse en lo que se llama el Kurdistán, que es esta zona de la que estamos hablando, el sur de Turquía, norte de la República de Irán. Son las vueltas de la historia. Por aquellas épocas, y hasta ahora, los armenios la siguen pasando muy, pero muy mal. Son alrededor de 30 millones, me parece, si no me equivoco, de kurdos que hay en esas regiones al día de hoy. Pero los que la están pasando mal son ellos ahora, bajo la órbita de la República de Turquía. Nada que ver, aquellas épocas, ya pasó más de un siglo, de lo que estamos hablando.

0: Bueno, y ahora vamos a seguir entonces hablando del segundo evento. Y este evento tiene que ver con esta canción que estamos escuchando, ¿no? Esta que estamos escuchando en este momento es la canción dedicada a los 5 de Lisboa, ¿está? Casi 90 años después de los eventos de Janazor, suceden los eventos de Lisboa. Eventos que demostraron que la lucha continuaba, ¿no? 90 años después. Queremos comenzar entonces esta sección hablando de un poco de que todo el movimiento FEDAI que se generó a finales de 1800 y principios de los 1900 tiene un resultado al final positivo, creo yo, que es la independencia armenia, ¿no? En 1918, la independencia de la República de Armenia, que obviamente se da por diversas circunstancias, pero parte de eso es que existía un movimiento de defensa y movimientos armados que permitieron luchar contra los turcos en las tres famosas batallas de Bayabarán, Sardarabad y Karaglise, y que resultaron en este gran hito para la historia moderna del pueblo armenio, que es la fundación de la República de Armenia. Pero también en esa época sucede uno de los hechos más trágicos de la historia armenia, que es el genocidio armenio. El genocidio armenio que se sucedió entre 1915 y 1923 y en el cual mueren aproximadamente, o son masacrados aproximadamente, 1,5 millones de armenios, ¿sí? Este genocidio, cuyos responsables no fueron castigados, o por lo menos no oficialmente, después otro día podemos hablar de la operación Némesis en marzo, que es fecha del ajusticiamiento de Talat, pero eso vamos a dejarlo para otro día. Entonces, como decía, los responsables del genocidio no son castigados. La República de Turquía, que se funda en 1923, no reconoce su responsabilidad por el genocidio y no lo reconoce hasta hoy, ¿no? Hasta hoy en día, a más de 100 años de sucedido el genocidio, siguen sin reconocer. Entonces empiezan a suceder los años y como que la cuestión armenia desaparece de la agenda internacional durante algunas décadas. Y se empieza a generar esta sensación en los armenios de la diáspora de Armenia y también luego la Armenia soviética, de que el mundo había olvidado el genocidio armenio. Así es que van transcurriendo los años y llegamos a los años 60 y 70, ¿sí? Entonces, en el año 1965, en el cincuentenario, ¿no?, los 50 años del genocidio armenio, por primera vez se conmemora de forma masiva el genocidio armenio, tanto en Armenia como en la diáspora, y es ese año que Uruguay es el primer país en el mundo al reconocer el genocidio armenio, 1965. Luego, en 1967, se inaugura el memorial de Tsitsanagapertz en Armenia. Y entonces crece un movimiento internacional por el reconocimiento del genocidio armenio, a partir de estas primeras grandes conmemoraciones y estos eventos. Sin embargo, con el transcurrir de los años, no se logran grandes objetivos. A través de actividades políticas y actividades digamos culturales y actividades diplomáticas, ese trabajo no logra plasmarse en resultados y es así que hasta más o menos 1980 y pico no hay un nuevo reconocimiento internacional o por lo menos por un país del genocidio. Entonces hay años que se empieza a generar como una frustración.
1: Un estancamiento,
0: que no pasa nada, que otra vez la cuestión armenia ha quedado en el olvido. También durante esta época que mencionaba, o sea, en realidad ya estamos 60-70, en 1960-1970, comienzan a surgir a nivel mundial diversos movimientos armados, nacionalistas, revolucionarios a lo largo del mundo que utilizan el medio de las armas para obtener resultados políticos, ¿no? El medio armado para un objetivo político, viendo que otros medios
1: no hacían efecto.
0: Exacto, no surten efecto. Entonces surgen diversos grupos a nivel mundial relacionados a diversas causas, ¿no? También en 1975 comienza la guerra civil en el Líbano. Esa guerra entre distintas facciones de la población libanesa, y guerra de la cual son testigos los armenios que viven en el Líbano, ¿sí? Si bien las organizaciones armenias no se declaran neutrales y no toman partido por ningún bando, los armenios viven en ese contexto. Entonces, en este contexto que les menciono, es que imagínense de ser un joven o un armenio del Líbano en esa época, que se siente frustrado porque no hay un avance en la causa armenia a nivel mundial, durante años no sucede nada, la causa armenia como que queda olvidada, ve que hay movimientos que surgen armados, que buscan lograr objetivos políticos a través de ese medio, a su vez viviendo con, si se quiere, la violencia armada en su casa o en su barrio, siendo familiares con el manejo de las armas, con las acciones armadas. A partir de todo esto, entonces, y a través de estos jóvenes, principalmente en el Líbano, surgen movimientos u organizaciones armenias que buscan lograr el reconocimiento del genocidio, presionar al gobierno turco, reclamar por las reparaciones y también reivindicaciones territoriales por los territorios históricos armenios. Con estos objetivos toman como medio las acciones armadas. Acciones armadas que son principalmente contra diplomáticos y embajadas turcas a lo largo del mundo. Así, una de estas organizaciones es el ERA, el Ejército Revolucionario Armenio, o el Armenian Revolutionary Army, perdón, el ARA en inglés, que es como la sigla más reconocida. Y entonces, a través de esta organización, a través de unos jóvenes, deciden el 27 de julio de 1983 tomar la embajada de Turquía en Lisboa. Setrak Acemian, Ara Kurdjelian, Sarkis Abrahamian, Simon Yehanian y Bache Daglian, los cinco de Lisboa, los cinco jóvenes que deciden tomar la embajada de Turquía en Lisboa. El 27 de julio, entonces, de 1983, a las 10:30 de la mañana aproximadamente, estos jóvenes entran a la embajada y la toman. Al momento del ingreso, se produce un enfrentamiento con guardias de la embajada y pierde la vida Bache Daglian, uno de esos jóvenes. Cuando estos jóvenes toman la embajada turca, se envían ciertos comunicados a la prensa explicando las motivaciones, y acá les voy a leer algunos de estos mensajes. Él era entonces manda a diversos diarios cartas, y en la primera dicen lo siguiente: rechazamos cualquier tipo de comunicación con la policía, porque no somos delincuentes, somos revolucionarios. Nuestro objetivo es la defensa de los derechos legítimos del pueblo armenio. Más adelante, en una carta de Associated Press, dicen: la lucha armada es la única manera de garantizar la libre determinación del pueblo armenio. Hemos decidido volar este edificio y permanecer bajo el colapso. Esto no es suicida ni una expresión de locura, sino más bien nuestro sacrificio al altar de la libertad. No habían medios pacíficos para la búsqueda de nuestra causa, que no es otra que la de un pueblo que sufre el estruendoso martirio de sus antepasados. Entonces, aquí lo que ellos explicitan era esta necesidad de buscar la
1: visibilización.
0: Exactamente, visibilizar el tema armenio y buscar que sucediera algo en este estancamiento que había, ¿no? Entonces, y no encontraban otra forma que recurrir a este tipo de acciones. Finalmente, cuando obviamente la embajada es rodeada por la policía la policía portuguesa. Los armenios son rodeados y se empieza a cerrar el cerco. Y cuando ya están cerca de entrar la policía al edificio, a las 14 horas se escucha una explosión, una gran explosión que hace colapsar el edificio, y esa es la explosión final. Los jóvenes revolucionarios armenios pierden su vida y entregan su vida en esa acción. Entonces, por esta acción y otras, luego de esto, ya como decía, acercándolo a las 90, vuelve la cuestión armenia a tomar relevancia, vuelve a aumentar el activismo por el reconocimiento del genocidio armenio, vuelven a activarse los medios diplomáticos y los medios políticos, y finalmente a partir de los 90 y hasta el día de hoy es que se sucede la mayor cantidad de reconocimientos de genocidio armenio a nivel internacional. Entonces, al final, estos jóvenes que dieron su vida, que es muy importante recordarlos, porque dentro de 2 días va a ser fecha de este evento, no olvidarnos de sus nombres, por eso los quería mencionar: Setrak, Aras, Arkiz, Simón y Bache, entregaron su vida para que la causa armenia y la cuestión armenia volviera a estar en la primera plana y poder así continuar con la lucha.

0: Y esa era la historia de los cinco de Lisboa. Quería dar un poco el contexto para que se entendiera de dónde viene y también saber exactamente lo que sucedió. Y ahora para terminar tengo una reflexión final con la que me gustaría cerrar el espacio. A 140 años de la gesta de Janazor, la lucha continúa, queridos oyentes y compañeros. Como los expedicionarios, creo que debemos mantener la organización, mantener nuestras organizaciones vivas, seguir coordinados y estar convencidos que podemos lograr cosas importantes. Ese es el mensaje y el aprendizaje que me queda hoy de la gesta de Janazor. Y de los cinco de Lisboa, creo que como ellos, tenemos que saber que en los momentos que parece que nada sale, los momentos en los que no se logran los objetivos, no podemos concretar lo que buscamos, siempre se puede hacer algo más. Y a través del sacrificio, la entrega y el esfuerzo en el trabajo, se pueden alcanzar esos objetivos. Siempre se puede dar un poco más para alcanzar esos objetivos. Creo que debemos seguir luchando por el reconocimiento internacional del genocidio, por su condena y por las reparaciones. Pero tampoco tenemos que perder de vista que tenemos que luchar muy fuertemente por el derecho al retorno del pueblo de Artsaj. Esta es nuestra causa hoy también. Y su derecho a autodeterminación. Y finalmente, creo que también tiene que estar siempre presente en nuestras acciones, en nuestros pensamientos, que debemos dirigir también nuestros esfuerzos para tener una Armenia fuerte y próspera. No tenemos que olvidarnos de eso tampoco. Y como cantaron los cinco de Lisboa antes de tomar esta acción, hay un video que anda en las redes y lo pueden buscar. Cantaron una canción que se llama Berkerovli, que tiene una frase que es muy representativa de también lo que queremos transmitir hoy acá, que dice, la frase dice: ustedes son la esperanza, compañeros, continúen nuestra sagrada lucha, ¿no? Ah, Ankis Hog Metnem Tukek Huisek Engerner Sharunagek Mersuk Korze Tashnaksutian Bekacher.
1: Gracias, Mika. La verdad, estos hechos históricos los contaste con detalles, se entendió lo más bien. Volviste a revivir un poco lo que fue la historia del pueblo armenio. Hoy, 25 de julio, es fecha de la expedición de Janazor. El 27 de julio, el lunes, fecha de los 5 de Lisboa. Y la verdad que fue una manera muy interesante y muy concreta de poder viajar un poco en el tiempo y recordar estos dos hechos muy, pero muy importantes para el pueblo armenio. Y como decís, debemos seguir con la lucha, debemos seguir trabajando porque aún hay mucho más por hacer. Gracias, y de verdad, gracias también por compartir nuevamente los micrófonos con nosotros y volver a ser parte por un ratito de Audición Gomidas. Ya sos parte de la historia de Audición Gomidas, pero estuvo muy bueno tenerte acá en los micrófonos nuevamente. Así que cuando estés de vuelta por acá, sos más que bienvenido.
0: Bueno, muchas gracias y espero haber llegado con el mensaje y con la historia. Para mí son temas que son también emocionantes, porque... No sé, siempre pienso en la gente que dio todo, ¿no? Por la armenidad, y siento que siempre podemos hacer un poquito, nosotros también desde acá.
2: Cada uno desde su lugar, me parece, tiene la gran e inigualable oportunidad de hacer algo por la causa armenia. Cada uno sabe en su fuero íntimo cómo abordar el tema, cómo hacerlo visible, cómo luchar, cómo tratar de conseguir resultados concretos. Es muy poco lo que se ha avanzado. Nosotros nos ponemos contentos cuando un país, un parlamento, una ciudad, una alcaldía reconoce el genocidio armenio. Pero que un país, una alcaldía, reconozca el genocidio armenio no significa que le infrinjan castigos hacia los que lo generaron, el genocidio armenio. Nosotros creo que como armenios lo que debemos exigir es el castigo al que perpetró el genocidio armenio. Y como Mikael hizo muy bien un repaso histórico, también tenemos que tener en cuenta que el genocidio armenio no empezó en 1915 y no terminó en 1923. El genocidio armenio, como bien dijo Mikael, para los años 1877-1878 ya había comenzado con las masacres hamidianas. ¿Qué quiere decir esto? Que el genocidio armenio fue un proceso de masacres sistemáticas hacia el genocidio armenio que están debidamente probadas, que hay documentos, que hay filmaciones, que hay documentos públicos de ese momento del Imperio Otomano que demuestran de que se persiguió y que se masacró al pueblo armenio no solamente a partir de 1915, hace muchísimos años antes comenzó ese proceso. Y ese proceso sigue vigente hasta el día de hoy, disfrazado de actividades políticas, como por ejemplo que Azerbaiyán le exige a Armenia de que corrija su constitución, o de que en la provincia de Tabush esté instalado el ejército de Azerbaiyán, o que en Siunik esté acechando el ejército de Azerbaiyán, todo esto con la anuencia y el apoyo público demostrado por el presidente de Turquía, Erdogan, que sistemáticamente hostigan al pueblo armenio después de más de un siglo de haber sucedido todo esto. ¿Qué queremos decir con esto? Que el genocidio armenio no terminó. No terminó el genocidio armenio. Es una ilusión que nosotros nos gustaría que sea real, que el genocidio armenio haya terminado. No terminó el genocidio armenio. Particularmente es un punto de vista que tengo yo, que los enemigos no verán finalizado el genocidio armenio hasta que cumplan con su objetivo. ¿Qué tenemos que hacer los armenios? Justamente impedir que estos países, Turquía y Azerbaiyán, cumplan con su cometido de hacer desaparecer a Armenia de la faz de la tierra, que es lo que han querido hacer hace más de un siglo, y no pueden. Destruyen iglesias, destruyen edificios, erradican poblaciones, eliminaron hasta el último armenio de la República de Najichevan, pero yo creo que también en un punto ellos sienten una frustración muy grande de que el pueblo armenio y la diáspora continúan adelante, continúan con la lucha, y los resultados, por muy magros y pocos que sean, siempre salen a la vista. Es un bálsamo que una alcaldía de Europa, un parlamento en América reconozca el genocidio armenio, sí, es un bálsamo, no vamos a negarlo. Pero en tanto y en cuanto no se castigue a los culpables del genocidio armenio, es un bálsamo un poco liviano, podríamos decir. Yo le quiero agradecer a Micael Nalbandian, que se acercó para refrescarnos la memoria, tanto de la expedición de Hanazor como el activismo de los cinco de Lisboa. Porque refrescar la memoria siempre conduce a esto, a incentivar a las nuevas generaciones a que de otro tipo de ángulo, de otro tipo de forma, trabajen por la causa armenia y obtengan resultados concretos. Le agradecemos muchísimo, yo tengo un trato personal con él muy grande, hace muchísimos años. Comenzamos en aquel proceso por allá, hace más de 10 años atrás, en Audición Armenia Gomidas, y para mí es un placer volverlo a tener acá, porque la esencia de Micael, a pesar de que pasó más de una década, no ha cambiado. Eso a mí me pone muy, pero muy contento. Le agradezco públicamente su participación en el programa y lo invitamos cuando tenga algún momento disponible a que nos venga a visitar, que será siempre más que bienvenido.
1: Mica, y antes de irte, te queremos regalar el cuaderno de Audición Gomidas. Justo hoy dijiste cuando llegaste que estabas con un montón de papeles, de hecho lo podemos ver acá arriba de la mesa, papeles sueltos. Bueno, la próxima te invito a que todos tus apuntes estén plasmados en este cuaderno de Audición Gomidas. Gracias por estar.
3: Bueno, gracias a ambos, gracias por la oportunidad otra vez. Saben que con gusto y con cariño y con pasión hago estas cosas, así que siempre disponible para lo que me necesiten. Y quiero cerrar y dar paso a la canción final con una frase que me enseñó nuestro querido Dispire Agustín Adalian, que no la conocía, una frase del general Antranik, que es muy buena y que dice: cada día cuando te vayas a dormir y apoyes tu cabeza en la almohada, pensá que hiciste hoy por la nación armenia.
1: Vamos a escuchar.

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0: continuamos con Audición Gómidas, ya llegando a la última media hora del programa del día de hoy. Seguimos con la programación habitual y es momento ahora de presentar a Graciela Avilart, directora del Colegio Nersesian, y a Vanessa Simsir, coordinadora de Idioma Armenio, para charlar un poquito de los grandes progresos que tiene nuestro queridísimo colegio. Bienvenidas nuevamente a Audición Gómidas.
1: Muchas gracias. Gracias por la invitación. Estamos muy contentas de poder venir y contar un poco sobre el colegio, sobre los proyectos que venimos proyectando también para lo que es el 2027. Así que, nada.
2: Bien, bueno, de mi parte también, somos un equipo, tanto lo que es armenio como español, dado que, bueno, el colegio tiene una amplia trayectoria en lo que es la cultura armenia, y bueno, desde más de 50 años que venimos trabajando con esta cultura, con los valores, y bueno, nos hacemos este tiempo realmente para nosotros es muy importante para hacer conocer también a la comunidad lo que es nuestro querido colegio.
0: Queremos repasar primero lo que sucedió ayer, ni más ni menos, que fue la visita de los alumnos del Colegio Nersesian al Museo Mumi a ver la exposición de Audición Gómidas. Sabemos que estuvieron allí, que realmente pasaron muy, pero muy bien. Vane decía que fue una experiencia distinta, fuera de micrófonos, la que vivieron los alumnos. Queremos escuchar de primera mano qué tal ese paseo.
1: Bueno, la verdad es que estuvo muy bueno. Uh-huh. Creo que un poco lo que les contaba fuera de cámara, y lo puedo contar un poco acá también, es esto de que atraviese por el cuerpo, ¿no?, la experiencia. Uh-huh. Que no sea una visita más, que sea una visita con un aprendizaje diferente. Hubo todo un trabajo previo a la visita al Mumi, a lo que tenía que ver con Gómidas como persona, como legado que había dejado. Uh-huh. Y después cuando fuimos, había varias propuestas.

0: satisfactoria por todos esos puntos, ¿no? Bastante enriquecedora para ellos.
1: Sí, como fue un proceso, entonces comenzó en el colegio, después siguió en el museo y ahora va a continuar también en
0: Sí,
1: el colegio. Es un
0: sí.
1: proceso de, claro, de ir conociendo quién fue Audición Gomidas, qué es la audición, la verdad que una dinámica distinta.
0: Sí, totalmente. No es solamente ir a un lugar por ir, ¿no? Creo que eso es lo que hay que cambiar, quizás. El chip de vamos. Bueno,
1: Sí,
0: pero
1: sí.
0: vamos y ¿por qué vamos?
1: Sí.
0: ¿Qué nos llevamos de ahí y qué nosotros llevamos a ese lugar? Me parece que tiene que ver un poco con eso y bueno, logramos quizás en esta
1: Ese
0: visita
1: enganche.
0: ese enganche.
1: Muy bien. También sabemos que el colegio sigue progresando, se sigue desarrollando. Ha culminado, se podría decir, el primer semestre del año. ¿Qué nos pueden contar acerca
0: Exacto.
1: de lo que
0: Bueno,
1: aconteció?
0: en realidad estamos sumamente orgullosos y bueno, y con muchas energías para este 2027, porque bueno, el colegio, como tú decís, está en constante movimiento, como toda institución, es una institución viva. Y bueno, tenemos proyectos y planes para el 2027, algunas sorpresas. Bueno, tenemos, en este momento se ha lanzado hace poco tiempo, un mes más o menos, se lanzó el programa de referidos para las familias que tengan, bueno, que recomienden al
1: ¿Qué
0: colegio.
1: sería? Ahí está.
0: Es un programa en el cual una familia recomienda a un alumno para el colegio Nersesian y bueno, ese niño que ingresa a primaria, inicial o maternal obtiene un 50% de lo que es el costo de la
1: Cuota.
0: mensualidad y la otra familia también. O sea que son dos familias que se benefician, lo cual realmente bueno, está trayendo buenos resultados porque bueno, es una propuesta que realmente no es para dejarla pasar. También estamos bueno, haciendo todo lo que es foco en la parte de lenguas extranjeras. Si bien, como comentaba Vanessa, el trabajo de las docentes de armenio continúa porque son las raíces fundacionales de nuestro colegio. Estamos apuntando también a lo que es la certificación de niveles de inglés, donde los niños puedan llegar al terminar la primaria a certificarse por alguna institución internacional como Cambridge o alguna similar. Entonces, los programas de inglés han cambiado. Estamos pensando ya en exámenes finales y bueno, creo que para este mundo globalizado que vivimos, el tener una certificación internacional es mucho, ¿no? Es
1: Totalmente.
0: importante, es
1: Sí.
0: necesario.
1: Es bueno, esta es una oportunidad que también les brinda el colegio, más allá que el origen sea armenio, que no todos, aparte de los estudiantes, vienen
2: De familias armenias.
1: ahí está, de familias armenias. Es una propuesta muy enriquecedora. También están enfocándose mucho a lo que son las actividades en el Club Urunday.
0: Exacto, este año, bueno, fue realmente una de las innovaciones también que nos tiene muy contentos es que los niños van dos veces por semana al Club Urunday Universitario, donde, bueno, tienen con profesores de nuestra institución, tienen natación y educación física, y bueno, van desde nivel 3 hasta toda la primaria. Y realmente, bueno, esto fue un cambio notorio en lo que respecta a la educación física, que hasta hace un tiempo atrás se desarrollaba en lo que eran las instalaciones del colegio. Y bueno, a partir de este año esa movida generó realmente mucho entusiasmo en los niños, quienes ya están aprendiendo a nadar, que están, bueno, desarrollando otras habilidades. Así que, bueno, también eso es una novedad para este año, para
1: Sí,
0: 2026.
1: vimos cambios, se ven cambios muy positivos, los profes han trabajado en las diferentes, no debilidades, pero sí complicaciones que tenía cada uno, por ejemplo, al que le costaba meterse al agua, al que le costaba sumergirse, en la parte de física, la motricidad, hay como todo un trabajo que se está haciendo y ahora que, como dijiste, después del primer semestre, si uno empieza a comparar entre marzo y julio, se ven un montón de avances. De acá en adelante, ¿qué se viene pensando ya en fin de año? Pensando en que también ya están abiertas las inscripciones 2027, ¿qué podemos decir?
0: Sí, bueno, estamos las dos con ganas de
1: Vamos,
0: contar, porque
1: sí.
0: las inscripciones ya empezaron, como yo comentaba recién, el tema del programa de referidos ya está abierto, es decir, que cualquier familia, armenia o no armenia, porque somos un colegio que integra a todos los niños, así que bueno, estamos ya comenzando con el plan de inscripciones, que ya empezó, de hecho. Así que bueno, para el año que viene, fortalecer sí lo que para nosotros es un distintivo, eso realmente es parte de lo que son los pilares del colegio, que es el vínculo con las familias. Por eso siempre cuando hablamos de los referidos hablamos de también

0: familias del colegio que recomiendan el colegio a otras familias, armenias o no, ¿no? Incluso, uh-huh. Pero sí, para nosotros es muy importante el vínculo, mantenerlo y profundizar ese vínculo con las familias, y también el trabajo personalizado con los alumnos. Nosotros tenemos grupos, tenemos un cupo estándar en cada clase, o sea que son clases de un número bajo de alumnos. Entonces los docentes pueden trabajar en un mano a mano, y asimismo las familias, que son invitadas con frecuencia al colegio a compartir actividades, pueden ver también resultados diferentes, porque bueno, se trabaja muy personalizadamente. Uh-huh. Y bueno, en eso apostamos a continuar, porque es como te decía, uno de los pilares fundamentales de nuestro colegio. Y por otro lado, para cerrar, digamos, en este objetivo, yo agregaría también la parte de inglés, que también te lo comentaba, y bueno, el tema es también avanzar en esta lengua, que uh-huh. realmente bueno, es un programa que tenemos proyectado para el 2027.
1: Vane, como coordinadora de idioma armenio, ¿cómo viene ese proceso dentro del colegio?
2: Bueno, es un proceso que uh-huh. la verdad comenzamos en marzo. Un poco no es cambiar, sino mejorar, ¿no? Uh-huh. Quizás es crecer, es subir algunos escalones, es de lo que hay, bueno, ¿qué podemos hacer para elevar
1: el nivel?
2: Uh-huh. No solamente del idioma, sino también todo lo que implica la historia y la cultura armenia, ¿no? Uh-huh. O sea, entendemos que lo armenio es todo eso, no dejamos de lado el idioma para nada, pero bueno, equilibramos con el resto, que nos parece muy importante. Entonces, buscamos siempre oportunidades uh-huh. dentro de clase y fuera de clase para poder sumar y mejorar eso. Uh-huh. Sabemos que mucha gente que nos escucha ha tenido contacto con el colegio, son exalumnos o son exfamilias que han formado parte. Obviamente, muchos conocen el colegio desde ese lado. Lo que les podemos decir nosotros es que a partir de este año y proyectando el 2027, el colegio está en un proceso de crecimiento y renovación. Uh-huh. ¿Por qué? Porque pensamos hacia el futuro, pensamos hacia lo que viene, pensando en un nuevo mundo también, por eso el inglés fundamental, la parte física, sin olvidarnos de que nosotros somos un colegio armenio y que el espíritu armenio y lo armenio siempre va a estar presente. Aunque parece que las cosas cambian, en realidad no cambian, sino que mejoran, suman, uh-huh. pero la esencia siempre está presente.
1: Y ayornándose también a este mundo nuevo, competitivo, de mucha Exacto. tecnología, de mucha inteligencia artificial, que también no pueden quedar excluidos.
0: En realidad, pensando en este mundo global, cuando hablamos de diferentes culturas, es un factor que enriquece a una institución. Uh-huh. Cuando uno trabaja, en este caso, como comentaba Sabrina, con la cultura armenia que nos define, sí, como institución, agregando desde el idioma inglés otro tipo de cultura, nuestra propia cultura, como la cultura de nuestra tierra, es decir, todo lo que tiene que ver con la diversidad en cuanto a cultura, suma, agrega valor a lo que es la educación, sobre todo cuando hablamos en la primera infancia, estamos hablando de pequeñitos, porque esto comienza ya desde los primeros pasitos y después en primaria, uh-huh. y esto va sumando y va generando poco a poco ciudadanos del mundo, que es lo que justamente antes de venir estábamos conversando con Vanessa, la importancia de conocer otras culturas, ¿no? De no quedarnos solamente en nuestro lugar, porque hoy en día, como tú decías, la educación ha cambiado y estamos formando personas y ciudadanos del mundo, más allá que seamos ciudadanos de Uruguay o de Armenia, es del mundo, sí. es algo global.
1: Sí. Les agradecemos mucho por estar, si tienen algo más para agregar, adelante.
2: Algo pequeño,
1: sí, adelante, sí.
2: Y es que las puertas del colegio están abiertas uh-huh. a que quien quiera venir, conocer, recorrer el colegio que está en esta renovación y preguntarnos lo que quiera, o sea, tanto las familias que forman parte como otras familias, siempre están abiertas las puertas para venir a visitarnos. Eso, que no tengan dudas en venir, tocar timbre, y ahí estaremos nosotros.
1: Muchas gracias.
3: Yo quiero estoy muy ansioso por conocer la respuesta de ellas. ¿Hay revancha de Chocobingo?
0: Bueno. Acá el señor fue uno de los participantes.
3: Y ganadores.
0: El primer ganador.
3: Segundo ganador. Y lo dije el jueves, nunca gané nada en mi vida, jamás, y no, cuando salió el 40 no lo podíamos creer, una alegría absoluta. Pero fue, la verdad que fue una instancia, lo estuvimos comentando oportunamente en la radio después de que sucedió la actividad. Es como Es lo que tiene el colegio Narcesian, es muy familiar. Entonces cada uno, no vemos al de la otra mesa como el padre, el abuelo, el tío de... Es como la familia nuestra también, lo sentimos como un par, como un integrante más de la familia. Nuestros hijos van a la casa de los compañeros vienen a la casa de nuestros hijos, los padres están todos en contacto uno con el otro, y eso no se ve en todos los establecimientos educativos, y eso es algo que yo rescato profundamente del Colegio Narcesian, así que los quería felicitar por la edición de Choco Bingo, que ahora que me dicen que va a haber otro, me pongo contento, se va a repetir antes de fin de año, que son instancias muy pero muy lindas. Lo mismo que los actos que tienen que ver con diferentes fechas emblemáticas, tanto armenias como uruguayas, nosotros siempre invitamos a la gente, aunque sea que no, aunque no tengan niños en la escuela, que vayan, que participen del acto, que siempre serán bienvenidos y siempre son invitados a que vean cómo el colegio crece, cómo el colegio se va transmutando en algo mucho mejor, en mejorando, como vos decís. Así que también es una linda instancia esa para visitar en la escuela y de esa forma poder ver en primera persona todos los cambios positivos que se van registrando día a día.
0: Bueno, y algo, yo voy a agregar algo también que es un puntito más de lo que acá decía quién se llevó el primer premio. Bueno, para nosotros es real y es algo tan común el estar con las familias. También queremos invitarlos a lo que va a ser el festival de fin de cursos, el festival artístico. Uh-huh. Dentro de, bueno, de los el predio del colegio tenemos también nuestro espacio, nuestro teatro, y allí se va a estar llevando a cabo en el mes de diciembre lo que es la propuesta artística desde todos los niveles, desde los más chiquitos hasta sexto año. Entonces también invitamos a aquellas familias que nos quieran conocer desde esa mirada, sí, uh-huh, porque también están abiertas las puertas para que puedan ver, bueno, también el trabajo de los docentes que han venido haciendo durante el año y todo esto. Digamos que es el broche de oro de un año compartido, y bueno, realmente tiene muy buena aceptación en toda la comunidad, así que los invitamos a quienes también quieran sumarse a conocer este festival.
1: Les agradecemos mucho por estar aquí en Audición Comidas, los mejores éxitos para el queridísimo Colegio Narcesian, y seguimos en contacto.
0: Muchas gracias a ustedes.

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0: Ya estamos aquí palpitando los últimos minutos de Audición Comidas. No nos queremos ir sin hacer este comentario, Manu,
1: sí,
0: referente a nuestra compañera Karina Armarcarian y el Spider Gabriel Barsamian, que ya comenzaron su viaje por Armenia por el Jamborí, pero que hace dos días han obtenido
1: el Araradian Gark, que es el grado máximo al que puede aspirar un scout. Así que felicitaciones no solamente a ellos, sino a la agrupación Scout GAMC de Omenemén, de aquí de Montevideo, que tiene ya a Karin Eder Markarian y a Gabriel Barsamian ya recibidos, sí, con el Araradian Gark, que es el máximo grado al que un scout puede aspirar. Recién nos acabamos de enterar, así que queríamos compartirlo al mismo tiempo con nuestra audiencia, nuestra compañera Kariné, a quien le mandamos un especial saludo de felicitaciones.
0: Ayer también comenzó lo que es el Jamborí. Van a estar disfrutando de unos días excelentes en nuestra madre patria. Pueden entrar al canal de YouTube de Homenetmen, en donde allí está completa la apertura en el predio de Piruagán, así que todos aquellos que no lo vieron pueden verlo por allí. Hoy, hace un ratito, también fue lo que es el desfile por las calles de Yerevan, así que bueno, comenzó a vibrar la vibra Homenetmenagán en el escautismo en Armenia.
1: Sí, también se pueden fijar en Instagram, en Omenetmen Sudamérica, aparecen imágenes permanentemente, videos de todas las actividades y el paso a paso de todo lo que está sucediendo en Armenia con el Amas Omenetmenagán Panaum. Impresionante la cantidad de participantes, hay que decirlo, es impresionante.
0: 900 cuireles españoles de todas las filiales.
1: Personas, es un número gigantesco, la verdad. Así que a todos ellos el mayor de los éxitos, que disfruten esta instancia que es sumamente enriquecedora. Nosotros desde aquí lo seguimos minuto a minuto a través de las redes sociales, todo lo que se va publicando del Amas Omenetmenagán Panaum.
0: Bueno, nos vamos despidiendo, nos vamos para el club, mucha actividad por allí, partido de fútbol femenino, deporte en general, escautismo, asamblea de socias de home. Hace un ratito fue el partido de la sub-11, ¿no, Manu?
1: Sí, sub-11 en la sede del Banco República, en la calle Benito Blanco, allí en Positos. Los niños estuvieron jugando allí al fútbol, de allí raudamente todos parten hacia el club a terminar de participar en las diferentes actividades. Hoy también en la agrupación Scout Camp hay actividad especial para la tropa, así que un fin de semana que viene con muchísima actividad y bueno, los esperamos a todos. Lo que le dijimos, esto lo voy a decir, le voy a mandar un saludo a mi amigo Levón Lapachian, que él siempre me pide que repita lo que vamos a decir ahora. No se queden en su casa, no se queden ahí estancados en su casa, aburridos, mirando una película, una serie, comiendo. Vayan al club, disfruten del aire libre, véanse con sus amigos, generen charlas, conversaciones, vínculos. Vayan a jugar a las cartas, vayan a jugar al tablí. Quédense abajo de un árbol si no quieren, con los bancos nuevos que tenemos. Está muy lindo el club para disfrutarlo, se trabaja muchísimo para que el club esté en las condiciones en las que está, así que no se queden en su casa esperando que pase el sábado. Tienen la oportunidad inigualable de ir al Club Gramián y disfrutar de un grato momento, sobre todo las personas que tienen más 30, más 40, que tienen amigos de toda la vida ahí en el club y tienen la oportunidad de verlos y charlar con ellos.
0: Nos vamos despidiendo, saludos a la pantalla gigante del Club Gramián, que seguramente nos está sintonizando en la cantina. Que tengan un lindo sábado, feliz fin de semana para todos y será hasta mañana a partir de las 13 horas.
1: Facundo, en los controles de AM610 Radio Rural, en los controles de nuestro canal de YouTube, Vicky Mumyan, quien estuvo editando toda la imagen y sonido de nuestro canal de YouTube. Cuando finalice Audición Armenia Comidas, en la programación de Rural los estará recibiendo el amigo Freddy Cazulo y su programón, Mi País Paisano.
0: Hasta mañana, chau chau.

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0: Hoy la Radio País, muy pero muy buenas tardes. El gusto y el placer de reencontrarnos nuevamente en esta tarde, nosotros recuperándonos de forma leve, muy tranquilo, pero bueno, venimos recuperándonos y bueno, el agradecimiento a la audiencia, a todos, de alguna manera que nos apoyan con los mensajes de texto, que nos apoyan con los mensajes de audio, amigos que nos llaman, gente que se pone a la orden y bueno, gracias a todos. Realmente gracias a toda mi querida audiencia de la Radio País, de Radio Rural, de lo que es la propuesta Mi País Paisano, que sigue agrandándose cada vez más, esta gran familia que sigue multiplicándose cada fin de semana por 10, por 15, por 20, por 1000, y seguimos abriendo las porteras para que más paisanas y paisanos se vayan sumando. Vamos arriba la paisanada, estamos con ustedes compartiendo la tarde, así que bueno, 098966839 para esos primeros mensajes que ya comenzaron a llegar en esta tarde, los mensajes de la linda paisanada de la Radio País. Así que bueno, 098966839 desde todas partes. A ver, la audiencia de los 19 departamentos, vamos a activar a los 19 departamentos, y bueno, de cada departamento un mensaje. A ver, comenzamos con uno, después lo multiplicamos por 10, por 15, por 20, pero arriba, que comenzamos a recorrer la tarde, ya nos vamos rapidito a recibir a Nube Cisneros para ver qué nos dice, qué nos relata de cómo va a estar el pronóstico del tiempo. Pronóstico y ya volvemos con ustedes.
1: En Mi País Paisano se viene al galope Nubel Cisneros con el pronóstico del tiempo.
0: Buen sábado, Nubel, bienvenido.
2: Hola, Freddy, ¿qué tal? Bueno, un sábado que ya lo estamos observando, y tiene temperaturas agradables, el cielo se mantiene parcialmente nublado. Va a estar templada la jornada en gran parte del territorio. Lo que sí vamos a notar es que aumenta en forma progresiva la nubosidad hacia la noche. Mañana domingo, bueno, sobre la madrugada se inestabiliza lo que es la zona norte. Aparecen algunos chaparrones, alguna lluvia, no demasiado intensa, pero van a estar modificando esa zona, afectando, mejor dicho, lo que es esa parte del país. Van a mejorar las condiciones en el norte también hacia el mediodía, por lo tanto, en la zona sureste no hay lluvia ni sábado ni domingo, reitero, en el norte algún chaparrón en forma escasa, en forma aislada. Las condiciones de inestabilidad se trasladan más que nada a partir del próximo lunes a todo el territorio, con presencia y silla de lluvias y llovinas en todo el país.
0: 15 horas, 8 minutos, a ver los primeros mensajes, a ver dónde está la paisanada de la Radio País, los de Montevideo, los de la capital. La paisanada de la capital está gris, che. Como lo decía Nubel, se va a desmejorar el tiempo según el pronóstico que nos brindaba Nubel Cisneros, pero bueno, hay que... La temperatura está agradable para lo que es esta jornada de sábado, jornada invernal, pero comenzar a recorrer los 19 departamentos. Qué lindo es comenzar a hacer esa recorrida. Un saludo cordial a los conductores de ómnibus que recorren el país de este oeste, de norte a sur, y los de la capital. Los paisanos conductores de CUTSA, los paisanos conductores de COPSA, los paisanos de COME, los paisanos de UCOT, y bueno, toda la paisanada del transporte activa para acompañarnos en esta tarde en lo que es la propuesta Mi País Paisano. Arriba, gente, que comenzamos con ustedes. El 098-966-839 está pronto, y bueno, decirles también que el agradecimiento a Avícolas del Oeste por incorporarse una vez más, por seguir apoyando esta iniciativa, y bueno, Nicolás, la mejor muestra también para lo que es esta gran empresa, para lo que es esta producción directamente de lo que es la producción de pollos, y bueno, llevar esos productos, ese producto alimentados a maíz para el consumo de la gente. Gracias a Ernesto Frontini, a su familia, a todo el equipo humano, a todo el equipo de producción de Avícolas del Oeste, que se suma hasta fin de año apoyando lo que es la propuesta Mi País Paisano, confiando realmente lo que hacemos nosotros en llevar ese producto y recomendarlo también como producto para que la gente lo consuma. 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Así que, bueno, arriba la copa de vino rosés para comenzar a recorrer la tarde. Vamos con la música, Gastón. Comenzamos con algún temita por allí. Por aquí tengo ya mensajes. Buenas tardes, Freddy, audiencia. Nublado y frío al pie de la catedral. Abrazo para ti y saludos a la audiencia. Mario Sosa de Los Pagos de Aiguá, allí en el Cerro Catedral, allí al pie del Cerro Catedral, nos escribe esta tarde nuestro querido oyente Mario Sosa, que bueno, ha sido uno de los fieles oyentes también que se ha preocupado por nuestra salud. Así que gracias, más que agradecido con todos por ese apoyo. Y bueno, que ya vamos a, esta semana, el martes, ya vamos a dilucidar, es el día que tengo la comparecencia ante los cardiólogos, y en la cual también, bueno, allí vamos a estar también definiendo lo que es la fiesta que teníamos prevista para llevarla adelante, y bueno, cosa que la queremos plasmar y que quede plasmada por siempre. Así que arriba mi país paisano, arriba la paisanada, póngale música, Gastón, a la tarde del rural.
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los primeros mensajes no se hacen esperar en esta tarde gris, compartiendo mi país paisano. Arriba, gente, arriba, arriba, arriba, bien arriba, con el dedito bien para arriba y a golpear las puertas de los vecinos, porque ya estamos al aire hasta las 19 horas, en el super largo de la tarde, en donde llegamos, compartimos el ida y vuelta con toda la paisanada. Y por aquí me llegan los primeros mensajes. Buenas tardes para toda la audiencia, para ustedes. Chopito de la grúa por la tuna, Canelones. Buen programa, un saludo para mi amigo Chávez de Colón. Siempre está prendido a la rural. Bueno, un abrazo a estos dos grandes, al Chopito y a Chávez. Este, el Chopito por la grúa, por allá por el balneario de la tuna en Colón, y el otro oyente por la zona de Colón, en Montevideo. Este, así que abrazos para estos dos grandes. Vamos, que hay más mensajes por aquí. Buenas, buenas, para ver si pueden pasar los consejos de la madre a su hija cuando se novia, creo que es de un payador Soria. Aconsejando a Isabel. A ver, en un rato si tiene Gastón por allí aconsejando a Isabel. Y saludamos a Alicia Bianco Arco, que nos está escuchando en esta tarde. Este, aconsejando a Isabel por Abel Soria. Vamos a complacer a esta gran oyente. Y tenemos más mensajes por aquí, atención. Los primeros mensajes por aquí nos llega una foto, bueno, padre e hijo, de la familia Abreu, que nos están escuchando también en esta tarde. En un ratito vamos a compartir los mensajes que van llegando, que se van anotando y se los vamos pasando a nuestro querido Gastón, que nos acompaña desde el control de emisión. Gracias, Gastón. Usted me avisa directamente cuando tengamos todo pronto para seguir compartiendo la tarde. Yo, mientras tanto, sigo recepcionando más mensajes. Arriba la paisanada, arriba, que ya estamos en rural y siguen llegando los mensajes arriba, ¿eh? Qué lindo, qué lindo. Bueno, a la Susana. Me alegra las Susanas que estén juntas. Y Nicolás, un beso enorme a Ludina también. Y bueno, a la gordita. Bien. Que se porte bien mi amiga, amigas de siempre. A la audiencia decirle que las vías de comunicación 098-966-839. Estamos compartiendo mi país paisano desde rural, la Radio País, compartiendo con arriba, arriba, que hay que seguir sumándose en la tarde. A ver, los choferes de CUTSA, ¿cuáles son las rutas de los choferes de CUTSA hoy en Montevideo? ¿Cuál es el rumbo de esos paisanos y los paisanos que van hacia el interior del país? Bueno, Nicolás también, a los conductores de camiones que vienen y van hacia el interior del país, y muchos en rutas internacionales también. Un abrazo a los paisanos brasileños, a los gaullos de Río Grande do Sul, a toda esa paisanada que siempre está, que siempre nos escuchan y allí recepcionan. Presente en la frontera, presente en todos lados. Y Nicolás, un saludo cordial a los hermanos argentinos, uruguayos que viven en la ciudad de la República Argentina, en toda la Argentina, en las provincias. Nicolás, la provincia de Corrientes, la provincia del Chaco, la provincia de Formosa, la provincia de Misiones, bueno, Mercedes, Salada, Curuzú, Cuatiá, bueno, Santa Fe, bueno, Córdoba, Mar del Plata, bueno, muchos lugares donde llegamos. Y Nicolás, en la Argentina, que nos están escuchando los hermanos argentinos, un mensajito a esos hermanos argentinos. Vamos, que oigan, también vamos a estar compartiendo mucho folclore, no solamente uruguayo, sino folclore argentino. Y a las 16 horas vamos a estar en entrevista con el intendente de Florida, Carlos Pájaro Enciso, actual presidente del Congreso de Intendentes, que asumió esta semana. Y bueno, con mucha información, por cierto, también, bueno, hablar de se viene la declaratoria de la independencia, un mes muy especial para Florida, para la Piedra Alta. Y bueno, hablar con Carlos Enciso es un gusto, como siempre. Y bueno, ni que hablar también de su vida
de su viaje por Italia, donde también allí se confirmó la venida del Papa en el mes de noviembre. Y bueno, vamos a estar hablando de muchos temas con Carlos del Ciso y también de eventos y actividades que están previstas para el mes de agosto, también el 23 de agosto, el Encuentro Internacional de Payadores, que se va a estar llevando allí en Florida también, y hablar de muchas cosas, hablar de los puntos de coincidencia con el gobierno y en qué está de acuerdo. Bueno, como presidente del Congreso, de Intendente, ¿cuáles son los temas prioritarios que hay que desarrollar de forma conjunta con los 19 intendentes? Pero bueno, a 16 horas la entrevista será con Carlos del Ciso, actual presidente del Congreso de Intendentes, que será un placer de tenerlo con nosotros. 098-966-839, vamos, mi gente. Por aquí llegan más mensajes, atención. Buenas tardes, exactamente, el programa lo escucho desde Tacuarembó. Saludos a Alfonso que está en Tacuarembó. Un abrazo enorme a Tacuarembó. Y bueno, golpeen la puerta a la vecina, dígale que ya estamos al aire, que estamos llegando a todo el país, que estamos compartiendo el ida y vuelta con todos ustedes. Vamos, que hay más mensajes por aquí, atención. El Peluca de Pirarajá, por los pagos de Espuelitas, saludos. Y por allí nos mandan a postal, se ve el cielo por allí, por los pagos. Aquí en el sur del país está medio gris. Abrazo, Peluca de Pirarajá. Corre la voz, Peluca, corre la voz, que estamos hasta las 19 horas con mi país paisano. Vamos arriba, no se me queden. 098-966-839, hacer esa gran movida. ¿Qué les parece si dejamos al Rojo Vivo el 098-966-839? Mensaje de texto, mensaje de audio. Bueno, si quieren llamar a la radio 2336-0610, interno 3, interno 214, la gran movida. Mi país paisano, por aquí nos llega otra postal. Buenas tardes, dice. ¿Qué plantación? Me parece que fuera soja. Me da la impresión que es soja. Nublado por San Pedro, Colonia César, por acá, dice. Un abrazo a César de San Pedro, Colonia, que está con nosotros también escuchando la Radio País. Pero vamos a seguir haciendo esa gran movida. Vamos, mi gente. Gastón, póngale música mientras usted se ordena allí. Vamos con más música.

0: Bueno, ahora sí, Abel Soria en la tarde de la Radio País. Un mate con espumita paga hasta la visita.
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0: Espero que andes bien, ya para saludarte, decirte que estamos firmes escuchando el programa, Mi País Paisano, y hacerle una invitación al Pato de Acosta Spam, que para la próxima Patria Gaucha, a ver si lo podemos traer con los bueyes para que la gente, vea lo que hay gente que todavía sigue haciendo por el país. Un abrazo y bueno, te hablo Eduardo de La Quebrada, Tacuarembó.
1: Buen día, Freddy, ¿cómo estás, querido? Acá estamos prendidos al programa como todos los sábados. Acá las chiquilinas de Canelones, la Susana y Gelodina. Te mandamos un beso y puede ser un tema de Sucará. Bueno, cuidado.

0: Buenas tardes, mi amigo Freddy Cazulo, bienvenido, me alegro que estés bien con todas las luces prendidas y el amigo Gastón en los controles con todo ahí. Acá un día medio nublado, pero está lindo, está lindo. Acá andamos la vuelta, vamos arriba con todo, la paisanada, ahí paisano, con toda esa fuerza, buenazo programa, una alegría para uno que está acá en el campo, escuchando. Bueno, un saludo para mi compañera del Cita, que este, va a aparecer con el Yapucay este. Vamos arriba, ahí para Pelufo, Liliana, ahí, hermano. Un gran abrazo ahí para José Abreu y para Diego Abreu, para el padre, ahí para Julio Mayo, para Marcelo Piedras Blancas, para el amigo Montaña, que no sé si se perdió o no está, o si se fue del país. Este... Para amigo Jorge Ceja, también. Para Martín y la hermana de la 33 que te escuchan también. Y para amigo Alapato ahí del Vizcaíno que te escucha también. No, manda pero te escucha. Capaz que manda, ahí se anima a mandar un audio o a escribir. Un gran abrazo para todos. Vamos arriba. Y acá vamos a empezar a tomar un juguito de uva de Rosé. Bienvenido a la propaganda Rosé. Mirá, mirá, buenazo, buenazo. Me alegro mucho. Para todos, un gran abrazo. Y bueno, acá estamos, la escuchamos que hace tiempito. Al mal tiempo, buena cara. Y vamos, Freddy, con todas esas luces que estamos a la escucha. Y después va a salir esa fiesta. Va a ser un lujo, va a ser. Va a explotar todo. Vamos arriba. No se me quede paisanada. No sé si me queda alguno más. Pero para todos los oyentes en general, que son muchos. Vamos arriba. Y bueno, si sale algo, me gustaría. Por Copla Alta, Luna Arejo. Vamos arriba. El Pato Costa de Pando.
1: 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Buenas tardes, ¿cómo le va? ¿Anda bien? ¿Puede salir a payada de Gabino Sosa y Montañé? Los dos viejos mentirosos, que la pesca.

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Seguimos compartiendo la tarde en Mi País Paisano, seguimos compartiendo Mi País Paisano, Mi País Paisano. A ver la paisanada, los que en los distintos departamentos del país. Bueno, ya la zona sur ya han marcado presencia, pero bueno, vamos a activar a todo Montevideo, todos los barrios de Montevideo, y ni que hablar también todos los barrios del departamento de Canelones, todo Canelones, acompañando a Mi País Paisano, presente en Mi País Paisano. Seguimos con el departamento de San José, departamento de Colonia, la audiencia de Colonia, la audiencia de Flores, la audiencia de Florida, la audiencia de La Valleja, la audiencia de Maldonado, la audiencia de Rocha, la audiencia de 33, la audiencia de Cerro Largo, la audiencia de Durazno, la audiencia de Tacuarembó, la audiencia de Rivera, la audiencia de Artigas, la audiencia de Salto, la audiencia de Paysandú, la audiencia de Soriano, la audiencia de Río Negro. Arriba, paisanada, que no quede nadie sin participar en la tarde de la Radio País, 098-966-839. Tenemos más mensajes por aquí. Bueno, por aquí nos mandan también, me dice César de Colonia, de San Pedro, dice, es alfalfa, bien verde está, la verdad que no le falta agua, y por allí una linda tropilla de ganado, formando una postal también en esta tarde. Bueno, por aquí me escribe también desde Canelones Capital, Enrique Martínez, grande Enrique, gracias por el apoyo también brindado, por cada mensaje, y bueno, ya se viene prontito la fiesta de Mi País Paisano, se viene, déjenme salir el martes de este tema del cardiólogo, a ver si me van a destapar esta arteria que tengo tapada, pero bueno, después del martes ya estamos en condiciones de ponernos toda la fuerza, toda la garra para poder sacar ese evento que tanto amor, tanto cariño le pusimos y que, bueno, se nos truncó por un tema de un quebranto en mi salud. Bueno, ni que hablar, algunos primero con 24 días de presión, luego con acompañado, me vino un combo realmente, luego una neumopatía aguda y por allí también la gripe influenza, y que a todo ello determinó que me han hecho varios estudios y que tengo una arteria tapada, y bueno, por lo tanto el martes me estarán dando una respuesta a ver cómo seguimos, pero la idea es que puedo salir del paso de este temita que me está afectando, y que es lo que quiero es sacar ese gran evento que tanto compromiso asumimos con un montón de gente y amigos de siempre. Por aquí más mensajes, mensaje nos llega a través del 098-966-839, Mi País Paisano. Un gran saludo desde Trinidad Flores, de Matonte y familia. Un abrazo a Matonte y familia. Me tiene preocupado el payador, el Iguasquelo de Soriano, que no hemos sabido más nada de él. Por aquí, bueno, Enrique Martínez me vuelve a mandar otro mensaje. Dice, cuídate, que es lo principal, abrazo. Y mandale un beso enorme a tu mamá, a tu querida mamá, y ni que hablar también a tu hermana Sonia, que realmente las quiero mucho, a cuidar esa madre, que es lo más lindo, poder tener la madre con uno, y bueno, grande para ese querido amigo Enrique Martínez de Canelones Capital. Por aquí otro mensaje, Freddy querido, qué lindo escucharte. Gloria del departamento Colonia, Gloria, otro oyente que se ha preocupado día a día hacer un seguimiento de cómo sigue mi salud, y bueno, seguimos dando los pasitos, como nacer de vuelta, haciendo el camino de un niño, dando los primeros pasos, pero bueno, vamos arriba que vamos a salir, que creemos en Dios, y bueno, obviamente que el apoyo de ustedes para mí es muy importante, y gracias por ese apoyo, de esos mensajes también, que me estimulan y que me

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realmente me alegró la tarde. Me alegró la tarde de recibir un mensaje que estaba preocupado. Por aquí dice Soriano presente. Hola Freddy, anda bien paisano. Acá escuchando y un jugo de uva. Saludo al Patito y el Cita, Gustavo Montaña, el Guajero Internacional y Payador. Vamos arriba, vas a salir adelante de ese percance. Para Dios no hay nada imposible, querido amigo. Vamos arriba. Nos tenías abandonado y nos tenías preocupado a todos. Porque justo ayer, casualmente, anoche estuve hablando con el Pato de la Costa de Pando y hablando de tu ausencia, que me tenías preocupado, Gustavo Montaña. Bueno, me alegro, Pila, que estés en la sintonía, que estés acompañándonos, que estés levantando la copa de Rosés. Así que arriba esa tarde de mi país paisano. Por aquí nos vuelve a escribir Arturo, Peluca de Pirarajá, dice los pagos de Escuelita, saludos, y por allá aparece el cartel de Polanco. Grande el saludo para la gente de Polanco. Un abrazo enorme por aquí. Buenas tardes. Más mensaje por aquí. Buenas tardes, paisano. Acá firme con el programa desde Minas de Corrales, Rivera. Qué lindo, Minas de Corrales. Abrazo enorme a la paisanada de Minas de Corrales y muy especialmente a Óscar Rodríguez. Grande, Óscar. Yo sé que allí en Minas de Corrales son muy dormir la siesta, pero golpear a la paisana y al paisano que estamos al aire ya hasta las 19 horas, que no se les pase el programa. Y bueno, un saludo cordial para toda la gente de Rivera, para los de Minas de Corrales, como en especial para este querido oyente Óscar Rodríguez. También saludar a la gente de Tranquera, la gente de Tranquera. ¿Dónde está la paisanada Tranquera, che? ¿Dónde están los de Masoller, la paisanada de Masoller, allí donde se divide la frontera? De un lado es Salto, del otro lado es Artigas, del otro lado es Rivera, del otro lado es Brasil. A ver dónde está la paisanada de esos pagos, de esas estancias, los peones de estancia, a ver, los alambradores, que está lindo para alambrar, che, qué lindo que está, el frío acompaña. Y bueno, por ahí, bueno, echarle un caliborato y subir la copa de Rosés para disfrutar la tarde en distintas partes del país, que no falte el vino. Que no falte el vino y que no falte la buena música tampoco en mi país paisano. La audiencia de Montevideo, a ver los de la Costa de Oro, los de Pando, los de Miguel, los de Tapia, los de Montes, los de San Antonio, la paisanada de San Antonio, che, está en silencio. Los paisanos de San Bautista, bueno, durmiendo la siesta. Los paisanos y paisanas de San Ramón, otros durmiendo la siesta. Roncando de lo lindo. Bueno, los paisanos del Sauce, todos en silencio, durmiendo siesta. Bueno, ¿dónde más están durmiendo siesta? Que están todos en silencio, que no nos acompañan con un mensaje de audio, con un mensaje de texto. Los paisanos de Las Piedras, los paisanos de Progreso, los paisanos de Los Cerrillos en silencio también. Che, pero todo el mundo haciendo siesta, vamos. Sube el volumen, Gastón, porque llega Pablo Estramín. ¡Qué duendes!

horas 47 minutos. Seguimos con el dedito para arriba, buscando la manera de enganchar más oyentes, más audiencia. A ver esa audiencia que está en la ruta, un alto en el camino para mandar un mensaje de audio, para acompañarnos con un mensaje de texto. Bueno, realmente los que van hacia el interior del país, yo sé que hay mucha gente que va escuchando la radio, y la radio elegida es Rural, porque Rural llega a todas partes, llega a los 19 departamentos. Llegamos a cada pueblito del interior, a ese pueblito allá a lo lejos, vemos una casa a la distancia y vemos esa cocina de leña echando humo, a todo trapo esa cocina de leña, y ni que hablar, bueno, golpear la puerta para pedir permiso para ingresar a esa casa donde hay una familia que está escuchando la radio, que están compartiendo el descanso también, y la paisana preparando algún pan casero para disfrutarlo con su paisano, mate de por medio y compartiendo la sintonía de lo que era buena música de la Radio País. Bueno, quiero saludar a la Susana de Canelones, a Elodina, que nos habían pedido un tema, de ahí vamos a ir seguir cumpliendo con todos los oyentes que nos han pedido algún tema, así, bueno, nos ponemos al día. Bueno, para la Susana de Canelones llega Los Sucarás.

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1: Buenas tardes, Freddy. ¿Cómo anda? ¿Todo bien? Me alegro que vaya mejorando su salud. Y si Dios quiere, va a andar todo bien. Acá estamos, tambereando un rato. Ahora con barro en las lecheras. Ahora ya está más complicado. Se ha puesto pesado el invierno con el barrito. No ha sido mucha el agua en esta zona de San José, pero ha llovido lindo, por suerte. Bueno, un saludo grande a toda la audiencia y a ti, a todos. Muy bueno el programa. De Ruta 1, kilómetro 68 al sur. Rogelio Moreira, que pasen bien.
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3: Muy buenas tardes, Freddy. Enrique Caeloni, es un abrazo. Escuchando el programa, como siempre, te deseo que tengas muy buen programa. Te sigas recuperando, que sigas mejorando. Y te iba a pedir algún temita después de Cita Rosa o de Sabalero, si se puede. Un gran abrazo y muy buenas tardes para toda la audiencia. Que pasen bien. Hasta luego. Chau, chau.
1: Buenas tardes, Freddy. ¿Cómo anda? ¿Todo bien? Me alegro que vaya mejorando su salud. Y si Dios quiere, va a andar todo bien. Acá estamos, tambereando un rato. Ahora con barro en las lecheras. Ahora ya está más complicado. Se ha puesto pesado el invierno con el barrito. No ha sido mucha el agua en esta zona de San José, pero ha llovido lindo, por suerte. Bueno, un saludo grande a toda la audiencia y a ti, a todos. Muy bueno el programa. De Ruta 1, kilómetro 68 al sur. Rogelio Moreira, que pasen bien.
4: Buenas tardes, mi amigo. ¿Cómo le va? Bueno, yo soy un radio, ¿cómo se dice? Radio Escucha. De aquí de Casupá, me conocen más como el Negro Castillo que como Carlos Castillo. Esas cocinas de leña son lo más lindo que hay. Y alguna cazuela que salga. Bueno, vamos a saludar a toda la gente linda. Y que vaya un saludo bueno para usted y la paisanada, así como dicen.

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1: Tenemos un mensaje por aquí. 098-966-839. Estamos a la orden, andamos bien, Freddy. Trabajando en el monte, llovió y todo, y en el rancho, pero acordate que la fe es lo más importante de la vida. Somos ser humano y a veces tenemos percances, pero vamos arriba a no fugir. Gustavo Montaña, guajero y payador de los Pagos de Soriano, que está acompañándonos también en esta espectacular tarde aquí en la Radio País, compartiendo mi país paisano. Vamos, vamos, mi gente. 098-966-839 para que sigas acompañando con los mensajes. Muchos mensajes, por supuesto, van llegando. Y bueno, otros que se van sumando a la tarde. Así que, bueno, ni que hablar, toda la paisanada junta, buscando la manera de marcar presencia en la tarde de mi país paisano. 098-966-839. Así que seguimos, seguimos, seguimos. Vamos, que viene. Tradición de campo, milonga campera en vivo.
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0: Es lindo el trabajo cuando el tiempo se detiene, cuando no hay que salir al galope ni andar lidiando con el barro. Es el regalo del cielo que nos mete para adentro, para que uno se encuentre con lo que es, un hombre de campo, agradecido por el agua y por la paz.
1: Seis horas, dos minutos, vamos, mi paisanada, a no quedarse, a seguir acompañándonos con los mensajes de texto. Dedito para arriba, a ver todos juntos, a ver cuántos somos los que estamos escuchando la Radio País en esta tarde. ¿Cuántos somos? ¿Somos uno, somos dos, somos tres, somos cuatro, somos diez, somos quince, somos veinte, somos 500, somos 1000, somos 3 millones de uruguayos arriba, que Radio Rural llega cada vez más a más gente, a más público, y eso es mi país paisano. Vamos, que llega Don Luis Landresina, pique de humor para los chistes picantes.
2: Mire qué lindo su país paisano, los cuatro rumbos que le conocí.
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5: Bienvenidos a esta convocatoria que cuenta con esta sala tan especial que es el Teatro Municipal de Bahía Blanca, motivo de orgullo para los bahienses, que nos resulta tan grato a nosotros ocupar y nos llena de orgullo además que nos permitan usarlo, ¿no? Y vamos a empezar tratando de, a la vez, de entretener, ser didácticos. Siempre me hablan invariablemente de chistes. Yo soy más contador de cuentos y explico cómo nace el chiste y cómo nace el cuento. El chiste para la gente de ciudad, la gente que tiene apuro. En el campo el cuento nació como necesidad de matar el tiempo cuando no se soñaba ni con la radio ni con la televisión. Entonces se inventaban historias cada vez más largas, cosa de que para no aburrirse, porque si no estábamos callados, no había nada para hacer. Entonces al hombre de ciudad no le conviene eso porque le hace perder mucho tiempo. Entonces se inventó el chiste. El chiste es una cosa breve. El pecoso Aguirre, por ejemplo. Te dirán, ¿por qué el pecoso Aguirre? Porque esa es una de las actitudes nuestras. Ponerle sobrenombre a los amigos. Por lo que le sobresalga en el físico, en la fisonomía al amigo. Y no somos respetuosos para nada con eso. Si en vez de ser pecoso hubiera sido cabezón, hubiera hecho el cabezón Aguirre. Si en vez de ser cabezón hubiera sido como yo, le hubiera dicho el narigón Aguirre. Si hubiera sido petizo, el petizo Aguirre. Pero no, este era pecoso, no decía pecoso Aguirre. Muy católico el pecoso Aguirre. Se fue a confesar. Se arrodilla en el confesionario, el sacerdote desde adentro le dice Ave María Purísima. Y él desde afuera le contesta, como cuadra a un buen católico, sin pecado concebida. Y el sacerdote desde adentro le pregunta, dice, ¿pecas? Hasta en el lomo, padre. O sea que ya tienen idea de lo que es el chiste. Muy cortito. No hay mucho relato. Yo incluso no puedo escapar a mi costumbre de ser descriptivo, por eso les expliqué eso de ponerlo sobre. Pero el asunto es derecho al grano. Por ejemplo, este señor que entra a una tienda y dice, buenos días, señor. Y dice, ¿qué deseaba? Medias para mujer. ¿Cómo no, señor? ¿Como para su señora o más caras? Pero hay desquite, no se aflijan las mujeres. Suena el teléfono en un diario y dice, buenos días, por favor, con la sesión Noticias Fúnebres. ¿Cómo no, señora? Che, interno 44. Sesión Noticias Fúnebres, el diario del tiempo. Señor, dice, para poner un aviso fúnebre. Usted dirá, señora, anunciar el fallecimiento de Serafín Jiménez. Edad, 42 años. Grado de parentesco, dice, mi esposa. Dice, le acompaño el sentimiento, señora. Muchas gracias, señor. Día y hora del fallecimiento, dice, mañana a las 8 cuando vuelva a casa. Les encantó a las señoras, ¿eh? Vio que hay desquite, siempre hay desquite. No hay libro de cuento o de chiste que no le dedique 30 páginas por lo menos a los locos. Pero en todas partes del mundo, no es patrimonio de los argentinos. Y la vez pasada en un nosocomio andaban tres inspectores de salud pública controlando no solo el funcionamiento y el tratamiento de la institución hacia el enfermo, sino controlando si se respetaban las reglas de higiene personal con los propios internos, ¿no? O sea, si ellos observaban las reglas, que eran la de la ducha diaria, por ejemplo, 7:15 de la mañana, así que llegaron a las 7 los médicos sin avisar y entraron a abrir puertas. 7:15 eché los locos debajo de la ducha. Algunos cantaban, otros no tanto, pero estaban debajo de la ducha. Abren habitación 14, estaba el loco bajo la ducha pero con el paraguas abierto. Se miran los médicos y uno le hace así como diciendo, ¿y este? Y el otro le hace con el hombro como diciendo, ¿es loco? ¿Qué explicación te puedo dar? Entonces así, rima el tercero, dice, ¿usted de acá? Sí, doctor. ¿Interno? Sí, interno, habitación 14. Miran la puerta, habitación 14. Entonces le siguen haciendo preguntas para graduarle la lógica que tenían las contestaciones. Y dice, ¿y qué está haciendo ahora? Estoy cumpliendo con el requisito de la ducha diaria, 7:15 de la mañana. Y el otro médico le dice, ¿me puede explicar? Dice, lo del paraguas abierto. Dice, que no tengo toalla. O sea, loco, pero no tanto. Y este diálogo, para cerrar la tanda de chistes, este diálogo de matrimonio maduro, los matrimonios que han pasado la barrera del sonido, que andan arriba de los 25 años casados para arriba, le puede suceder dos cosas en la relación. O que regresan al camino de la ternura donde comenzó el noviazgo, o que se ponen de punta para el resto de la vida. No pelearse para divorciarse, sino para decirse alguna cosita todos los días. Te necesitan para eso. Hay mujeres que están esperando, che, que el marido se levante, y no para decirle buen día, sino para decirle, ¿te levantaste, che? Y esa pequeña agresividad va creando los lógicos anticuerpos, hermano. Por ahí el marido dice, vieja, ¿no viste mis lentes? No sé, che, el corto de vista sos vos. Entonces llega el momento que viene la devolución de atención. Un día la señora muy mayor le dice al marido, vieja, mira, me corté el pelo bien cortito. ¿No es cierto que ya no parezco una vieja? No, dice, ahora ya pareces un viejo. Hasta acá los chistes.
1: Chistes, son las 9 minutos, seguimos compartiendo. La tarde de Mi País Paisano, por supuesto, estamos tratando de comunicarnos con el intendente de Florida, Carlos Pájaro Enciso, actual presidente del Congreso Nacional de Intendentes. Ayer habíamos acordado con él a la hora 16 y bueno, estamos insistiendo, pero bueno, la cuestión que estamos insistiendo sobre la comunicación, pero no hemos tenido la respuesta como tal. Pero mientras tanto, bueno, seguimos con la buena música. Ustedes también participando, bueno, en los distintos lugares, muchos oyentes también acompañándonos con los mensajes de texto, mensajes de audio de otros lugares, de la gente que está escuchando la radio propiamente, pero bueno, la paisanada de Cutsa, del largador de Cutsa, los conductores de Cutsa no aparecen hoy, están todos en silencio. 098-966-839, vamos Mi País Paisano, vamos que continuamos, vamos, y llega Juan del Gualeyán a Rienda Suelta.
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0: buenas tardes. Somos unos cuantos que están escuchando. Bueno, mi amigo, la verdad que todo muy lindo, todo su programa, todo es precioso, la música, todo muy bien, todo espectacular. Lo voy a felicitar de nuevo por llegarle tan adentro a la gente de campaña, ¿no? La gente de campaña. Y bueno, y vamos a saludar al amigo Vega, uno que le dicen el Poncho acá en Casupá, lo vamos a saludar. Gracias, mi saludo para ese hombre. Dice ser campero.
1: Buenas tardes, Freddy. ¿Cómo anda? ¿Anda bien? Bueno, acá andamos recorriendo un poco el este de Canelones. Estamos en un remate acá en los Arenales, escuchando un poco de cosas. Bueno, y escuchando mi país paisano. Mando un saludo al Patito, a Elsa, a toda la gente de la barra nuestra allá de los chacareros, al líder Abreu, a Daniel, al Chico, a Jorgito Ceja, bueno, a todos. Mi hermano no, porque está acá, no lo saludo porque estamos juntos acá. Y bueno, y sigue adelante nomás. Un abrazo grande, que ande bien.
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qué lindo estamos pasando, audiencia. Y muchos mensajes, muchos oyentes nuevos se van sumando a la tarde de la Radio País, por supuesto, por aquí. Dice, buenas tardes, lo estamos escuchando desde el ruedo Costas de Arias, Florida. Abrazo enorme, buena transmisión. Saludo a toda la gente, Silvia y Turburúa. Este grande Silvia, la vasca, y Turburúa, que está aprendida en la rural y que está compartiendo mi país paisano. Corre la voz, vasca, corre la voz, que estamos hasta las 19 horas con mi país paisano. Y ni que hablar, es importante que la audiencia marque presencia, las paisanas y los paisanos marquen presencia, como lo has hecho tú, Silvia. Arriba con todo. Vamos a continuar ahora sí para nuestro querido Patito de la Costa de Pando, que nos había perdido Copla Alta. Lunarejo, aquí está el Lunarejo. ¿Y dónde anda el cita que nos falta, el grito de Zapucay? A ver esos gritos de Zapucay, el cita, ¿dónde andan?

celular de la audiencia que está allí latente en todas partes, en los 19 departamentos, y bueno, la audiencia también de Río Grande do Sul, los muchos oyentes que nos escuchan de distintas partes, bueno, Nicolás, a toda Argentina llegamos como radio local, a todo Buenos Aires, Nicolás, a Jorge Vega, que también nos escucha cada sábado, y bueno, muchos oyentes también que están mandando mensajes de audio, y bueno, quiero saludar a Walter Rosés también, que está de retorno hacia su casa, y bueno, Walter Rosés, bueno, hablar de Rosés, hablar de los mejores vinos, y Nicolás, de lo que es vino Rosés, que bueno, como le decíamos hoy al inicio, se han sumado, han confiado una vez más en lo que es la marca para que nosotros podamos llevar ese noble producto del vino hacia los 19 departamentos del país. Arriba, salud con vinos Rosés, seguimos compartiendo la tarde y muchos mensajes, vamos arriba gente, vamos arriba. Estamos tratando de comunicarnos con el intendente de Florida, con Carlos Pájaro Enciso, actual, bueno, presidente del Congreso Nacional de Intendentes, ya habíamos acordado en el día de ayer para tener su palabra y hablar de muchas cosas, bueno, se viene es un mes muy especial, agosto, donde se llevan a cabo, bueno, la declaratoria de la independencia, un aniversario más, y bueno, Nicolás, en el mes de noviembre la venida del Papa a dos departamentos, bueno, principalmente a Florida, y Paysandú, del 6 al 8 de noviembre, y bueno, hablar de todos esos temas, también hablar de ese encuentro internacional de payadores que se va a estar llevando a cabo en el departamento de Florida, y hablar de los puntos de coincidencias que tiene Enciso con el gobierno, en qué está de acuerdo y en qué no. Bueno, como presidente del Congreso, del intendente, ¿cuáles son los temas prioritarios? Porque por allí también Enciso hablaba de armar un fideicomiso para lo que es la caminería rural, y que lo mismo se lleva a cabo en todo el país, en los 19 departamentos. Sería buena cosa porque, bueno, sabemos cómo están los caminos de lo que son las zonas rurales, y bueno, donde hay que apuntar, que no hay que olvidarse del campo, no hay que olvidarse de lo que son las zonas rurales, y es donde se tiene que apostar, y creo que el Congreso Intendente juega un rol muy muy importante en ese aspecto para el futuro de nuestro país, así que unir fuerzas para que las cosas salgan bien, eso es lo más importante. 098-966-839, estás en Rural, estás en la Radio País, esto es Mi País Paisano. Por aquí nos llega otro mensaje más, otro día sin sol. Por acá, Artura Ola de Piedra del Toro, saludos y salud. Vamos que hay más mensajes. Hola, soy Alicia. Alicia, ¿qué tal, Alicia? Dice, muy buenas. Qué alegría nuevamente escucharte sábado. Gracias, Alicia, por también estar acompañándonos en la sintonía de la Radio País. 098-966-839 para que nos mande algún mensaje WhatsApp, para que nos mandes un mensaje de texto. Hace un ratito nos llamaba un oyente pidiéndonos participar de la entrevista de Enciso. Le comentaba que todavía no nos ha dado la señal. Estamos esperando que nos dé lo que hay para llamarlo y comunicarnos con él. Así, bueno, hacemos la entrevista pactada. Bueno, vamos a continuar, querida paisanada. Desde Las Piedras, para todo el país, kilómetro 20, para ustedes, audiencia, lo compartimos.

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Vamos a continuar, son las 16:29, muchos mensajes siguen llegando. Vamos, mi gente, no se me quede la paisanada que está en la ruta, a los que están disfrutando la tarde invernal, pero por supuesto también disfrutándola en familia, otros en reunión, otros compartiendo la sobremesa, y bueno, de todas maneras escuchando la radio 0989668039 para que sigan acompañando los que están en Colonia, la audiencia de Colonia, los de Nueva Albesia, los de Juan Lacase, los de Conchillas, los de Carmelo, los de Ombúes de la Valle, los de Nueva Palmira, los del Balneario y Punta Gorda, allí a orillas del río Uruguay. Vamos esa paisanada también, vamos la paisanada de Dolores, la paisanada de Palmitas. ¿Dónde está la paisanada de Palmitas en esta tarde? La paisanada de Mercedes Soriano, la paisanada de Río Negro, la paisanada de Paysandú, los de Guichón, los de Salto, los de Quebracho, los de Belén, los de Constitución, los de Salto, la audiencia de las Termas del Arapey, la audiencia también de Baltasar Brun, la audiencia de Tomás Gomenzoro, la audiencia de Bella Unión, la audiencia de Artigas, Capital, la audiencia, vamos arriba mi gente, vamos la paisanada de todo el país, los de Charqueada, la audiencia de Cerro Largo, los de 33, vamos, vamos mi gente, los de Durazno, el centro del país, los de Ciudad del Carmen, los de Sarandí, sí quiero saber cómo está esa zona, a ver si hay los oyentes que están allí, que nos cuenten, que nos manden un mensaje, saber cómo está la crecida del río G, que había desbordado, pero bueno, venía en la baja, así que bueno, que nos manden información, que nos cuenten un poco cómo está la tarde allí en Sarandí del G, los de Sarandí Grande, los de todo un país, la audiencia de todo un país. Vamos mi gente, 0989668039, y la música continúa, llega José Silvio Curbelo, el traicionado.

0: Bueno, la paisanada de Rocha, que también está en silencio, que se haga escuchar en esta tarde, la paisanada de, bueno, de La Valleja. Hablando de La Valleja, hablar de ese gran cantautor como lo es Santiago Chalar, cuando uno allí va, mismo a la ciudad de Minas, a La Valleja, basta con ir a ese lugar y bueno, no, es como que a uno entre las... llega la voz de Santiago Chalar. Y bueno, en esta tarde, aquí en Mi País Paisano, mientras los despertamos a los paisanos y paisanas de La Valleja, de Minas, de José Pedro Varela, de todo lo que es este, el departamento de La Valleja, vamos a convocar a Santiago Chalar con Minas y Abril.
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tardes. Bueno, para felicitarlo, muy bueno el programa. Primera vez que escribo. Acá Guillermo, camionero de Vergara, escuchándolo. Muy bueno el programa.

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1: Grito de Zapucay, en mi país paisano, para recibir nuestra entrevista.
2: Hablar de, en este mes de que entra, mes de agosto, es hablar de del payador, mes de la independencia y del payador. Domingo 23 de agosto, hora 19, Encuentro Internacional de Payadores, bajo la organización del payador Gustavo Capote, con quien lo tengo el gusto de darle la bienvenida y las buenas tardes en esta tarde. Justo no habíamos acordado la entrevista, pero bueno, yo me tomé el atrevimiento de llamarlo, ya que hoy teníamos acordado una entrevista con el intendente y actual presidente del Congreso Nacional del Intendente, que estamos a la espera, pero bueno, de todas maneras cumplir con los amigos le importa y mucho. Así que Gustavo, un gusto en saludarte en esta tarde y hablar de ese gran festival, mes de agosto, mes de los payadores.
3: Buenas tardes, Freddy, un placer enorme de estar en comunicación contigo. Cuando en mi país paisano, que sábado a sábado lo escuchamos, estamos en sintonía y sabemos de cómo la gente se apegó a esto tan lindo, tan familiar que tú vienes haciendo, con la experiencia de tantos años, ¿no? Por la vieja Radio Rural, una radio que también supe tener mi programa mañanero por ahí.
2: Sentía el ladrido del perro y te miraba para los costados y no tenía el perro ninguno al lado mío. Y me quedé colocado. Pero bueno, son los fieles compañeros que nos acompañan siempre y que forman parte de lo que es la tradición. Así que bueno, Gustavo, contame un poco cómo se viene. El mes de agosto para Florida es un mes muy especial. Bueno, la declaratoria de la independencia, por otro lado también es el mes del payador. Y una fecha muy, muy importante, que es el domingo 23 de agosto a las 19 horas, el Encuentro Internacional de Payadores en el Salón entre Parras y Guitarras, ubicado en Paso Viejo, entre Florida y Ruta 5. Y dame un detalle general de quiénes son los que van a estar formando parte. Por aquí te manda un mensaje, un abrazo enorme, dice, a Gustavo de toda la familia, y lo estaremos acompañando, La Vasca y Turburúa, que te mando un abrazo, que está en la sintonía, y te mando un abrazo. Así que La Vasca ya es una de las fieles que va a estar allí en ese evento. Relatame todos los pormenores de esta gran fiesta en el Encuentro Internacional de Payadores.
3: Mirá qué lindo cómo la gente se apega, ¿no? Bueno, sí, a 12 kilómetros estamos de el querido Mari Turburúa, campeón del Prado en el año 63, después campeón como troquillero, uno de los mejores apadrinadores de los últimos años también, y gran amigo con su ruedo Costa Diaria, mirá vos cómo se acopla la gente amiga. Sí, Freddy, yo hace años hice algún festival acá en el Teatro 25 de Agosto, estaba en los servicios de vivienda, ahora que vivo acá, armé un salón con capacidad como para 200 personas, todo por dentro, con un buen servicio de bar y comedor también, y ya el tercer encuentro internacional que hago. Uno empieza tímidamente con 8 o 10 payadores y este año ya son 14 los que van a estar. Van a haber 4 de la República Argentina y 10 orientales, entre ellos gente muy conocida del ambiente que tú bien sabes, como Miguel Ángel Olivera, como Cacho Márquez, Cacho Artigas, Arnoldo Olivera, que baja desde Río Negro, Wilmonte Borlinque, gran payador de Tacuarembó, también
2: un grande,
3: sí, todo. Y también yo siempre apuntando a la juventud, porque uno también en un tiempo fue joven y los viejos payadores nos dieron para adelante, como el caso de nuestro coterráneo Abel Soria y todos los demás. Y bueno, viene Joaquín Rodríguez, un joven del Tala, viene Guillermo Bortoli, jovencito payador de ahí de la zona de La Paz, Brian Flores, que es de San Carlos, muy buen guitarrista también, la presencia de Julio Covelli, que este año está celebrando los 60 años de trayectoria con la guitarra, por ahí se me queda alguno porque estoy de memoria,
2: y Marcos de Argentina... Quimeno. Marcos Timeno.
3: Sí, apuntaba eso ahora, que hay dos solistas que son Elsa de los Santos, una gran cancionista, bien al estilo de antes, y Marcos Jimeno, que de Las Canos, que es un joven cantor con ese estilo medio Auxilio Rodríguez Castillo, con esos temas tan lindos, dándole la oportunidad al cantor criollo también. Y de Argentina, ni más ni menos que Manuel Gaboto, que anda muy bien, un gran referente, Santiago Vaquero, un payador estudiante de veterinario, que anda muy bien también, y se suman también David Tocar y Facundo Quiroga, que Facundo, aparte de ser buen payador, es un tremendo cantor, un hombre que tiene un estilo muy especial, una voz muy adecuada para el canto criollo, lo vamos a tener acá. Así que 14 exponentes del Río de la Plata, podemos decir, y ya a 2 días de la declaratoria de la independencia, que es el 25, ¿no?
2: La verdad que sí. Bueno, Nicolás, bueno, también va a estar Elsa de los Santos.
3: Sí, sí, Elsa, la voz femenina en el canto criollo, que anda muy bien Elsa, compañera de,
2: sí, la verdad que sí,
3: de programa de Miguel Ángel Olivera, ¿sí?
2: Es cierto, sí, la verdad que sí. Bueno, tuvimos la fatalidad de hoy no, de hoy no poder contar con Gabriel Luceno. La triste noticia que tuvo un golpe fuerte, que se un infarto, y bueno, yo que terminé ese día, terminé con, medicado y en mi casa en Costa Azul, uh-huh, con un quiebre, que después a los poquitos días termino internado. La verdad, digo, para mí la muerte de Gabriel Luceno fue un golpe muy grande. Hasta el día de hoy lo siento, el dolor o la pérdida de un gran payador y de lo que es la cultura y la tradición, Gustavo.
3: De lo más completo que de los últimos tiempos, ¿no? Porque Gabriel, aparte de ser buen payador, tenía esa posibilidad de manejarse muy bien en la guitarra, de ser un músico con todas las de la ley, y una voz privilegiada para el canto criollo y para el tango también. Estaba incursionando en el tango. Yo te cuento, yo lo conocí cuando Gabriel tenía 4 años y tenía 51, o sea que hace 47 años. Lo conocí en Merlo, en su pago natal, andaba con su padre, don Polimar Luceno. Este era su papá, un viejo encantador, doña Isabel también. A sus padres yo los visitaba mucho, él también, anduvimos por todo el país, anduvimos por Argentina, anduvimos por Chile, una amistad tremenda de toda una vida. Y entonces, alguien tan joven y brindando tanto a la cultura, vaya si se siente feliz.
2: La verdad, y ese sentido jocoso para sus versos, para sus canciones, bueno, me traía el recuerdo también de lo que fue la figura de Abel Soria. Abel Soria también, bueno, esa simpatía, ese humo, buen humor que derramaban tanto Abel Soria como en este caso como Gabriel Luceno, y que hoy genera un vacío tremendo para lo que es nuestra cultura y para quienes queremos realmente a la tradición.
3: Pero por supuesto de que sí, son exponentes que nunca nos vamos a olvidar de ellos, y son figuras irreemplazables, porque vos ves un cuadro de fútbol que van 11 y hay 11 suplentes, y bueno, cualquiera puede suplantar a otro. Pero faltó una Abel Soria y no tiene suplencia, fue él. Gabriel Luceno tampoco va a tener alguien que lo sustituta, fue él. Vendrá otro, mejor, igual o peor, pero cada cual es el estilo propio que lo tiene, ¿no? Como lo tuvo Julio Gallego en su tiempo, como Washington Montañez, que fue muy amigo tuyo, este tremendo cantor también, así que bueno, yo pienso que en el arte somos irreemplazables, pienso.
2: Gustavo, bueno, en Florida y en agosto, mes de la independencia y del payador, domingo 23 de agosto, atención todo Florida, atención todo Urano, bueno, todo el país, el 23 de agosto, una edición del Encuentro Internacional de Payadores, Salón Entre Parras y Guitarra, ubicado en Paso Viejo, entre Florida y Ruta 5, actuará la querida Mariela Acevedo, Miguel Ángel Olivera, Guillermo Bortoli, Juan Hernández Cacho Artigas, Joaquín Rodríguez, Cacho Márquez, Arnoldo Olivera y Wilmonte Borlínquez desde Argentina, Emanuel Gaboto, Santiago Vaquero, David Tocar y Facundo Quiroga, solista Elsa de los Santos y Marcos Cimeno, guitarrista Julio Covelli, celebrando sus 60 años de trayectoria. Buen servicio de bar y comedor. Bueno, está completo esto. Estacionamiento privado. 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Más que accesible, organiza Gustavo Capote y familia por consulta. Esto es lo más importante de la audiencia. Tomen nota, por consulta. 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
3: Bien fácil.
2: 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Bien fácil. ¿Algo que quieras agregar más para esta fiesta?
3: Lo importante es que yo estoy a 1 kilómetro de la Plaza Asamblea o de la Plaza Principal de Florida. Desde acá, mirá y ve a la Catedral ahí nomás. Estoy a 1 kilómetro y a 500 metros de la Ruta 5. Pero en campaña, que la gente quiere salir, en campo privado para estacionar con buena iluminación por la noche. Y lo importante en esto, Freddy, que el payador también, bueno, van a haber festivales en la Cita Rosa, en San José, en el Mació, en Flores también, en el entorno
2: del payador. Se mueve un país, lo importante es que se mueve un país.
3: Pero un teatro, al que estamos acostumbrados a ir también, es más frío en el sentido de que son dos horitas, a veces ni a dos horas, y bueno, te sentás y lo ves todo de corrido, pero cuando estás bajo a una especie de club o sociedad criolla, o como mi salón, que se llama Entre Parra porque está todo rodeado de parra, y de ahí saco para el vino del año, este, un lugar muy, muy pintoresco, entonces podés tomarte un copetín, tomarte un refresco, tomarte un vino, comerte un choripán, una torta frita, y se estira de 4 o 5 horas, porque yo tengo también la modalidad de que a cada payador, algunos no de repente, porque son muchos, también hagan su parte como solista. Por ejemplo, Miguel Ángel Olivera, que tiene un tremendo repertorio, creo yo, la gente quiere escucharlo, quiere escucharlo sus temas también, ¿no? O Acacho Artigas cantar, y hay muchos buenos cantores, este que te mencionaba de Argentina, Facundo Quiroga, que es tremendo cantor, aparte de pasar, van a cantar también. Y yo hago una especie de humor criollo que siempre lo hice, sin imitar, pero siguiendo los pasos del querido Abel Soria, y entre payada y payada le voy mechando unos 5 minutos mientras se prepara el próximo artista con algunas pinceladas del humor criollo. Entonces van bien entretenida la cosa.
2: Bueno, teníamos previsto de ponerlo como tema del día. Que hoy vamos, que teníamos, estamos pendientes que el intendente nos dé el ok, que la pactamos en el día de ayer la entrevista, y le íbamos a hablar de este encuentro internacional de payadores, que bueno, forma parte de la grilla de los espectáculos del mes de agosto, y ni que hablar de lo que es la Piedra Alta Florida.
3: Sí, tenemos el auspicio de la intendencia, por suerte, bueno, con el Pájaro Enciso nos conocemos de toda la vida, 2 periodos de intendente, el periodo anterior embajador en Argentina, y ahora nuevamente como intendente de acá. Y estar al tanto de todo esto, por supuesto, pero lo de la independencia, y ahora también, eso te lo va a hablar él, está muy abocado a algo que va a haber un movimiento muy grande en el mes de noviembre, que es la Avenida del Papa, y uno de los lugares centrales va a ser Florida, porque acá está la patrona del Uruguay, la Virgen de los 33, con una misa campal muy grande. Yo estuve acá cuando estuvo Juan Pablo II, yo estaba noviando por acá, y ese día me acuerdo que me tocó, bueno, de visita, y ahí conocí a Juan Pablo II, allá en el 87, bueno, cuando estuvo.
2: Así que Florida en el mes de agosto, muy movilizado, y en especial la fecha indicada para este encuentro internacional de payadores, ya está todo pronto. El 23 de agosto a las 19 horas, no se lo pierdan, traten de comunicarse cuanto antes, y bueno, nosotros seguiremos trabajando también para nuestro evento futuro, que será un momento de que esta semana, una vez que me dé el cardiólogo, me dé la libertad de acción para ponerme en la marcha para seguir trabajando. Trabajé muchísimo, a ti te consta, Gustavo, para querer plasmar esa fiesta. Te cuento que eran las 2, las 3 de la mañana, y yo armando cosas en mi casa para poder sacar ese evento, y bueno, contra la salud no se puede, contra la vida. Son señales que le marcan a uno, y bueno, por lo tanto tenemos que adecuarnos y cuidarnos hoy, más que nada.
3: Pero por supuesto que sí, bueno, lo tengo muy presente, porque yo siempre fui también muy de organizar eventos, en Cerrillo organicé mucho. El año pasado organicé también uno al cumplirse 140 años del nacimiento de Juan Pedro López, que era de los Cerrillos, el autor de la Legión de Almojón y todo eso. Hice un festival con la presencia de Gabriel Luceno, mira tú. Mariela Acevedo, estuvo Alejandro Rodríguez, estuvo Julio Romero también, Juan Carlos Licio, bueno, fue muy lindo allí en el Salón de los Jubilados, y bueno, y hacía él ese festival ya la semana acá. Entonces, y lo tengo bien presente lo que organizar, pasar horas y horas desde el lado de la noche, porque somos detallistas, que no nos falte esto, que no nos falte lo otro, pero tu festival va a ser bien a lo grande, Freddy. Tratar de recuperarte bien, y te vamos a estar acompañando ahí.
2: Muchísimas gracias, Gustavo. Un saludo a toda la gente de Florida. Y bueno, que se apronten, porque ya estamos ahí, ¿eh? Ya estamos ahí, la fecha ya está. Y está todo pronto en el calor, la grilla de artistas, de payadores. Y viva la tradición. Arriba, Gustavo Capote.
3: Te mando un abrazo grande, Freddy, y a toda la audiencia de Mi País Paisano. Seguimos en sintonía.
2: Seguimos. Amigas y amigos, seguimos. 16 horas 55 minutos. 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
4: 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Vamos a continuar, audiencia. Vamos a hacer esa gran movida a los que recién se van enganchando, que van llegando a su casa allí, medios cansados, medios pachuchos, se bajan del caballo y les cuesta desensillarlo, porque viene tan cansado ese paisano, y bueno, de todas maneras buscando la manera de ese descanso reparador, y la doña que ya le tiene preparado el mate, y el paisano dice, no, voy a tomar un juguito de uva, voy a tomarme un rosé para disfrutar la tarde y seguir escuchando Mi País Paisano. Arriba, seguimos con ustedes, audiencia. Vamos, que hay más música, vamos, vamos, vamos. Más música, mejor dicho. Le abrimos la portera nuevamente a don Luis Landesina con Pollo de Tres Patas. ¿Alguna vez lo vio?
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6: bolsillo. Se pone de pie, abra la portera. Llega don Luis Landesina.
7: Fue ponerle un buzón a menos de un mes de haber asumido. Sí, dice, pero ya está lleno ese.
6: El humor que todos quieren escuchar.
8: Y andaban en eso la pareja, ¿sí?
9: Despacito porque no hay apuro. Hasta que se termine el agua en término.
8: En una mesa del pueblo. Y andaban en eso la pareja, ¿sí?
9: Despacito porque no hay apuro. Hasta que se termine el agua en término.
8: En una de esas, un pollo al lado del que maneja. A la velocidad. No iban fuerte, pero eran 40 kilómetros. Para andar en bicicleta ya es fuerte.
9: Y a él le pareció que para pollo era mucha velocidad. Además, pollo grande. Lo mira así y queda pasmado. El pollo tres patas. Entonces le dice a la mujer, vieja, dice, mira lo que tengo al lado.
8: Ay, dice, qué pollo grande. No, no, dice, asomate y mira lo que yo estoy viendo. A ver si estoy mal de la vista yo.
9: La mujer se asoma y dice, no, viejo, estás bien, tiene tres patas. Dice, pero míralo vos. Y entonces ya, como el pollo no aminoraba la marcha y ni jadeaba ni nada, ya el espíritu de competencia al tipo ya le pega la aceleradita. No dice nada, pero de 40 lo manda a 50 y 55.
8: El pollo encantado lo miraba como diciendo, por mí dale.
9: Y no le decía nada, lo miraba nomás y este le mandaba la aceleradita sin decirle nada a la mujer, lo estoy corriendo. Porque si no las mujeres empiezan, viejo, aflojá, ¿viste? Lo manda de 55 a 60, 65.
8: Y el pollo encantado, como si le diera alegría andar más fuerte.
9: Y entonces ya, sin decir nada, se lo manda a 75. Al pollo le flameaba la cresta, pero era como si reviviera. Era con una alegría que me... Y entonces lo mandó a 85. Y el pollo lo miró como diciendo, ah, ¿querés cosar? Porque con las vistas le hablaba. Lo miró así, le hizo así, y se le puso adelante, che, como haciéndole burla, y pegó la acelerada y se fue. Y vos sabés que se enloqueció este otro como diciendo, ¿cómo me va a ganar un pollo por aunque tenga tres patas? Y vos sabés que lo entró a acelerar. 90, 95, 100, 110, no puede serlo, si un pollo, 110. Cuando llegan a los 120, el pollo que se manda para un camino lateral de tierra, y este otro... Y el pollo se ve la polvadera y se va y se va y se va. Ese quedó enloquecido. Y si siguen andando después, no nos va a creer nadie, vieja, esto, no nos va a creer nadie. Y por ahí una gran arcada, y decía, criadero de pollos, una empresa muy, muy importante. Y sale un señor de guardapolvo y dice, ¿qué deseaba? Dice, mire, dice, yo, dice, no sé si animarme a decirle, dice, usted me va a tomar por loco, ¿no? Usted sabe que yo salí a dar unas vueltas con mi mujer acá, con la vieja, tomó unos mates y me apareó un pollo, ¿sí? Por ahí usted va a pensar que uno es un extraterrestre, una cosa que está diciendo una barbaridad, y un pollo grande, y un pollo de tres patas. Y yo entré a acelerar, esas cosas de uno, ¿vio? Entré a acelerar y el pollo también.
8: Y 65, y 70, y 85, a 120 lo tuve, y no lo alcancé, a 130 no lo alcancé, y se me perdió y agarró para este lado. Y yo tengo miedo de contarlo, van a decir que uno es loco. La tengo a mi mujer de testigo, pero es un juicio comprometido porque es mi mujer. No me van a... Entonces dice, no, tranquilícese, nadie lo va a tomar por loco, porque ese pollo que usted vio es un experimento biogenético de este establecimiento avícola.
10: ¿Cómo?
8: Establecimiento avícola tiene un proyecto a largo plazo, esto no es fácil, pero es un experimento biogenético. ¿Qué viene a hacer eso?
10: ¿Usted escuchó hablar de los niños de probeta? Bueno, esto es lo mismo, pero con pollos. Se cortan genes, se suman genes, se sacan genes, hasta que por probeta se genera un pollo que uno quiere. ¿Me explico? Ah, ¿Y ustedes son los inventores?
8: Nosotros estamos en proyecto, ¿vio? Estamos en... Pero ya hemos logrado lo que usted vio.
10: Pero es invento argentino, entrerriano.
8: Mi hija dice, entrerriano como nosotros, el invento.
10: Así que usted lo inventó, y tremendo, pues. Y dígame una pregunta, disculpe, ¿no? ¿Cómo del invento ese, cómo dijo bio, cómo? Biogenético. Dice, ¿por qué tres patas? Dice, bueno, mire, esto es una empresa que va más allá de la caja registradora, contempla temas sociales. ¿Qué pasa en una familia cuando hay tres chicos? Y se ha comprado un pollo. Un día domingo con mucho esfuerzo. Entonces, yo quiero la pata. Que... Y hay uno que queda sin pata. Entonces, esto resuelve un problema. Porque los padres dejan de comer ellos las patas para el hijo. Pero siempre le falta una. Acá la tienes. Y le dice... ¿Te diste cuenta, vieja? Dice, qué lindo ver que siempre dicen que la ciencia es fría y qué sé yo. Y que, ¿eh? Qué lindo. Y entre océano el invento, encima. Perdone, don, y el invento este bio, ¿cómo dijo? Genético. ¿No les ha hecho sacrificar cosas importantes del pollo? ¿Cómo ser? Y si, por ejemplo, conserva el mismo gusto de pollo, así con... Y si no sabemos, porque todavía no pudimos alcanzar ninguno.

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1: Manuela del pueblo. Y andaban en eso la pareja. ¿Sí? Despacito porque no hay día.
2: ¿Dónde anda el Chita? ¿Dónde anda el Chita? Se nos perdió el Chita en esta tarde. Vamos toda la paisanada en busca del Chita de Elsa Gladys. A ver el pato, ¿dónde anda? El pato que me pasó una foto espectacular de una plantación de, si mal no me equivoco, cebollino. Y unas lindas gallinas. Yo tenía una vecina allá, tengo unas lindas gallinas, dice, unas de cogote rosado. Y las del pato andan ahí cerca, ¿eh? Hermosas gallinas también. 098-966-839, vamos a hacer una gran movida. ¿Qué les parece si hacemos otra movida en esta tarde? Con los mensajes, con los mensajes de texto, con los mensajes de audio. A ver, la gente del litoral, los del litoral, ¿dónde está la gente del litoral? ¿Dónde están los del norte del país? La audiencia del norte del país, sabemos que están allí calladitos, con el celular en la mano, pero bueno, romper el silencio. Vamos a romper el silencio hasta las 19 horas. Estamos con Mi País Paisano y queremos que ustedes interactúen, que pierdan la timidez y participen. Esto es una charla, es una reunión de paisanas y paisanos que estamos compartiendo la tarde, tratando de unir el pensamiento, unir la tradición y unir los paisanos de todos los rincones del país. Eso es lo que queremos, así que vamos a romper el silencio. 098-966-839, vamos, que llega Copla Alta y Carlos Alberto Rodríguez. Mañana me voy para el pueblo.

Vamos a continuar, tenemos más mensajes. Vamos a saludar a la Tere Miranda desde 33, que nos está escuchando. Un abrazo enorme para la Tere, para sus amigas también, que están escuchando, todas están escuchando a orilla del Olimar. Dice, estamos paradas en nuestro vehículo y escuchando Radio Rural. Y bueno, que nos mandes un saludo. Bueno, Nicolás, Tere Miranda, un beso enorme para ti y para todas tus amigas también. Vamos a saludar también a Roque y a Elvira, de Los Pagos de La Valleja, en las afueras, a la salida, dice, por Ruta 8. Un abrazo grande, que estamos escuchando de Radio Rural, Mi País Paisano, todos con Mi País Paisano. Arriba, todos con Mi País Paisano. Bueno, vamos, que se viene. Seguimos con más mensajes, 098-966-839. Seguimos, vamos paisanada, no se queden. Vamos, que llega nuevamente Pablo Estramín, este gran artista que no está con nosotros, pero es como que estuviera. Nos dejó sus canciones, sus versos y su amistad, con quien tuve el gusto de generar una gran amistad, Pablito Estramín, y un tema realmente que si uno pone la atención, uno lo analiza al máximo, Morir en la Capital. Por aquí, bueno, saludar a, pero abrazo de, pero mi querido amigo el Teco Arias. Abrazo enorme a mi querido amigo Teco Arias, un gran amigo, un gran referente de la comunicación de la radio, de Carve y también de Radio Uruguay. Un abrazo enorme a este querido amigo Teco Arias, que nos está acompañando también, que nos manda un mensaje. Gracias, Teco, abrazo para vos, para tu compañera, para tu esposa, el cariño de siempre y la amistad que hay, lo que es, somos quienes estamos frente como comunicadores. Grande Teco Arias, un amigo de siempre que queremos muchísimo. Seguimos, audiencia, seguimos con más. Vamos a saludar también a Rogelio y Clarita de Florida. Dice, nos quedamos pendientes en la entrevista del pájaro, el intendente. Bueno, la cuestión que hasta ahora no nos ha dado señales. Ayer, casualmente, cuando habíamos acordado con la entrevista con el intendente Enciso, nos había puesto que sí, que con mucho gusto, que no fuera muy larga, me había pedido, pero bueno, lamentablemente hasta ahora no hemos podido tener la palabra del nuevo y flamante presidente del Congreso Nacional de Intendentes. 17:13, seguimos con ustedes, como dice el Teco, como dice el Teco Aria, no me dejen solo. Esa es del Teco y fue una pegada, el no me dejen solo. Vamos a continuar, querida paisanada, dedito para arriba a toda la paisanada junta. Vamos a continuar, llega, como le decíamos, Pablo Estramín, Morir en la Capital.

quiero agradecerles a todos la presencia de esta noche, a todos los amigos de los medios de comunicación, a quienes ya les agradecimos en el programa, pero no está de más agradecerles todo esto, y quien viabilizó la publicidad necesaria, importante, para que hubiera la cantidad de gente que hay hoy en el Plaza, son nuestros amigos de Coca-Cola. Gracias a Gerardo, gracias a Bernabé y gracias a todos quienes nos han apoyado. A ustedes, la fidelidad a seguir en este camino que ustedes mismos nos han marcado desde hace tantos años. Gracias por regalarnos esta noche. Hasta la vuelta, si Dios quiere. Gracias. Chao.

0: Gracias.
1: Nos preocupa cuando, escuchando esta canción, este verso de este querido compositor, que ya no está con nosotros, Pablo Tramín, cuando dice, si te operan en la capital, y pensamos propiamente en estos tiempos, que hoy a esa paisanada que le toca estar en un hospital del interior, sabemos que la atención médica llega a todos lados, pero bueno, nos preocupa y mucho, cuando ojalá que la salud sea de primera para todos y en todos los lugares del país, en los 19 departamentos del país, no haya un lugar que nos falte la atención médica, ni la medicación para muchos casos. Así que bueno, un abrazo enorme para toda esa paisanada que de alguna manera le toca atravesar momentos duros, momentos difíciles, a esa gente que están internados, pero de todas maneras allí el fiel compañero es la radio, esa pequeña radio que de alguna manera lo nutre, lo acompaña. Y quiero hacer referencia a este tema. Yo estuve internado en el hospital Maciel y por allí me encontré el último día que me daban el alta, en la tarde, me encontré con un gaucho, con un paisano que estaba con un problema o sea, el cuello directamente, y que estaba internado en el hospital Maciel, y que esa escucha de Radio Rural de mi país paisano, para ese paisano que de alguna manera me encontró en la vida con él. Quiero mandar un abrazo enorme y la pronta recuperación para este paisano, como para tantos paisanos que estén o que están internados, o paisanas que estén internadas en los distintos hospitales. Abrazo enorme para toda la audiencia querida de todo el interior del país. Seguimos con ustedes, 098-966-839. Llegan más mensajes por aquí. Buenas tardes, aquí Dante, escuchando desde la capital, mientras sacamos unos trabajitos en cuero crudo para la batería ECF. Abrazo enorme a Dante. Qué lindo trabajo, Dante. Te felicitamos. Qué lindo. Dale adelante. Dale adelante haciendo esos trabajos en crudo para la talabartería. Y nosotros, mientras tanto, seguimos con buena música también. Llega uno de los integrantes de los hermanos Cuesta, Rubén Cuesta, el amigo de los pájaros, en la tarde de la Radio País, en mi país paisano.

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3: Quiero escribir Dante, dice, muchas gracias por el saludo. Y aquí quedamos a la orden, nosotros quedamos a la orden con toda la querida audiencia. Con la querida audiencia que se ha formado en esta propuesta de lo que es mi país paisano, ni que hablar, en esta hora, cuando son las 17 horas 27 minutos, seguimos hasta las 19 horas, ya a poco rato nada más, del espacio de la Yapa, el espacio de la Yapa, que es la última hora que denominamos como el espacio de la Yapa, pero bueno, audiencia, 098966839, ¿qué están haciendo a esta hora de la tarde? La paisanada que está haciendo, está arribando a la casa, está arribando al hogar, muchos, algunos trabajando, ya de retorno también, los peones de campo de retorno. Vamos, paisanada, de retorno, y es a los que son jóvenes, el sábado y el cuerpo lo pide. Pero bueno, arriba la paisanada toda junta, vamos, vamos, vamos, no se me queden los 19 departamentos, vamos la paisanada de Montevideo, lo de los todos los barrios de la capital. Ni que hablar también los paisanos al mundo, los uruguayos al mundo, los paisanos al mundo, que hoy han estado en silencio, pero bueno, tratando de descubrir esa gran audiencia que está en silencio, pero bueno, que de a rato se manifiesta y bueno, hacer esa, generan esa gran movida. Y eso es lo que queremos, generar esa gran movida, ese ida y vuelta con la paisanada. Arriba la paisanada, arriba toda, Vamos todos juntos porque se viene el gran Pepe Guerra con la Arbanoa Carrero, la Martina Aranda. Qué lindo está, che, para escuchar la Martina Aranda. Arriba, maestro.

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Por aquí siguen llegando más mensajes. Buenas tardes. Buenas, ¿cómo andás? Bien, una alegría de escucharte. Vamos arriba. López de Cilda Polié, un abrazo enorme a López, allí en Cilda Polié, hermoso lugar de Cilda Polié, la cabaña Polié, es hermoso lugar también con tanto arraigo, con tanta tradición y que bueno, ese compromiso también que se genera para lo que es la fiesta del queso y bueno, que reúne tantos productores lecheros. Un abrazo enorme a esa querida paisanada de los pagos de Cilda Polié, y ni que hablar en especial a López, que está en la sintonía de la Radio País. Vamos, que hay más, vamos, que hay más. Vamos a romper el silencio, vamos, vamos, vamos. Vamos, no se me queden, paisanos. Por aquí, atención. Hermosa, una hermosa oveja. Dice con la primera, naciendo. Es que hermoso.

0: están en el Twitch, abrazo enorme para estos paisanos que están, a Jorge, que están allí, Jorge, Javier y Emir, que están en el Twitch disfrutando la tarde. ¿Ah, quién más? Está recorriendo el país, que está disfrutando de visita, de paseo, en la ruta, bueno, salieron a algún lugar. ¿Cuál es el rumbo elegido para este sábado? Bueno, vamos arriba, gente. Bueno, vamos a continuar. Vamos a continuar. Llega nuevamente el pique del humor. Y abrimos la portera a don Luis Landresina con Curandera Tramposa.
1: Un país se pone de pie. 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Llega don Luis Landresina.
2: Fue ponerle un buzón a menos de un mes de haber asumido. Sí, dice, pero ya está lleno ese.
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3: Vamos al lugar, boliche de campo. Para la gente que no es argentina, boliche, no sé qué nombre tendrá por la zona, pero es una cantina de campo, de zonas rurales. Pero para nosotros es boliche. Hecho en ladrillo, asentado en barro sin revocar. Techo de zinc, cielo raso de tejuela. Piso de ladrillo. Los tienen que haber visto, los argentinos tienen que haber visto esos boliches en el medio del campo, que están solo igual, están en esquina, no sé para qué. Porque están en el medio del campo, pero están en esquina. Mostrador largo y petizón, no como las barras que han inventado ahora para los clubes nocturnos, que tenés que estar parado y de codo levantado. Que los petizos ni se arriman a pedir por ahí. Porque quedan como chicos pidiendo la yapa, ¿viste? Este mostrador petizón, donde el paisano, como es petizo, cuando pide algo para tomar, se acoda y queda de cadera descoyuntada. Y entonces reparte el cuerpo entre el codo y el talón. Por eso al lado del mostrador hay como una zanja en el ladrillo de tanto talón afirmado. Mostrador. En esta punta tiene una suerte de esqueleto como de edificio en propiedad horizontal, ¿no es cierto?, pero de madera, para poner los vasos boca abajo, y detrás del mostrador un fontoncito o palangana con agua arriba de un cajón vacío de jabón donde se enjuagan los vasos. El agua se cambia siempre para Semana Santa, Año Nuevo. Hay un pedazo libre de mostrador, después una balanza de dos platos, el cajoncito con las pesas, y contra la pared, arriba del mostrador, y con puerta para el lado de adentro, fiambrera, donde está la mortadela bola, salamín, queso. Del otro lado del mostrador, contra la pared también, una silla, y como si fuera un mueble más del boliche, un paisano sentado, un paisano de 1.90 m, y unas espaldas de doble ancho, bien plantado el paisano, pero sentado siempre ahí, con guitarra en la mano, y todo el día toca la guitarra. Pa' colmo, fiero toca la guitarra. O sea, muy mal interpreta para los que no son argentinos. Tocaba, pero era un asco tocando. Pero como era grandote y de pocas pulgas, nadie le decía nada. Los habitué al boliche solían venir, pedir su bebida o su cañita, ¿no es cierto?, y salir para afuera para no escucharlo. Aunque hiciera 7 grados bajo cero, volvían tiritando a pedir la otra, pero volvían a salir. Hasta que un día cayó un borracho nuevo. Mamau, que le decimos nosotros los argentinos. Borracho nuevo en el boliche, no él. Además, era borracho con filosofía propia, porque no era de los que dejaba pasar la borrachera. No, no. La estimulaba el otro día con una cañita para no tener que empezar de cero, que le salía más caro. Se acostaba bien mamado y la estimulaba temprano con un par de cañas y ya se agarraba voleo hasta la noche ya. Cae, pide la caña y escucha al guitarrero. Mamado y todo, no podía creer que hubiera un cristiano que tocara tan fiero la guitarra. Lo quedó mirando de ojo extraviado y vasito acá en la mano, y el otro seguía. El mamá huete quedó pensando que en una de esas

Este se hacía el loco, estaba haciéndose el loco y estaba tocando en broma, Fiero. Estuvo un rato largo y tocaba Fiero todo el tiro. Y ya se le arrimó, y ya se le acodó al lado porque pensó que era una cosa inaudita aquello y lo estaba mirando. El otro, a lo que vio que tenía público, se enloqueció. Y se agitó. Deja de tocar la guitarra y le dice al borracho que está acodado, le dice, ¿está escuchando el hombre? Y el mamá le dijo, y sí, como diciendo, ¿qué voy a hacer? Y entonces le explica al guitarrero, yo estoy siempre acá sentado, ¿sí? Y usted sabe que no sé qué hacer con las manos, y entonces toco la guitarra. Y el mamá lo mira y le dice, ¿y por qué no aprende a tejer?

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1: 17:42 y lo seguimos convocando hasta las 19. Estamos con ustedes. Recuerden que hasta las 19 estamos con ustedes. Y bueno, por lo tanto, el ida y vuelta, lo que estamos convocándolos a ustedes con los mensajes de texto, con los mensajes de audio. A ver esos mensajes de audio por allí, a ver si llegó un mensaje de audio que se lo pasé a Gastón, que es la Elsa Gladys. Compartimos ese mensaje, Gastón, y volvés conmigo.
2: Cuando escucho este programa, se me alegra el corazón. Con la voz de este paisano que nos trae su bendición, mi país paisano dice con orgullo y con amor, qué lindo es decirte, Freddy, con la fuerza del regreso y con cariño sin igual, te mando un abrazo apretado y me da mucho gusto de escucharte, Freddy. Vamos arriba, mi país paisano. Vaya un abrazo para Juanchi, mi compañero el Patito de Costepando, para Lilian, tu hermana, para Pelufo, para el Chamarrita, para María y Vieta, para Julio Mayo y su señora, para Dieguito y su señor y su hijo, para todos ellos, un abrazo bien apretado. Bueno, Freddy, vamos arriba, que se puede, vamos arriba, mi país paisano.
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1: Igual que... Bueno, vamos a convocarlos a todos, de acá hasta las 19 horas. Comenzando por Elsa, Elsa Gladys, los gritos de Zapucay, de Elsa y de toda la audiencia de todo el país. A ver si salen los gritos de Zapucay, de todas partes, de los 19 departamentos. Gritos de Zapucay a partir de este momento hasta las 7 de la tarde. Gritos de Zapucay desde los 19 departamentos y nicaragüenses uruguayos al mundo. Y nicaragüenses uruguayos que estén radicados en la República Argentina. Gritos de Zapucay, a hacer una gran movida de gritos de Zapucay de todas partes, los 19 departamentos, ni que hablar también desde la parte de Brasil, de donde llegamos, a Río Grande do Sul, a toda Argentina, a todos lados donde nos estén escuchando. Gritos de Zapucay en esta tarde, porque estamos entrando ya casi en la última hora, hasta las 19 horas estamos compartiendo con ustedes. Mientras tanto, nosotros le vamos poniendo buena música. Llega Juli Urce, Freno y Pelego en mano. Vamos con la música y que nos falten los gritos de Zapucay.

paisanada con el grito de Zapucay desde los 19 departamentos, desde los países hermanos, a ver cómo sale el grito de Zapucay a los gaullos, a ver los que están ahí en, al límite con Santana do Livramento, a ver cómo es ese grito de Zapucay a los de Santana do Livramento, a ver el grito de Zapucay en lo que es la frontera con Brasil, en la zona de Cerro Largo, lo que es la zona de Yaguarao, en, a ver cómo es el grito de Zapucay en todos esos lugares, el grito de Zapucay en Salto, en los del litoral, grito de Zapucay en Paysandú, los sanduceros, grito de Zapucay los de Río Negro, grito de Zapucay los de Soriano, los de Colonia, grito de Zapucay los de San José, grito de Zapucay los de Canelones, grito de Zapucay los de Montevideo, vamos, vamos con ese grito de Zapucay, vamos con el grito de Zapucay a los de Maldonado, los de Rocha, los de La Valleja, los de Durazno, los de Florida, grito de Zapucay, los de Flores, a ver, todo un país, los de Tacuarembó, grito de Zapucay, los que están en Tacuarembó, vamos, vamos, que los quiero escuchar en esta tarde, vamos a hacer esa gran movida de gritos de Zapucay de todas partes, hay que hablar gritos de Zapucay desde los hermanos argentinos, a ver, los hermanos argentinos, cómo se manifiestan con el grito de Zapucay, vamos, que los queremos escuchar, 098-966-839, estás en Rural, estás en la Radio País, esto es mi país paisano, tengo un mensaje por aquí, buenas tardes Freddy, acá prendido desde la audición, como todos los fines de semana, un abrazo de dos vueltas, Leo de Piria, abrazo a Leo de Piria, arriba con todo, vamos, vamos, que hay más música, llega nuevamente Santiago Chalar con uno de los viejos temas, el tema se llama La Pulpera de Santa Lucía.

Están llegando muchos mensajes de audio a esta hora de la tarde, cuando son las 17 horas 53 minutos. Muchos mensajes, muchos gritos de Zapucay de distintas partes del país. Bueno, ya lo estamos compartiendo con Gastón para que, de alguna manera, en unos minutos nada más, tenemos la maestra de los gritos de Zapucay, que es Elsa Gladys, pero a ver quién más se destaca con ese grito de Zapucay. Vamos a ver quién más se destaca en esta tarde, por supuesto compartiendo mi país paisano, y bueno, de alguna manera está bueno interactuar y divertirnos un rato, de pasar lo más ameno que se puede compartir la palabra, ese grito de Zapucay de cada uno. 0989-66839. Vamos a continuar con más música, y una vez que compartamos este tema musical, vamos a ir a más mensajes. Así ya lo vamos probando, esos gritos de Zapucay, a ver cómo están para un encuentro de Zapucay. Llegan desde la República Argentina, llegan los campedrinos, bailarina carpera.

0: Bueno, seguimos recepcionando los gritos de Zapucay, a ver si hacemos el encuentro de Zapucay en todo el país, con los paisanos y paisanas de todo el Uruguay, y ni que hablar los hermanos argentinos también, que se destacan con los gritos de Zapucay, a ver si aparece algún argentino, che, a ver si lo desafiamos con los gritos de Zapucay. Los nuestros son buenos, los gritos de Zapucay, pero bueno, vamos a ver los gritos de Zapucay también de los hermanos brasileños, los que son de Río Grande. A ver ese grito de Zapucay, que no falte en la tarde de mi país paisano. 09896057 minutos. Vamos con más mensajes. Buenas tardes, amigo Freddy. Me alegro por esa buena recuperación de salud. Y si es posible, quiero escuchar algo de Estampas del Sur. Un abrazo. Bueno, Gastón es el responsable. A ver si encuentra Estampas del Sur por allí. Así que Luis Alberto Vieta, te mandamos un fuerte abrazo. Gracias por estar. Y bueno, Gastón, usted manda. Seguimos con otro tema más. Vamos con otro tema más. Y se viene Fede Rojas a la tarde de mi país paisano. Y Sin Fronteras dúo, este dúo argentino que recorre el país, ha recorrido el Uruguay de punta a punta, y tuve el gusto y el privilegio de conocerlos en la ciudad de Canelones en una presentación. No paran, siempre están en movimiento este dúo que se destaca, y muchísimo, Sin Fronteras dúo, en este caso con Fede Rojas, Entre la Tierra y el Cielo. Arriba esa música.
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0: 18 horas, un minuto en todo el país. A ver esos gritos de Sapucaí. Vamos a escuchar los gritos de Sapucaí, Gastón.
1: Necesita cantando hoy, Luis y Sapucaí. Vamos arriba con todo. No te dejamos solo, y fiel amigo Teco. Vamos con todo acá. Y el gallo se llama Copla. Ese gallo que tengo ahí. Vamos arriba con todo. Un abrazo. Y vamos a aparecer a paisanada.
2: Bueno, paisano, acá va un Sapucaí del amigo Javier. Estamos con el amigo Miri, Jorge, que te habla acá, pero Javier va a mandar el Sapucaí.
3: Vamos arriba.

0: Buenas tardes, Freddy. Bueno, acá te habla el Dani de Cutsa, te manda un saludo. Estoy acá con mi señora, con Patricia, la primera vez que te mando mensaje. Bueno, siempre te escuchamos al firme. Bueno, te mando un abrazo y vamos arriba ahí, la paisanada.
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2: Freddy, buenas tardes, me alegro que sigas en el ruedo y que sigas bien. De acá un abrazo grande y me alegro mucho. El Pato pisa pedales, que andes bien.
0: Bueno, Freddy, no me olvidé de saludar al Pato Cota de Pando, que siempre lo escucho por todos lados, y a su señora, Alcita, que bueno, ya que va a ser el Zapucay, vamos a intentar hacer uno ahí, a ver si sale. El Zapucay del Dani de Cusa, vamos arriba. El Zapucay del Dani de Cusa. El Zapucay del Dani de Cusa, vamos arriba.
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1: Grito del Zapucay, Gastón. Bueno, vamos a compartir los dos gritos de Zapucay que vamos a estar compartiendo ahora. Una es nieta de Gustavo Capote, hija de Sebastián Baceda, Joaquina Baceda. Bueno, me imagino, si sale al padre, tiene que ser campeona en Zapucay. Lo mismo que tiene 7 años y el nietito, Agostino, que tiene 3 años. A ver qué dicen esos paisanos y paisanas.
2: Bueno, muchas gracias, muy buen Zapucay, del Dani de Cuso, un abrazo para él y para el hombre de la quebrada, ya también que me saludó hoy. Vamos arriba, yo no hago Zapucay porque no me sale.
1: Bueno, atención, Pato, que hoy temprano te mandaron un mensaje desde Tacuarembó, directamente que quieren ver la posibilidad de que vayas con los bueyes a la patria gaucha. Quieren coordinar contigo. Bueno, justo un oyente que hoy me mandó un mensaje, no sé si lo escuchaste, y te mando un abrazo enorme. Bueno, la idea, les encantaría que fueras con los bueyes. Bueno, habrá que ver y hacer las gestiones pertinentes para que puedas ir con los bueyes a la fiesta de la patria gaucha. Así que bueno, después voy a recordar el nombre y te voy a pasar el mensaje para que sepas quién es. Bueno, audiencia, 18 horas 8 minutos, seguimos con los gritos de Zapucay, muchos llegando atrasados, pero vienen en viaje. Otros vienen medios atrasados, pero bueno, algunos quedan en el camino, algunos se practican, pero bueno, de todas maneras vamos a hacer esa gran movida buscando la manera de buscar esos gritos de Zapucay en todas partes. Hablábamos del desafío de que los mejores gritos de Zapucay son uruguayos. Por otro lado, los argentinos dicen que los mejores gritos de Zapucay son los mejores, son los de ellos. A ver si hay algún argentino por allí que nos quiera mandar un mensaje de gritos Zapucay. Y ni que hablar también desde Brasil, desde lo que es Río Grande do Sul, a esos gritos de Zapucay que nos acompañan en la tarde en esta, para corretear el frío, cuando son las 18 horas 9 minutos. Vamos a continuar. Mientras tanto, llega Carlitos Malo. Carlitos Malo, que se ha destacado en estos días con una presentación de nuevos temas y en la cual vamos a compartir un nuevo tema, y el tema es El Rancho en la Cambicha. Carlitos Malo.

0: 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Seguimos compartiendo mi país paisano. Para ese paisano que está en silencio, que está con el mate solo, que lo está acompañando, el mate le está haciendo el aguante, y nosotros atrás, con la radio encendida, tratando de que ese paisano por allí se anime. Bueno, voy a mandar un mensaje, che, ya es la última hora, voy a mandar un saludo, y por lo menos me saco un poco el agotamiento, el cansancio. Arriba, paisanos, paisanos, estamos compartiendo. Vamos, que estamos compartiendo hasta las 19 horas, vamos, que compartimos la música, compartimos los mensajes, compartimos la palabra, compartimos el ida y vuelta con todos ustedes. Vamos, que se viene la música. Daniel Guerra, De Paso en una Bañada.
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Sí, Freddy, lo escuché, pero no me acuerdo el nombre de la quebrada y le contesté yo en un mensaje ahí. Que me gustaría ir, sí, si coordinara, pero no me acuerdo el nombre, seguro que lo escuché el audio de él, sí.

0: Buenas tardes, Freddy, ¿qué tal? ¿Cómo va la tarde? Estamos aquí en La Valleja, en Los Tapes. Queremos pedirle un temita de los Coplas, el galpón de ayer, puede ser. Bueno, un saludo y buena tarde.
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2: Silvano, silbando vamos paisano, silbando va la paisanada.

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6: Cuando al caer la tardecita, aquel niño vadea la puerta de la casa, de adentro hacia afuera, es que ya ha llegado adulto. Llegar a muchacho era para uno la no tan aliviada época de ganarse el puchero en serio. Sin embargo, hoy pienso que casi casi uno ya se ganaba la sopa y tal vez un poco más, mucho antes de saber por qué. Hacer una changuita a los 7 u 8 años era cosa que no asustaba a nadie. Cortar yuyos, acompañar al turco vendedor de ropa por las estancias, juntar el ramerío de la poda y mil tareas más eran la forma más sencilla de arrimarles fideos a la olla. En aquella época, la cosecha terminaba para la Navidad o el Año Nuevo y se le daba el acordeón como por tanto. Siempre había algo para festejar. La cosa era armar una carpa, conseguir algunos corderos, y la farra duraba hasta que algún mamao se le daba por dar alguna trompada o adornar alguna cara de un planazo. 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Todo aquello ya pasó. Fue la orilla de un tiempo en el recuerdo, pero están todavía aquellos hombres, algunos con la marca en los tobillos dejada por el burro y la alpillera, otros más jóvenes con la sonrisa pícara y orgulloso de haber vivido estas historias, que de tan hace poco ni son historias todavía. Fiestonga de meta y ponga.

0: 8:26. Seguimos compartiendo Mi País Paisano, Gastón. Si usted es tan amable, compartimos los mensajes de audio que hay pendiente y volvemos a dialogar con la audiencia. Así que adelante, Gastón.
1: Silvano, silbando vamos paisano, silbando va la paisanada junto al amigo Cazulo.
2: Buenas tardes Freddy. Acá Daniel Porto, con mi hijo. Volvemos de pescar y bueno, escuchándote toda la tarde. Un gran abrazo Freddy, que bueno, que esa recuperación siga viento en popa. Vamos arriba, saludos.
3: Mire qué lindo su país paisano.
0: Bueno, vamos a continuar. En última media hora activamos los teléfonos todos, todos juntos activamos los teléfonos, activamos para que el WhatsApp, para que llegue el mensaje de audio, que nos cuente qué están haciendo a esta hora cuando ya cae la tarde noche, está frío, che, ahora se está poniendo frío, hay que abrigarse bien. Y bueno, y preparar algún plato fuerte, a ver cuáles son los que preparan los platos fuertes, a ver esa audiencia que prepara los platos fuertes, que en esta época del año importa y mucho los platos fuertes. Yo mientras tanto los invito a buena música, llegan los Zorzales con el tema El Camión de la Esquila.
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18 horas 32 minutos comienza la cuenta regresiva. Seguimos rumbo hasta las 7 de la tarde y bueno, por fin Sauce se hace presente en esta tarde. Estaban quietos, che, estaban escondidos. ¿Cómo estás, Freddy? Recién te mando un mensaje, te arranqué escuchando, después hice una pausa y corté el pasto. Ahora te estoy escuchando de nuevo. Bueno, saludos al Pato, que no pudimos tomar el té con hielo el domingo pasado por el mal tiempo. Bueno, un abrazo para vos y una alegría escucharte. Abrazo enorme a Jorge de Sauce. Bueno, está lindo, Jorge, porque con este frío los salchichones se orean fácil. Hay que hacerles humo, hay que hacerles humo. Hay que hacerles humo, hay que hacer humo de laurel para que queden bien sazonados y sabrosos. Y ahí caemos con el Pato, en patota. El Pato trae el jugo de uva, y yo la presencia soberana. Un abrazo, Jorge de Sauce. Gracias por estar en la sintonía. Pero estábamos medio abandonados porque por otro lado también Pelufo andaba por un remate y los demás en silencio. En silencio.

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0: que nos había pedido Abel Soria aconsejando a Isabel, bueno, que fue uno de los primeros temas que pidieron en la tarde. Bueno, queremos cumplir con todo, a veces los tiempos no dan, por más que a veces que nosotros venimos con una seleccionada programación de música, en la cual a veces los tiempos no nos dan y no podemos cumplir con todo. No es mala voluntad, quiero que sepan, pero bueno, a veces dan los tiempos y a veces no. Pero aquí, bueno, en este caso, bueno, para esa oyente que nos había solicitado un tema de Abel Soria, que nos relató todo cómo era el tema, pero no sabía el nombre. El tema es Aconsejando a Isabel. Aquí está Abel Soria.
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0: nosotros en la tarde de la Radio País, con Mi País Paisano, y bueno, se viene 19 horas, 19 a 20, desde El Monte, con Germán Curbelo, que ya lo tenemos en línea. Buenas tardes, Germán, un gusto en saludarte. Fría tarde de pesca o fría tarde de cacería.
1: Buenas tardes, Freddy, a vos, a la audiencia, un saludo para todos, a Gastón ahí en estudios. Vos sabés que no está tan fría, es una tarde invernal, pero agradable. El mar está que es un plato, como decimos, un aceite, chatito, manso, y muy linda el agua, lindo para pescar acá lo que es el mar, y lindo para estar en el monte. ¿Y en el monte por qué? Porque con la humedad que hay estos días, con la lluvia caída hace unos días atrás, está espectacular para rastrear, para ver qué es lo que anda en el monte. Te da continuamente una fotografía atrás de otra de lo que pasó en la noche. Podés ver las huellas, si son frescas, si ya tienen unos días. Entonces, está precioso para andar en el monte, para rastrear. Y con la humedad, las hojas no crujen. Como tenemos un monte de hoja perenne en principalmente lo que está la coronilla, canelón, aruera, están todo el año perdiendo hoja, entonces vas caminando y vas haciendo ruido. Con esta humedad minimizás el ruido al máximo y está muy lindo para andar monteando. De verdad, hoy no salí, me quedé haciendo cosas en casa. Mañana, si está lindo, en este momento mientras estoy armando el programa y todo, estoy empatillando en los anzuelos, que mañana voy a salir, así que cualquier momento te visito con los bifes, Freddy.
0: ¡Ah! Oh, ¡qué rico! Con las miniaturas de pescado. Bueno, por aquí me manda un mensaje Pelufo, dice, estuve comiendo majuga.
1: Sí, la majuga es espectacular. Ahora se saca con Medio Mundo, vi que estaban sacando en el puerto de Piriápolis, en el puerto de Punta del Este. Por lo general nosotros la pescamos, o es más habitual en verano, en la playa, cuando venías a veranear, esas noches cálidas, te metes al agua con un farolito, una linterna, que en otra época era farol a gas, de 3 kilos, la agarrabas, con los vidrios eran templados, con farol a mantilla, se mojaban y se partían. Después el avance eran los tubos de mica, para que no se partieran los de vidrio. Y hoy... Y en día ponía la linterna en la cabeza, y hoy en día, yo no sé con qué los pesco, con los tubos esos de seguridad que hay, por si se corta la luz se prenden automáticamente. Eso sí. Anda bárbaro, alumbran un montón, andan bárbaro, y bueno, es lo que uso en verano para pescar. Y estamos en época de pejerrey, a pescar de costa, ¿no? Que ya no más juga, lomo negro, pejerrey grande, lindo.
0: ¿Cuáles son los temas principales que vas a estar abordando en esta edición de hoy de Desde el Monte?
1: Bueno, vamos a estar recordando a Mel Capitán, una cazadora española que falleció. Bueno, vamos a estar haciendo un reconto de su vida y cómo falleció, porque de verdad fue la que puso a la mujer en el centro de la cacería, no sé si mundial, pero en gran parte sí, pero sí española. La importancia de la cacería, por lo que ella peleaba, cazaba todos los en todas las formas de caza, cazaba al vuelo, cazaba caza menor, caza mayor, al vuelo, de batidas, de monterías, de acecho, de resecho, como cazan en Europa, hacía de todo, era bloguera de una revista digo que la más importante de España y de habla hispana, a pesar como es Jari Sedal, que es una revista 100% de caza y pesca, mucho más caza que pesca, pero aborda temas de pesca también. Bueno, era bloguera, ¿te acuerdas cuando usaban los blogs? Digo, ahora ya cada uno tiene sus redes. Pero bueno, vamos a estar hablando de eso, vamos a estar repasando qué es lo que está saliendo, la especie que no le ha arrimado, cómo pinta esta temporada para la corvina, lo que se viene, que ya estamos ahí, ya estamos a 15 días, ya 20, 10 días, o sea, 6 días, es agosto. Agosto ya empiezan a notarse los días más largos, ya empiezan a levantar las temperaturas, ya empiezan a quedar verdes los campos, que si bien faltarían un par de heladas más, 3-4 heladas creo, que faltarían a nivel nacional. Ya como que ya el invierno empezó a pegar la media vuelta. Digo, falta para que se vaya, van a venir fríos, pero los días ya son más largos, por ende la temperatura ya empieza a calentar un poquito más el sol. Y bueno, entonces vamos a estar repasando cómo pinta, qué puede haber, qué pronósticos o qué probabilidades tenemos de la pesca, lo que va a ser para agosto, septiembre y octubre. Por ahí más o menos va a estar ocurriendo el programa.
0: Bueno, Germán, bueno, nos reencontramos el próximo sábado contigo y tú en 15 minutos con toda la audiencia que queda de Mi País Paisano para escuchar y disfrutar lo que es la caza y la pesca.
1: Los invito a la audiencia desde el monte que se quede, lo que es un fogón. El que le gusta, bárbaro, y el que no le gusta, que escuche, que ponga atención, pueden discrepar. Yo eso estoy totalmente de acuerdo. Discrepan conmigo los que les gusta la caza y la pesca también, porque no es así como se caza, no es así como se pesca, no es así como yo lo hago. Cuando hablamos de calibre, ¿no? Con ese calibre, ¿no? Bueno, y el que no le gusta, que ponga atención para ver que no somos asesinos, que simplemente es una forma que estamos acá porque en algún momento fuimos cazadores, recolectores, y yo no dejo de serlo. Sigo siendo recolector porque me encanta ir a buscar hongos, me encanta ir a buscar zarzamora ahí en mi pueblo, en la zona de Soca, que hay muchísima, que es una plaga, que es introducida, pero bueno, hay y voy a buscar. Así que, bueno, ni que hablar donde tengo un par de árboles de granado, de naranja amarga para hacer dulce o de naranja dulce en algún monte. Así que sigo siendo cazador-recolector. Pero bueno, respetamos la naturaleza, respetamos la vida animal y somos ecologistas. Tomamos lo que la naturaleza nos da.
0: Está perfecto. Germán, te mandamos un fuerte abrazo. Vamos.
1: Gracias, Freddy.
0: Un abrazo, Germán. Vamos con los mensajes que quedaron pendientes, Gastón, y ya nos vamos a un tema musical.
2: Bueno, acá estamos pronto para echar el asadito con boñatos al horno de la cocina leña y tomando un jugo de uva manso. Otro abrazo, vamos arriba la paisanada. Sí, decirle Freddy a Jorge Ceja que le vamos, ahí yo llevo el vino y que le haga humo, que a mí me gusta medio fresquito nomás. Y lo quedemos sin tomar el hielo el otro día, así en el remate ahí del amigo Landy. Sí, yo iba ahí, yo viendo no pude. Un abrazo para él también.
3: Buenas tardes, ¿qué le parece, Freddy? Un buen mondongo con patitas de cerdo, chorizo. El que lo sabe hacer muy bien acá es un vecino, se llama Jorge Ceja. Ese sí que le queda bueno. Ay, a mucha la gente le queda bien, pero a él le queda especial. Bueno, le mando un saludo, de que hace tiempo que no lo veo. Pienso que ande bien. Hace tiempo que no lo veo al amigo Jorge. Bueno, un abrazo a toda la audiencia. Muchísimas gracias.
0: Bueno, audiencia, ya nosotros despidiéndonos, el agradecimiento a Gastón Neves allí en el estudio, en el control de emisión, en los estudios de Radio Rural, en Joaquín Suárez 3409, Casi Lucas Oves, y a la audiencia de todo el país, a toda esa paisanada que me acompañó, la invitación, por cierto, para el sábado, cuando sea a las 15 horas, compartir, abrir un nuevo capítulo con toda la paisanada junta. Arriba, gente, nos vamos con Sin Fronteras Dúo, Déjame Que Me Vaya.

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0: Diego, muy buenas tardes. Qué placer encontrarme nuevamente con ustedes acá en este rinconcito del Uruguay, en este campamento nuestro, en la orilla del agua, del mar, del monte, del río o el arroyo, donde nos juntamos cazadores y pescadores de todo el país y también de la región. Ya les voy a contar. Porque con la nota que hicimos el programa anterior con Victoria Estefan, tuvo muy buena repercusión acá en Uruguay, con nosotros, con nuestra audiencia, en nuestra radio, pero nos llegaron un par de correos, incluso a la radio de Argentina, para pedir autorización para repetirlo. Les gustó, mucho apoyo para Victoria, mucho apoyo para las mujeres cazadoras, y bueno, mucho apoyo para lo que no es fácil, y mucho más para ella. Nosotros como estamos curtidos, tenemos una coraza desde chico, pero para las mujeres, las gurisas que quieren iniciar en la casa ahora, de repente van al campamento con los padres o con el padre, como fue el caso de Victoria. También para las que no tienen un familiar que le interese la caza y que es válido, y que no le guste la pesca y es válido, pero sí es válido que a ella le guste, no es fácil integrarse una barra. En un mundo 99% hombres, no es fácil si no tenés, pero se puede lograr, se busca, se logra. Y coincidió lo de la entrevista con Victoria esta semana con la muerte de Mel Capitán. ¿Quién es Mel Capitán? Mel Capitán es una española. A ver si lo tengo acá. Una española que cazó mucho, muy cazadora, trabajaba, española de ella, trabajaba en un supermercado, y era bloguera. Compartía en las redes cuando recién se empezaba a difundir lo que eran las redes sociales ahora, el blog, fotos de cacerías, y con el orgullo que lo hacía. Bueno, con el orgullo que hacía Mel su cacería, sus monterías, como le dicen en España, cazaba en todas las modalidades, cazaba con al salto con perro, cazaba al acecho, al resecho, en batidas. Y fue tanto lo que los insultos de animalistas, los insultos de feministas, que no era una mujer, que era un demonio, que era, eran cientos de ellos. Yo era amigo de ella en Facebook, y no, amigo se dice a los que tenés en Facebook. Digo, simplemente intercambiamos dos, tres mensajes, me los contestó, y hablamos de cacerías, de armas, de cuando eso. Me acuerdo que una de las conversaciones fue de qué calibre usaba para el jabalí. Usaba varios calibres, pero entre ellos el 30-06 y el 308. Y bueno, y me explicaba, sabía muchísimo de casa. Trabajaba en un supermercado. Quiero ver si la tengo en esto para leer lo que le hizo. Era bloguera de Harry Sedal. Harry Sedal es una de las revistas más importantes en España, la revista más importante, y en Sudamérica llega con frecuencia. Bueno, le hice un reconocimiento, ahora un ratito lo ubico y te los leo. Así que si tendrán las mujeres un largo camino por recorrer en esto de las armas, en esto de la cacería, en la pesca. Lo comentábamos el otro día, plata se ve más en agua dulce, ya lo que es, San Gregorio, de Polanco, algún otro Palmar, algunos donde van las barras de Montevideo, no encontrás alguna mujer que pesca, pero no es lo habitual. Acá en la playa, el otro día me encontré con una muchacha, porque no tendría 30, 35 años, estaba con el esposo, iba y venía, y yo tomaba mate ahí en la rambla mirando el agua como estaba, buscando la lisa, a ver si andaba cardumada, a ver qué se veía, y la veía, iba, venía, encarnaba, tiraba, venía, se sentaba, y el marido tomando mate, a ver, invirtieron los papeles, el marido descansaba y ella pescaba. Me arrimé y me puse a conversar con ellos. No tenía el teléfono en ese momento, si no le hubiéramos hecho una nota para compartirla acá, porque de verdad valía la pena. Y sí, mencionó que la burriqueta está muy cerca y arrastre, la tenía clarita en todo, dice, está el alga esa lechuguita verde que se prende, se me engancha mucho la lechuga, y si tiro con un plomo más pesado, no voy a tener bien el pique cuando aferre, se me va a ir. La tenía re clara. Le digo al esposo, a la pareja, le digo, y maestro, ¿y usted no pesca? No, yo vengo, si se enganchan, es porque quieren salir y yo la saco. Y son cosas que nos pasan a veces al revés, en el mundo del revés, no, en el mundo que tiene que ser así, ¿por qué no le puede gustar? ¿Por qué no puedo haber, como el caso de Victoria, alguien que le guste muchísimo la caza y la pesca? A Victoria le gusta más la pesca que la caza, pero disfruta, de verdad que la disfruta la caza. Por ahí más o menos es lo que le quería comentar. Voy a traer después, antes de cerrar el programa, si encuentro lo de Mel Capitán, porque la verdad que es una lástima, digo, y se merece por lo menos unas palabras desde acá para conmemorar lo que fue la vida de una muchacha joven, gran cazadora. Vamos a repasar el tiempo. ¿Qué? Internet conmigo está negado, porque todos estos días andaba bárbaro y ahora tenía Innomec abierto. A ver qué nos dice. Creo que no llovió mucho en estos. Por acá, las temperaturas están realmente en promedio de. Está frío. 14 grados, 15 grados, 15, 15. Tenemos así que 16 grados. Tenemos 18,6 en Artigas y en Bella Unión. 18,5 en Salto. Lo más bajo que tenemos es Punta del Este de 11 grados 9 décimas. Después el promedio en todo el país, alrededor de los 15 grados, 14,7 en Rivera. Después 15 grados por donde lo mires y 14, entre 14 y 15 grados. Así que el promedio puede estar un poquito más alto con 3, 4 departamentos que hay con 18 grados. El sol salió hoy a las 7:44, se escondió. Ya no está, a las 17:58. Se empiezan a notar los días un poquito más largos, empieza a levantar la temperatura. Cuando hicimos ese pase que hacíamos siempre con Freddy en la última hora de Mi País Paisano, le decía, está lindo para rastrear en el monte, está lindo para caminar el monte, porque el monte nuestro, que es en su gran mayoría hoja caduca, hoja perenne, perdón, hoja perenne. Y no dura la hoja toda la vida, se está cayendo todo el año, no es como la caduca que llega al otoño y pierde la hoja, no, acá todo el año, invierno, verano, otoño, primavera, estamos está perdiendo las hojas. ¿Qué pasa? Cuando caminás en el monte, la coronilla que se dobla, la hoja se seca y cruje cuando la pisás, bueno, con esta humedad, con estas lluvias, te hace mucho más fácil, incluso los palitos no los quebrás, te hace mucho más fácil cazar al acecho, que para mí es una. Las dos me encantan, al resecho y al acecho. Te hace mucho más fácil cazar al resecho, y con el terreno blando de las pisadas, sí, es más fácil calcular si son frescas, si son viejas, porque de repente, si llovió hace una semana y no, y lo ves, no sabes si la pisada o no, cuesta definir si es de anoche o antenoche, o si es de hace 2 días o 3 días. Nosotros estamos buscando un animal que de repente está a 5 kilómetros. Bueno, esto nos ayuda, la temperatura nos ayuda a eso, a ser más certeros en la búsqueda, ver lo que tenemos cerca o imaginarnos, leer el territorio, que en realidad lo que hacemos es leer la naturaleza. Y bueno, las lluvias, a ver si me abre acá en las lluvias caídas en el. Sí, llovió en Artigas, 0,5 milímetros, muy poquito. En Artigas, Bella Unión, en Florida, Florida capital, 0,5 milímetros, tras 0,3 milímetros en flores, al igual que en 33, después en Río Negro, en Yung, 0,2 milímetros, hasta hoy a las 7 de la mañana es esto, en Rocha 0,2, 0,1 en Rivera, en Minas de Corrales, en Montevideo, en el Prado, en Tacuarembó, en Iña Tacuarembó, 0,1 milímetro. Esas son las lluvias caídas. Lo que sí es poquito, pero la humedad y esto mantiene el terreno blando. Cuidado con las aguas que están bajando por el río Uruguay, algo que puede venir por el río Negro. Va a tener que regular Salto Grande la cantidad de agua que va a dejar salir, porque el Niño empezó a pisar fuerte, empezó a tener su efecto en esta zona del mundo, en esa parte del territorio. No en Uruguay, sí, a pesar de lo que pasó en Artigas, pero en esta parte se va a sentir. Y son lo que está pasando, los efectos. Está mucha agua en la parte alta del río Uruguay, y esto empieza a bajar, que ya debe estar bajando, y bueno, la gente que vive Paysandú, que es el eterno problema de evacuaciones, y que pasan los años, y pasan los años, y pasan los gobiernos, y no se encuentra una solución. Así que a tener cuidado con eso. Gastón, nosotros vamos a escuchar para arrancar el programa, y después del tema este musical, pegamos la pausa y va a estar Diego de Veterinaria El Gaucho con nosotros para comentarnos. Están en pleno curso de tiro, estaban en la parte de teórica hace un ratito, y ustedes se comunican a Desde el Monte al 099-08-66-60. Ese es el teléfono para comunicarse con nosotros. 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
0: 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Así que, Gastón, vamos a escuchar el Montaraz por Hostiles Rodríguez Castillo, y a la vuelta le pegamos el corte y ya vamos a estar, calculo que con Diego de Veterinaria Gaucho.

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3: Bueno, continuamos con ustedes en Desde el Monte. 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Antes de ir con Diego, que ya veo que está en línea, quería, buenas tardes Germán, acá estamos pasando por Soca, inolvidable. Yo que frecuenté en mi infancia. Un abrazo, nos dice el pingüino de Pando. Pingüino, soy de Soca, yo, en mi pueblo. Y me preguntan, ¿de dónde estoy? Yo sigo siendo de Soca, aunque viva en otro lado, sigo siendo de Soca. Así que capaz que alguna vez nos cruzamos, porque mucha diferencia de edad no tenemos, pingüino. Buenas tardes, participo por el sorteo Barcos del Este. Muy bueno el programa, saludos, nos dice Gabriela. A ver que tenemos otro por acá. Nos mandan una foto, un fuego espectacular. Dice Germán, ¿cómo estamos? Acá junto a la estufa, pero el Melilla. Este fin de abandonamos San Luis al firme con el programa. Saludos, Santiago y Gabriela. Nos mandan los mensajes. Tengo otro por acá, muy importante también, que es relacionado a la pesca del día de hoy. Me dice Germán, hoy fui a pescar con un amigo y pique había poco, pero sacamos 6 pejerrey. No sé, la luna creciente, si te sirve de algo estos datos, eran de lindo tamaño. Eso lo dice el Yayo, y el Yayo es mi padre, que sigue yendo a pescar, y bueno, estuvo pescando. Así que bueno, Yayo, voy a pasar a comer un par de postres, una fritada por ahí, porque aparte de eso, vivimos cerca. Diego, buenas tardes, ¿cómo andamos?
4: Buenas tardes, Germán, buenas tardes a la audiencia. Acá estamos en el Club de Tiro, acá en el Gaucho, terminando la jornada de tenencia de armas del día de hoy.
3: Liquidando, ¿cómo estuvo? ¿Qué cantidad de gente, Diego?
4: Y entre curso por primera vez y renovaciones, hoy pasaron alrededor de unas 103 personas.
3: El Uruguay sigue dando criollos el tiempo, che.
4: Sí, la verdad que sí, la
3: Me
4: gente se
3: alegra
4: sigue
3: la
4: regularizando.
3: responsabilidad.
4: ¿Cómo, perdón?
3: Que me alegro de la responsabilidad de la gente de que para manejar un arma vayan cumpliendo con los reglamentos. Quizás son más que suficientes. Pero que se cumpla con lo que hay, me parece estupendo.
4: Sí, la verdad que sí, que bueno, generalmente, bueno, vos tú que estás haciendo el curso, hoy, el día de hoy, el 80% que concurre son cazadores que se quieren regularizar y bueno, para eso está el gaucho.
3: Sí, bien, pero aparte del gaucho, ahora tiene club de tiro. ¿Qué novedades
4: Ahora,
3: tenemos?
4: mira, las novedades que tenemos, Germán, ahora a partir del 1 de agosto, la gente nos venía pidiendo que abriéramos el polígono todos los fines de semana. Y bueno, entonces ahora con Néstor Ceballo vamos a abrir los sábados y domingos, todos los sábados y domingos del mes, a partir del 1 de agosto, para los que se quieran hacer socios, para los que quieren venir un rato, va a estar abierto todo público, con tenencia, sin tenencia, va a haber instructores profesionales, va a estar muy linda la movida a partir del 1 de agosto.
3: Bien, a ver, explícame o explícanos a todos cómo es. Veo que decís con tenencia sin tenencia. No tienen tenencia, más allá que esté en trámite donde esté. Pueden ir y tirar con un instructor y aprender.
4: Exactamente. La modalidad que vamos a manejar es para la gente con tenencia y para la gente sin tenencia. Venís, vamos a hacer el ejemplo de una persona sin tenencia, que no quiere comprarse un arma, solo quiere practicar el tiro y no quiere tener un arma y no quiere sacar la tenencia. Se puede hacer socio del club, puede venir a practicar tiro a nuestro club, siempre bajo la modalidad con el instructor profesional que va a estar a cargo de esa persona, ¿verdad? Manejando
3: Claro.
4: nuestras armas del polígono legalmente reglamentadas.
3: Claro, perfecto.
4: Parece que no, pero hay mucha gente que le gusta el tiro y no desea tener un arma en la casa, entonces bueno, nosotros vamos a tener esa posibilidad de poder hacerte socio de un club, venir a hacer la modalidad de tiro con arma corta, con arma larga, tenemos cancha de plato para tirar con
3: Ahora
4: escopeta y
3: vamos a hablar de eso. Pero ponele porque me interesó este tema. Hay gente que si yo no tengo un arma, nunca tiré. No voy a gastar porque no sé si, digo, no voy a gastar una tenencia, no voy a gastar en todos los trámites que tengo que hacer, porque no es solo sacar la tenencia, sino todo lo que tenés que gastar en idas y en vueltas y en un montón de cosas. Voy a tirar a ver si me gusta. Así que perfectamente puede ir alguien que nunca tiró a ver qué se siente tirar. Puede ir una vez sola, no precisa ser socio. Puede ir una vez sola a ver qué se siente tirar 8 o 10 tiros.
4: correcto, correcto. Puede venir. Nosotros le vamos a brindar el instructor, le vamos a brindar el arma y le vamos a brindar las municiones. Y ahí él va a ver si realmente le gusta el tiro o no. El 99% que prueba no abandona.
3: No, no me cabe ninguna duda. Después en armas cortas, por lo general, porque es lo que va a ir a probar por primera vez el que va y no tiene idea. ¿Solamente 9 milímetros o tenés yo que se calibre 22, por ejemplo?
4: No, nosotros tenemos calibre 22, que es con lo que inicia una persona que nunca manejó un arma,
3: Ah, bien.
4: ¿verdad? Nosotros trabajamos mucho con la línea Taurus, que tiene un modelo de una TX22, que vendría, si tú ves, el marco de la pistola es exactamente igual que una pistola 9 milímetros,
3: Claro.
4: pero en calibre 22. Entonces, cuando el instructor ve que ya está capacitado para pasarlo a un mayor poder de fuego, o sea, a una 9 milímetros, dejamos la 22 y ya pasamos a tirar con la 9 y ahí es un viaje sin retorno, ¿verdad?
3: Bien. ¿Puedo ir a regular mi mira, mi rifle? ¿Puedo ir a regular, yo digo, ir una vez sola, a regular la mira una vez al año? ¿Puedo ir?
4: Puede venir a
3: La
4: regular
3: mira
4: una
3: de
4: vez
3: rifle,
4: al
3: no de
4: año.
3: caza.
4: Sí, señor, puede venir a regular la térmica, puede venir a regular una mira óptica, puede venir a pedir ayuda para que nosotros lo ayudemos a regular una mira. Hay mucha gente ahora con todo el mundo del térmico, que se compra un térmico y no lo sabe regular. Y bueno, acá estamos con las puertas abiertas para ayudarlos a todos y brindarles un buen servicio.
3: Bien, después la otra que a mí me toca muy de cerca es la caza de perdiz. Yo con mi viejo, que recién
4: Mira
3: mandó el
4: que te voy a
3: mensaje
4: hacer
3: venía a la
4: un
3: pesca.
4: punto, antes de pasar a eso, te voy a hacer un punto, porque también han consultado mucha gente. También bien tú, Germán, ponele, tenés un niño de 12 años, ¿verdad?
3: Sí.
4: Y querés que empiece a tirar, tú no firmás la habilitación que tenemos en el polígono y bajo un instructor, tu niño de 12 años también va a poder iniciarse en el arma de fuego, tanto sea un rifle 22 como una pistola 22.
3: Perfecto, bueno, eso lo aplaudo, eso la verdad que es un gran avance, de verdad que lo aplaudo. Sí, Diego, y la otra, viste que antes, yo ahora te decía, con mi viejo salíamos, bueno, dos veces por semana a cazar, seguro, una los domingos siempre, o el sábado si no hay otra actividad el domingo, y después algún día de semana una escapada, entre mayo y agosto.
5: Hoy en día que hace, yo no estoy saliendo a la perdiz, no tengo escopeta, pero el que hace caza de perdiz sale dos veces. Pero podés y salís y perdés, errás tiros, te enojás, vas dos veces al año, tres veces, y tiraste 20 tiros, sacaste una. Podés ir a hacer plato, tenés ahora o hélice, tenés ahora para tirar ahí.
4: Bueno, mira, te cuento, nosotros tenemos la modalidad de platos, que ya está habilitada hace 3 años, y en este momento estamos terminando de hacer la cancha de hélice, que la vamos a estar inaugurando los primeros días de octubre, que es la cancha que van a manejar, que va a manejar Arturo Pardía, acá de la zona de Florida, que es uno de los tiradores de hélice, y la verdad que yo fui a conocer ese tiro, a conocer esa modalidad, y la verdad que es espectacular. Es lo que se sí, parece, ¿no? Más, es lo más,
3: decime,
4: lo más similar a salir a cazar perdices.
3: Qué lindo. Es una, así que es una vida sin retorno eso. Empezás y...
4: Exacto. Y la verdad que cuando esa cancha quede pronta, vamos a tener 4 canchas, o sea, arma corta, arma larga, vamos a tener plato y también vamos a tener hélice. Entonces, tenemos un club que realmente vas a tener todas las modalidades de tiro.
3: Bueno, recién me estaban preguntando próxima fecha para el mes que viene, de
4: tenencia y porte de armas.
3: De tenencia y porte, próximos cursos.
4: El próximo curso es el sábado 22 de agosto, tenemos doble turno, doble jornada, 8 de la mañana y 1 de la tarde, y el domingo 23 tenemos 8 de la mañana. Sábado 22 y domingo 23 de agosto.
3: Dale. Pero un lujo entonces, Diego.
4: Así que bueno,
3: no sé, ¿algo más que te haya quedado en el tintero o en la cámara?
4: Invitarlos a todos a partir del sábado 1 de agosto, el polígono va a estar abierto, no es necesario llamar, solamente se vienen de las 9 de la mañana a las 5 de la tarde, va a estar abierto a todo público y a venir a conocer nuestras instalaciones y bueno, solamente dejar la invitación y que vengan, que se animen a probar.
3: Servicio de parrilla, de parrilla y Coca-Cola, porque armas y alcohol no van, así que parrilla y Coca-Cola hay.
4: Exactamente, refresco. tenemos la cantina que la maneja el señor Ceballos, el Tato Ceballos, y tenés parte de cafetería, tenés la parrilla al mediodía, hay bebida, así que podés venir a pasar un lindo momento a la gente que le gusta el tiro en un lindo lugar.
3: Bueno, la verdad que lindo, lindo de verdad, porque estuve, lo conozco, así que se los recomiendo también a que vayan a pasar una tarde a compartir en familia, ¿por qué no?
4: Exactamente.
3: Diego, un abrazo y gracias por estar acá con nosotros, y bueno, estamos a las órdenes en Radio Rural.
4: Bueno, gracias Germán, gracias a la audiencia, y bueno, repito, sábado 1 de agosto, abrimos todos los fines de semana de las 9 de la mañana a las 5 de la tarde.
3: Dale, muchas gracias. Nosotros vamos al corte, Diego. Diego,
4: un
3: no,
4: abrazo.
3: Perdón, Gastón. Gastón, nos vamos al corte. A la vuelta del corte, vamos a ir con Abel Ibru. Está de pesca el ambiente. Y después seguimos con más desde el monte.

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2: No hace mucho en San Clemente, una mañana algo fresca, se armó un concurso de pesca al que acudió mucha gente. Casi todos del ambiente con el mejor elemento, más a mí que ni les cuento, me gusta más que comer. Cuando quiso amanecer me anoté para el evento. La cuestión era variada como único requisito, y sin vueltas al ratito se empezó con la notada. Vino el gordo la forcada con equipo de primera, con una buena campera diseñada para pescar, botas largas de nutriar y gorra con orejera. También se vino a notar don Pellejero la prueba, eso sí con mujer nueva para no desentonar. Dijo: yo para pescar quedo siempre a los lamentos, así que en ese momento, como siempre está dispuesto, les preparó un presupuesto para animar el evento. Dijo el jurado: sin temor, aquí es libre la encarnada. Y se prendió la pescada Oscar Silva, el payador. Pero uno estuvo mejor con un hilo y una lana. Pasó toda la mañana Carlos Gioga, el decidor, que por ser mal pescador le entró de lleno a la rana, causando gran entrevero como el mejor pescador. El chacarero cantor llegó con los guitarreros. Vinimos por el primero, dijo, y tengo los recursos. Los violeros en el transcurso de desenredar las líneas, por casi agarrarse a piña, los echaron del concurso. Pescaron de Olavarría, Sotelo y Ricardo Sosa. Entendidos en la cosa, manoteaban lo que había. Marquesini no podía agarrar un bicho arisco, pero arregló con el fisco por una habilitación. Y ahí nomás en un tablón se puso a vender los discos. Después de un breve discurso que él hizo a los pescadores, Tito Urniza de las Flores entró a caballo al concurso. Dijo: yo tengo un recurso que no lo tiene cualquiera. Y tiró una línea entera y trajo al tensar el hilo un pejerrey de 11 kilos que lo sacó a la sidera. Yo, viejo calculador, según la forma visible, con un ni sería imposible ir por la pieza mayor. Fui por más y pa' mejor y se junta con Payeta, que muy hábil el trompeta en una yegua tordilla. Me los trajo pa' la orilla y llené la camioneta. El jurado dijo: basta, hay que ordenar el primero. Y se enojó el carrilero porque Sotelo lo gasta. Entre ellos está la pasta que está ahí cerquita del piso. Y aunque el jurado no quiso, gritó: paren la tarea, que si se alza la marea se nos ahoga el petizo. Y cuando allá al mediodía al fin se corrió el rumor que Urniza en pieza mayor robó con lo que tenía, la otra parte se sabía que ya no hay rivalidad. Payeta y yo en realidad ante el aval de los jueces, con una parva de peces ganamos la cantidad. Entre riles y plomada la tarde siguió su curso, para darle fin al concurso de una brillante jornada. La mesa está preparada con todo de maravilla, se desplegó una sombrilla porque el sol es agobiante, y almuerzan los concursantes, pescados a la parrilla.

0: 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Bueno, nosotros seguimos desde el monte, seguimos con muchísimos mensajes, voy por el sorteo, Barco del Este, Barco del Este, no precisas poner más que eso, así que, nada. Vamos a ver las lunas. La luna está hoy está con un 80% en creciente. Se nos hace llena en poquitos días. Hay que aprovechar. Está lindo para la pesca de río, la pesca de agua dulce, la pesca de agua salada. Está saliendo. Ahora vamos a recorrer los vientos en un ratito a ver qué nos deparan, qué nos dicen para la semana. Estuve mirando así por arriba. No vi poca cosa de los vientos, de las lluvias para esta semana, pero vamos a repasar ahora en un ratito a ver qué nos marcan los pronósticos. No tenemos mucha cosa. Quería comentarles que nos había quedado en el tintero antes de ir al otro corte, al último, ya que estamos, ya se nos está yendo la hora. Qué rápido se pasa esto, che, nos está quedando, la verdad, no me da para leer los mensajes, la cantidad de mensajes que llegan y algunos audios, que no me da para pasarlos a todos, que si no, no hacemos el programa. Bueno, se cumplió 9 años del fallecimiento de Milka Vitt, una joven. Ocurrida fue el 10 de julio del 2017, se quitó la vida. Lo que le causó fueron tomar esa decisión de quitarse la vida fue la falta de empatía de los que no les gusta la casa, la falta de empatía, la falta de respeto, de no respetar algo que está en ley, amparado por la ley, que es el sustento de la especie humana desde un principio, de que bajamos los árboles, empezamos a matar a un animal para comerlo. Después a palos, después vino el lanzador, mucho antes que el arco, después vino el arco, después matamos animales para comer y sobrevivir. Después del arco, la ballesta, que fue más un arma de guerra, pero se usó en la caza. Allá por el 1500, la pólvora ya estaba inventada, pero se empezó a descubrir en armas de fuego. Se dejó el arco y la flecha, que era lo de caza mayor, y la cetrería en caza menor. Porque si vamos al 1300, 1400, 1500, lo que era Europa, las civilizaciones más avanzadas, Europa, África, Asia, en Egipto, los faraones, 2000 años antes de Cristo, ya cazaban con halcones y por alto vuelo. En la Edad Media, los reyes medievales, lo que es Europa, uno es Europa, no es solo España, es Alemania, es Inglaterra, todo, todo Europa, lo que ahora es Europa del Este, todo Europa cazaba con halcones, estaba organizado por clases sociales, sí, hoy en día es el momento que hay más cetreros en el mundo y no hay distinción social. En una época, lo vamos a hablar un día. Perdón. ¿Qué halcones podían usar los reyes y solamente los reyes? ¿Quiénes? Los príncipes, los duques, la realeza, según los escalones de la realeza más abajo. Después lo que usaba la curia, que estaba por debajo de la realeza, pero muy por encima de los plebeyos, que usaban, y los plebeyos también podían usar cetrería. ¿Y qué podían usar? Bueno, y después del 1500 vino la escopeta, con la chispa, la bancarga, con el pedernal, con la llave de pedernal. Y bueno, y vos salías con un halcón al campo. ¿Por qué la escopeta y los halcones? Porque la escopeta fue primero que la bala, porque la bala fue redonda y era más de guerra tirarle al bulto que para ir a cazar con una bala redonda de poca precisión. Entonces, salías al campo con cuatro halcones, un halconero, todo un séquito, y venías con tres patos. Salías con una escopeta y en el primer tiro matabas cinco o seis patos. Entonces dejó la cetrería de lado. Después empezaron a poner balas redondas a las escopetas. Y en la guerra se usaban lo que vendría a ser escopeta. Se cargaban por la boca, pólvora negra. Y bueno, en el montón, en la montonera, los cañones tenían otro poder de fuego mucho más grande, pero la escopeta era mucha más cantidad. Y eso hasta el 1800, cuando empezó a hacer las armas con ánima, con estrías y la bala, bueno, ahí cambió todo lo que es el mundo de la caza. Y hoy en día estamos hablando que vemos de noche. Pegamos tiros a 300, 400, 500 metros sin problema ninguno. La balística es otra, no tenés que conocer de balística, no recargamos las balas, ya sabés la bala que compraste. Hay encargado, como nos decía Diego recién, te regulan la mira, te regulan la caída, te regulan todo, ya vienen computarizadas. Estás tirando, estás cazando y estás grabando en el celular que tenés en el bolsillo. Y dicen, a mí me dicen, dicen, no, pero eso no es ético. Sí. Estamos hablando que se cazaba con un lanzador. Vos a alguien cazaba con un lanzador o con un arco y flecha, ¿le va a decir que es ético cazar con pólvora negra cargando por la boca? No, no era. Era mucho más fácil. Primero que no le iba a pegar a un pato con un lanzador, uno de casualidad. Mucho menos iba a matar cuatro o cinco de un tiro. Bueno, y con una escopeta de cargar por la boca lo hacía. Después vino la escopeta con los choques para darle 15 metros más. Según el choque que ponías en la boca del caño, tenías 15 metros más. Y es ético, y es ético. ¿No te parece ético? No lo uses. No lo uses. Sí. Digo, ¿no te parece bien cazar con rifle? Hay gente que le gusta. No, porque el rifle es el semiautomático, tirás tres, cuatro tiros. Sí, tirás el primer tiro, el segundo, el tercero, cuarto, quinto, sexto, le erraste todo. Porque si tirás como en las películas, no los pegás. Si no apuntás, no los pegás. Lo único que haces es gastar plata y errar tiro y asustar bichos. ¿No te parece ético un rifle de repetición? Sí, compraste un monotiro. ¿No te parece ético cazar con mira telescópica común? Hasta con mira abierta. Cuando hay un invento, cuando se progresa, está para usarse. Está en nosotros después decir, no, no le tiro porque es una cierva que tiene una cría al pie o es una chancha que tiene 6, 7, 5 lechones, los dejo. Esto sí es ético. Decir, dejo la chancha porque está preñada. Pero no precisas carne. Y creo que la mayoría, el 99.99999% de los cazadores no precisamos la carne. No vamos a buscar carne porque no tenemos para comer. Vamos a buscar carne porque nos gusta cazar, porque nos gusta comer sano y nos gusta comer bien. Me fui por las ramas, estamos hablando de Mel, de Mel Capitán. Y nada, le quería hacer un simple homenaje. La voy a poner en mi Instagram, en la foto, para que se den cuenta quién es, para que la conozcan. Se los paso, mi Instagram es Urbelo Germán. Ahí me encuentro, no sé ni qué hay en la tapa, pero no son muchos los amigos que tengo. Los invito, digo, hay cosas de casa, de pesca, de cocina, man, yo qué sé. Pero vamos a subir el enlace que le hizo, el homenaje que le hizo Jari Sedal a esta joven de Badalona, que trabajaba en un supermercado, que los fines de semana se iba a casar con su padre, con sus amigos, enseñó a casar a su pareja, que no tenía idea de lo que era casar, y optó por el acoso que tuvo. En ese momento, muy bravo, porque o sea, en esos momentos estaba, estamos hablando de 2017, estaban muy presentes los animalistas, daban vuelta a las plazas en Francia, en España, en Italia, y los gobiernos habían apuntado a prohibir bastante todo lo que estamos sufriendo nosotros ahora, tenencias y reglamentos, y también estaban por quitar mucho de la caza, mucho. Y ahí se armó una movida de productores, los tractores y productores que no cazaban, pero los cazadores los ayudaron a mantener las especies a raya, como el conejo, como el jabalí, como el ciervo, hacían destrozos. Y eran los cazadores los que lo mantenían a raya. Entonces, a raíz de todo eso, bueno, fue donde pusieron la mira los animalistas, los pseudoecologistas y esta gente de oficina que se lo soltaron en un monte, tiemblan de noche porque sienten una ranita cantar y se hacen arriba. Nada, vamos al corte, Gastón, y venimos para dar los vientos y el corteo enseguida.
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0: Gastón, ahí te pasó un audio, vamos a poner al pato la costa de Pando a ver qué nos dice. Y mientras yo estoy entrando a ver cómo está el pronóstico del tiempo para esta semana.
4: Buenas noches, mi amigo Germán Curbelo, ¿cómo estamos, Gastón? Ahí los controles, oyentes, todo tranquilo. Bueno, acá estamos escuchándote, tranquilazo, haciendo un asadito ahí al horno de la cocina y tomando un juguito de uva. Buenazo el programa, te mando un abrazo gigante para hoy, para todos los oyentes. El Pato Costa de Paldo.
0: Pero muchas gracias al Pato por estar siempre presente. Y bueno, vamos rapidito con los vientos, así enseguida hacemos el sorteo del ganador. El viento para mañana, nor-noreste, 11 kilómetros por hora, 12 la máxima, de 17 la máxima, 12 la mínima. No, esto para hoy. 16 la máxima, 10 la mínima para mañana, sur-suroeste, 7 kilómetros por hora el viento. El lunes, nor-noreste, 13 kilómetros por hora, alguna ráfaga de 37, la temperatura máxima es de 19 grados, la mínima 12. 16 grados para el martes, sur-sureste, 13 kilómetros por hora la velocidad del viento, la mínima 9 grados, el miércoles 3 de la máxima, 7 la mínima, soleado, lindo para estar en la orilla del agua, sur sureste a 17 kilómetros por hora el viento, una pesca ideal para la burriqueta. Hay burriqueta, vayan a buscarla, con camarón, con langostino, con mejillón, pueden sacarla con cualquier pesca. Lo que sí está saliendo cerca, la burriqueta siempre sale cerca, de este lado del banco, ahí hay que buscarla, puedes tirar lejos, si no salen la probás un poquito más cerca. Sur sureste para el jueves, a 19 kilómetros por hora la velocidad del viento, 14 la máxima, 7 la mínima. Tengo lluvias para el viernes, 18 grados, si no varía la temperatura, calculo que sí, este noreste el viento, 19 kilómetros por hora, la velocidad está lindo para pescar, no tengo tormenta eléctrica marcada, para el sábado sigue la lluvia, o este viento a 15 kilómetros por hora. Gastón, si querés vamos a ver si tenemos los niños ahí con el redoblante, a ver, vamos para hacer el sorteo por ese... Bueno, 095 y termina 430. 095 termina en 430. En un ratito los... Ahí aplaude la chiquilinada que está ahí con Gastón. En un ratito los estoy llamando para coordinar con el viaje de pesca embarcado. Y bueno, yo les digo que nos encontramos nuevamente el próximo sábado. Vamos a hacer un nuevo programa de lo que nos gusta, de la caza y de la pesca, de comer sano, de disfrutar en familia, de disfrutar con amigos, de estar en la orilla de un río, un monte. Mañana se está lindo y vamos a entrar acá en, no sé si Culilla Alta o Jaure, o en algún lado hacer alguna pesca, está saliendo bastante brótola en esta zona. Así que quiera venir lo que es Araminda, Santa Lucía del Este, Cutilla Alta, está saliendo broto el puerto de prioridad por el Nique, hablar Las Toscas y Parque Plata también, y en la Costa de Oro también. Después para el Este, obvio que siempre hay pesca, hay que ir nada más, no vamos a detallar todo lo que hay. De mi parte, hasta mañana, hasta el próximo sábado.

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Hola, hola, mis amigos de Radio Transmundial Uruguay, muy bienvenidos a nuestra edición especial de día sábado, en que vamos a compartir 4 horas juntos y quizás esta semana dejó preguntas sin respuesta, pero Dios sigue obrando, incluso cuando nosotros no podemos verlo. Quiero leerles lo que nos dice en Romanos 8:28, que nos recuerda que a los que aman a Dios, todas las cosas les ayudan a bien. Así que confía en el Señor porque Él nunca abandona la obra que comenzó en nuestra vida y sin duda, como nos dice en su palabra, la va a terminar. Así que confiemos en nuestro Dios. Y hoy gracias por compartir este tiempo con nosotros, por estar allí para escuchar nuestra propuesta de hoy que ya va a comenzar con los programas para los más pequeños, Pedrito el Pulpo y sus amigos, y luego le seguirán Sabio y Prudente y tenemos mucho para compartir luego con los años No Vienen Solos, Club de Lectura, podremos volver a escuchar Tierra Firme y una nueva edición de Jungla Semántica con el profesor Héctor Leites. Así que quédense con nosotros hasta el final y espero que disfruten de nuestra propuesta de hoy.

0: amiguitos, bienvenidos a mi programita programote de Pedrito el Pulpo. ¡Sí! ¡Ese soy yo! ¡Hola, papi!
1: Hola, Pedrito. Y hola, amiguitos. Bienvenidos al programa de Pedrito el Pulpo, un programa hecho especialmente para ti.
0: ¡Claro que sí, papi! Estoy muy contento porque nuevamente traemos historias para contar a nuestros amiguitos ahí en casa.
1: ¡Claro que sí, Pedrito! ¿Sabes? Nos gusta mucho y nos hace muy feliz compartir contigo estas historias. ¿Sabes de qué hablaremos hoy, Pedrito?
0: No, papi, pero ya quiero escuchar la historia de hoy.
1: ¡Qué bien, Pedrito! Estoy seguro que todos los niños y niñas ahí en casa también están esperando con ansias. Pero primero...
0: ¡Primero una hermosa cancioncita!

0: Ahora sí, papi, ¿cómo se titula la historia de hoy?
1: La historia de hoy se titula Lo que Dios dice de ti. Hola, niñas y niños. Hoy les traigo la historia de Dani. Él es un chico bastante normal. Juega con sus amigos. Vive con sus padres. Le va bien en la escuela, pero a veces no tan bien. La verdad que bastante normal, tanto como para pasar desapercibido. O sea que muy pocos lo notan, pero algo está a punto de cambiar.
2: Ay, qué aburrido. Otra vez el lunes. Y hay que volver a la escuela. Ahí nunca me pasa nada interesante. Pero es que yo no soy interesante. Qué aburrido. Un día más como todos.
1: Así es, amiguito. Dani estaba muy frustrado. En la escuela no pasaba nada. Es que ni siquiera lo fastidiaban los más grandes. Era tan aburrida la escuela que todos iban tristes. ¿Recuerdan que les dije que todo estaba a punto de cambiar? Pues sí. Escuchemos a ver qué dice la directora.
3: Buenos días a todos. Les informo que la profesora de música, la señorita Marta, ya no estará con nosotros. A sus 95 años ya no escucha bien y ha decidido descansar. Hicimos un llamado y el único que acudió fue el profesor David. Así que se los presento. Él será su nuevo profesor de música. Ok, vuelvan a sus actividades.
1: Todos escucharon, pero estaban tan aburridos que no prestaron mucha atención. Pero amigos, este profesor era diferente. Tenía ese brillo en los ojos que decía:
4: Estos chicos necesitan energía. Necesitan de lo que yo tengo para que puedan vivir. Así que les daré una muestra.
1: Lo primero que hizo fue instalar unas cornetas a la puerta del salón de música. Y luego...
4: Probando. Disculpen todos, perdonen que los saque de sus emocionantes rutinas, pero les hago la invitación a la nueva clase de música. Los interesados en cambiar su vida, les invito. Aquí les dejo un adelanto de lo que oirán.
1: ¡Guau! Todos voltearon a ver. Por pura casualidad, Dani pasaba por el frente de la puerta del salón de música. Así que cuando todos se agolparon para inscribirse en la clase, él fue el primero. No porque quería, sino porque la multitud lo empujó.
4: Hola, ¿y tú cómo te llamas?
2: Me llamo Dani.
4: Bueno, Dani, bienvenido a la clase de música. Eres el primero, te felicito. Pasa adelante.
1: Poco a poco fueron entrando hasta que ya no hubo lugar. Lo primero que David dijo fue...
4: ¿Saben por qué ningún profesor quiso venir a tomar el puesto de la señora Marta? Porque todos afuera dicen que esta escuela es la más aburrida, gris y triste de la ciudad. ¿Qué opinas tú de esto, Dani?
2: Bueno, pues yo creo que... Sí, es así.
4: Pues no es así. Aunque eso sea lo que vean a su alrededor y todo el mundo afuera diga eso, importa lo que la gente diga. ¿Ah, Dani?
2: Sí importa.
4: Pues, sí importa, pero importa más lo que Dios dice de ustedes. Y Él dice que somos sus hijos, que nos creó con un propósito y nos capacitó para alcanzarlo. Él creó todo con color y ritmo, así que fuera lo gris.
1: Aunque el profesor David estaba muy emocionado, todos estaban como en shock, sin decir nada.
4: Mm, Esto será más difícil de lo que pensé. Así que, Dios, por favor, ayúdame. Muy bien, todos los que alguna vez tocaron un instrumento por aquí, y todos los que cantan por aquí. Y tú, Dani, serás mi asistente.
2: Yo no soy nadie. Aquí debe haber alguien mejor.
4: Recuerda, Dani, no es lo que la gente dice de ti, es lo que Dios dice que eres. Y Él dice que eres una nueva criatura y que te ha escogido para cosas grandes. Así que ayúdame, vamos a organizar esto.
1: No fue fácil, amiguitos. No solo era saber quién cantaba o tocaba un instrumento, lo cual había muchos, y con talento. Era que al hacerlo, lo hicieran con el corazón y con alegría. Y saben, amiguitos, uno de los mejores con la guitarra era Dani. Él tenía una guitarra vieja en su casa, que era de su papá. Pero al estar tan triste y aburrido, nunca la tocó. Al empezar las clases de música, le pidió a su papá que le enseñara. Y de la mano del profesor, se perfeccionó tanto que el profesor le dijo:
4: Dani, estaba pensando que tú podrías hacer un solo de guitarra en la presentación de fin de año. ¿Qué te parece?
1: Esta vez la respuesta de Dani fue diferente.
2: Pues si Dios dice que puedo hacerlo, acepto el reto.
1: El día llegó, amiguitos. Todos preparados, la escuela adornada, pues había cambiado el ambiente. El profesor David no solo enseñaba música, también enseñaba que Dios es bueno y quiere lo mejor para nosotros. Así que debemos estar contentos porque Dios siempre está de buen humor. Eso hacía que todo estuviera de buen humor. Así que a esta presentación asistieron no solo los padres y maestros de la escuela, sino también los de otras escuelas. Pero escuchemos qué está haciendo Dani. Sí, creo que está orando. Está hablando con Dios.
2: Señor, gracias porque has cambiado mi vida y la de este colegio también. Gracias porque tú dices cosas buenas de mí. Y aunque otros digan cosas malas, las que verdaderamente importan son tus palabras. Ahora ayúdame a que este solo de guitarra salga de lo mejor. Te lo dedico a ti. Amén.
0: Papi, qué bonita historia. Amiguitos, Dios quiere lo mejor para ti, pero no hay que estar triste.
1: Así es, Pedrito. Dios ve lo mejor de ti y quiere que lo utilices. No te detengas por los malos comentarios. Confía en Dios siempre.
0: Amiguito, la Biblia, que es la palabra escrita de Dios, dice en Proverbios 17:22, el corazón alegre constituye buen remedio, mas el espíritu triste seca los huesos.
1: Claro que sí, y el único que puede contentar el corazón es el Señor Jesús. Llegamos al final de este programa. Si nos quieres escribir y mandar tus dibujos, lo puedes hacer a través de nuestro correo Pedrito el Pulpo, apartado 47, Maracay, Aragua, Venezuela, o a través del correo electrónico pedrito@transmundial.org. pedrito@transmundial.org.
0: Ya sabes, amiguito, escríbenos. Queremos saber de ti. No se te olvide. Y nos vemos en nuestro próximo programita programote. ¡Chao!

0: Besos. Bienvenidos a las aventuras de Sabio y Prudente, un lugar lleno de alegría, música y sabiduría que se encuentra en el centro de tu imaginación. En nuestro episodio anterior, el abuelo gusano junto a Dulce, Doña Abeja, Don Oruga, Hormiguita Chispín, Sabio y Prudente se encontraban en la nave en forma de bola de baloncesto. El abuelo se comprometió a ayudar a Doña Esperanza y a Doña Fe a llegar a los tiempos de Josué.
1: Así es, nuestra misión es recolectar información relacionada con los seres humanos. Dios los usará para mostrar su multiforme sabiduría a toda la creación.
2: ¿A toda la creación?
1: Correcto, a toda la creación, y parte del plan de Dios es usar al pueblo de Israel para enseñarle a la humanidad que Él existe. A través de ellos, Dios mostrará su grandeza y misericordia. Parte importante de las responsabilidades de los israelitas es cuidar la palabra escrita de Dios.
3: ¿La palabra escrita de Dios?
4: Así es. A través de la palabra escrita de Dios, la humanidad se enterará del plan de Dios. No tan solo la humanidad, sino toda la creación conocerá la multiforme sabiduría de Dios.
2: Doña Fe, ¿la palabra escrita de Dios tendrá un nombre?
4: ¡Claro que tendrá un nombre! Se llamará la Biblia.
3: ¿La Biblia?
0: La Biblia es algo más que un buen libro. Contiene la multiforme sabiduría de Dios. La Iglesia, me refiero a todos los que creen en Jesucristo, serán los responsables de mostrarle al mundo y a las autoridades en las regiones celestiales la multiforme sabiduría de Dios. Es por eso que la Biblia nos dice en Efesios 3:10, el fin de todo esto es que la sabiduría de Dios, en toda su diversidad, se dé a conocer ahora por medio de la Iglesia, a los poderes y autoridades en las regiones celestiales.
1: El secreto para vivir bien y derrotar los engaños del enemigo está en la Biblia.
4: Además de contener el secreto para vivir bien y derrotar los engaños del enemigo, la Biblia nos revela la multiforme sabiduría de Dios.
3: ¿La multiforme sabiduría de Dios?
1: Así es. La enorme e infinita sabiduría de Dios se encuentra en la Biblia.
2: Si los israelitas eran un pueblo relativamente pequeño, ¿por qué Dios los seleccionó para tan importante misión?
1: Eso es lo grande de Dios. A Él le fascina usar cosas pequeñas e insignificantes para hacer grandes cosas. Los israelitas son la única nación en la tierra que Dios ha redimido, y lo confirma la Biblia en el libro de 2 de Samuel, capítulo 7, versículo 22.
5: Doña Esperanza, ¿qué dice la Biblia en el 2 de Samuel?
1: Hablando de los israelitas, la Biblia dice: es la única nación en la tierra que Dios ha redimido para hacerla su propio pueblo y dar a conocer su nombre. En otras palabras, por medio de los israelitas, el mundo conocerá el nombre de Dios.
4: Lo interesante de la multiforme sabiduría de Dios es que esta no tan solo será revelada a los seres humanos, sino también a los poderes y autoridades en las regiones celestiales.
2: ¿A los poderes y autoridades en las regiones celestiales? ¿A quién usará Dios para esta misión? ¿A los israelitas?
1: No usará al pueblo de Israel, sino a otro pueblo. Me refiero al pueblo cristiano.
5: ¿El pueblo cristiano? ¿Quiénes son ellos?
1: Chispín, me refiero a aquellos que han creído en Jesucristo.
4: La Biblia nos da la clave. Se encuentra en Efesios 3, versículo 10. En este pasaje se revela un secreto que estuvo oculto desde los tiempos eternos.
6: ¡Wow! ¿Desde los tiempos eternos?
2: Así es, sabio. Estamos hablando de un secreto que Dios ha tenido desde el principio de la creación.
6: ¿Qué es lo que dice el libro de Efesios?
1: El capítulo 3, versículo 10 dice: el fin de todo esto es que la sabiduría de Dios en toda su diversidad se dé a conocer ahora, por medio de la Iglesia a los poderes y autoridades en las regiones celestiales.
2: Doña Esperanza, ¿cómo la Iglesia va a dar a conocer la multiforme sabiduría de Dios a los poderes y autoridades en las regiones celestiales?
1: Esto se logrará a través de la Biblia y una parte importante la tendrá el código secreto que en ella está oculto. Me refiero al código secreto de la Biblia.
3: ¿Código secreto de la Biblia?
1: ¿Qué es ese ruido?
2: No se asuste, Doña Esperanza. Es la alarma del radar indicándonos que nos acercamos a la época de Josué. Luego continuamos hablando, pero ahora debemos prepararnos para el aterrizaje.
4: La nave en forma de bola de baloncesto aterrizó cerca de las murallas de Jericó. Llegaron a la época de Josué luego de que Dios derrumbó las murallas de Jericó. Pasemos a un tenebroso, caliente y apestoso lugar ubicado en el centro del infierno. Me refiero a Desopecamal, el salón de planificación estratégico para los planes del infierno. Dentro de ese salón se encuentra el malvado Difamación y su ayudante Bochinche. Ellos están investigando lo que ocurrió en Jericó para señalar responsables en la humillante derrota sufrida por el gran jefe rojo. El primer testigo al cual están entrevistando es el nauseabundo señor Temor.
7: Oh, los 12 espías estaban muy animados, pero muy pronto el miedo se apoderará de ellos. Excepto Caleb y Josué. Todos los demás se dejaron impresionar por las apariencias de los problemas. Los muy tontos se concentraron en el tamaño de sus problemas y no se acordaron de que su Dios es más grande que cualquier problema. ¡Los engañamos!
8: Señor Temor, según lo explicado por usted, los 12 espías salieron a espiar la tierra prometida con instrucciones claras y precisas.
7: Ah, así mismo es. Los 12 hombres se fueron a explorar la tierra tal y como Moisés había ordenado.
8: Señor Temor, según mis apuntes, los espías llegaron al valle de Escol, que se encuentra cerca de Hebrón. ¿Por qué le llamaron el valle de Escol?
7: Honorable Difamación, ese lugar se llamó el Valle de Escol por el racimo que los israelitas cortaron.
9: Señor Temor, ¿a qué racimo se refiere usted?
7: Ah, Bochinche, me refiero al enorme racimo de uvas que llevaron de muestra a Moisés.
9: ¿Y qué tenía de especial ese racimo?
7: Era enorme, muy enorme. Era tan y tan grande que entre los dos llevaron cargado con una vara.
8: Además de uvas, ¿llevaron alguna otra fruta?
7: Así mismo es. Además de las uvas, también cortaron granadas e higos. Al cabo de 40 días, los 12 hombres regresaron a explorar la tierra.
9: ¿Cuántos días se tardaron en explorar la tierra?
7: Se tardaron 40 días. Cuando regresaron los espías, confirmaron lo que Dios había dicho. En esa tierra abundaba la leche y la miel.
8: ¿Qué sucedió cuando descubrieron que Dios había dicho la verdad? ¿Obedecieron a Dios y se apoderaron de la tierra?
7: ¡Claro que no! ¡Al contrario! ¡Desobedecieron!
9: ¿Desobedecieron? La verdad es que usted es un genio.
7: No es la primera vez que alguien se da cuenta de mis habilidades. La verdad, que gracias a mi trabajo, los israelitas desobedecieron a Dios.
8: hizo usted para lograr que los israelitas desobedecieran a Dios?
7: Llené sus mentes de temor.
8: Llenó de temor la mente de los israelitas.
7: Así es, honorable señor difamación. Gracias a mi estrategia, los muy tontos desobedecieron a Dios.
8: El temor a lo desconocido influyó más que lo prometido por Dios.
10: ¡Los muy tontos desobedecieron a Dios!
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3: Hasta luego, nos veremos pronto. Adiós.
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1: Hay veces que todo va bien y hay otras que no van tan bien.
2: Amigos, estamos nuevamente con ustedes con mucho gusto, con mucha alegría, siempre pensando en edificar sus vidas, ¿eh?
3: Sí, claro, y lo hacemos juntos porque ustedes también proporcionan elementos para que pensemos, incorporemos al programa, para que mejoremos, y todo eso lo hacemos cuando trabajamos juntos y no simplemente escuchando. Participe, devuelva esta comunicación en su retroalimentación porque nos es muy importante. 091-610-610, SMS o WhatsApp, 091-610-610.
0: Es bueno saberlo.
2: Bueno, la semana pasada hablábamos del frío, de que estamos sobrellevando, ¿verdad? Sí, sí, sí. Los meses de julio y agosto son muy difíciles en nuestras latitudes. Y la semana pasada hablábamos sobre el frío en el cerebro, cómo el cerebro es el encargado de controlar el frío en nuestro organismo. Y hoy vamos a abordar específicamente la piel, uh-huh, que es el mayor órgano de nuestro cuerpo, ¿no?
3: Sin duda.
2: Así que vamos a considerar algunos cuidados básicos para los meses de frío y a responder por qué la piel se reseca en invierno.
3: Claro. Porque el frío favorece la deshidratación, exacerba las afecciones como la rosácea, uh-huh, o la dermatitis. Uh-huh. Y bueno, y vemos un montón de gente sufriendo con estas cosas.
2: Es cierto, porque durante los meses de frío es habitual que la piel se vuelva más áspera, pierda elasticidad, uh-huh, incluso uno la nota, ¿no? Sí, más como muerta, muestra signos de descamación o de tirantez.
3: Sin embargo, los especialistas coinciden en que el invierno no es el único factor detrás de la sequedad cutánea.
2: El médico dermatólogo de la Sociedad Argentina de Dermatología, Cristian Sánchez, explica que durante el invierno la piel se ve constantemente expuesta a una serie de agresiones, ¿no? Cambios drásticos de temperatura, viento, exposición a los rayos UV que son nocivos, la calefacción, ¿no?
3: Y cuando esto ocurre, la hidratación desaparece o es insuficiente, la piel pierde su elasticidad, como decía Nancy, y se torna áspera, tirante y frágil.
2: El verdadero problema está en la pérdida de su función barrera. Ajá. Eso lo explicó la médica dermatóloga Florencia Paniego. Según ella, una piel sana puede adaptarse al frío, al viento y a los cambios térmicos, pero si esta función se encuentra debilitada, la piel no puede adaptarse al entorno y entonces se inflama, se irrita y se enferma.
3: El médico cirujano y director del Congreso Internacional Master Hub, que se realiza en Argentina por tercer año consecutivo en septiembre de este año, Fernando Felice, detalla que la humedad ambiental disminuye considerablemente, tanto en el exterior como en ambientes calefaccionados.
2: Y esto favorece la pérdida transepidérmica de agua, debilitando la función barrera del estrato córneo. Porque fíjese que cuando llegamos a cierta edad, ya esta función barrera de nuestra piel se va debilitando.
3: Claro, las temperaturas frías provocan vasoconstricción cutánea, reducen el flujo sanguíneo superficial y con él el aporte de oxígeno y nutrientes a la piel.
2: Uh-huh. La resequedad invernal puede ser el síntoma visible de una alteración más profunda.
3: Paniego, este especialista, alertó que cada descamación o brote, ardor, es un mensaje y que puede señalar deshidratación, una disbiosis, una enfermedad inflamatoria de base o el uso de productos mal indicados.
2: Entre los signos clínicos que deben tenerse en cuenta, mencionó el enrojecimiento persistente, la descamación o la tirantez, la picazón en la piel o el ardor frecuente, la pérdida de luminosidad también, los brotes repetidos o la piel hipersensible al roce, al clima o a los productos. Así que hay que estar atento a cualquiera de estos síntomas, ¿eh?
3: Durante el invierno, sostener una rutina constante es clave para preservar la salud cutánea.
2: Ahora vamos a ver algunos cuidados esenciales, entonces, que son recomendados por los especialistas.
3: Número uno, reducir la temperatura del agua al lavarse. ¡Ah, oh, qué difícil esto! Ay, va a bañarse, sí, sobre todo. Uh-huh. Yo me pongo bien caliente. Sí. A veces mi esposa me dice, pero es un sauna, claro, este baño.
2: Claro, viste, porque justamente, ¿no?, el agua muy caliente remueve los lípidos naturales de la piel, lo que contribuye a la sequedad. Uh-huh. En lugar de hacerte bien, el agua, claro, muy caliente te hace daño, ¿no?
3: Pero el agua calentita, y uno la quiere,
2: sí,
3: todo.
2: Es verdad.
3: La verdad que hay que tener cuidado.
2: Sí.
3: Segundo punto importante, evite jabones agresivos o astringentes.
2: Es preferible usar productos de limpieza suaves, sin sulfato, sin alcohol.
3: Y claro, en las pieles sensibles es importante evitar bases con alcohol que... recomienda en su lugar el uso de geles o espumas de limpieza, más bien en pieles mixtas.
2: Ahí está. En tercer lugar, puede aplicar crema hidratante justo después de bañarse.
3: Ah, claro.
2: Viste, ahí vos minimizás un poco, claro, el tema, claro, del agua caliente.
3: El momento posterior al baño permite retener incluso mejor la humedad.
2: Aplicar cremas emolientes.

0: actúa incluso en días nublados o en lugares adentro de casa, en interior. El rayo nosotros no lo vemos, pero está actuando.
1: Uh-huh. Sí. La fotoprotección no es opcional, dice el especialista. La radiación UVA está presente los 365 días del año y atraviesa nubes, ventanas, uh-huh, y sigue afectando incluso en los días fríos y nublados.
0: Ahí está. El mejor anti-age que usted pueda ponerse es el protector solar.
1: Claro.
0: Aun cuando se quede en casa o si sale muy poco, igual póngase el protector solar.
1: En quinto lugar, aumente la hidratación oral y humidifique los ambientes.
0: Claro, el frío y la calefacción secan el ambiente, uh-huh, y deshidratan la piel.
1: Aumentar la hidratación oral y, si es posible, utilizar humidificadores en interiores, propuso Felice, es una medida complementaria.
0: Ahí está, tome agua, ¿no? Quiere
1: sí,
0: decir
1: claro,
0: eso.
1: Es lo más importante, de adentro hacia afuera.
0: Uh-huh. En sexto lugar, evite las exfoliaciones fuertes o los tratamientos invasivos si hay inflamación en su piel.
1: Los procedimientos deben realizarse sobre una piel sana.
0: Uno de los errores más graves, señaló el especialista, es realizar procedimientos sobre la piel inflamada, que si hay inflamación, lo primero es tratarla clínicamente, y luego, si está sana, entonces ahí sí se trabaja en forma estética.
1: Claro. Sugieren los especialistas comenzar en casa con cuidados suaves antes de pasar a tratamientos más intensivos.
0: Y por último, en séptimo lugar, use productos adecuados a su tipo de piel y evite irritantes.
1: Hay que conocer si la piel es sensible, mm, seca, mixta o grasa para ayudar a elegir correctamente.
0: Exacto. Es muy importante a la hora de elegir una crema que usted incorpore en esa crema ácidos que sean indicados por un dermatólogo, mm-hmm, porque la gente suele...
1: Elige cualquiera,
0: tiene el ácido tal, el ácido hialurónico y el ácido no sé qué. Y bueno, y realmente uno no sabe si ese ácido está indicado para la piel.
1: Y capaz que le cause una reacción, ajá, indeseada, ¿no?
0: Exacto.
1: Además, los especialistas recomiendan evitar productos irritantes, uh-huh, como exfoliantes, limpiadores demasiado agresivos, uh-huh, que raspan y quitan la protección natural que
0: exacto,
1: el cuerpo tiene.
0: Y sobre todo, pensando en pieles con rosácea, ¿no?
1: Sí, sí, sí.
0: En esas pieles, la simplicidad es la clave.
1: Claro. El invierno en esas pieles puede, uh-huh, agudizar los síntomas.
0: Sí, porque puede empeorar debido al clima seco, frío, con los cambios bruscos de temperatura y al entrar y salir de lugares con calefacción.
1: Para estos casos, recomendó el especialista Sánchez Aizar, mantenerla hidratada, protegerla del viento y evitar temperaturas extremas.
0: Las medidas de prevención también incluyen evitar bebidas muy calientes o incluso, obviamente, alcohol. Uh-huh. También proteger el rostro con pañuelos o con bufandas al salir y usar productos específicos para pieles sensibles. Estamos hablando de la gente con pieles con rosácea.
1: Claro. Entre los ingredientes recomendados que conviene sumar a esto, está el cuidado facial de esos meses con... él mencionó, por ejemplo, esto. Niacinamida, uh-huh, madecasóside, uh-huh, o centella asiática.
0: Uh-huh.
1: La centella asiática es más fácil y la más conocida.
0: Sí,
1: las otras
0: sí.
1: no las conozco muy bien.
0: Sí, la niacinamida también. Hay cremas que dicen con niacinamida.
1: Ah, mira. Uh-huh.
0: Así que fíjese en los elementos que tiene la
1: hay que convertirse en especialistas de leer etiquetas.
0: Y empezar a leer etiquetas, sí, es sí, verdad. Hay una rutina que precisó el especialista con cuatro pasos para pieles con rosácea muy sencillos.
1: A ver.
0: En primer lugar, debería limpiarse usando un jabón suave.
1: Ajá.
0: Nada de exfoliantes, ¿eh?
1: Bien, posteriormente se aplicaría en las zonas afectadas un tratamiento tópico específico para la rosácea, pautado por el dermatólogo.
0: Sí, recordemos que el dermatólogo es el especialista de piel.
1: Exacto.
0: ¿No? En tercer lugar, se utilizaría una crema hidratante específica para la rosácea que contenga componentes que, además de hidratar, calmen la piel y reduzcan esa rojez que se produce con la rosácea.
1: Y por último se aplicaría el fotoprotector.
0: O sea, el protector solar.
1: Uh-huh.
0: ¿Sí? También él planteó que el invierno es la época ideal para renovar la piel. Mirá qué contradictorio parece esto, ¿no?
1: Increíble.
0: También podemos recuperarla de las agresiones cotidianas y es el momento de tratar y renovar en profundidad nuestra piel.
1: En este sentido indicó que el peeling, como se habla esto de sacar
0: sí,
1: la piel, o uh-huh, si es que se sale naturalmente, siempre un buen comienzo y que los ácidos pueden prevenir el envejecimiento prematuro.

0: O sea, el peeling para poder sacar la piel muerta, ¿no?
1: La piel vieja, sí. Claro. Así que el peeling también puede reducir manchas, mejorar la apariencia de los poros, combatir el acné, mejorar la textura de la piel, disminuir arrugas y unificar el tono. Pero, ojo, porque siempre en todos los casos, con estos activos y con estas rutinas de según el tipo de piel, hay que consultar a un dermatólogo antes de aplicar tratamientos que puedan resultar irritantes. Pero siga esos sencillos pasos, sí, ¿no? Sí. Utilice un limpiador no muy agresivo, sí. Hidrate la piel y la protección solar. Con eso ya estamos bárbaro.
2: Renovando el espíritu.
1: Estábamos hablando de nuestra piel y de cómo el invierno y el frío nos afecta, pero también existe o puede existir una sequía que es más que en la piel, que es una sequía espiritual. Uh-huh. Y cuando llega ese tiempo, es un tiempo de prueba amarga.
0: Sí, por eso hay varias metáforas bíblicas que nos ilustran la naturaleza de la experiencia cristiana presentándola como una vida exuberante y fructífera, ¿verdad?
1: Uh-huh. El salmista afirmó que el creyente es como un árbol plantado junto a corrientes de aguas que da su fruto a su tiempo y su hoja no cae, allí en el Salmo 1:3. Preciosa uh-huh. la metáfora, sí.
0: Y en el último libro de la Escritura se nos presenta la nueva Jerusalén regada por un río limpio de agua de vida en medio de la calle de la ciudad. A uno y otro lado del río, dice, estaba el árbol de la vida. Del origen, parece que ahora aparece en la nueva ciudad. Y las hojas del árbol eran para sanidad, para salud de todas las naciones.
1: Ahí está. Todo eso nos da a entender que la fe nos une a Dios en una comunión vivificante.
0: Sí, sí, sí. Y en esa comunión hallamos paz, gozo, esperanza, vigor y una invitación a su servicio que da sentido pleno a nuestra vida.
1: Cuando vivimos esta experiencia, entendemos el significado espiritual del agua y damos gracias a Dios por sus efectos vivificantes.
0: Pero no siempre vivimos junto a arroyos de agua, pues no siempre nuestra comunión con Dios es lo que debiera ser.
1: Es verdad. De vez en cuando, o quizás con frecuencia, ojalá que no, pasamos por la experiencia de la sequía espiritual.
0: David expresó esta situación con un lamento angustioso. Mi alma tiene sed de ti, mi carne te anhela, en tierra seca y árida donde no hay aguas. Salmo 63:1.
1: Si una sequía física pertinaz es terrible, más lo es una sequía espiritual.
0: Veamos algunos elementos, por ejemplo, ¿cómo se manifiesta?
1: Bueno, en los periodos de sequía, el creyente es víctima de la apatía y de una cierta insensibilidad.
0: O sea que lee la Biblia, pero no le dice nada. Uh-huh. La encuentra árida, carente de mensaje para su alma. Uh-huh. En fin, parece que hay algo que no está funcionando.
1: Sí, también el cristiano ora, pero la oración ha perdido su fervor, es como una rutina.
0: Claro, se tiene la impresión de que no sube más allá del techo la oración,
1: ¿no? Es verdad.
0: Y no se espera que tenga efectos objetivos y subjetivamente resulta ineficaz.
1: Ahí está. La asistencia a los cultos de la iglesia también se puede convertir en una carga porque no encuentra en esas reuniones nada que le estimule.
0: Uh-huh. La comunión con los hermanos más bien también molesta en algunos casos.
1: Sí, aunque le amen, él solo ve sus defectos. A veces los tiene a todos los hermanos por hipócritas. No se siente a gusto al lado de esos hermanos.
0: Y se produce un debilitamiento en la lucha contra el pecado y las influencias mundanas, así como un retraimiento ante oportunidades de dar testimonio de su fe.
1: Bueno, en consecuencia, la consecuencia global de todo eso es un sentimiento amargo de desolación interior, un vacío insoportable. Y sabes, Esteban, que lo he visto en personas de edad, ¿no? En cristianos de toda la vida. Y vos decís, ¿cómo esta persona llegó a esta situación de sequía espiritual?
0: Bueno, son todos indicadores que hay que poder evaluar, ¿no?
1: Sí.
0: Personalmente y colectivamente, uh-huh, para darnos cuenta de dónde estamos.
1: Sí, vamos a mirar algunas causas que pueden...
0: Claro, cómo llegamos a
1: claro,
0: eso,
1: seguro. Claro, sí, sí.
0: Sí, terrible, es una sequía física, y lo hemos visto, lo hemos percibido en el mundo natural, más lo es la sequía espiritual, uh-huh, ¿no? Y las causas de la sequía espiritual pueden ser muy diferentes, variables e índoles.
1: Sí, es verdad. Por ejemplo, una primera causa puede ser de índole espiritual.
0: Claro, claro. Su origen se debe a veces a problemas de fe, influencia del racionalismo, dificultades para aceptar lo sobrenatural, para comprender los misterios de la teodicea, el escabroso problema del sufrimiento en el mundo, o dificultades en el examen de ciertos pasajes bíblicos.
1: Sí, es verdad. A veces el mundo nos va como bombardeando, sí, ¿no? Con sí, ciertos racionalismos, con ciertas ideas, y uno como que va
0: deja
1: recibiendo,
0: filtrar,
1: sí, es verdad. Y mirá que nos pasa en todas las edades, uh-huh, ¿eh? Otras veces la causa puede ser el pecado.
0: Ah, sí, sí. Y David, el rey David, después de haber cometido su doble pecado, el de adulterio y homicidio, confesó: se volvió mi verdor en sequedades de estío. Salmo 32:4.
1: A menos que tras cometer el pecado nos volvamos arrepentidos a Dios implorando su perdón, nuestra sensibilidad espiritual se secará inevitablemente con la sensibilidad, el vigor de la fe.
0: La mediocridad de nuestro cristianismo es también no pocas veces causa de sequía espiritual.
1: Sí, como aquellos cristianos de la Odisea, no somos fríos ni calientes.
0: Claro, nos dejamos influir más por el espíritu del mundo que por el Espíritu Santo.
1: No nos tomamos suficientemente en serio las implicaciones éticas y de compromiso de nuestra fe.
0: A muchos creyentes se nos podría aplicar el texto de una inscripción que puede leerse en la Catedral de Lübeck, en Alemania. Me llamáis Señor y no me obedecéis. Me llamáis luz y no me veis. Me llamáis camino y no me seguís.
1: Y de un cristianismo así, ¿qué se puede esperar? ¿Se podrá esperar una experiencia de plenitud espiritual?
0: No, no, más bien.
1: ¿Nos sorprendería entonces que en vez de estar como un árbol plantado junto a arroyos de agua, andemos vagando insatisfechos por un desierto?
0: Bueno, esas son todas causas espirituales, uh-huh, de la sequía espiritual. Hablemos de las causas existenciales.
1: Ahí está. Bueno, las causas existenciales pueden ser problemas personales o familiares, enfermedades que no entendemos, pérdidas graves de personas a nuestro alrededor o de incluso económicas, uh-huh, tribulaciones de diverso tipo, o sea, todos problemas que nos rodean en nuestra vida cotidiana.
0: Sí, si no superamos todo esto mediante la fe, confiando plenamente en la soberanía, la sabiduría y la bondad de nuestro Padre Celestial, la sequía se puede convertir en inevitable.
1: Uh-huh. Alguien que habla mucho de esto es John Piper, ¿no?
0: Sí, sí.
1: Y cómo él enfoca la soberanía de Dios aún en la desgracia de nosotros como seres humanos, ¿no? En todo lo que nos puede pasar. Pero también existen causas psíquicas, uh-huh, de la sequía espiritual.
0: Es verdad, con bastante frecuencia la sequía tiene causas que en el mundo emocional, uh-huh, y en todo del alma, uh-huh, se producen choques.
1: Psíquicas o psicofísicas,
0: bueno,
1: ¿no?
0: Porque claro, van relacionadas unas con la otra.
1: Es verdad.
0: ¿Sí? Como el carácter depresivo, uh-huh, la falta de tener ganas, el desaliento.
1: Ahí está.
0: Y la fe parece debilitarse, ¿no? Y nos domina el desánimo.
1: Ahí está. Factores tan comunes como el estrés, la falta de sueño prolongada, las molestias físicas persistentes como el dolor crónico o incluso alteraciones digestivas pueden secar el alma de un creyente fiel. Claro. Se aburre de tanto sufrimiento.
0: Naturalmente, esta experiencia no debe preocupar demasiado cuando hay ciclos,
1: claro,
0: físicos normales, digamos que son, uh-huh, de poco de tristeza o, uh-huh, o de cambio de... Hay alguna cosa en el cuerpo que cambió, uh-huh, en sus niveles, uh-huh, que se compensa con una buena alimentación o consultando al médico, pero hay cosas que pueden volverse crónicas, ¿no?
1: Es verdad. O descansando simplemente, ¿no?
0: Ah, bueno,
1: ¿te acordás cuando Elías estuvo mal y
0: le faltaba sueño?
1: Y le faltaba sueño y comida. Uh-huh. Bueno, ese tipo de adversidad es pasajera y normalmente sobre esa oscuridad prevalece pronto nuevamente la luz. Uh-huh. Ahora, ¿cómo podemos y cómo debemos reaccionar cuando la situación espiritual afecta nuestra vida?
0: Bueno, Cuando sobreviene la sequía del alma, la reacción puede ser muy negativa, pero también puede ser saludablemente positiva.
1: Bueno, si es negativa, se corre el peligro de abandonar la fe que se ha profesado mucho tiempo antes, quizás durante años, ¿no? Y yo lo he visto.
0: Sí, semejante decisión equivale a una especie de suicidio espiritual, sí, ¿no?
1: Bueno, sin embargo, en la reacción positiva, el cristiano, el creyente, decide perseverar en su vida cristiana a pesar de todo, de las dudas, de los problemas de fe, de las experiencias a veces torturadoras, de las decepciones, de los sufrimientos, etcétera.
0: Bueno, eso pasa cuando un cristiano tiene resistencia, sí, resiliencia espiritual, ¿no? Uh-huh. En cualquier momento, inesperadamente, la sequía, en esos casos, tal vez puede cesar.
1: Ahí está. Dios puede enviar en el momento oportuno una lluvia de esas vivificadoras, amén, amén, mediante una lectura de la palabra, mediante un culto, una conversación con una persona cristiana, un acto de servicio que a veces nos saca de la visión sobre nosotros mismos, ¿verdad?
0: Sí, sí.
1: De estar mirando nuestro ombligo, un pensamiento inspirado por el Espíritu Santo, una manifestación clara del cuidado amoroso de Dios, o simplemente haciendo desaparecer las causas, sean espirituales, sean físicas o sean psíquicas, que habían originado el tiempo de sequía espiritual.
0: La reacción positiva tiene dos manifestaciones.
1: Sí.
0: Por un lado, la confianza en Dios.
1: Pablo nos asegura que allí en Filipenses 1:6, que el que comenzó en vosotros la buena obra, la perfeccionará hasta el día de Jesucristo.
0: No menos inspiradoras son las palabras de Jeremías. Bendito el varón que confía en el Señor, porque será como el árbol plantado junto a las aguas. Y no teme la venida del calor, sino que su follaje está frondoso, y en el año de la sequía no se inquietará ni dejará de dar fruto.
1: Qué hermosa promesa, qué reconfortante, ¿no? Uh-huh. En el año de la sequía no se inquietará, uh-huh, ni dejará de dar fruto. Es difícil de creer, quizás piensen algunos, ¿no?
0: Pero con la ayuda del Señor es posible. Jeremías 17, 7 y 8, si quiere la referencia. Uh-huh.
1: ¿Cómo es posible entonces que se cumpla esta promesa en plena aridez del Espíritu?
0: Claro, no depende de nosotros, ¿no? Uh-huh. Debemos discernir entre nuestra apreciación subjetiva de una situación,
1: sí,
0: lo que yo pienso, lo que siento, y la realidad objetiva que solo Dios conoce de modo perfecto.
1: Y ahí está como nos cuesta, lo que nos cuesta, ¿no? Nosotros a menudo vemos como Don Quijote, ¿te acordás? El clásico, gigantes donde solo hay molinos de viento.
0: Uh-huh. Y haríamos bien en recordar el principio señalado por el apóstol. Por fe andamos, no por vista.
1: Y ni por sentimientos.
0: Ah, no, no, claro. La fe se apoya no en sensaciones, sino en la realidad de todo lo que Dios es y hace.
1: Mi sequía, la sequía que estoy viviendo, no agota los depósitos de la gracia de Dios.
0: Ni su amor.
1: Ni su poder renovador.
0: Uh-huh. Él transforma el desierto en estanques de agua y la tierra seca en manantiales, dice el Salmo 107.
1: Así que la segunda cuestión que queremos mostrarles es la resistencia a toda costa.
0: Claro. Resistid al diablo y huirá de vosotros, dice Santiago 4:7.
1: En la Torre de Constanza, en Francia, donde creyentes hugonotes sufrieron y murieron por su fe, todavía hoy puede leerse una palabra impresionante grabada en una piedra: resisté.
0: Claro, que es resistir. Uh-huh. Y aquellos héroes de la fe resistieron a pesar de sus sufrimientos.
1: Deberíamos nosotros hoy ser imitadores de su entereza perseverante.
0: Claro, la resistencia debemos mantenerla sin abandonar ninguna de nuestras defensas.
1: La lectura de la Biblia, la oración, la asistencia a los cultos, la conducta cristiana, el compromiso en una vida de servicio.
0: A la par que resistimos, haremos bien en unirnos al canto de aquel bello himno: tentado no cedas, uh-huh, ceder es pecar, te será más fácil luchando triunfar.
1: Y esto sin hacer demasiado caso de esos periodos de sequía.
0: Claro, si amamos al Señor, pasarán.
1: Y volverán los días en que diremos con Isaías: he aquí, Dios es mi salvación, confiaré, no temeré, porque mi fortaleza y mi canción es el Señor, quien ha venido a ser mi salvación. Búsquelo allí en Isaías capítulo 12, versículo 2.
0: Y si es así, como dice Isaías, con gozo sacaremos aguas de las fuentes de la salvación.
1: Que así sea.
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1: Un himno precioso que lo mencionábamos. Sin duda. Ahí. Tentado no cedas. ¿Lo escuchamos?

0: Bueno, nos vamos, nos quedó casi muy apretadito el programa, pero bueno, tenemos la esperanza de encontrarnos la próxima semana, ¿eh?
1: Amén, sí.
0: Y si Dios así lo permite, estaremos por acá. La hermosura de los ancianos es su vejez. Que Dios nos bendiga.
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Bienvenidos nuevamente a otro club de lectura. Gracias como siempre por sumarse, por estar acompañando. Y en esta ocasión van a ver un club de lectura un poquito diferente, porque vamos a estar charlando con un invitado muy especial. Lo vamos a hacer a distancia y no me voy a demorar en presentarles a un gran amigo, un amigo de Radio Transmundial Uruguay, un amigo de la radio en definitiva y también un amigo de los libros, y es